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1: Aquí estamos listos para ponerte adelante con toda la información del chisme. Óyeme, aparentemente se fue a pasar el fin de semana de los padres en la República Dominicana. Digo, fue a buscar por allá y parece que la ex se enteró. Dijo, espérate, déjame subir una fotito a Instagram para llamar la atención.
2: Ay, ¿qué será?
1: Ay.
2: ¿Qué será?
1: Además, Colombia, señores, con nuevo presidente. Tenemos los detalles porque está aparentemente bien cerrada esta elección, ok. Y como si fuera poco, señoras y señores,
2: pero ya ganó el que iba a ganar.
1: Bueno, ahora hay que hacer un recuento. Ahora
2: se van así como aquí en PR.
1: Hay que hacer un
2: recuento.
1: Hay que hacer un recuento. Un
3: mega recuento ahí por todos lados.
1: Pero cuando las elecciones son cerradas en muchas partes del mundo, hay que hacer los recuentos, ¿no? Entonces, ¿qué pasa? Ahora van a revisar 33.000 urnas en Colombia, señoras y señores, porque tú sabes que se dio la victoria ya del candidato de extrema.

0: derecha, que obviamente pues es el que al que Petro no iba, señoras y señores, pues ese fue el que ganó. Estamos
1: que Petro no iba, sí, claro.
0: Estamos hablando de Abelardo de la Espriella, celebra ese triunfo. En la segunda vuelta, tú sabes que pues la primera vuelta la había ganado, gana la segunda vuelta ahora. Ahora pues van al escrutinio de los 33,000 urnas, pero aparentemente él tuvo un mensaje para Petro y para Cepeda, que era el competidor. Vamos a escuchar lo que dijo el nuevo, a lo que aparenta ser el nuevo presidente electo de Colombia. Vamos para allá.
2: Al señor Petro. Y a su heredero les digo, respeten la voluntad del pueblo colombiano. Hoy los colombianos me han elegido bajo el mismo sistema que hace 4 años eligió a quien es hoy el inquilino de la Casa de Nariño.
3: Amaneció, ¿qué te puedo decir? Ya durmió, ya comió arepa con huevo, con quesito.
0: Era papá fecho, de hielo, papá.
1: Ay, mírenlo bien, jovencito, hey. Fresh.
0: Obviamente.
1: Va a salir de trastocado.
0: La gente, es complicado ganar por 50% de los votos, porque sabes que va a tener el 50% del país en contra.
1: Sí, contra tuya.
0: Incluso ya los comentarios de los que no van a él, mira cuando vas a salir de la caja de Barbie. Porque tú sabes que él ha hecho toda la campaña con un cristal antibalas e incluso hasta esta garrosa que estamos viendo aquí es como una especie de cápsula, sí, donde él está metido ahí adentro. Imagínate lo
1: que pasa. Papi, es que en Colombia tú sabes que se lo llevan.
0: Sí, ¿no?
1: Y eso es la orden del día ya.
0: No, ella está.
1: En las series y todo, como limpiaban esos políticos así en este tipo de caravana y cosas.
4: Sí, así mismo. Ahí mito te cogen.
0: Ahí hay un tipo en Colombia bien peligroso, se llama el viejo Nator. El bien peligroso. Tenemos el audio del viejo Nator.
1: Dale ahí. Si te cogen con esas mellas.
0: El viejo Nator, señores. Ahí está, señores. La gente está. Mira, cuando vas a salir de la cajita de Barbie, ahí lo tienen. Así que vamos a ver en qué termina, ¿verdad? El recuento. Pero aparenta ser que Colombia tiene nuevo presidente. El mismo Abelardo dice que ya el presidente Trump lo llamó para felicitarlo. Y todo, obviamente, pues va.
1: O sea, que hay hermandad.
0: Pues sí, porque va en la línea de Trump, en derecha. Así que vamos a ver.
1: Pero o sea, que a Trump no le importa si no estás de acuerdo con cosas con él.
0: Oye, hablando de Trump, ya lo bueno que revolución va a formar. La wallet va a seguir sufriendo, señores.
1: ¿Qué pasó ahora? ¿Cuáles son las buenas nuevas cuando nos bajó un poquito la gasolina y la gente estaba contenta? ¿Verdad? Dentro de todo.
0: Pues la delegación de Estados Unidos e Irán estaban en Suecia negociando. Señores, y se han caído las negociaciones. Ellos se han parado de la mesa de negociación. Allí estaba J.D. Vance, el vicepresidente de los Estados Unidos, señores.
4: Ni le dieron la mano.
1: Es que negociar con Trump tiene que ser bien difícil.
0: Se pararon. ¿Qué fue lo que dijo Trump que los molestó a ellos, aquí?
4: Bueno, un montón de cosas. Bueno, allí en eso como tal no estaba Trump. Lo que estaba era
0: sí, pero
4: era
0: Trump J.D. dijo Vance. Unas expresiones que fue lo que provocó.
4: Sí, él está diciendo básicamente que sin ellos NATO no es nada, lo de las Naciones Unidas, pero también él tuvo un reguero con la primer ministro de Italia. Que el Trump se puso a decir, no, sí, ella me estaba rogando para tomarse una foto conmigo, y ella tiene un video diciendo, mira, nosotros no le rogamos a nadie, eso es todo fabricado de embuste, que si así es que trata a los aliados, y básicamente se fueron, cancelaron una reunión que tenían también con ellos. Así que eso mismo.
0: Mira, pero
1: para mí que ellos nunca han tenido ningún acuerdo, nada con él. Desde el principio que decían, es que no hemos tenido ningún acuerdo.
0: No, pero en esta última sí, ellos dijeron que habían firmado un preacuerdo.
4: Un
0: preacuerdo que lo habían firmado. Lo que pasa es que ahora en la negociación, lo que dice aquí es que fuentes cercanas a la negociación, citadas por la agencia de noticias Tasmin, vinculada a la Guardia Revolucionaria Iraní, informaron sobre la retirada de los negociadores iraníes. Les dije que como cerraran el estrecho, se quedarán sin país. Ni siquiera podrán regresar a su puto país, aseguró el presidente estadounidense a la cadena Fox News en un momento crucial marcado por el inicio de la cumbre diplomática que se dio allí. Trump volvió a insistir en que Estados Unidos podría tomar la fuerza del estrecho de Hormuz e incluso actuar como recaudador de peajes, tal como, según dijo, hizo Irán durante el conflicto. Así que básicamente pues eso molestó mucho a los iraníes y se pararon y se fueron. Y entonces ya el estrecho estaba cerrado desde el viernes porque Israel continúa atacando.
1: O sea, continúa cerrado el estrecho
0: de Israel. Sí, nunca, el viernes lo habían cerrado porque Israel seguía atacando el Líbano. Entonces estaba cerrado como quiera. Entonces obviamente
4: el tiempo que estuvo abierto daba para un jet ski si ya tenías vuelo. Si ya iba a 200 millones un jet ski ahí como
1: un paquete de Temu. Daba tiempo para un paquetito de
4: Temu. Y cuidado un paquete. Una gafa
0: así de que Temu. Cero negociación. Lo que como cambió la noticia de la semana pasada a esta.
4: Es que todos los días, que siempre es lo
0: no
4: mismo.
0: No hay break, señores y
4: siempre
0: señores.
4: Siempre ha sido lo mismo.
0: No hay break. Va a salir bastante de cara la gasolina por lo que vemos.
4: No, y Trump dijo que parece que le quedan 4 semanas de reserva solamente de gasolina a Estados Unidos.
0: Dejo eso.
4: Sí, ay, también. Una de las cosas que dijo en estos días, pero ya tú sabes.
0: Ay, ay, ay. Vamos a ver en qué para toda esta vuelta, señoras y señores. Bastante.
4: Sí, prepárense. Aprovechen, echen gasolina antes que vuelva a subir, porque va a subir otra vez estos días.
1: Llena el tanque, bebé.
0: Tacho, sí. Llena el tanque. Sí, ¿ves cómo pasaron el Día de los Padres? Bien, chévere.
4: Sí, mano.
1: ¿Cómo pasaron ustedes? ¿Qué hicieron?
0: Yo el sábado
1: compartí con los papacitos de aquí, del despe.
0: El sábado compartí con mi papá y él fui para Utuado para compartir con mi suegro y eso. La pasé chilling. Bien chévere.
1: Pero no se tiene que dividir en 20
0: casas. Sí, la pasé tranquilito. ¿Y tú y aquí hiciste?
4: Pues el sábado nos fimos con la familia, nos fuimos para Toa Alta, estuvimos por allá
0: haciendo cool.
4: Y eso. Y ayer fuimos a comer. Ayer fuimos a comernos un ramencito ahí y a vacilar y a acostarnos semi temprano porque ayer era Game of Thrones.
0: Ah, ¿verdad?
4: Ayer empezó Game of Thrones y terminó tardecito.
1: Ah, ¿verdad?
4: Sí, sí.
0: Yo tuve un día chévere. Yo tuve el maratón de Netflix. Vi un maratoncito el sábado de la I Will Find You. Esa serie está bien duro también.
1: Lo
0: hablamos esta mañana.
1: Sí. I Will Find You si estás buscando algo que ver.
0: El tipo que lo meten preso, le dan cadena perpetua al matar a su hijo y descubren que él descubre desde la cárcel que su hijo está vivo.
1: Después que le achacan la muerte de su propio hijo.
0: Una locura, así que está bien buena para que la vean. Y también vi la de Voicemail
1: Sport. Era un final inesperado.
0: Esta de I Will Find You.
1: Oh, que yes. La terminaste y yo no.
0: Oh, yes.
1: ¿De verdad?
0: Yes.
1: Oh, my God.
0: Te faltan 2 capítulos, ¿verdad? Todavía.
1: Yo antes yo llego tardecito, voy a casa, pero la voy a ver.
0: Ya, che, no sé cómo tú puedes. Yo cuando son series así que son capítulos cortos, porque es un limited series.
1: Ah, es que me interrumpen demasiado.
4: Son de media hora.
0: Es que tú te pones a ver las cosas en la sala, tienes que buscarte un área para ti, necesitas una cuevita tuya.
1: Sí, sí, me voy a ir para un apartamento de soltera que tengo oculto.
0: Ah, mira. queda par de Kamasutra en el botiquín todavía.
4: Espirado.
0: La otra que vi fue Voicemail for Isabel, que es romántica. Esa es bien bonita. Pero bonita de verdad. Bonita. Me acuerdo de las películas estas como You Got Mail.
4: Sí, sí.
0: Bien
1: de
0: bonita.
1: Verdad, no, hace tiempo yo no veo una peliculita así.
0: No, bien chula.
1: Fresita, que me haga llorar.
0: Bien chula. Oye, hablando de romance.
1: Uy.
0: Señor.
4: Ya está por ahí, chulao.
0: Está por. Fue a pasar el fin de semana de los padres en la República Dominicana. Señores y señores. Nada más y nada menos que el hombre más romántico de la música urbana. Señores, Anuel AA.
1: Mira, pasó por allí. Bueno, a lo mejor a ver a su hija, dio a los padres.
0: Y yo estoy casi seguro que Anuel está soltero. Eso que dijeron que estaba con una chica, eso era un perreíto. Él no está con nadie oficial.
4: La verdad, ¿tú crees que está?
0: Él está dejado.
1: Bueno, si él se acaba de dejar, a lo mejor tiene un perreíto por ahí, después tiene otro.
0: Tiene un flow de soltero, pero terrible. Ahí lo estamos viendo, mira.
5: ¡Ah, qué sorpresa!
0: Ahí una persona se la encontró y dijo que sorpresa. Otros dicen que no es ninguna sorpresa porque él es padre de Cataleya y es el fin de semana de los padres y se fue a visitar a buscar la bebé. Y ahí está jangueando un jangueo de esos de maleantitos que son con Ford Track y eso. Tú sabes, está
1: 4x4.
0: Con una jangueando ahí bien chévere, bien, bien sano, con unos encapuchados y eso.
1: Encapuchados. Oye, ya. Lo normal es que esos caras hacen un sol brutal.
0: Sí, por eso. Sí. Un jangueo bien light. Allá está en la República Dominicana, pero parece que se enteró, adivinen quién.
1: No.
0: Y ella está en la iglesia. Ella está en la iglesia, está con su novio y todo, pero parece.
1: El barbero.
0: Parece que se enteró y cogió y subió una foto Sep Siburbu. Señores, Yailin la va a mirar.
1: Estoy aquí. Aquí solita. Pensando en ti, rompiéndome la cabecita.
0: Estoy aquí. Aquí solita, pensando en ti, comiéndome la perlita. Ah, no, perdón.
1: Señores, miren. Esa fue una.
0: Yailin ha publicado una fotografía ahí con las caderas bien marcadas. Obviamente es una foto reciente porque ya se eliminó el busto. Uh-huh. O sea, se quitó los implantes.
1: Es verdad.
0: Y todo.
1: ¿Quieres venir a estrenar las natu?
0: ¡Ey! Para que prueben la fruta natural.
1: Tengo tu manzana prohibida.
0: La aquí. Naturola. Oye, pero las mujeres se chotean. No hemos hecho nada. Ve, Yailin ya ha dado un tiempito, si no subía nada así. Está en el doble este weekend en la República Dominicana y le da con subir. Me da pena el barbero. Porque, mira, barbero, le van a hacer el cerquillo si tú no estás. Mantente ahí.
1: Mira, barbero, le van a volar la patilla.
0: Mira. Mira, barbero.
1: Un blowout.
0: Barbero, ay, barbero, mantente ahí en sintonía todo el tiempo, porque imagínate tú,
1: barbero.
0: Anuel no perdona, Anuel no perdona, entonces es que Anuel la mira, con la, Anuel la mira, le hace unos ojos viscos así y le hipnotiza.
1: Sí. H, es que si tú tuviste una química íntima con alguien, no, eso siempre va a picar.
0: No, la vuelta es que ella dijo.
1: Siempre va a picar.
0: Ella dijo
4: se,
0: esto.
4: Se queda la espinita ahí.
1: H, sí.
0: Pero si hace tres semanas, ella estaba cuatro semanas atrás, Yailin estaba diciendo que Anuel Doble es el amor de su vida. Hace cuatro semanas.
1: Pero la pregunta es, ¿ella será el amor de la vida de Anuel?
0: Ah, bueno, eso.
1: ¿Será quién?
0: Eso es.
4: Esos son otros 20 pesos.
0: Eso hay que.
4: Esa es otra historia totalmente.
1: Pero yo creo que él la quiso a ella. Fíjate.
4: Sí, pero yo creo que él todavía está con lo de Carol.
1: Yo creo que él le picó Carol, durísimo.
0: ¿Tú crees que todavía está con lo de Carol?
4: De, por lo menos de tener la espinita esa, yo creo que sí.
0: Mm.
1: Es que a lo mejor como terminó.
4: Aunque
1: todo.
4: Le haya pichado todavía, yo creo que todavía lo tiene.
0: ¿Escuchaste lo que dijo el Giga, Anuel?
6: Oh, Dios miserable, comenta ahora, dale. Comenta ahora, cobaron, dale, dale, te fuiste, ¿no? ¿Qué pasó? Te fuiste. Canto estúpido, cabrón.
4: No, él está como que enchulado, él está como enchuladito ahí.
0: Sí, como que no.
1: Está enamoradito.
4: Sí, pero sí, está enamoradito.
1: Pasa que los hombres se enamoran, pero les gusta como que picotear fuera del. No sé, no sé.
0: Sí, pero también hay unos hombres que se excitan con los throwback, haciendo los TBT. Virando.
1: ¿Dónde te gustó? Porque si no te gustó.
0: Ajá, pero hay unos hombres que les gusta eso, el hacer los TBT, estar como la action, un random, hace un digita, va, sí. Chévere. O sea, hay gente que le gusta eso. Uh-huh. Burbu.
1: El reciclaje.
0: Exacto, el mes de planeta Tierra. Eso se hace en abril, pero.
4: Go green, go green.
1: No, tienen esa basura en la casa que no cogen el plástico y lo ponen donde va. Pero ese reciclaje de exces es.
0: ¡Ay!
1: Al día.
0: ¡Ay! ¡Ay! ¿Qué pasó? Es para Yailin. Para Yailin. ¿Qué es esto?
7: Estamos de fiesta con Jesús. ¡Cuá! Al cielo queremos ir. Te voy para el cielo, oíste, varón. Estamos reunidos en la mesa. Es Cristo quien va a servir.
0: Sobre todo.
1: Era para la iglesia Yailin.
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0: mediodía para ti no es igual que para estos dos.
1: ¿A qué artista tú le darías un beso así, mano, con lengua y dos?
2: Bueno, yo se lo daría a Anuel doble A.
1: ¿A Anuel?
2: Hasta la perla.
3: ¡Qué barbaridad!
1: Anónima, qué anónima, barbaridad. Anónima, anónima.
2: Yo se lo daría a Manuel Turísimo, con lengua y dos.
1: ¿A Manuel qué? ¿A Manuel qué? Turizo. Miguel, vamos con Miguel.
4: Bebé Maldonado me gusta mucho como persona, pues le daría un beso anticorrosivo, o sea, con lengua y todo.
1: Anticorrosivo. Con lengua y todo.
3: Cuando tú pensabas que lo habías escuchado.
1: Wow, un beso anticorrosivo.
3: Ay, ay, ay.
1: Gache.
3: Dímelo, Bray.
5: Dímelo, Gorillo, ¿verdad que hay? Mira, la que le dio el beso a Calderón, la actriz, ella que le dio el beso a Calderón, que ella es cubana.
1: Acho, no sé quién es, quién fue, Puchungo, tú no sabes.
5: Está bien, pues si no se lo sabe, se lo di a Milly Canjiano.
3: Eso es un beso anticorrosivo.
0: Aunque no lo creas, por esto les pagan. 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

0: Ok, se me ocurrió un tema aquí. Ustedes saben que está todo el mundo viendo Toy Story 5. Hay una fiebre con Toy Story 5. ¿Qué película la quemaste bien duro cuando eras niño? Que te la tenían, pero que la podías ver mil veces. Era una película infantil. Ajá. Y la veías de niño o de niña y la quemaste.
1: Mira, yo de verdad, quizás no me acuerdo tanto como mi tiempo. Uh-huh. Pero uno se queja con los hijos cuando uno ve la película 20 veces. Yo me acuerdo las dos temporadas de mis hijos por unas películas.
2: Ok.
1: Y la de Zahir fue Despicable Me, que la vi hasta la saciedad. Y si me la pones otra vez, me la vuelvo y me la vacilo. Y la película Río.
0: Y Río.
1: Me encantaban. Y con Coco, era Coco. La de la película Coco, esta era de la... Ajá.
0: La de la tradición del Día de los Muertos.
1: Exacto. Me. Que ahí de verdad uno cacha cosas de los muertos. De verdad, y yo como que entendí muchas cosas.
0: Yo en casa...
1: Una película de muñequito.
0: En casa de niño, la película que le metí bien duro, que le di bien duro, que era... Yo me acuerdo de los VHS que había en casa. Eran tres. Home Alone se le dio duro.
1: ¡Yache, Home Alone!
0: Sí. Home Alone le dimos duro a Little Mermaid, porque ya había nacido mi hermanita y supuestamente era para ella, pero la veíamos todos. Uh-huh. O sea, veíamos una y otra vez.
2: Yo la he visto 55,000 veces también con mi sobrino.
1: Yo me siento tampoco, ¿verdad? Cuando ustedes hablan de esas cosas que yo a mí no me importaban nada y de repente ustedes las veían.
2: Y Little Mermaid está dura.
0: Y la otra que vimos que la quemamos, pero Lion King. Lion King.
2: También.
0: La quemamos. Lion King. Sí. Y me acuerdo que arrancaba con la canción de Circle of Life y después tenía la de Hakuna Matata. Sí. What a wonderful friend.
1: Brutal, de verdad.
0: Esa sí que estaba bien buena.
2: Sí, la enquilla está dura.
0: Ya me acuerdo, el guía estaba hablando de un tipo que le llamaban Simba.
2: Ah, diablo, Simba. ¿Por qué?
0: En estos días me estaba hablando de eso.
2: De apodo de esos raros estúpidos de la gente. Y un tipo le decían Simba porque el tío había matado al papá.
0: Y en la película el tío mató al papá.
2: El tío mató al papá y el apodera Simba, el chamaco.
0: ¿Qué película tú le diste bien duro? ¿Qué película en tu época le diste bien duro de niño o de niña? 787-622-9470. ¿Qué película le diste bien duro? Omar, ¿tú te acuerdas de la película que de niño que tuviste que le diste duro? Que la viste.
1: Porque, que te sabes todo.
0: Ajá, porque no sé si había. Quizás para nuestra época ya había un VHS disponible. Ajá. Pero los VHS llegaron como en los 80, principios de los 80, sí, sí. ¿Verdad? Por allá abajo.
1: Sí,
0: como
1: sí, que para nuestra niña.
0: Uno no podía escoger qué ver, uno simplemente.
2: Lo que tenía.
0: Lo que había y sí. Pues lo cachabas un par de veces, tú sabes, en televisión, en vivo.
1: Exacto, no es para darle para atrás ni nada de eso. Ahí no hubiese brinco.
0: ¿Qué película de niño que tú le diste bien duro de niño?
3: Yo le di bien duro a dos manos: a IT y a Joss.
1: IT y Joss. Y este, el de. ¿Cómo se llamaba el de estos asesinos? Pero que era Willy.
0: Willy,
1: Dios mío.
2: El que hace
0: Free Willy.
1: Free Willy.
0: En estos días estaba escuchando la canción de...
2: ¿Cuál es la canción de
0: Free Willy? La de Michael Jackson.
2: Era...
0: Will You Be There, ¿no era? Will You Be There.
2: Sí.
1: De Omar, Willy. Sí, me traiste algo a la Free memoria.
0: Willy. Otra película que le dimos bien duro en casa cuando éramos niños, Back to the Future. Esa sí la teníamos y la damos duro y la daban en HBO todo el tiempo. En cable TV la tenía el paro.
2: Sí, mano.
0: Y la ponían pa. Y otra que yo le veía mucho, que en estos días me puse a verla, porque la pusieron en Netflix. Era una creo que es del 89. La película esta de La Bamba.
2: La de Richie Valens.
0: Que es la historia de Richie Valens cuando muere en el avión con otros cantantes en una avioneta.
1: Está buena.
0: Sí, ¿tú nunca la has visto?
1: A lo mejor la vi.
0: Tienes que verla.
1: Tengo que haberla visto.
0: Yo siempre.
2: Es como la de Selena. Es como ese tipo de película.
1: Okay.
2: Porque también es como que de la tragedia. Llega hasta eso.
0: Está bien buena. Yo quería ver. Yo la puse, pero no para verla completa. Es que quería ver la parte, porque para mi entender, la que gritaba bien duro, ¡Richie! Cuando se murió, cuando se entera por la radio que había muerto Richie Valens. Pensé que había sido la mamá y el que gritó Richie fue el hermano.
2: Que es boricua. Ajá. Ese es Zay Morales.
0: Exacto. Que estaba en un puente y gritó cuando se entera. O sea que,
1: tan bueno que es Isaí.
0: Y gritó ¡Richie! Y yo siempre me acuerdo en esa película de ese grito cuando ellos se enteran. La mamá estaba tendiendo ropa en la película. Escucha por la radio que había muerto Richie Valens. Lo anunciaron por la radio. Está brutal eso. Antes, ¿cómo era eso? Porque que te anunciaban las cosas por la radio. O sea, que ahora mismo
1: nos pasa
0: a nosotros. Y fíjate, ahora es más fácil enterarse. Uh-huh. Pero fíjate, eso se respeta. Porque ahora si se muere alguien, te lo dicen y te dicen, no digas nada porque la familia aún no sabe. Y fíjate, de los casos últimos que yo he conocido, la gente lo ha respetado. Pero antes, Simplemente se moría alguien, lo decían y los familiares se enteraban por los medios, por la radio.
2: Y si se equivocaban, papi, para regresar estaba difícil.
0: Mira, ahora mismo tuviste la periodista esta en Argentina, que se metió un problema bien brutal.
2: No.
0: Ella está transmitiendo, eso es el escándalo de Argentina de la semana pasada. Ella está transmitiendo y sabe que está el Mundial. Y está Messi jugando y todo. Uh-huh. Ella, señores, anunció que el papá de Messi se había muerto.
2: Y
0: era falso. Rayo. La han botado. Porque ella está en el aire.
1: Por querer tener la primicia y sí, eso, mira, eso no es así.
0: Ella está en el aire y ella dice que ella estaba en vivo y no tenía ni teléfono en la mano ni nada. Y los de producción le dijeron por el audifonito que tiene en la oreja.
2: Ajá.
0: Le dijeron, mira, se murió el papá de Messi. Y entonces ella dice, bueno, señores, se murió el papá de Messi. Entonces ella se echó a llorar después porque la entrevistaron varias veces.
2: Ajá.
0: La cadena la votó a ella.
2: Pero si esa no es culpa de ella, si se lo dijeron.
0: No, lo que pasa es que yo entiendo que la despiden por una futura demanda, ¿entiendes?
2: Okay.
0: Porque la empresa tiene que demostrar que hizo algo.
1: Pero la votaron a ella y al que le dijo que lo dijera.
0: Votaron a dos productores y la votaron a ella. Pero me imagino que la votan, no porque ellos entienden, me imagino lo que nosotros entendemos que no es culpa de ella.
2: Mm.
0: Pero me imagino que la despiden para cuidarse de una demanda, porque cuando si viene una demanda, dice, mira, nosotros la despedimos, tomamos una acción.
2: Bueno, la demanda va a venir de ella.
1: Es que es feo, sí, porque si tú tienes ese audífono en tu oído, es para tú recibir instrucciones del control.
2: Exacto.
1: Entonces la persona que te habla y no te habla cualquier loco, ahí te habla la persona puntual. Exacto. Que quiere que diga lo que tú digas.
0: Por eso es que es bien loco. Últimamente, lamentablemente, los productores de antes eran mucho mejor que los de ahora. Hay buenos ahora, pero están escasos. O sea, están tirando de la baqueta. Entonces, con esto de las redes sociales, tienes que ser mejor todavía que los de antes. Porque con esto de las redes sociales hay un montón de fake news por ahí que se te ponen a espepitarlas por la radio o por la televisión. O sea, te cuesta la carrera.
1: Eso es así.
0: Señoras y señores. Así que ese es el escándalo. Búsquese, anunció en TikTok, búsquese, anunció que murió el papá de Messi. Entonces, imagínate. Está brutal decir al aire eso, que Messi se entere, ¿verdad? Y que no lo corrijan. Y Messi está en un partido, pasa algo.
2: Sí,
0: tú sabes.
2: Sí.
0: Hubiese sido catastrófico.
1: No, horrible.
0: Messi hubiese tenido que viajar de nuevo, no podría jugar en el Mundial.
1: Pero así fue Ronaldo, ¿verdad? Él se enteró en un juego que su papá había muerto.
0: Ah, no me acuerdo.
1: Yo
0: no.
1: Creo
0: Cristiano,
1: que
0: Cristiano Ronaldo fue así.
1: Yo creo que esa historia me hicieron a mí, que él se enteró y siguió jugando.
0: Ok. Ah, pues mira para allá.
2: Pero eso de anunciar que la gente se muere a hacer garete. ¿Tú te acuerdas que con Bill Gates había pasado que alguien hace un montón de años dijeron, no, que Bill Gates había muerto y estaba corriendo por todos sitios y él estaba lo más chilling? No había pasado nada.
0: Sí, eso pasa, ya está en la garete. Vámonos con Ariel de Orlando. Estamos hablando de películas que le diste bien duro de niño. Ariel, cuéntanos, ¿qué está pasando? Oh. Ariel, good morning.
4: Oh.
2: Hey. Dímelo.
0: De Orlando.
4: Orlando. Película vieja que yo veía cuando era niño. La Anaconda, mano. Anaconda.
1: Anaconda, yo me acuerdo que me la chupé después, porque eso vino justo después de Selena.
2: Ajá.
1: Ay, se escuchó feo eso.
2: Con Anaconda.
1: Sí, pero me gustó esa película, es bien fake, pero
2: Anaconda,
1: me gustó. Porque me acuerdo que porque vino con Jennifer López, justo después que ella dio el palo con Selena. Fue como que lo que hizo rápido después de eso.
0: Ahora hicieron una Anaconda nueva que sale Jack Black. Yo creo que es Jack Black, ¿verdad?
2: Jack Black.
1: Ajá, este tipo, el loco este de...
0: Ah, y está buena porque es
2: el de
1: Nacho Libre, el de Nacho Libre.
2: Sí, exacto.
0: Porque supuestamente ellos le dan los derechos para hacer la secuela de Anaconda. De eso, en eso se basa la película, y se llama Anaconda.
1: Está buena, yo como que me la recordaron.
0: Yo me reí.
1: ¿Sí?
0: Yo me reí. Es bien.
1: Para que yo vi Nacho Libre y esa es la basura más grande que yo he visto en mi vida de película.
2: Yo no he podido terminarla nunca.
0: ¿No te gustó?
1: Nacho Libre.
0: Yo digo Anaconda.
2: No la he visto.
0: ¿No la has visto?
2: No me llama la atención.
0: A mí me gustó. ¿Tú la viste, Omar, la de Anaconda?
1: Anaconda, el vacilón, la de...
0: Es un vacilón.
1: Esta no la he visto.
2: No, la reciente no.
1: Él me marcó con esa, con Nacho Libre, me marcó.
2: Sigue Paul Rudd con Jack Black.
0: A mí me gustó, un vacilón.
2: No sé.
0: Para reírte.
2: No me llamó la atención.
0: Sí, no es para reírte.
1: Y hablando en la mesa nuestra aquí de todo un poco, sí, es básicamente cierto lo de Ronaldo, que falleció su papá en un septiembre 6, en el 2005, cuando él estaba en la selección portuguesa, por allá estaba jugando. Contra,
2: ya lo horrible.
1: Dice aquí... Portuguesa estaba concentrada para un partido clasificatorio al Mundial contra Rusia.
0: Y siguió jugando.
1: Él se enteró ahí que su papá murió en ese juego.
0: Y siguió jugando. Uy, qué loco. Me imagino que ya sabía que estaba malito también. Quizá no fue sorpresivo. Como quiera está fuerte.
1: No lo sé, pero enterarte ahí, él... Estoy tratando de leer a la misma vez que hablo con ustedes, mala mía.
0: Ok.
1: Pero básicamente eso, sí.
0: Mira para allá.
1: En pleno juego y siguió jugando. Menos
0: qué
1: que
0: locura.
1: Honor a su papá.
0: Bueno, con Ricky de Puerto Rico, ¿qué película viste duro de niño, Ricky? Cuéntanos.
5: Buenos días,
0: pa. Cuéntanos.
5: Mira, la de Monster Inc.
1: Monster Inc. Durísima, Wazowski.
0: Yo no era un niño para Monster Inc., pero me gustó mucho.
1: A mí me gustaba Monster Inc., de verdad.
2: Sí, Monster Inc.
1: No, yo tampoco era una niña, pero pues.
0: Me encantó.
1: Me colé con mis hijos.
0: Me encantó. Vámonos.
1: Ahora viene la nueva de los Minions. Ahora el primero de julio.
0: Ah, así. ¿Verdad?
1: Sí. Minions Monster, a Monster, something like that.
0: ¿Viste que Waze metió los Minions en la. Sobre Waze y salen los Minions?
2: Ah, de verdad.
0: Entonces en Roblox.
1: Ah, haciéndote el tráfico, ¿verdad?
0: En sí. Roblox puedes ir a ver los cortos también, en Roblox y todo. Sí, sí. O sea, han hecho un.
1: Una buena promo.
0: Cross promotion. Que por cierto, en Waze los otros días estuve así como guiando y ganó alguien un partido de fútbol de eso y me salió en Waze. Como que alguien ya.
1: Yo, mira, de verdad.
2: Ah, te salió como el. Como
0: me salió la notificación, sí. Yo guiándome en el CarPlay y me salió. Mira
1: para allá.
0: Que ganó. Waze está duro, a mí me gusta Waze. Lo ha mejorado mucho. Antes gastaba mucho.
1: Sí, me gusta Waze también mucho, porque te dice el tapón, rutas alternas, todo eso.
0: Antes gastaba mucha batería, pero ahora ya lo arreglaron. Eso es de Google.
2: Sí, lo optimizaron.
1: Ah, ¿de verdad?
0: Sí. Eso es de Google y funciona muy bien.
2: Yo lo compraron hace par de años.
0: Vámonos con Carlos de Puerto Rico. Galito, ¿qué está pasando?
6: ¿Qué está pasando, Oriu?
0: ¿Qué pasa? ¿Qué película le diste bien duro, Galito, en tu niñez?
6: Esta guía la vio.
0: ¿Cuál?
6: La que te va a decir. Dios parte 4, loco.
1: ¿Cuál?
2: ¿Qué?
6: Dios parte 4. Dios.
0: Okay. Dios parte 4.
2: Sí.
0: Hubo una 4. De Josh.
1: Sí, verdad.
0: Yo ni me acuerdo de
6: eso. Bueno, la vive.
0: Ey, a rayo, manín. Parece que hay 2-1 en el punto.
1: Hay un pelotón.
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2: A mí lo más que me gusta es mi pelo.
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0: titulares.
1: Roque, o sea, con los titulares, ayer se anunció el desembolso de más de 90 millones de dólares para saldar una deuda acumulada por el programa de carrera magisterial, beneficiando sobre 5,850 maestros del sistema público de enseñanza que llevaban años esperando pagos e incentivos salariales. Luma Energy informó ayer sobre una avería que dejó sin servicio eléctrico a clientes de los municipios de Vieques y Culebra, mientras brigadas continuaban trabajando para restablecer el sistema. El juicio contra Antoniesca Avilés Cabrera, acusada por el asesinato de Gabriela Nicole Prats, está programado para comenzar hoy en el Tribunal de Aybonito. El Amazon Prime Day 2026 comenzó a las 3 de esta madrugada hasta el 26 de junio. La venta ya está disponible para miembros de 26 países participantes, incluidos Estados Unidos y Puerto Rico. Lionel Messi rompió el récord absoluto como el máximo goleador en la historia de los mundiales, alcanzando la cifra de 18 goles. Hoy en la acción de la Copa Mundial de la FIFA, Portugal contra Uzbekistán a la 1 de la tarde, Ghana se enfrenta a Inglaterra a las 4, Croacia se mide ante Panamá a las 7 de la noche y Colombia contra República Democrática del Congo a las 10 de la noche. Estos fueron los titulares en la nueva 94.
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0: 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Ay, María, oye, felicidades a los argentinos. Messi se convirtió en el máximo goleador en los mundiales, señoras y señores. Partido histórico, señores. Partido histórico para nuestros hermanos argentinos y para todos los fanáticos del fútbol. Ayer, Lionel Messi se convirtió en el máximo goleador en los mundiales, señoras y señores. Así que definitivamente fue un gran momento para los argentinos y la historia de el fútbol argentino. Tremenda noticia, ¿verdad? Positiva, ¿verdad? Para arrancar esta mañana. Siempre cuando son noticias chéveres así de deporte, uno arranca nítido, ¿verdad? Porque uno dice, contra, qué chévere, pues se puede lograr. Hay récords que no se han batido todavía. Y viene uno que quizá ni conocemos y lo va a romper pronto. Bueno, mientras tanto, recuerde, Corillo, que nadie se llevó el Powerball anoche. 327 millones para el sorteo de mañana. Bueno, se quiere ir ese premio. No se quiere ir, señores. Así que mañana hay un brequecito. Hoy, mira bien. Hoy es que uno se tira de espaldita, señoras y señores. Hoy es noche de San Juan. Sí, hoy es que, ¿cuántas veces que uno se tira? Dicen que son 7 veces para atrás de espalda. Ahí mismo, tírate para. Zumba, eso. Una más, una. Eso, ahí está. Así que hoy es la noche de San Juan, se celebra hoy en Puerto Rico y en Orlando, ¿verdad? También esta tradición se celebra mucho, es la honra a San Juan Bautista con la famosa costumbre de lanzarse de espaldas al mar a la medianoche para la buena suerte y la purificación. Mira eso. Yo conozco a Pai que hay que purificarlo, ¿viste? Pero hay que dejarlo como que hirviendo. Ah, no, bueno, ¿sabes? Para purificarlo bien. No te rías. Óyeme, así que nada, bien pendiente que hoy a las 7:30 de la mañana tenemos toda la información para ti en el chisme, en el GPS de los famosos. Bien pendiente. 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Ah, no, es que es Noche de San Juan, regalo de Noche de San Juan, pero no lo regales, ya tú sabes, así que esa es la que hay. Bueno, ¿qué más tenemos por acá? Hoy la Federación de Baloncesto de Puerto Rico, junto al gobierno de Puerto Rico, anunció ayer una serie de actividades para recibir al armador boricua José Alvarado, luego de conquistar el título de la NBA con los Knicks de Nueva York. El canastero va a estar llegando este jueves a las 12 del mediodía. Tras su arribo, comenzará una caravana que recorrerá la avenida Valdoriotti de Castro. Así que me imagino que esto comenzará a la salida de José Alvarado del aeropuerto. Mira, el Bulbo no le sale aeropuerto. Aeropuerto. Del aeropuerto, ¿verdad? ¿Aeropuerto o aeropuerto? ¿Cómo es que se dice, Buru?
1: Creo que es aero.
0: Aéreo.
1: ¿Es aero?
0: No, aeropuerto. Aéreo.
1: Pues por eso es que a mí no me sale, yo prefiero decir airport.
0: ahí te entró lo de Spanglish.
1: ¿Pero es aéreo o es aero?
0: Aeropuerto. Bueno. En el aeropuerto.
1: Okay.
0: All right. Estamos ahí aprendiendo un poquito.
1: Yo con mis dudas.
0: Poquito a poco. Terapia del habla en el aire, señora. Terapia. El único emisora que le da terapia del habla a sus locutores en el aire.
1: Así somos, señores.
0: Bueno, estamos tomando los dos terapia del habla, porque yo digo un montón de cosas mal.
1: Está bien, somos estudiantes para toda la vida.
0: Espérate, ¿cómo que es aeropuerto ahora?
1: Para mí que es aero.
0: Mira, ahora no es aéreo.
2: Aeropuerto.
1: No, tú diste aéreo.
0: No, Omar dijo aéreo, ¿verdad?
1: Sí, tú diste aéreo,
0: es Omar. Aeropuerto. En el aeropuerto.
1: Dale para atrás, para que tú veas, Omar, dale para atrás.
0: Vamos a hacer aéreo.
1: Es aéreo, porque yo siempre decía aéreo y me decían que no, que estaba mal. Y como yo siempre tenía dudas, pues decía
0: nada, airport. Nada. Vámonos a the airport, ¿ok? No, tranquilo.
1: The airport.
0: All right, ya está.
1: Es más corto y es más rápido más y es cortito, más fácil.
0: Más cortito. Tú sabes, así que esa es la que hay, señoras y señores.
1: Pero yo siempre pensé que era aéreo.
0: Aeropuerto.
1: Pero es aero.
0: Aeropuerto.
1: Ok, gracias. ¿Quién nos corrigió?
0: José.
1: José, gracias por las clases de José, capítulo 1.
0: José es más inteligente que nosotros porque él tiene el Google al frente.
1: No, y José también, este es un nene. José salió de la escuela. Sí. Él tiene la retentiva un poquito más fresh.
0: Gigi, también
2: papi. Dímelo, papi. ¿Viste quién va para Miami?
0: ¿Quién va para Miami? Yo.
2: Giannis. Giannis hasta tocó un pose ahora para los Miami Heat.
0: ¿De verdad?
2: Sí, no, digo, no han terminado el todo, pero hicieron el cambio ya.
0: ¡Qué a rayos!
2: Oficial, puede haber más cambios, pero definitivamente va para allá.
0: ¿Va para el Heat?
2: Va para el Miami Heat ahí, así que
0: apenas sí. ¿Y cuándo sale esa noticia? ¿Ayer?
2: Anoche, sí, tarde. Eso llevaba ya varios días rondando, ellos estaban entre los favoritos con los Celtics, uh-huh. Y ahora va para allá.
1: Ya te llevó con cuando se fue Wade, se fue LeBron. Ajá. Se fueron par para allá que...
2: Sí, cuando lo
1: para
2: cogieron. Miami.
0: Todavía está el Sportra, ¿verdad?
2: Sí, Eric. Sportra todavía está dando bandazo.
0: Todavía está allí, que él era el dirigente de esta gente, de LeBron, del Big Three, uh-huh. De Wade. No,
2: y ahora se pone bien fuerte porque están allí con, está con Bam Adebayo, que fue que metió 80 y pico este año.
0: Exacto, ay señor.
2: O sea que está Giannis y él allá, la NBA, y estos días vamos a estar viendo mucha movida.
0: Uh-huh. Así que ya tú sabes, interesante. Sí. 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Lo vamos a hacer de una manera diferente, señoras y señores, diferente. Vamos a coger, uh-huh. vamos a, tú vas a estar escuchando el nuevo Sol 95 en Orlando. Cuando escuches esto, en cualquier momento, cuando escuches eso, dentro del show, tú vas a textear la palabra clave que te vamos a indicar. Tengo a Bori en los estudios de Orlando. Bori, ¿qué palabra vamos a usar? Dímela rapidito. Bori, abre, el micrófono sirve, Bori. Si no, yo me lo invento acá la palabra. Ok, pues nada, ni modo. Vamos a usar... dice aquí que...
1: aeropuerto.
0: No.
1: Que vamos al pierde.
0: No, vas a enviar la misma palabra a Don. Gracias al corillo acá.
3: ¡Don!
0: Ahí está. Don. 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Tan sencillo como eso. 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Así que eso es durante todo el show. Arrancamos.
2: Métale.
1: Oh, yes.
0: Buen día, Orlando, por el nuevo Sol 95 y Puerto Rico por la nueva 94.

0: Es noche de San Juan, hoy te tienes que tirar, mira, de espaldita.
1: No soy gay.
0: No, no importa, papá, pero es que la gente se tira de espaldita, ¿ok? Así que, ay, escuchando el despelote en vivo por el nuevo Sol 95 en Orlando, la 994 en Puerto Rico. Próximo a las 7:35 de esta hora llegan las cosas que no sabías. Info totalmente nueva y fresquecitas para que te enteres primero. A las 7:30 de la mañana todo el chisme, todo el bochinche en el GPS de los famosos y nuestra gente de Orlando. 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Mientras, sigue aquí en PR también por la nueva 94. Buen día. Vámonos con Roque José, que nos trae toda la información del tránsito a esta hora de la mañana y el clima, a ver cómo va a estar el ambiente hoy para la noche de San Juan. ¿Qué está pasando, Roque José? Conectamos. ¿Qué pasa?
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3: Roque José con información de tránsito para este martes por la mañana, día de la noche de San Juan. Por favor, mucha precaución esta noche en las carreteras. A esta hora, todo tranquilo en la carretera 30 de Juncos hacia Caguas. La Valdoriotti fluye sin complicaciones desde la salida de la ruta 66 hasta llegar al túnel Minillas. Moderado el movimiento vehicular en el área de Dorado hacia Bayamón en la autopista de Diego. Sin novedad, Martínez Nadal desde Guaynabo hasta llegar a San Patricio y Bayroa tranquilo acercándose a Caguas Norte en la autopista Luis A. Ferré.
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3: Se espera la llegada de dos ondas tropicales mañana y el jueves. El riesgo de corrientes marinas seguirá moderado hasta el viernes. Para el Atlántico Norte y el Mar Caribe no se anticipa la formación de ciclones tropicales en los próximos 7 días. Hoy en la zona metro, aguaceros aislados, mayormente soleado, máxima de 89 grados, probabilidad de precipitación 20%. Actualmente en San Juan, temperatura en 81 grados.
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0: Oigan, un poquito de historia por aquí. Esto lo encontré porque estaba, había encontrado otra historia que me estuvo bien curiosa, pero me dio como escudriñar un poco más y decía que era como, como una leyenda, tú sabes, que era como una, algo que no era...
1: Sí, una leyenda urbana.
0: Ajá, que no era real. Pero entonces, este, encuentro esta que me dice que es 100% real. Y fue un tsunami que sucedió en el 1919, pero no era un tsunami del mar, era un tsunami de melaza que mató a personas en Boston. Chequense esto, mira, el 15 de enero, de remontándonos al 1919, en la ciudad de Boston, un enorme tanque, era un tanque industrial, era tenía más o menos el tamaño como de un edificio de 5 pisos. Entonces, este enorme tanque industrial que tenía dentro melaza explotó y liberó más de 2 millones de galones de melaza.
2: Melaza es, azúcar.
0: Es azúcar. Pero este azúcar no era para hacer bizcocho ni mucho menos. Esta melaza era un ingrediente bien valioso en esa época. Y ese tanque almacenaba esa melaza que iba a ser utilizada principalmente para fabricar alcohol industrial y ron.
2: Anda.
0: ¿Qué, qué sucede? Que venía ya dando unos indicios de que se estaba como, como saliendo esa melacita por las paredes. Pero pues no habían hecho absolutamente nada hasta que un buen día, el 15 de enero, explotó y se llevó enredado. Imagínate un tsunami, pero pegajoso. Entonces el frío del lugar lo puso más, como más tiki.
1: Exacto.
2: ADH.
1: Y la gente, eso es como sirope, como si se explota
0: si fuera un sirope, pero bien, bien fuerte. Entonces,
1: un maple syrup ahí bien...
0: Horrible. Caballos pegados de lugares. La gente obviamente murió. Mucha gente murió. 21 personas murieron.
2: Diablo.
0: Y más de 150 resultaron heridos. Hay testimonios de gente que decía que los caballos quedaron como pegados.
1: Ajá.
0: Y que el área olía a melaza o olió a melaza durante décadas después de ese desastre.
2: Mira para allá.
1: Ya es que se tenga que hacer un desmadre.
2: Pero no me imagino, o sea, el barco tenía melaza.
1: No, no era un barco, era un tanque de estos gigantescos industriales.
2: Ah, era un
0: tanque. Como tú ves los tanques de agua, gasolina, esos gigantes.
2: Sí, los de agua, sí, eso, como los de las petroleras que tienen como. Ah, y se rompió eso.
1: Era algo así, pero con melaza. Y explotó y se llevó todo el
2: Anda.
1: Papi, eso tiene que haber sido el desmadre
2: de
1: limpiarlo, papi.
0: Qué revolver. De verdad que sí, diache, qué horrible. Yo me imaginé cuando los ratoncitos caen en la pega, que no pueden salir.
1: Ah, diablo, sí. Que se quedan
0: eso bien. Eso fue pegado. Lo primero que me vino a la mente.
2: Si los raperos.
0: No puedes hacer nada.
2: Si los raperos llegan a escuchar esa noticia, nos decían en los 90, papi, eso está melaza. ¿Te acuerdas que decían esta melaza?
0: Melaza. No tiene. Una empresa, United States Industrial Alcohol Company, que recibía la melaza desde el Caribe, la fermentaba para producir alcohol en ese tiempo, en el 1919. Uh-huh. Y además el alcohol pues tenía mucha demanda porque se usaba para bebidas alcohólicas, para municiones y explosivos durante y después de la Primera Guerra Mundial, productos farmacéuticos, solventes y productos industriales.
2: Ah, mira.
1: Ya lo que es madre.
0: Qué revolú. Y parece un. Yo no, milagro que no me he hecho eso en Netflix.
2: Para que tú veas.
0: Parece de embuste, pero fue real.
2: Para que tú veas, señores y señores. Emergencias del ayer. Un segmento, podemos hacer eso, ¿verdad, Wilbur?
0: Sí, pero yo no lo sabía.
2: No, yo tampoco.
0: Yo no sabía eso.
2: Me enteré con esa. Y de esos segmentos, las cosas que no sabía.
1: Exacto.
2: Mira, hablando de esto, ¿sabes que los calores están intensos y la gente se cree que esto es en la Florida y Puerto Rico nada más y que hace un calor terrible, señores? En montones de lugares del mundo está haciendo un calor terrible. Y miren lo que ha hecho este dueño de restaurante. Esto es en Japón. Uh-huh. En Japón aparentemente está haciendo un calorcito, en Taiwán específicamente, perdón, en Taiwán. En Taiwán, este propietario de este restaurante ha implementado una solución económica para mitigar el calor para sus clientes con estos días de altas temperaturas. El tipo cogió un video. Ustedes saben los abanicos de pedestal.
1: Sí.
2: ¿Verdad? Que son los que tenemos aquí en el estudio ahora mismo. Tenemos como 18, gracias a la gente de Hogar Ideal. Porque aquí el aire se dañó.
0: Gracias, Hogar Ideal.
2: Pues ellos cogieron el abanico de pedestal, un video de un abanico de pedestal, y lo pusieron en un televisor, en una esquina. Y tienen ese abanico, ese video de ese abanico, supuestamente dando fresco, para mitigar el calor. El establecimiento ha hecho esto ahí, lo puesto en el televisor, han puesto un video de un abanico de pedestal moviéndose de lado a lado.
0: Es mental.
2: Exacto.
1: Lo brutal es que esa pantalla da más calor.
0: Exacto, genera más calor que más. Ay, Dios mío, pero hay gente que se parará ahí y hacer en el abanico.
2: Así que miren esto, por lo menos se ahorró el espacio de poner un abanico de pedestal, le aprovechó el espacio del televisor, y en el televisor puso un abanico de pedestal. Es una buena idea para que...
0: Es una imagen realmente.
2: Es un video.
0: Es un video, sí, de un abanico.
2: Es un abanico dando su
1: secreto.
2: De lado a lado, señoras y señores. Así que si usted tiene un negocito, usted puede bregar con la mente de sus clientes, los hace reír, pone un video de un abanico de pedestal. Usted mismo lo puede grabar. Graba el video y lo pone.
0: ¿Lo hace reír o se gana una buena mandada?
1: Bien brutal. Bueno, dice que el plato del especial del mes es el plato con el dibujo de la comida en el plato.
0: Ah, qué rico.
1: Delicioso.
2: Ay, qué rico. ¿Tú te imaginas un cliente diciendo, no, ponme al lado del televisor, que ahí es que está el abanico? Tú sabes.
0: No, yo que le diga, ¿me puedes apagar ahí que se me enfría la comida?
1: Está volando la servilleta.
2: Mira, no puedo. Esa es buena.
1: Está volando la servilleta, loco.
2: Papi, aquí no me siente, que se me vuela todo, los platos, la servilleta. No puedo. Así que para una idea buena para todos los que nos escuchan en la Florida y Puerto Rico, hace calor en su negocio, no tiene aire acondicionado, ponga un video de un abanico de pedestal ahí en el televisor, y eso aparentemente, me imagino que también trabaja con la mente de uno, porque uno se concentra. Hace fresco, eso es verdad. En lo que piensas todo eso, te calor.
1: Porque... Papi, eso fue que se hastió de que la gente le preguntara: mira, ese calor no tiene un abanico. Y dice: ¿tú quieres un abanico? Coge abanico.
2: Ahí está el abanico. Qué locura, bueno.
1: Qué viaje.
2: ¿Qué tienes por ahí, Kiki?
1: Mira, bueno, esto es un montón de datos innecesarios. Mira esto, chequéate. Tú sabes que esto fue un estudio que hicieron. Y entonces encontraron que el promedio de las personas que trabajan turnos de 8 horas en la oficina realmente solamente son productivos por 2 horas y 53 minutos al día.
0: De verdad.
1: Así que la mayoría del tiempo no están siendo productivos entre llamadas, interrupciones, todo ese tipo de cosas. Entonces tú sabes que se está hablando mucho de cambiar lo que son los 5 días de la semana por 4 días de trabajo y tratar de modificarlo de esa manera.
0: Ajá.
1: Y todos los sitios que lo han hecho han sido más efectivos. O sea, sale mejor el trabajo en menos horas de trabajo cobrando lo mismo. Eso es lo que se ha demostrado en todos estos estudios.
0: Pero es más efectivo tu empleado.
1: Exactamente, sí, porque no está así. Pero entonces están considerando, a raíz de este tipo de estudios, a ver si sale mejor el trabajo remoto o trabajar la gente en su tiempo.
2: Yo creo que
1: en su propio tiempo.
2: Aunque no lo he visto, fíjate, sabes que están acortando los días de la semana.
1: Ajá.
2: Yo creo que deberían empezar a cortar horas del día de trabajo.
1: También.
2: ¿Entiendes?
1: Sí, eso mismo es. Eso mismo.
2: Sí, porque ya lo de los días sabemos que funciona en algunos lugares.
1: Exacto.
2: Pero es muy extremista.
1: Ajá.
2: Es muy extremista porque son literalmente estás cortando 8 horas. Pero si, por ejemplo, vamos a cortar un día a la semana.
1: Uh-huh.
2: En vez de salir a las 5, todo el mundo va a salir a las 4. Tú sabes, vamos bajando y vamos a ver cómo va funcionando la vuelta.
1: Sí, el trabajo va a salir como quiera. Que es lo que han demostrado hasta el momento.
2: En trabajo que no amerite tener una persona presencial. O sea, porque hay trabajo que, pues, lamentablemente, pues amerite. Si es una tienda, pues no puedes, tú sabes, porque en una tienda, pues.
1: Ajá, exacto. Si es el servicio al cliente cara a cara. Pero hay muchos trabajos que, por ejemplo, la gente, la mayoría del tiempo están en llamada. Pues si estás todo el tiempo en llamada, pues no tienes que estar, o sea, no es lo mismo estar allí en la oficina que estar quizás en otro sitio, o sea, depende del trabajo. Muchos trabajos no, realmente no requiere que la gente esté ahí 25 horas y muchas personas trabajan, que lo que están diciendo es que la gente pueda traer su propio tiempo, que por ejemplo, que sea flexible, tú trabajas de 8 a 10 de la mañana, sacaste lo que tenías que sacar, pero si lo otro que te toca es por la tarde, pues entonces lo puedes trabajar por la tarde.
2: Uh-huh.
1: Y trabajas tus horas, pero no tienes que trabajarlo todo corrido para no estar perdiendo tiempo, porque hay gente que por la estructura a veces están 2-3 horas que no están haciendo nada.
2: Así es, muy.
1: Y se pierde mucho tiempo. Esa es una de las cosas. Otra cosa, una curiosidad, y esto yo no lo sabía, pero la sangre parece que cuando cae en hielo rebota. La sangre humana, si cae así una gotita de sangre en un hielo, pues la rebota. O si está
0: de
1: en
0: verdad, ya quiero probar eso ahora.
2: Ya, rayo.
1: Yo no.
2: Pero, no.
1: Ya, porque
2: ya lo que vuelve bien.
1: Sí, dame cortar a alguien.
2: Bien criminal.
0: No, viendo curiosa. porque.
1: Voy a esquivarlo,
2: voy a probar eso.
0: No es que voy a matar a alguien, corillo, puede ser de mi propia sangre.
2: Ajá.
0: Y busco un hielito, a ver si es verdad que rebota o no.
1: Se supone que sí.
0: Voy a la teoría de Kika.
2: Voy a degollar a alguien hoy para probarlo. Tú sabes.
1: Sí. Cuidado con la piragua. Mira, entonces, esto es otra cosa. Los hongos como tal, los mushrooms, tienen más relación genética con los seres humanos que con los árboles.
0: ¿Por qué?
1: Porque la composición genética de los mushrooms está más cerca de nosotros que la de los árboles.
2: De verdad. Sí, mira, tú los toques, son como carnosos.
1: Sí, y sabe, no, en serio, sabe como tipo más carne que cualquier otra cosa.
2: Sí, a mí me gusta el mushroom.
0: Bien preparadito, a mí me gusta.
2: Yo conseguí una,
1: me gusta,
2: mano,
1: un montón.
2: Que son grandes, mano, y son de Puerto Rico. Son local. Mano, las pico y eso, tú le metes un poquito de mantequillita, le echas un poquito de aceite de trufas, pimienta y sal.
1: Y mataste.
2: Y las tiras en el sartencito, yo las tiro en el sartencito al lado del barbecue.
1: Sí.
2: El barbecue tiene como un sartén, como una hornilla. Ajá. Los tiró ahí, chachi, con las carnes. Eso mezcla duro. ¿Sabes que en Texas Roadhouse, ajá, te dan la opción de darte...
0: es un sustituto de carnes.
2: Champiñones, sí, o setas. Sí. Exacto. Y tú le tiras encimita a la carne también. Le puedes tirar encimita. Que mezcla súper rico con la carne.
1: Sí, bien rico, bien rico.
2: Bien bueno, bien bueno.
1: Mira, otra cosa ahí. La mayoría, bueno, más de la mitad de los robos de banco se hacen los viernes. Por alguna razón, siempre, me imagino que porque la gente cobra.
0: Días de cobro.
1: Exacto, días de cobro, pero eso es la mayoría de los robos de banco son los viernes. Eso es otra cosa. En el antiguo Egipto, ¿sabes? Que eran locos con los gatos y esto. Los gatos eran como dioses para ellos y todo. Pues como morían sus gatos, ellos, como parte del duelo, ellos afeitaban las cejas.
0: ¿De verdad?
1: Se afeitaban las cejas completas como parte del duelo. Bendito. Y la otra cosa que tengo es que si era alérgico al chocolate, usualmente también era alérgico a las cucarachas. Por alguna
0: ¿tienen
1: razón,
0: algún parece, componente parecido?
1: Parece que tienen algo similar.
0: Además del color.
1: Uh-huh. Además de que sí, exacto. Además del color.
2: Eso está bien loco.
1: Y pues te fuiste por ahí también. Eres alérgico también a la cucaracha.
2: Mira, esta noticia la hablamos la semana
0: pasada. Ah, pues mira, no es que le tienes miedo, Rocky, es que eres alérgico.
2: Ya, alérgico, sí, sí. Mira, esta noticia la hablamos la semana pasada, pero tenemos que refrescarle a la gente porque esto se daría mañana.
1: Sí.
2: ¿Te acuerdas de la vidente esta que está diciendo que mañana 24 de junio es la invasión extraterrestre, señores?
0: Es la mañana,
2: llega. Es mañana, en el partido entre Brasil y Escocia. Habíamos dicho que era en Miami, ¿verdad? La invasión extraterrestre en el
1: Hard Rock. Sí, el juego, sí.
2: En el Hard Rock Stadium, sí. Señores y señores, y que hay una invasión extraterrestre mañana. Las redes sociales están repletas de esto, así que todo el mundo está pendiente a ver si invaden los extraterrestres mañana en ese partido. Yo imagino ese partido, hay que ver los ratings de ese partido, porque todo el mundo va a estar viendo a ver si viene la invasión extraterrestre de verdad.
0: ¿Tú crees que le hacen caso a esa loca?
3: No, ya. Mi amor, ese es el contacto. Las planas extraterrestres, los llegan por la telepatía. Eso, descodificando el nuevo archivo. Eso, mis amores, por la telepatía, dones psíquicos. Gracias. Llega el planeta Tierra, dando un salto cuántico. Sí, activamos la IA, activamos la IA. 2026, 2027. Eso es el contacto, gracias, amores.
0: Activando,
3: activando. Aquí el salto cuántico. Aquí el código.
0: Yo le creo, yo le creo.
2: Mira, dale un dagazo.
4: ¿Cómo?
2: Se escucha al aire. Espérate.
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2: ¡Uy! Y nuestra gente de Puerto Rico y Orlando se ríe por las mañanas con el despelote. Y bien pendiente a las 7:30 de la mañana ya todo el chisme en el GPS de los famosos. Te ponemos bien adelante, así que bien pendiente aquí al número uno para reírte en Orlando y Puerto Rico con Rocky, Burbu y Giga. Buen día, abrimos el micrófono a las 5 de la próxima hora para seguir jangueando contigo en tu radio y en tu teléfono aquí en el despelote. Vámonos con Roque José, la info del tránsito. ¿Qué está pasando?
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7: Roque José con información de tránsito para este martes por la mañana, día de la noche de San Juan. Por favor, mucha precaución esta noche en las carreteras. A esta hora, todo tranquilo en la carretera 30 de Juncos hacia Caguas. La Valdoriotti fluye sin complicaciones desde la salida de la ruta 66 hasta llegar al túnel Minillas. Moderado el movimiento vehicular en el área de Dorado hacia Bayamón en la autopista de Diego. Sin novedad, Martínez Nadal desde Guaynabo hasta llegar a San Patricio y Bayroa tranquilo acercándose a Caguas Norte en la autopista Luis A. Ferré.
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7: Se espera la llegada de dos ondas tropicales mañana y el jueves. El riesgo de corrientes marinas seguirá moderado hasta el viernes. Para el Atlántico Norte y el Mar Caribe no se anticipa la formación de ciclones tropicales en los próximos 7 días. Hoy en la zona metro, aguaceros aislados, mayormente soleado, máxima de 89 grados, probabilidad de precipitación 20%. Actualmente en San Juan, temperatura en 81 grados.
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1: Roque José con los titulares. El juicio contra Antoniesca Vilés Cabrera, acusada por el asesinato de Gabriela Nicole Prats, está programado para comenzar hoy en el Tribunal de Aibonito. Una persona de 50 años falleció ayer tras haber sido arrastrada por la corriente marina en la playa Bacía Talega, en la carretera 187 de Piñones. Dos personas enfrentan cargos a nivel federal por presuntamente venderle sustancias para calmar el apetito a un agente encubierto de manera ilegal, pues no estaban autorizados a venderlos. Clive Davis, el legendario productor musical detrás de figuras de la industria como Bruce Springsteen, Carlos Santana, Whitney Houston y Billy Joel, murió ayer a sus 94 años a causa de una infección respiratoria. La Federación de Baloncesto de Puerto Rico, junto

0: Abrimos el micrófono en 3 minutos 11 segundos a las 7:30. 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

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Abrimos el micrófono en 19 segundos.

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1: Oye, ustedes vieron la noticia esa que van a eliminar unos colores de los M&M's. El azul y el brown.
2: Y el brown, ¿verdad?
3: Sí. ¿Por qué razón?
1: Los van a eliminar. La noticia es real. Hay un detalle importante. No están eliminados permanentemente los M&M's azul y marrones. Lo que ocurre es que Mars, la gente de M&M Mars, uh-huh, está lanzando una versión nueva de M&M's sin colorantes artificiales. Y por ahora no han logrado reemplazar adecuadamente estos dos colores con tintes naturales. O sea, no han encontrado cómo
2: están buscando
1: poder, poder sí, pintar esos M&M's que sean naturalmente.
3: El azul y el...
1: el brown.
3: Qué raro, porque el chocolate brown.
1: Exacto. ¿Verdad? Eso está, es verdad, eso es bien loco, ¿verdad? Sí.

0: A menos que el chocolate no quede brown cuando se hace, qué sé yo.
1: No, me imagino que tienen que ponerle como un esmalte a ese brown, porque el chocolate es brown, pero no han logrado...
2: La capa.
0: Ajá, el coat ese.
1: No han conseguido una capa que sea natural. Entonces, por eso es que van a eliminar eso temporariamente en lo que encuentran cómo pintar esos M&M's azul y brown.
0: No, pero me parece genial, ¿verdad? Irresponsable también.
1: Es que por ley.
0: Irresponsable.
1: Por ley hay muchos alimentos que van a tener que eliminar muchos
2: colorantes.
1: Colorantes y eso. Eso viene por ahí. Acuérdate, está lo del rojo 3 también, que ya en Europa, eso ya hace tiempo, eso no se usa.
0: Ay, Dios mío, pero ¿sabrán igual los productos? No.
1: Bueno, en el caso de los M&M's, sí, pues son colorantes. Eso
0: sí,
1: son...
0: pero por ejemplo, los Doritos.
1: Ah, bueno, hay que ver. Sí, bueno, hay que.
2: Yo creo que también yo creo que son como que colorantes.
0: Son colorantes.
1: Los colorantes no influyen en el sabor. No. Es para pintarlos.
0: Esos colorantes son los que quieren eliminar, es lo que estoy diciendo.
1: Por eso, los colorantes no influyen en el sabor. Es para, vean, para que tengan.
0: Ah, sí, influyen. ¿Cómo es un Dorito sin ese queso? Cómetelo.
2: Pero no es el queso. Es el color.
1: El color.
0: Pues el color del queso, ¿de qué color es?
1: Sí, mi amor, lo que pasa es que el colorante es lo que hace que el producto se vea de una manera. Eso es lo que van a eliminar. No es el sabor.
0: Búscate un Dorito sin ese colorante anaranjado.
1: Un Dorito albino.
0: Búscate un Dorito así para que tú veas y me cuentas. Y me cuentas si sabe igual o no.
1: Hay que ver. Pero, ¿qué cosa quitaron que te picó, que te dolió? Puedes marcar la línea del despelote si quieres participar. Si no,
0: el año que viene van a quitar muchas cosas.
1: Si no, participamos nosotros nada más como nos gusta hacer. 787-622-94.
0: Como nos gusta hacer, o sea, no llamen.
1: No, puedes llamar.
0: No,
1: puedes
0: llamen. De ustedes nacen muchas cosas interesantes.
1: Claro, lo quitaron y te picó, te molestó un poco. Yo siempre estoy mordido y siempre le he dicho mordido con la gente de Irish Spring. Esta gente lanzó una vez un jabón como con menta. Era mint algo. Mano, y no duró mucho. Y lo quitaron, lo descontinuaron.
2: De verdad.
1: Irish Spring tiene uno.
0: ¿A alguien le dio en la rajeta algo esa menta?
1: No, mano. Parece que le mejoró el aliento donde no era.
0: Irish Spring es un jabón que es tan peculiar, tan único, que si tú te bañas con Irish Spring, yo lo voy a saber.
1: Porque es un desodorante.
2: Eso es lo que yo uso, básicamente.
1: Es un desodorante.
2: Sí,
1: es un jabón desodorante.
2: Sí.
1: Estás bañando con un desodorante, básicamente. Ah.
0: Fíjate, antes a mí no me gustaba, yo no sabía que era un desodorante.
1: Bueno, yo creo que lo dice y todo en la caja.
0: Ajá.
1: Sí.
0: Es un desodorante en barra.
1: Es un jabón desodorante, como un jabón de hacer lo que hace el desodorante. O sea, te deja el mismo.
0: Yo hace tiempo dejé de usar
2: la durabilidad.
0: Desodorante.
1: Sí. A mí me gusta mucho el azul, el azulito.
2: A mí me gusta el azul y el original.
1: Y hay uno que tiene como unos scrub, que es azul también.
2: Sí.
1: También es bueno.
0: El Irish Spring,
1: sí. Sí.
0: Hacho, pero el original, el verde es el duro.
1: Hacho, el verde.
0: Y eso lleva por los siglos de los siglos.
2: Sí, mano.
1: Eso usaba, bueno, mi tío lo usaba cuando yo era niño.
0: ¿Mm? Ajá.
1: Y el baño quedaba en la parte de atrás de la casa. Y tú estabas en la sala y tú sabías que él ya se había bañado.
2: Bien brutal. Sí, huele bien brutal. Es verdad.
1: Pero a mí me gusta. Ese se ha mantenido bastante. Cosas que quitaron que te dolió. Que dices, mano, ¿por qué lo quitaron? Tú sabes. 787-622-9470. Vámonos con Alfredo, que está en Puerto Rico. Alfredo, buenos días. ¿Cómo tú estás, papá? ¿Todo bien?
3: Todo bien, Corillo. Buenos días, familia.
0: Buenos días, papi.
1: Coge el teléfono porque es que el speaker suena medio rarito. Cuéntanos.
3: Ahora sí.
1: Ahora, cuéntanos, papito.
0: Bueno.
3: Mira, estoy en el tema, pero estoy loco que lo quiten. No lo han quitado, pero ya están casi. Y es a Rocky de aquí de la radio.
1: Ya mismo me quitan, porque yo me retiro a los 50. Después, cuando yo esté, me vas a extrañar.
0: Te vas a tener que chupar lo que haya.
1: Me vas a extrañar y vas a empezar a buscarme.
0: Ya está tan lindo que tú lo trataste y todo. Y trafala.
1: Sí, pues un trafalita.
0: Pero nada, te queremos, porque los trafalitas también son necesarios.
1: Un trafalita. Yo espero que tu mamá ya se le haya muerto el ginecólogo, ¿eh? Para que se le pudra la pandorca.
0: Oye, pero ¿qué es eso, Rocky?
1: No, pero con
0: cariño. Rocky, no me hagas darle la razón al tipo.
1: Ojalá tu madre le saque un sargazo en la Pandora.
0: Defendiendo yo este tipejo.
2: Papi,
0: tienes razón. El que llamaste ahora.
1: Eso le pasa a las madres. Ese tipo que llamó. Miren lo que le pasa a las madres por hacer one night stand.
0: Ya, cabrón. Ay, qué perro, que one night stand.
1: Eso es lo que
2: pasa. Que lo zoológico.
1: Cuando usted se pone a hacer one night stand, mira lo que sale, un tipo como ese que llamó.
0: Cuando se pone a llevarse lo primero que encuentra en una borrachera. Mira, ya.
1: Déjalo. Vámonos con Miguel de Puerto Rico. Miguel. Buenos días, Miguel. Cuéntanos. Dale, Miguel.
0: Dale, sorprende, Miguel.
1: Gracias, Miguel. Por eso es que es mejor nosotros como hablando, mano. Es mejor. Yo estoy quiero tirar llamadas. Vamos a dejar las llamadas para otras emisoras.
0: Dijiste que me gusta integrar la gente.
2: Yo también.
0: La gente conversadora y que tiene buenas cosas que,
1: vamos
0: ¿verdad?
1: A hacer,
0: que
1: vamos a hacer algo mejor. Mañana de damas. Vámonos con Carmen.
0: Mira, para allá está. Hasta las damas no van. Mira, que eso es mañana, miércoles de damas.
1: Mira, vamos a hacer algo. Vamos a...
2: Seguimos acá.
1: Tenemos una chica, vamos con Nora. Nora de Puerto Rico. No. Nora, buenos días, ¿cómo estás?
0: Saludos. Hola, Nora, bienvenida. ¿Eres Nora, la que conocemos o Nora no?
4: No, Nora.
1: Okay.
4: Cuéntame, Nora. Mire, extraño las novelas de Televisa que las sustituyeron ahora por las turcas.
0: Las novelas. La novela. Ahora, cuando a esta gente le dan con una fiebre, que si las turcas, que si las otras, las de allá, las de.
2: Desde.
0: Las películas estas otras, ¿cómo se llaman? Ay, Dios mío.
1: La coreana.
0: Fatal, yo haciéndome así con los ojos, en los ojos, achinándome los ojos, a ver si ustedes me corrían.
1: Pero esas novelas turcas, por lo menos en Puerto Rico, las dan mucho.
2: También pegadas.
1: Y sacan unos números terribles.
0: Unos números increíbles. Entonces, eso al canal le cuesta 1,000 pesos. Una estupidez.
1: Una cosa. O sea, sacan
0: pero es un programa que le cuesta miles y miles de dólares. Bueno, si ustedes apoyan las novelas, pues va a desaparecer todo lo local.
2: Pero eso pasó en los 80 con los muñequitos. Comprar muñequitos así, súper mega económicos. De Japón, por eso
0: latao,
2: que
0: estaba
2: aquí más señorita esas cosas,
1: tío. Sí, no, pues, y su muñeca bien parado, los muñequitos le faltaban dos dedos, imagínate, casi todos, tú sabes, una cosa terrible. Vámonos con Ilene de Puerto Rico.
0: Sale más barato.
1: ¿Qué cosa quitaron que te picó, que te dolió, Ilene? Cuéntanos, buenos días.
4: Buenos días,
0: mamá.
1: Zúmbala.
4: Mira, a la Bulbu, el Dorito azul es el sin colorante y sabe rico.
1: El Dorito azul, ¿no hay un Dorito azul?
2: Sí, el Cool Ranch.
0: El Ranch.
1: Ah, ¿de verdad?
0: Tiene un sabor bien diferente al Dorito original. Totalmente.
2: Pero otro sabor, porque es de Ranch. No tiene que ver, eso no tiene que ver con el colorante.
0: Sí, es otra cosa. Otro sabor. Yo lo digo por mi nene, que le encantan los Doritos.
1: Sí, pero muchas veces también.
0: Morirá. Pero gracias, mi amor, por la info.
1: El aspecto, yo entiendo lo que dice Burbo, el aspecto, como que no te sientes que estás comiendo lo mismo.
0: No, es que no es cuestión de aspecto. Ponle queso al Dorito y tú me dices a mí si vas a ver igual que con todo lo que tiene ahora mismo. No vas a ver igual, porque aunque eso no tenga sabor, es un ingrediente extra que tiene ahí.
1: Exacto.
0: Para mí. No sé, pero para mí me puedo equivocar, no tengo la verdad absoluta.
1: Esa gente de Frito le hizo unos duros.
0: Si no lo hubieran hecho antes ya, lo hubieran sacado hace rato el colorante, porque es colorante eso no.
1: Hay una película de eso mismo, de Frito Ley.
2: Ya lo sé, no recuerdo el nombre.
1: Esa gente son unos científicos, esa gente te van a tirar algo, no van a fallar.
2: Sí.
1: Son muy duros, son muy duros.
0: Está bien, pero no lo han sacado, ¿por qué? Porque no lo tienen.
1: Lo van a lograr, ya tú verás. Lo van a lograr porque es que esa gente no fallan, Sacho. Esa gente, imagínate, esa gente, tenés que verte la película esa de... ¿Cómo es que se llama? Dios mío.
2: Que no me acuerdo.
1: El tipo es un mexicano que salvó a Frito Lay.
2: La de Flaming Hot.
0: La de Flaming Hot.
1: No, chacho, brutal. Esa gente está muy duro. Están demasiado. O sea, tienen un equipo de trabajo y no solamente eso, complementan los empleados hasta el barrendero puede dar opiniones. O sea,
2: así fue que salió.
1: De lluvia de ideas.
2: Así literalmente fue que salió los picantes, los
1: Flaming. Son los mejores, Doritos, Frito Lay, son los duros.
4: Mira,
1: eso.
4: Es un verdadero equipo. Lo que me picó fue la Pepsi de antes, no sabe lo mismo de la de ahora.
0: ¿Qué no?
4: No,
1: a mí me gusta más. A mí me gusta más. Sabe muy bien.
0: A mí me gusta más la Coca-Cola.
1: Sí, a mí me gustan las dos. Me gustan las dos. Incluso auspicia nuestro
0: evento. Es que hay una que es más dulce que la otra.
1: Auspicia nuestro evento de playa, el Playa Summer Tour. Saludos a gente de Pepsi.
0: Ah, no, saludos.
1: Tremendo. Saludos. A mí me encanta. Me encanta. bien chévere. 787-622-9470. Marcas aquí en la línea del despelote en este segmento que está a punto de terminar. Okay. Mira, tú sabes que lo eliminaron y yo, ¿te acuerdas que yo vi una vez peleé aquí porque la que edita grama
2: el sabor específico que tú estás buscando
1: era imagínate una Oreo chiquitita, la volvieron a traer pero no, con la cremita de chocolate, están a ley de nada. Están a ley de nada para meterle la cremita de vainilla adentro y es la misma.
2: De verdad.
0: Antes, ¿Cuál?
1: Era la
2: grama chiquita.
1: Era una bolsa chiquitita de grama mini.
0: Azul. No, la roja.
1: No. Era una bolsa de grandma, galletas grandma.
0: Sí, pero el paquete era azul.
1: Ahora no me acuerdo, pero las que las volvieron a traer son como
0: azul, yo creo que es.
1: Chiquitita.
2: Uh-huh. Sí, son las mini.
1: Sí, porque están las azul, que son las de vainilla.
2: La regular, la principal.
1: Esas nunca las quitaron, pero sí. Traje la de chocolate, que tenía la cremita blanca adentro. Lo volvieron a traer, pero con la cremita de chocolate.
2: De chocolate, sí.
1: Entonces yo hice un experimento. Oh,
2: al revés. Antes era crema chocolate, ahora es chocolate chocolate.
1: Yo sé lo que yo hice. Ajá. Compré las de vainilla, le saqué la cremita y le puse la cremita de vainilla a la de...
2: Ya lo que pasa,
1: a la tapita de chocolate, mano, y sabían...
2: Y la cremita sabe rica.
1: Brutal, brutal. Pero ya estamos a la idea, ya casi las traen de vuelta. Uh-huh. Yo me paraba, yo compraba en lo que era de gasolina. Ajá. Yo me paraba, yo me llevaba 5 paquetes.
2: Cuando
1: iba para viajes largos, 5 paquetes de sopa. para tenerlo ahí. Ahí está Brenda de Puerto Rico. Brenda, buenos días, Brenda.
5: Saludos, buenos días.
2: Buenos días.
1: Cuéntanos.
5: Extraño también las galletas Bimbo de fresa.
0: ¿De fresa? De verdad, yo nunca las probé.
5: Cuando yo era nena, eso era lo que mi mamá me compraba para la merienda. La galleta Bimbo de fresa.
1: Bimbo de fresa.
2: Yo no me acuerdo de eso.
1: No.
2: Es que el sabio buena.
1: Sí. Yo me acuerdo, ¿sabes qué?
0: Claro, las Bimbo, las originales, a mí me encantan.
1: ¿Sabes qué? Bimbo era el clásico de los niños en Puerto Rico. ¿Y cuánto costó un paquete de Bimbo? ¿25 centavos?
0: Algo así, peseta, supongo. Sí, una peseta. Para el tiempo de la escuela, que uno pedía una empanadilla, un ice y unas Bimbo. Y también brutal. Pedía para finalizar una bombombum.
1: Una bombombum. ¿Te acuerdas
0: de las paletas bombombum?
1: Bombombum.
0: Hacho, que esas sí que las de hoy no saben a las de ayer.
1: De verdad, no las he probado.
0: Pero para nada.
1: Pero cuando yo pensaba que Bimbo ya había hecho lo mejor, ellos tiraron unos cupcakes.
2: Los cupcakes están bien duros.
1: Que rompen.
2: Y tiene un montón de sabores.
0: Yo tengo un problema con esos cupcakes de Bimbo.
1: Son buenísimos.
0: Y es que me como uno y me quiero comer el paquete completo. No. Es como un venga más. Es que no puedo bregar.
1: No puedo. Una vez aquí trajeron cuando arrancaron.
2: Una variedad de sabores.
1: Una variedad de sabores. Dios mío.
2: Yo no recuerdo cuál era el más rico. Todos son bien buenos. Pero había uno que como tal que sabía bien brutal. Yo no sé si era el de vainilla full.
1: Ajá.
2: Porque tenían como un montón de saborcitos. O sea, que venían en la ristrita 3.
1: Sí, sí, sí, sí.
2: Ha hecho bien rico, bien rico. Luego estaba jugueado con
0: eso. ¿Cuál es ese?
2: De esas Bimbos, pero que venían diferentes sabores. Había uno de todos esos sabores ricos. Pero había uno específico que estaba durísimo. Mixta. Hacho, bien rico.
1: Vámonos con quién.
2: Yo creo que era como de cumpleaños, como party, que sé, algo así.
1: José bien de Orlando. Oh. Hey, José, ¿qué pasó, papá? ¿Todo bien? Cuéntanos. ¿José está ahí? José. Eso no fue José. José. Aquí estoy. Ahora sí, cuéntanos, José, papá. Zúmbala.
6: Bueno, día, todo bien de aquí, todo bien, buenos días. Buenos días. Si se acuerdan, los Crunch que tenían aluminio, no sé por qué lo quitaron, las barritas Crunch.
1: Porque tenía, estaba envuelto en papel de aluminio.
2: Y tenía el papel entonces por encima. Y lo hicieron un paquete solo.
1: Yo imagino que para ahorrar material también. Porque
2: sí, yo imagino como eran dos materiales diferentes. Porque antes era eso, es verdad.
0: ¿Cómo para qué? Para que se conservara más, maybe.
2: No necesariamente, porque primero todo, doble los paquetes papel. De ahora, yo creo que los paquetes de ahora son mejores. Pero antes era, tenía el papel doble alrededor papel. Y entonces, y el papel de aluminio por debajo. Y ahora es como que el empaque.
1: Es como ahora, no sé si hay una marca de pancakes. Que te venía, tú abrías la caja de pancake y venía dentro una bolsa con el producto. Ajá. Ahora no, ahora abres la caja y está el producto dentro de la caja ya.
2: Sí,
1: sin la bolsa. Porque lo hacen para, me imagino, por el reciclaje.
2: Sí, exacto.
1: Y también por ahorrar material. Porque sabes, la cosa está mala.
0: Si hicieron un paquete más duradero, tú sabes, exacto. Que conserve el alimento bien, pues
1: para que. No, porque es en la caja directo.
2: Exacto.
0: Pues por eso, a lo mejor antes le tenían un wrap y la cajita.
1: Ajá.
0: Exacto. Que a lo mejor le han quitado ese wrap porque quizás ya el material de la cajita es mejor.
1: Exacto.
0: No sé,
1: me imagino para mantener los precios estables.
2: Sí, también.
1: Porque yo sé que está subiendo. Y dije, bueno.
2: Ya, pero a mí se ha olvidado eso, que los Crunch venían con el papel de aluminio, se olvidó.
1: Es verdad, eso era un clásico, los Crunch.
2: Ahora es más fácil comérselos también.
1: Sí. Aquí está quién, Mari de Puerto Rico. Mari, ¿qué cosa quitaron que te duele? Cuéntanos, Mari.
7: Saludos.
1: Zúmbala.
0: Saludos.
7: De la galletita Softbatch. Son de chocolate chip, bien sabecitas, ya no las están.
1: No me había fijado, ¿no? ¿No las hacen? ¿Cómo se llaman?
2: Las Softbatch.
1: Softbatch.
2: Que son como que bien chewy, bien suavecitas, bien
0: ricas. Ay, qué ricas. Son esas tipo de galletitas así. No sé cuál específicamente era que ella dice, pero...
1: Como bizcochadas.
2: Sí. Es bien rica.
0: Cacho, eso con leche, corren, pero de la mentira.
1: Mira, aquí tengo una amiga mía que dice que está molesta porque quitaron el Trojan Magnum de Strawberry Cheesecake. Porque eso son las
0: que... De verdad lo quitaron. mami, pero vas a tener que comer de lo que haya.
1: Eso no existe.
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1: Espérate que Shakira tiene una sorpresa esta noche, señores, en el Juego de Colombia. Tenemos los detalles de qué se trata a las 7:30 de la mañana. Te contamos en el GPS de Los Famosos, aparte de todo el bochinche y el chisme que llega para ti aquí en el Nuevo Sol 95 en Orlando y la Nueva 94 en Puerto Rico. Recuerda que en esta mañana estás escuchando El Despelote con Rocky Burbu y Giga. ¡Buen día!
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11: Roque, o sea, con información de tránsito, tenemos a pavimento mojado en el extremo este de Puerto Rico. Precaución, a esta hora semipesado algunos tramos en la Val d'Oriotti, especialmente antes de llegar al aeropuerto y acercándose al túnel Minillas. Moderado el movimiento vehicular de Gurabo hacia Caguas en la carretera 30. Semipesado algunos tramos en la autopista de Diego, especialmente en el área de Toa Baja hacia Bayamón. La Martínez Nadal sin complicaciones desde el área de las Cumbres hasta llegar a San Patricio. Semipesado el tramo de Monte Hiedra hacia el Expreso Las Américas en la autopista Luis A. Ferré.
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11: Se espera la llegada de dos ondas tropicales mañana y el jueves. El riesgo de corrientes marinas seguirá moderado hasta el viernes. Para el Atlántico Norte y el Mar Caribe no se anticipa la formación de ciclones tropicales en los próximos 7 días. Hoy en la zona metro, aguaceros aislados, mayormente soleado, máxima de 89 grados, probabilidad de precipitación 20%. Actualmente en San Juan, temperatura en 81 grados.
1: Bueno, calor intenso y dicen que viene una sequía y con esos va y vienes del agua, lo que te va a llegar es un fanguito ahí, señores. 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

0: 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Estamos listos para el chisme, para lo que está pasando hoy, noche de San Juan, señoras y señores. Ay, pero qué malo cuando es noche de San Juan, un martes, o sea,
1: no sé, semana, vinda de semana, ¿verdad?
0: O sea, mañana, o sea, si te da con janguear, vas a llegar, pero molido al trabajo.
1: Yo nunca hago nada en la noche de San Juan.
0: ¿Tú no haces nada?
1: No, usualmente es bien raro, mano.
0: Y fíjate, pero yo creo que esto lo hace uno cuando estás en familia, ya como que no me... Porque esto es un jangueíto de soltero, yo creo, que la gente se va a las playas, a janguear, buscar una excusa y toda la vuelta, por lo menos en el caso de Puerto Rico. En Orlando, ¿verdad? Se celebra mucho en parques acuáticos y todo eso, en las piscinas. Mucha gente también lo celebra en familia en las piscinas de las casas, sí, los que tienen piscina, ¿no? Hay gente que pone una piscinita improvisada. Uh-huh. Dicen que la tradición es tirarse de espalda para la buena suerte, señoras y señores. Exacto. Así que usted tírese de espalda bien chévere. Tú te vas a tirar la espalda, te vas a tirar la... Mira, tengo una piscinita ahí para que te tires de espalda, una piscinita de berenjena.
2: No sé qué.
0: No, pero ¿qué pasa, papá? A ver, ¿cómo es la cuestión, señoras y señores? Así que hoy es noche de San Juan y queremos rápido hacer esta advertencia, señores. Si usted va a celebrar noche de San Juan con niños, pendiente a los niños, en las playas, en los cuerpos de agua, en las piscinas, mano. Pendiente a los niños. Hemos visto varias noticias en la Florida y Puerto Rico recientemente, ¿verdad? Donde pues niños han perdido la vida ahogados. Los adultos se ponen a beber, se ponen a apariciar,
1: se despistan.
0: Se distraen, los niños se escabullen y toda la cuestión. Así que usted mire, pendiente a los niños, señoras y señores, hoy en las piscinas y toda esa vuelta, ¿ok? Bueno, óyeme, hoy se hace historia y los argentinos están celebrando
1: están pompeados.
0: Gran logro de Messi, o sea, el máximo goleador en los mundiales.
1: En la historia de los mundiales.
0: En la historia.
1: Acumulativo, exacto.
0: Qué brutal. Ayer ganaron el partido también.
1: Sí, ganaron.
0: Ganaron el partido. Uh-huh. Vamos a escuchar la reacción de Lionel Messi. Señoras y señores, tan pronto se convirtió en el máximo goleador. Vamos a escucharlo ahí.
3: Leo, enhorabuena. Otro récord. Ya eres el máximo goleador de la historia de los mundiales. ¿Cómo describirías tus emociones?
4: No, la verdad que muy, muy feliz por el triunfo, sobre todo. La verdad que fue un triunfo importantísimo, duro, trabajado, pero que nos da tranquilidad para lo que viene. Este es el mundial, todo partido muy, muy igualado, muy intenso y bueno, estamos felices por haber sumado 6 puntos y ya la clasificación.
3: 18 goles y contando, ¿tienes un favorito?
4: No sé, la verdad que ahora así no recuerdo, la verdad estoy cansado, estoy con poca fuerza y me cuesta pensar, así que nada, disfrutando este momento y con ganas de ir con mi compañero.
3: 5 goles para empezar el mundial. ¿Podría haber sido mucho mejor?
4: La verdad que está espectacular como se dio. La verdad que hoy tuve el penal que podría haber aumentado. O si hacía el penal, quizás no llegaba al otro tampoco. Así que nunca se sabe. Pero bueno, feliz por el resultado y por la participación y el trabajo del equipo.
0: Ahí está. Felicidades a Messi, a todos los argentinos.
1: Matando.
0: Ayer fue 2-0. Los dos goles fueron de Messi. Sí. Ayer, o sea que el tipo está...
1: Ay, este año tiene olorcito a Argentina, ¿verdad?
0: ¿Cómo es? Sí, eso me dijeron ayer.
1: Como que la vibra se siente que Argentina está como que bien serio para...
0: Alguien me dijo, siento como que Argentina va a ganar este mundial. Uh-huh. Bueno, vamos a ver qué pasa, señores.
1: Lo que estoy sintiendo es como que esa vibra que ellos están...
5: Ay, Dios mío, Sahil es bien Cristiano Ronaldo.
1: De verdad, lo
5: hacen. Hoy juegan, ¿verdad? Sí.
0: Hoy juega Portugal. Sí. Hay un par de partiditos.
5: Bueno, él me había dicho que el martes jugaba su...
0: Contra Pakistán.
5: Su amor.
0: Contra Pakistán juegan hoy.
5: Ay, Dios mío.
0: A la 1 de la tarde juegan así.
5: Ay, pero a mí me luce Messi bien humilde, bien sencillo.
0: Pero fíjate, está brutal que siga logrando cosas a una edad de atleta que se considera mayor.
5: Mayor. ¿Qué edad tiene Messi ya?
0: 38 años.
1: 38 o 39, algo así, sí.
0: Y él empezó como a los 17, ¿verdad?
1: Sí, empezó a mi chamaquito.
0: Cumpleaños mañana, ¿verdad? Me dicen. ¿Cuánto?
6: Sí,
0: Mañana cumpleaños este
1: Messi.
0: Lionel Messi, mañana cumpleaños, así que mañana.
5: ¿40? 39.
0: ¿Cuánto juega mañana? Imagínate que te voy a jugar el día de su cumpleaños. O sea, estaría sí. Hay que buscar si juega mañana Argentina, pero mano, qué bueno. Yo creo que él juega el sábado.
5: Para celebrar.
0: El 25 hay un jueguito. Porque estaba pendiente a ver el jueguito en un lugar.
1: Sí, pero el 25 era sábado.
0: Yo creo que era 25.
5: El 25 es jueves.
0: El jueves. ¿Cuándo? El sábado de su próximo juego, que diría que hay el 27, perdón, es 27. El
1: 27 sábado.
0: Exactamente,
1: sí.
0: Así que ya tú sabes, esa es la que hay, Corillo. Felicidades a todos nuestros hermanos argentinos que se han vuelto ahí, se han hecho historia nuevamente en el deporte favorito de ellos. Uh-huh. ¿Sabes qué es bien loco? Que yo consumo mucha radio de Argentina. Entonces, cuando pongo las emisoras de Argentina, no importa que si es mundial uh-huh. o no, no importa la época del año, tú lo vas a poner, una emisora de Argentina. Vas a esperar 2 minutos y alguien va a hablar de fútbol.
1: Sí, obligado.
0: O sea, es una cosa. Sí, 100%. Ellos comen de todo. O sea, ellos comen fútbol, o sea, todo el tiempo. Lo que se habla es de fútbol.
1: O sea, que yo tenía el papá de un amigo mío, que él falleció hace par de años ya. Sí. Era argentino, él vivía en Puerto Rico. Él tenía un restaurante acá argentino. Y él hacía, en una emisora pequeña de radio, hacía como un segmento de fútbol.
0: Qué curete para los que lo escuchaban.
1: Y él iba con la bandera, ropa con la bandera.
0: Qué curete.
1: Sí, papi, los días de juego no se le podía hablar.
0: Oye, hablando de fútbol, señores, mañana es el día, señores. Mañana es el día. La muchacha esta que está diciendo que aparentemente va a haber una invasión extraterrestre mañana en la ciudad de Miami en pleno partido de fútbol. Señoras y señores, ahora ha doblado las apuestas. Tú sabes que la semana pasada estábamos hablando de que esta chica estaba diciendo que iba a haber una invasión extraterrestre.
5: Sí. Pues ahora, ¿cuándo es mañana?
0: Mañana, pero ahora está doblando las apuestas. Dice, voy a doblar las apuestas de que mañana va a haber una invasión extraterrestre, señoras y señores, en la ciudad de Miami.
5: Pues esa cara de loca que tiene ella, yo no le creo nada.
1: Yo creo más que Willy Fonsi y la Don quieren decir
0: ay. Sí, pues mira, hay que estar pendiente porque dicen que esto va a ser en el partido que se va a dar mañana entre Brasil y Escocia. Ahí es que va a ser la invasión extraterrestre, donde van a llegar esas naves con esos extraterrestres, van a llegar allí. Y se van a llevar gente y van
5: Dios
0: a...
5: mío, irá Wisin y Yandel para allá.
1: Bueno, imagina que sea una promo.
5: Que es una promo bien loca.
1: Bien elaborada, bien
0: Pero a mí lo que me sorprende es que ya sea tan arriesgada. Y dijo, no, señora, estoy doblando las apuestas. O sea, no es que... No,
5: va a seguir llamando la atención.
1: Seguro.
0: Y esto, estamos a horas, señores y señores, de ese partido. Búscame la hora de ese partido, a qué hora de ese partido para verlo. Pues yo quiero estar, va a estar todo el mundo pendiente, más a los extraterrestres que al...
5: Más al cielo que
0: a
5: nada.
0: Más al cielo... A las 6 de la tarde mañana en la ciudad de Miami, señores, en el Hard Rock Stadium.
5: Ahora ven y salen de la tierra.
1: Exacto.
5: Underground.
0: Sí, así que vamos a ver. Aparentemente lo que viene es, ya tú sabes, una invasión extraterrestre a partir de mañana.
1: Vela cómo ya desaparece después del juego.
0: Vamos a ver, hay que estar pendiente, buscarle en las redes a ver si aparece.
1: No, tranquilo, me avisa.
0: Oye, hablando de la quien va a invadir un juego hoy es Shakira, señores.
1: Va para allá.
0: Hoy hay un jueguito de Colombia.
5: ¿Qué pasa con Shakira hoy?
0: Y Shakira anunció algo ahí. Vamos a escuchar a Shakira, señores. Vamos para allá. Vamos
2: con poder sacar Dai Dai en español y no solamente eso, sino estrenarlo en el partido de Colombia mañana. Significa muchísimo. Esa es la gran sorpresa que les teníamos. Bueno, me emocionan tantas cosas. Ver cómo lo está haciendo mi selección, lo está haciendo Lucho Díaz, como Messi a sus casi 40 años, el mayor goleador de la historia de los mundiales. Y sobre todo me emociona ver cómo la gente está reaccionando a Dai Dai, a la canción. Ya estamos en el top 5 global. Ahora mismo con Dai Dai estoy recibiendo tantas satisfacciones. Es algo que me emociona muchísimo ver. Y mañana en el partido de Colombia, la gran sorpresa, Dai Dai en español. Espero que les guste.
0: Dai Dai en español hoy a las 10 de la noche, Colombia versus el Congo. Ahí es que se va a estrenar este Dai Dai en español.
5: Ah, qué cool. Está brutal Shakira ahí siendo prácticamente portavoz del deporte que, ¿verdad? Que era de su ex.
0: Sí.
1: Pero Shakira es el deporte más popular del mundo. Está todo el mundo ahí en esa.
0: Shakira tiene una pala ahí. El que me diga que Shakira no tiene una pala.
5: Bueno, ella es bien talentosa. No, creo que sea
0: claro, pero ¿sabes cuántas veces Shakira ha sido parte de de esta cuestión.
5: Siempre la mete. O sea,
0: siempre está ahí.
5: Siempre da el gol. La gente, lo que hace.
0: Tiene una para allá adentro, pero brutal.
1: Que, también ella coge público aparte internacional.
5: De que aparte sí, de que, es eso, sí. Que se ha ganado muchas cosas.
0: Aparte de que lo hace bien, que lo hace bien.
1: Sí, por eso.
0: Pero está la guerra también, ¿sabes? Que está la guerra de la gente diciendo que la mejor canción del mundial es La Copa de la Vida, de Ricky Martin.
5: Esa canción estaba durísima.
0: Pero fíjate, a mí me gustó.
5: Todo su momento, la gente siempre comparando que si quién es mejor, quién es peor.
0: ¿Cuál te gustó más a ti? ¿La Copa de la Vida, Waka Waka o esta de Dai Dai? Esta de Dai Dai me gusta.
1: A mí esta no me gusta. Es la menos
0: que no
1: me
0: gusta. ¿Te gusta?
1: No,
5: la
1: no.
5: Copa de la Vida es la más que me ha gustado.
1: Sí, yo creo que la Copa.
5: Que de decir, aunque todas es que tienen verano. Su esencia y todas tienen su momento.
0: Sí, la Copa de la Vida fue para el 98.
1: Esa canción se sentía como que más confiada.
5: Claro, yo estaba, yo creo que en primer año de universidad.
1: Sí, esta nueva no me vacila. Sí. No me. No es que la odio, pero que, no me.
0: ¿Sabes qué me gustó de esta?
5: ¿Qué?
0: Que como no, es que no lo analicé, porque yo en el 98 estaba trabajando en esta emisora cuando se llamaba Cosmos hace años. Pero que me gustó porque esta canción es bien veraniega, mano. La del Dai Dai ese.
5: Sí, es bien pegajoso.
0: Y la escucho, es como bien de playita a la vez, pues que hay con el mundial y todo. O sea, me gustó.
5: Pero han habido muchas mejores que esa. Ha habido, si se dice, ha habido.
0: ¿Cómo cuál? ¿Cómo cuál?
5: No sé, que no me acuerdo, pero más pegajosas, así catchy.
0: Ok.
5: No me acuerdo, honestly.
0: Ok, para mí yo creo que la Copa de la Vida y el que Waka Waka fue un palo.
1: Sí, Waka Waka me gusta más que esta.
0: El Waka Waka fue un palo.
1: Sí.
5: Pero esta es que está brutal ir superándote cada vez más a algo que hiciste grandioso. Sí, por eso sí. Es cuando un artista da un palo bien brutal, después tú dices, ¿dónde voy?
1: Exacto, para retomarlo está difícil después.
0: Vamos a ver en qué para todo esto. Así que esta noche, los fanáticos de Shakira, los fanáticos del fútbol, a las 10 de la noche en el partido de Colombia y el Congo, a las 10 de la noche, pues se va a estrenar, según La Boquita de Comer de Shakira, pues dice que van a estrenar Dai Dai en español.
1: Oye, no te vayas lejos también, siguiendo con los deportes, esta noche el draft del NBA.
0: Ajá.
1: Y hemos visto ya un montón de cambios por eso mismo, pero hoy a las 8 de la noche en ESPN va a ser el NBA draft.
0: O sea, ¿y es verdad que movieron a Giannis para el Heat?
1: Sí, mira, esto es lo que pasó.
0: ¿Qué pasó ahí?
1: Pues mira, hace tiempo se estaba hablando porque Milwaukee y Giannis habían llegado a un punto ya que él se quería ir. Él quería irse del equipo. Entonces lo que van a hacer es que hicieron el cambio por Bobby Portis, con Giannis y Bobby Portis se van para el Miami Heat. Entonces los Milwaukee Bucks va a recibir a Tyler Hero, Kelel Ware, Jamie Vasquez Jr., Kasparas Jagouchonis, y también tres first round picks, incluyendo el 13 de este año, un pick swap después que pueden intercambiar los picks, y también un second rounder. Esto es lo que está diciendo la gente de ESPN. Todavía no pueden firmar porque creo que el 20 y pico es que ya oficialmente pueden hacer las transacciones. Pero están buscando posiblemente integrar otros equipos también para que se muevan un par de cosas, pero se va. Olvídate, ya está básicamente montado en Miami.
5: Qué duro.
0: Durísimo, así que sí. Vamos a ver qué pasa ahora. A ver
1: sí, varios cambios.
0: Saquen la gorrita del Heat, que están en. Mira, aprovechen ahora que están en Burlington en 9.99, ¿ok?
1: Sí, no, ahora.
5: Aprovechen.
1: Ahora están.
0: ¿Qué te iba a decir, Buru? ¿Te iba a decir algo?
5: Sí, que aquí estaba buscando el ranking, ¿verdad?, de popularidad histórica en cuestión de las canciones del Mundial, y la número uno dice que es Waka Waka.
0: Waka Waka.
5: La segunda sería La Copa de la Vida. Uh-huh. La tercera, Waving Flag, que esta es de Canaan, o Canaan, whatever.
0: Ok.
5: Y We Are One, Ole Ola y La La La. Que este es el top 5.
0: La La La, ¿cuál es La La La? La La
5: La. La
0: la cantaba, ¿no? Dicen que la cantaba.
5: Es Brasil 2014, ah, okay. Shakira también.
0: Ah, Shakira también. Ah, okay.
1: Ah, sí.
0: Sí, ves que Shakira tiene una palabra.
5: En el 2014 ella estuvo en el 2010 con el Waka Waka. Ya lo tanto ha pasado el Waka Waka.
0: Claro. Ha llovido, Burbu, ha llovido.
5: Ha llovido, sí.
0: Ha llovido.
5: Pero más ha llovido desde la de Ricky.
0: Así es,
5: pues ese es el top 5.
0: Miren, señores, para
5: ser. Waka Waka está número uno, por eso la siguen llamando.
0: El super, claro. Exacto. Tenemos que buscar a alguien que nos represente bien. Miren, señoras y señores.
5: Tiene dos en
1: ¿qué
5: el
1: pasó?
5: Top
0: 5. Algo pasó aquí o algo no va a pasar aquí. Y yo no había hablado de este tema, pero lleva días corriendo. Pero esto de que ahora Cuba quiere abrir McDonald's en Cuba, el presidente está anunciando que van a abrirse para las empresas, quieren abrir Starbucks, Pizza Hut allá, quieren abrir hasta Walmart si les dan el break. Señores, a mí me huele, yo no sé qué piensan nuestros hermanos, ¿verdad?, que siguen esta nota. Yo pienso que aquí no va a pasar ninguna invasión de Estados Unidos, nada.
1: No va a pasar nada.
0: Y yo creo que lo que se negoció y que ¿te acuerdas aquella vez que fue el Air Force One a Cuba y todo? Yo creo que ya hablaron y ustedes tienen que ponerse a abrir el mercado aquí. A las empresas de todo el mundo.
5: Sí, pero esas empresas le irá bien allá, le será costo efectivo estar en un lugar como ese.
0: Lo que pasa es, a mí lo que me huele es que para que el presidente Charro este de Cuba, Díaz Canel ha denunciado que está abierto a McDonald's, a los restaurantes de cadenas grandes. Yo lo que creo es que fue un acuerdo con Estados Unidos, que ese es el gran movimiento, porque si tú no tienes un acuerdo con Estados Unidos, tú no te vas a tirar eso, porque ninguna compañía se va a arriesgar. O sea, ninguna compañía va a decir, yo me voy a tirar para allá, para Cuba, para que venga Estados Unidos y los sanciones en Estados Unidos. ¿Entiendes? Un McDonald's, por ejemplo, un Walmart, un Kentucky, que se vayan a tirar y vengan Estados Unidos y los sanciones. O sea, yo imagino que si él se tiró eso es porque ya Estados Unidos dijo, tú tienes que abrir esto aquí. Me imagino que yo...
5: O sea, para ellos estar en Cuba tienen que pedirle permiso a Estados Unidos.
0: Bueno, lo que pasa es que, o si no abren para el
5: todos son empresas independientes.
0: Si no abren el mercado, pues los invaden. Pues acuérdate que la excusa siempre es que, bueno, la excusa no, es que en verdad Cuba está estratégicamente puesto ahí, está a 90 millas de los Estados Unidos y tú puedes tener una base rusa ahí y sin saberlo y espías y todo por seguridad. Te necesitas a Cuba de tu parte, ¿no? Que yo lo que me huele es que no, que el acuerdo fue ábranse a los mercados, métanse a capitalistas y no vamos a entrar. Porque
1: yo creo que tampoco va a pasar nada.
0: Yo no creo que no va a pasar nada. Yo creo que simplemente están abriendo, intentando abrir, pero no, pero cuando él dijo eso de que pueden venir McDonald's para acá, Kentucky, yo dije, esto fue como que esto lo acordaron. A mí me huele que...
5: Ya, entre me dieron ganas de comerme unas papitas de McDonald's.
0: De buenas son, ¿eh,
1: Burro? Calientita, de la bolsa.
5: Tita, para mí las son las top.
0: Yo espero que el primer Happy Meal no sea una figura de acción de Fidel Castro. Yo es lo único que espero. Es lo único que yo espero. Espero.
5: Una vez.
0: Ve y busca tu comisa. Che Guevara en McDonald's. Para, pa, pa, pa. Me encanta. Es lo único que yo espero, señoras y señores.
1: Sí, pero no va a pasar daño.
0: ¿Tú te imaginas que el coronel de Kentucky lo cambien por la cara de Fidel Castro? ¿Tú sabes?
5: No creo tampoco que McDonald's la calle.
0: Y quiten la nene Wendy y pongan a Che Guevara con unas trenzas. ¿Tú sabes?
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0: Y a las en punto de la hora llega Roque Dosero, los titulares más importantes aquí en el Despelote. Estás escuchándonos en Orlando por el Nuevo Sol 95 y en Puerto Rico por la Nueva 94. Gracias por estar con nosotros a esta hora de la mañana. Abrimos el micrófono de nuevo a las 5 de la próxima hora. Recuerda que hoy estás con Rocky Burbu y Gigabo. ¡Buen día!
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8: Roque, o sea, con información de tránsito, tenemos a pavimento mojado en el extremo este de Puerto Rico. Precaución, a esta hora semipesado algunos tramos en la Val d'Oriotti, especialmente antes de llegar al aeropuerto y acercándose al túnel Minillas. Está pesada la 165 de Cataño hacia Guaynabo. Moderado el movimiento vehicular de Gurabo hacia Caguas en la carretera 30. Semipesado algunos tramos en la autopista de Diego, especialmente en el área de Toa Baja hacia Bayamón. La Martínez Nadal sin complicaciones desde el área de las Cumbres hasta llegar a San Patricio. Semipesado el tramo de Monte Hiedra hacia el Expreso Las Américas en la autopista Luis A. Ferré.
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8: Se espera la llegada de dos ondas tropicales mañana y el jueves. El riesgo de corrientes marinas seguirá moderado hasta el viernes. Para el Atlántico Norte y el Mar Caribe no se anticipa la formación de ciclones tropicales en los próximos 7 días. Hoy en la zona metro, aguaceros aislados, mayormente soleado, máxima de 89 grados, probabilidad de precipitación 20%. Actualmente en San Juan, temperatura en 81 grados.
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1: Roque José con los titulares. Ayer se anunció el desembolso de más de 90 millones de dólares para saldar una deuda acumulada por el programa de carrera magisterial, beneficiando sobre 5,850 maestros del sistema público de enseñanza que llevaban años esperando pagos e incentivos salariales. El Senado aprobó una medida que permitiría a las personas que realizan trabajo voluntario reclamar una deducción contributiva de hasta $1,500 anuales. Estados Unidos anunció ayer que suspendió por 2 meses sus sanciones al petróleo iraní y aseguró que Irán volverá a recibir a inspectores nucleares de la ONU. La noche de San Juan se celebra hoy. En Puerto Rico, esta tradición honra a San Juan Bautista con la famosa costumbre de lanzarse de espaldas al mar a medianoche para la buena suerte y la purificación. Pero muchas personas celebran en áreas de piscina, así que tienen que estar pendientes a los niños. Hoy en la acción de la Copa Mundial de la FIFA, Portugal contra Uzbekistán a la 1 de la tarde. Ghana se enfrenta a Inglaterra a las 4. Croacia se mide a Panamá a las 7 de la noche. Y Colombia contra República Democrática del Congo a las 10 de la noche. Estos fueron los titulares en la nueva 9.

0: hay lugares que uno viaja y cuando viajas a ese lugar no puedes dejar de comer algo específico. ¿A qué lugar uno tiene que viajar y no puede dejar de comer algo que hacen solamente allí? Queremos que nos cuentes en lo próximo.
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2: Abrimos el micrófono en 3 minutos 52 segundos.

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0: a comer pizza en Chicago. Tú sabes que Chicago es bien famoso por la Deep Dish Pizza. Ajá. Y nunca he ido a comer.
1: No, yo no iba a Chicago, punto.
0: Burbu dice que fue. Tú fuiste una vez y no te gustó tanto, Burbu.
2: Pues mira, yo fui y yo soy pizzera, Fuller, que me conoce sabe que yo amo la pizza. Pues yo dije, contra, yo no puedo venir a Chicago sin pasar por un lugar que, ¿verdad? Que hagan esta pizza genial. Pues hicimos un search entre todas, porque para eso fue para lo de Diario Mujer y Café, la película, que estuvimos por allá en la presentación.
1: Ajá.
2: Y nos recomendaron unánimemente, todo el mundo, Pequot. Un sitio que se llama Pequot's Pizza, que era el más famoso allí.
0: De verdad.
2: Súper lleno cuando llegamos. Y cuando nos llevaron la deep dish pizza esa, bien quemada, pero quemada, obviamente, como es tan gorda, pues yo pienso que hay que como que la tienen que meter en un alto grado de fuego.
0: De verdad.
2: Pero estaba bien quemada.
0: Ah, pues te dañaron la experiencia.
2: De verdad que no fue nada maravilloso para mí. De verdad, me las he comido mejores hasta en casa.
0: Está brutal. O sea, hay lugares donde uno viaja y no puede dejar de comerse algo. Por ejemplo, un ejemplo, cuando viajas a... Que mucha gente comete el error. Sé que ahora yo voy a viajar para Madrid en estos días.
1: Ajá.
0: Y la gente va a comer paella en Madrid y ahí se ríen de ti, porque ahí no es el lugar donde se come paella. Hay otro,
2: ¿y dónde?
0: En otros lugares de España, no es en Madrid, que sea en Valencia, ahí te puedes comer una buena paella, pero en Madrid...
2: La valenciana.
0: Cada lugar de España tiene platos distintivos. Creo que yo voy para Segovia, una cosa de esa.
2: Uh-huh.
0: Y en Segovia busqué lo tradicional. He encontrado Urbo.
2: Ya, me imagino que ya encontraste tu ruta gastronómica.
0: Voy a romper. Es un bizcocho.
2: Ay, él va. Ay, pobre Jessica. Mira. Él va a ir en busca de ese bizcocho todo el viaje.
0: Es un bizcocho bien famoso allí, que es con una crema como
2: si... Bavaria.
0: Un Bavarian cream. Parece un Bavarian cream. Y es una crema cremosita por dentro y que eso es bien famoso allí, ese bizcocho. No me acuerdo el nombre. Pero estoy...
2: La cremita es dentro del bizcocho.
0: Ajá, imagínate, del medio.
1: O sea,
0: medio
1: que yo creo que el otro día alguien me estaba hablando de eso mismo.
0: Sí.
2: ¿De qué? ¿Del bizcocho?
1: De ese mismo bizcocho.
0: De ese
1: mismo allá de
0: brutal.
1: España.
0: Brutal. Bueno,
1: pero me la han dicho que siempre allá. Traen... Sí, que siempre traen cuando viajan para allá y eso. Estaba hablando de eso
0: en la Yo probé uno cuando fui a Escocia. Hay un hotel bien famoso que grabaron una serie bien famosa. No me acuerdo qué serie fue. Uh-huh. ¿Qué pasa? Que nos paramos ahí en ese lugar y hay como un hotelito. Y yo me metí a ese hotelito a buscar un café. Normal. Okay. Me tomé un café. Entonces veo un bizcocho bien brutal. Y le digo, dame un pedacito de ese bizcocho. Y me lo llevo. Me dieron un pedazo bastante grande para llevármelo, para comérmelo en el bus.
1: Sí.
0: Me lo pagué, empezó a comérmelo y yo, diablo, qué bizcocho más rico. Era como con guayaba. Yo no me acuerdo. Estaba tan bueno.
1: De verdad.
2: Mira, pues aquí
0: entonces,
2: dice...
0: ¿qué pasa? Que para terminar. Cuando buscó el bizcocho, era el bizcocho favorito de la reina Isabel. Esa receta la crearon para la reina Isabel y supuestamente ya se comía un slice de ese bizcocho.
1: Y se popularizó full.
0: Y es bien famoso.
2: Todas las noches, ya entendí.
0: Y era bien bueno, bien bueno, bien bueno.
2: Mira, el famoso ponche segoviano se llama. Es el postre.
0: Ese mismo.
2: Es el postre más emblemático de Segovia y aunque mucha gente lo describe como un bizcocho de crema, en realidad es un pastel de varias capas. ¿Qué lleva? Pues es bizcocho genovés esponjoso, almíbar para humedecer el bizcocho, crema pastelera o yema pastelera, una fina capa de mazapán por encima, azúcar glass decorada con un dibujo de rombos tostados y su sello característico. Y este huevo, azúcar y harina.
1: El mazapán es lo único que me apaga. A mí no me encanta el mazapán.
0: Yo voy a probar y te cuento. Y...
1: sí,
2: se ve bonito.
1: Que no me mata,
0: se ve bonito, se ve bonito.
2: Se ve estéticamente bonito.
0: Se ve bonito. ¿A qué lugar uno
2: siento que me va a gustar más un tornillo de crema que eso?
0: Ah, bueno, hay cosas.
1: Sí.
0: ¿Sabes lo que pasa? Que muchas veces uno, para nosotros los boricuas, señores, nosotros estamos en uno de los lugares gastronómicos más ricos del mundo. Esta isla está brutal.
1: Hay mucha variedad.
0: ¿Y qué pasa?
2: De verdad, y nosotros estamos aquí, buena. Pero hay mucha gente que llega de visita y lo dicen.
0: Sí, mira, sí, ahora sí. Está pegado el bizcocho este con el confeti arriba. ¿Cómo es que se llama ahora? Que está viral. El de novia, sí, que es bizcocho de novia.
1: Sí.
0: Que eso, Puerto Rico es famosísimo. Eso está pegado ahora en Estados Unidos. Mira, ahora y nosotros las panaderías lo hacen mil veces mejor. ¿Cómo es que se llama? El duck cake. ¿Duck cake? El duck cake está viral en TikTok, en todos lados.
2: Se va a virar cada estupidez.
0: Y entonces el fone es como que le tocarlo con la cuchara arriba porque le echan como confeti.
1: Sí.
0: Confeti no, sprinkles.
1: A los sprinkles.
0: Y entonces lo tocan con la cuchara. Eso es lo viral ahora. Los boricuas, pero es que, señores, ese es el bizcocho de novia de nosotros. Siempre. Ese es el que lo venden en las panaderías. Y cuando tú vas a diferentes partes del mundo, tú pruebas algo y dices, pero es que esto es mejor en Puerto Rico, o esto es lo mismo que esto que se hace en Puerto Rico y es mejor. O sea, igual que para los conciertos y para el mundo de la música, Puerto Rico es bien exigente con la gastronomía. O sea, el boricua sabe lo que es bueno de verdad. O sea,
2: yo tengo un paladar bastante jíbaro realmente.
0: Sí,
2: no es muy gourmet.
1: A mí me gusta ir a probar los sitios. Cuando viajo así, me gusta viajar. Fíjate, en México probé un par de cosas cool. A mí me decepcionó un poquito la comida en México, si te soy sincero.
0: De verdad.
1: Sí, de verdad que sí.
0: ¿Pero qué probaste que no puedo dejar de probar cuando vaya a México?
1: Los esquites son súper ricos. Son súper ricos.
0: ¿Los qué?
1: Los esquites. Que es como la ¿cómo se llama? Como lo del elote. Ajá. Pero son sueltos. El maíz es suelto y te lo hacen como calientito, así como con, creo que con queso. Ah. Con queso así. Y es sueltecito como para comerlo con unos chips. Okay. Súper rico. Me encantaron los esquites. Obviamente, los tacos y los burritos, todas esas cosas bien ricas.
2: A mí me encantan los elotes, pero los que hago en casa. Los de por ahí no.
1: No, los de allá son bien ricos, bien ricos. Pero muchas cosas ya no me mataron. Lo que es.
0: El esquite es el maíz molido ya.
1: Es suelto.
2: Sí, que te lo cortan,
1: no es molido. Es suelto.
2: Como si tú coges la mazorca y la cortas. Le sacas el maíz.
0: Ah, pues yo vi una muchacha en TikTok que hizo...
2: Como te lo dan en Cheesecake Factory.
0: Hizo como un elote.
1: Ellos más o menos los tienen, pero acá es suelto full. No son los cuchillitos de esos, o sea, no son los spears de
2: sí,
1: maíz.
2: Sí, pero ellos lo tienen
1: también lo tienen
2: con diferentes
1: aparte,
2: platos. Sí,
1: como exacto, complemento. Exacto, con el de los chicken de estos.
2: Ajá,
1: sí. Lo traía, es verdad.
0: Pues yo vi una muchacha en TikTok que cogió un envase y entonces echó maíz suelto. Después le echó mayonesa, le echó queso. Eso es esquite.
1: Son riquísimos.
0: Ah, brutal.
2: Es lo mismo, sí. Pero sin el palo.
1: Hay sitios que lo hacen aquí. Hay sitios que lo hacen en Puerto Rico. En Estados Unidos, un montón de sitios que lo trabajan.
2: Qué rico.
1: Y en Japón sí, yo me cubre con probando un montón de cosas que estaba loco por probar. Los fluffy pancakes de allá, los soufflé pancakes estos bien brutales.
2: Ajá.
1: Durísimo. El ramen, por supuesto, también es súper brutal.
0: Ese lugar donde guía fue de fluffy pancakes, no me acuerdo el nombre. Está en Nueva York.
1: Ah, sí, tienen un...
0: Yo lo probé.
2: Ay, sí, pero si está en Nueva York, el de Japón tiene que saber mejor, by far.
1: Ah, están riquísimos.
2: Los ingredientes son...
0: Pero es la misma cadena, es lo mismo. Es la misma receta, me imagino.
2: Es yo probé... Bueno,
0: Y yo probé el de creme brûlée.
1: El Lizzy probó el de creme brûlée. Yo pedí el de strawberry y algo.
2: Yo he probado fast food aquí y fast food allá y no es lo mismo, y es la misma cadena.
1: Sí, cambia
2: todo, sí, es más verdad. Fresco, todo sabe a otro nivel.
1: Y allá los restaurantes estos que tú te cocinas en la mesa, que te pones la parrillita y coges las carnes bien picaditas, finititas, eso es el yakiniku, eso es delicioso, pero riquísimo. Bien bueno allá. De las cosas así de probé Japón, eso me gustó mucho. Y los postrecitos, pero un montón de cosas. Ellos tienen algo que es el mochi.
0: Sí.
1: El que yo probé que me gustó un montón tiene un dulce que es de el red bean paste, que es como una pasta de habichuela roja. No sé cómo sabe tan rico. Y entonces la capita encima es como gummy. O sea, la gomita esa que son como fresitas que tienen azúcar.
0: Eso los venden aquí en Puerto Rico.
1: Sí, yo sé, pero allá los probé como que de esto así.
0: Yo los he probado. Bueno, en Costco te los vendían en unas cajas.
2: No tengo idea de lo que...
1: Ah, pues tengo que chequear.
0: En Costco los llegaron a vender en un momento dado. Y fue que los probé, que los vendían en unas cajas.
1: Sí, como está bien pegado todo eso allá.
0: Tenían dos sabores.
1: Sí, después hay muchas cosas que están vendiendo ya.
0: ¿Y tú, Burbu, a qué lugar viajaste y le puedes decir a la gente, bueno, no pueden ir a ese lugar y no pueden dejar y tienen que probar eso? Que tú probaste algo brutal que en ese lugar. Gracias por tu tremenda opinión.
1: Es
0: por,
1: super opinión.
0: Bueno, un banco de data completamente.
1: Me dio hambre.
0: Me lo imaginaba.
1: Me va bien.
2: Mira, los ñoquis
1: se me hizo la boca agua.
2: Los ñoquis de Croacia son los ñoquis más espectaculares que yo he probado en mi vida.
0: ¿Ñoquis de dónde?
2: De Croacia.
1: Ya estaba pidiendo una orden. Cuando estás escuchando ahí, uf.
2: Y esos ñoquis son... Tú sabes que aquí los ñoquis en este lado del mundo son como parecen una bichuelita grande.
0: Ok.
2: O sea, como una almohadita, como baladito.
1: Sí.
2: Okay. Pues allá son cuadrados. Como si fuera un cubo.
1: Sí.
2: Un cubito en el plato, pero vienen bastante. Y la salsa es una salsa que si a ti la salsa roja te cae mal, allá no te va a caer mal. Era como demasiado suavecita. Y el ñoqui era como una almohadita, una cosa demasiado.
0: Mira para allá.
2: Sí, fue memorable para mí esos ñoquis. Yo amo los ñoquis, pero esos ñoquis nunca me he comido unos ñoquis como esos.
0: Y eso que el ñoqui...
2: No volveré a probarlo porque no voy para Croacia nunca más.
0: Pero
2: exacto.
0: El ñoqui es de Italia.
2: Es de Italia, pero sí. Fíjate.
0: En Croacia estaba bueno, entonces.
1: Ya lo, papi. Yo fui hace varios años, fui para Kansas City. El barbecue allí es una ridiculez.
0: Es verdad.
1: Las costillas y todo eso.
0: Ahí no puedes dejar de ir sin...
1: No, pero por una cosa, pero demente. O sea, todo lo que comí que era barbecue. O sea, si vamos para algún sitio, veía algo de barbecue, papi, ahí vamos, porque eso está riquísimo, riquísimo.
0: A mí me encantan esos viajecitos que son para lechones. Vamos, pero para comer.
1: Exacto.
0: Tú sabes, esos viajecitos están tan nítidos. Y Kansas es bien famoso por eso.
1: Sí, sí, todo Kansas. Lo que es barbecue, Kansas City, eso es, papi, una exageración.
0: Kansas es bien, bien famoso. Si quieres aportar, pueden participar 787-622-9470. ¿A qué lugar no se puede viajar sin comer qué? Por ejemplo, hace tiempo yo no voy a Miami, está bien cerca de nosotros, pero pues ni modo, hace tiempo no voy a Miami. Estoy loco por ir a Miami a comer algo bien sencillo, el arroz imperial de la... De ahí de...
1: ¿cómo la carreta?
0: De la carreta, mano. Qué rico el arroz.
2: ¿Qué tiene imperial ese arroz?
0: Es como un arroz con pollo. El corte...
2: Ay, que a mí no me gusta el arroz con pollo.
0: No, no, pero es que es una cosa...
2: No, me diferente. Gusta el pollo frito y es el arroz orgánico. Aparte, blanco.
0: Sí. Tiene
2: ah, ¿viste que soy jíbara?
0: Tiene mayonesa por encimita, sí. Tiene huevo. Hay una versión de ellos del arroz imperial. Busca el arroz imperial en Google para ver lo que es.
1: Yo lo probé hace tiempo.
0: Una vez en un restaurante que yo conozco me hicieron arroz imperial y no pude ir a probarlo, mano. Pero es que no he probado ninguno como ese, el arroz imperial de la carreta, y cuesta como en aquel momento costaba 8.90 y pico, no sé cómo está ahora por la inflación, pero en aquel momento, la última vez que lo probé estaba en 8 y pico de dólares el arroz imperial. Solamente eso, cómete eso y te vas, ya está, es una cosa sabrosa. Esto obviamente el arroz imperial, eso es Cuba, ¿verdad? Eso es de... Eso es cubano full. Cubano. Plato cubano. Para mí, que es mejor que el arroz con gris.
1: De verdad.
0: Para mí, que es mejor. Es mejor que el arroz con gris. Yo no sé por qué la gente reconoce más el arroz con gris. El arroz imperial es mucho mejor que el arroz con gris.
1: Y sea más fácil de hacerlo y llegar más lejos.
0: ¿Y cuál es la parte del pollo que le echan, Omar? Que es la de...
3: Algunos lo hacen con pechuga y otros con cadera y pechuga.
0: Con cadera, es con cadera y...
1: Cadera y pechuga.
0: Para que quede bien...
2: Okay. Sí, la cadera a mí me gusta más que la pechuga.
0: Sí,
2: la pechuga
0: es sabroso. Es sabroso. 787-622-9470. ¿A qué lugar tú viajaste? Ya tenemos el cuadro lleno ahí. Gente que quiere participar. Y nos puedes recomendar. Mira, cuando vayan a ese lugar, no pueden dejar de comer eso. Porque eso está demasiado.
1: Sí, eso es ahí obligado.
0: Obviamente, España es bien famoso por sus churros. En Madrid es que son famosos los churros.
1: Ok.
2: Tan malos que son.
0: Pero los churros. No, boludo, no, vaya eso. Es sabroso. A mí me gustan los churros.
2: ¿A ti?
0: Ah, bueno.
2: No. Es que son bien mantecosos, ¿sabes?
0: Pero yo, mira, los mejores churros que yo me comí en mi vida, me los comí en Francia.
1: ¿De verdad?
0: Porque es el churro que yo me esperaba que
1: estuviese. Le churro.
0: Es el churro que yo
2: me esperaba.
0: En Madrid no le echan azúcar, le echan el chocolate.
1: Ajá.
0: Es para que lo dipee.
2: Ah.
0: Entonces, el que a mí me gusta es con el azúcar blanca, así.
2: El original.
0: El original para mí, porque así lo conocí. Vámonos con Elena de Puerto Rico, que está en línea. Vamos a ver, Elena, ¿qué nos vas a recomendar?
4: Elena. ¡Hola!
0: ¡Buenos días!
2: Elena, está bien contenta, qué bueno. Good morning.
0: Cuéntanos.
4: Pues yo les recomiendo los brigadeiros.
2: ¿Los qué?
4: Los brigadeiros.
2: ¿Y qué es eso,
1: ¿qué
2: mi
1: son?
2: Amor? Brigadeiro.
4: Es como un dulce brasileño.
2: Y a rayos, ese paladar a esa corta edad está.
0: Dame a buscarlo aquí. ¿Cómo que se llama?
1: Yo no había escuchado eso.
0: ¿Los qué?
2: Brigadeiro.
4: Los brigadeiros.
1: Brigadeiro.
2: ¿Qué es brigadeiro?
0: Brigadeiro Brasil. Eso, ¿y tú fuiste a Brasil, fue?
2: ¡Obrigado!
4: No. No, en Puerto Rico hay una persona que los hace. Se llama Sweet Angels, algo así, lo voy a
2: ver. Ven acá, pero tú eres mamá ahora.
4: Soy mamá, sí.
2: Ah, ok, pues yo dije, acá, ¿qué pasó aquí?
0: Ah, eso es como un Rocher de Ferrero, lo que es el Rocher de Ferrero, pero es homemade, me imagino. Se llaman brigadeiros. Es la forma del Rocher de Ferrero.
1: Ok.
0: Oye, nunca había escuchado el término brigadeiro. Es como
1: yo tampoco.
0: Míralo ahí en pantalla para los que nos están viendo por la aplicación, la música en YouTube y todo eso.
1: Es como un fudge.
0: Ajá, es como un fudge por dentro.
2: Dice que se prepara con leche condensada, cacao en polvo o chocolate, mantequilla. La mezcla se cocina hasta espesar, se deja enfriar, se forman bolitas y se rebozan en granas o en chispitas de chocolate. Tiene una textura suavecita, cremosa por dentro y un sabor intenso al chocolate. Es parecido como a una trufita.
1: Ajá.
2: Pero más dulce y con una consistencia característica gracias a la leche condensada. La leche condensada, yo me la como esta sola.
0: Sí, eso es un postre ya.
2: Eso.
0: Ya mismo se van virales los brigadeiros. Nunca habíamos escuchado de eso. Ya
2: no,
0: ahora...
2: ni yo. ¿Dónde los venderán?
1: Yo nunca lo había visto.
0: ¿Tú has comido brigadeiro?
2: No, okay. Buen provecho.
0: Oye, para tú veas. Así que vámonos con Marilyn, que está en dónde.
2: Como todos los países tienen su gastronomía, ¿verdad?
1: Sí, verdad.
0: Yo no sabía de esa. Marilyn, hay un viento ahí terrible, pero vamos a ver qué nos recomienda de algún lugar que viajaste.
5: buen día. Yo les recomiendo el primer
2: mira, pero ¿dónde tú estás con el Capitán Benítez?
0: Mira, el aire acondicionado te está dando en la bocinita.
5: Que llamo.
0: Ok, el aire acondicionado.
2: La última.
1: El aire, da la capa de Superman.
2: Mira, mami, es que no te escuchamos bien, belleza.
0: El aire acondicionado te está dando en el... El aire acondicionado.
2: No alcen la voz. Simplemente hay como un aire que está molestando. No sé si tienes el cristal abajo, si tienes el aire acondicionado en el celular.
1: Estás corriendo motora.
2: Si estás en el yunque, no sabemos.
5: ¿Me escucha ahora?
0: Ahora.
2: Un poco mejor.
5: Ok. Es la primera vez que llamo.
0: ¡Oh!
2: Eso,
0: oh.
2: Bienvenida, mamá.
0: Bienvenida. Amor,
2: mira, mami, no nos puedes escuchar por la radio, nos tienes que escuchar por el teléfono, porque si no, vamos a tener un delay y no vamos a terminar nunca aquí.
0: Escúchanos por el teléfono.
2: Sí. Ay, mi amor.
0: Gracias.
2: Dale, mi amor.
5: Y lo primero que le voy a decir es que soy de la tercera edad, pero siempre los escucho.
0: Eso.
2: Qué corazón. Perrita, Dios te bendiga.
0: La tercera edad, eso es 32 años.
1: Exacto.
5: Cumplí los 70.
0: Ah, mira, vaya.
2: Muy bien. Wow, los nuevos
5: siempre
2: 50.
5: Los escucho.
0: Gracias.
5: Sí. Lo que les iba a comentar era que fui una vez a Mazatlán, a México.
2: Ajá.
5: Y me comí unas sopas de queso que jamás en ningún sitio de México las he vuelto a... Las busco en cualquier sitio de México porque he ido unas cuantas veces y nunca como las de Mazatlán.
0: Brutal.
5: Era una sopa de queso medio picantita, pero no súper picante, pero tú le levantabas así la cuchara y lo que tenía era mucho queso, una cosa
2: rica. ¡Ave riquísima. María! Eso suena bello, es una cerveza bien fría.
1: Sí,
2: ¡pácata!
5: ¡Ave María! Jamás de los jamás he vuelto a conseguir unas sopitas como aquella.
2: Tienes que volver al mismo sitio, está brutal, ¿verdad?
1: Sí, mano.
2: Qué rico.
1: Macho, qué rico.
2: Ahora la quiero probar.
0: Sopitas de queso. A ver, tienes que buscar las de... ¿Cómo es?
2: Mazatlán.
5: En Mazatlán, México.
0: Mazatlán, México. Buscarse sopa de Mazatlán, México, receta. Ahí usted la busca y intenta hacerlo. Intenta hacerlo.
2: Eso es un sector, ¿verdad? Eso es como un lugar.
0: Hey.
1: Sí.
0: Aquí
1: sí
0: la tenemos en pantalla, pero nos está viendo por la aplicación la música. ¿Ves? Tienen como unos chunks de queso adentro y todo cortados como en cuadros, ¿verdad? Eso es papa.
1: Yo creo que es papa.
0: Sí, ¿verdad? Supuestamente
2: sí, porque ella dijo que el caldo es como de queso.
0: Exacto.
2: Realmente.
0: Ah, ok. Exacto. Cacho.
2: Ay, mamá.
0: Qué rico. A mí me encanta el queso, de verdad.
2: Que también está brutal ir a lugares y que te haya gustado algo y después nunca en tu vida más lo encuentres.
1: Cacho, sí, mano.
0: Eso es fatal. No, ¿y tú sabes qué otra cosa pasa? Que pasa mucho tiempo, probaste algo que te gustó, bien brutal, lo probaste, ay, qué rico, y un día dices, al fin lo voy a probar de nuevo, y cuando lo pruebas no es lo mismo de la primera vez.
2: Sí. Ay, sí, porque, me ha pasado muchas
0: porque
2: veces.
0: Porque tu paladar cambió, o sea, probaste tantas cosas brutales
1: que... A veces cambian los ingredientes también, o baja la calidad.
0: Sí, ya no es lo mismo.
2: Sí.
0: Ya no es lo mismo.
2: Estamos hablando de un lugar el otro día que tenían un plato que lo retiraron porque ya no les estaban supliendo, no sé si era la carne o el ingrediente principal de eso, y el restaurante decidió sacar el plato. Estábamos hablándolo aquí, no me acuerdo.
1: Ah, de verdad. Yo creo que te dije de un sitio de los sandos de Tuna, que estaban bien duros.
2: Ajá, porque que tú vayas al lugar y de repente, sí, diablo, le bajaron a la calidad, o diablo, ya no es lo mismo. Pues el lugar decidió sacarlo.
1: Sí, ellos me dijeron que no tenían, la gente que le suplía el pan, que por el momento no lo iban a tener, y entonces pues sacaron el plato para no cambiarlo. Hacho, pero ese plato sabe duro. Estoy checándome uno cada rato hasta que lo pongan.
0: Mira, aquí tengo un para mío, me dice que la pandorca de su novia no sabe igual que antes.
2: ¿Cómo es? No. Ok.
0: Pero no sé, un plato que se parece a una pandorca. No sé.
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0: 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Y hablando de viajes, señoras y señores, hoy viene por ahí Egg Tours, que ya tú sabes que viene hoy con este tema. Por el alza del petróleo, muchas líneas aéreas recortaron beneficios en sus tarifas. ¿Cuáles son estas líneas aéreas que no te dan nada? Ahora mismo él viene a hablar de eso en breve. ¿Cómo es, Burbu? Espérate, disculpa. Ahora sí.
2: Ustedes tienen su neverita ready.
0: ¿Por qué? ¿Qué pasó?
2: Hoy es la noche de San Juan.
0: Ay, sí, noche de San Juan.
2: Vamos tirando 7 veces para atrás.
0: Son 7, ¿verdad, Burbu?
2: Son siete.
0: Yo tengo un panita que él dice que le va mejor porque él se tira 8.
7: No soy gay.
0: No, pero hay que ver.
2: ¿Dónde caerá?
0: Venimos con eso en lo próximo. Hay tours en lo próximo. Aquí en el nuevo 95 y la nueva 94. Buen día. Vamos con la info del tránsito. Roca se nos pone adelante a esta hora de la mañana y el clima.
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7: Roque José, con la información de tránsito, tenemos pavimento mojado en sectores del área noreste de Puerto Rico, incluyendo la zona metro. Está pesado el tramo antes de llegar al aeropuerto y acercándose al túnel Minillas en la Valdoriotti. Semipesado Juncos hacia Gurabo en la carretera 30. Lenta la 165 de Cataño hacia Guaynabo. Poco pesado desde la Campo Rico hasta llegar a la Simón Madera en Ramal 8. Y lento el tramo de Toa Baja hacia Bayamón en la autopista de Diego.
8: La 9-4. 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
7: Se espera la llegada de dos ondas tropicales mañana y el jueves. El riesgo de corrientes marinas seguirá moderado hasta el viernes. Para el Atlántico Norte y el Mar Caribe no se anticipa la formación de ciclones tropicales en los próximos 7 días. Hoy en la zona metro, aguaceros aislados, mayormente soleado, máxima de 89 grados, probabilidad de precipitación 20%. Actualmente en San Juan, temperatura en 81 grados.
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Núñez, aquí está en el Despelote. ¿A qué lugar no se puede bajar, no se puede viajar, mejor dicho, y no puedes dejar de comer algo que venden en ese lugar? Yo nunca he ido a

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0: Aquí de hoy, nuestro especialista en viaje Egg Tours llega al Despelote por el nuevo Sol 95 en Orlando y la nueva 94 en Puerto Rico. ¿Qué está pasando, Egg Tours?
2: ¿Qué está pasando, mi gente? Buenos días, ¿cómo están ustedes hoy?
3: Dímelo.
0: Bien, bien, bien.
4: Hola, bomboncito.
2: Yo estoy bien contento.
0: Te veo con el jersey de Argentina.
2: Sí, estoy bien fiebrado con la Copa del Mundo. Estoy pegado a todos los juegos.
4: De verdad.
2: Trabajando bien poco. O sea, un desastre.
4: Baja, baja. Digo, tu camisa, pues me lo dice todo. Pero
2: voy a Argentina porque yo no sé si ustedes sabían que el viejo mío que descansa en paz era de Argentina. Así que
4: tengo un poquito de sangre
2: y voy a Argentina full. Messi es el mejor.
0: Duro. Okay. y rompió récord ayer ya.
2: Rompió récord ayer. En dos juegos lleva 5 goles. Un atleta de 38 años, que tú sabes que es considerado viejo en el mundo del deporte.
0: Muy bien.
2: Pero bueno, yo vengo a hablarles de un temita que habíamos dado un hint de este tema en otra ocasión, pero está súper relevante ahora, especialmente porque Rocky me llama y me dice: mira, mano, sé que estoy un poquito tarde ahora para el verano, pero estoy viendo unos pasajes para Madrid con Iberia, que son los vuelos directos, y para allá, y están como en 900 pesos. Que
4: ¿cuánto es directo? ¿Cuánto
2: 7 horas y media. 7 horas y media desde San Juan a Madrid. Y me dice: mira, 900 pesos para hacer de hoy para hoy, sí, no está nada mal. Pero entonces ahí yo vengo y le digo a Rocky: sí, mira, esa tarifa no está mal, pero es la tarifa Basic Economy de Iberia, que no te incluye absolutamente nada. Entonces cuando
4: llega... El asiento te incluye.
2: Exacto. No.
3: Y te pegas al ala con tape.
2: Tienes que ir parado 7 horas y media. Anyway, tienes que pagar tu maleta. Cuando llegas al aeropuerto te van a cobrar $120 por registrar tu maleta.
4: ¿Por maleta?
2: Por maleta.
0: Ahí no hay carry-on.
2: Ahí sí, el carry-on está incluido, pero okay, la maleta son 120. No te dejan asignar el asiento hasta 24 horas antes. O sea, cuando haces el check-in puedes asignar tu asiento, pero vas a asignarlo con lo que sobre. Y ahí pues está el riesgo de que no tengas un asiento junto a tu familia. Uh-huh. Por lo general, cuando son solamente 2 personas, la probabilidad de que 24 horas antes consigas un asiento junto para ti más una persona más es alta, como quiera. Pero ya cuando son 4 personas, una familia de 4 o de 6, sí, ahí sí que no van a estar juntos. Van a estar 2 acá, 2 allá, 1 por allá. Uh-huh. Entonces, esas son las cosas que está pasando ahora y la razón por la que no hemos visto unas alzas muy grandes en los precios de los pasajes, a pesar de que el petróleo está bien caro y se supone que estén más caros, es porque las líneas aéreas hicieron un truco. Jugaron con las cartas y recortaron beneficios de las tarifas, dejaron los precios más o menos igual, pero ahora las tarifas te incluyen muchas cosas menos que antes. Entonces, yo les vengo a traer cuáles son las peores líneas aéreas que están bregando con nosotros ahora mismo. Y, por ejemplo, United Airlines es una línea aérea que en su tarifa Basic Economy solo te permite un artículo personal. Quiere decir que tu carry-on lo tienes que pagar. Tu maleta que vas a registrar la tienes que pagar también.
0: O sea, ahí es recomendable que te pongas 18 mudas de ropa a la vez.
2: Correcto.
3: Todos los calzoncillos de cantazo.
2: Todos los calzoncillos te los tienes que poner de cantazo. Vas a abordar en los últimos grupos, así que si tú eres una persona ansiosa, yo no sé ustedes, pero yo odio abordar en el último grupo. A mí me gusta ya, especialmente porque yo viajo carión, sí, y quiero tener ya mi espacio para poner mi maleta.
0: Yo creo que esa es la perfecta de todo el mundo, que hay que tener un espacio para poner tu maleta encima de 200.
2: Sí. Así que ya yo sí compro una Basic Economy.
4: Tienes que entrar rápido.
2: Ah, correcto. Entonces ya con esta Basic Economy vas a terminar abordando último, y también la selección de asiento es bien limitada. Es lo que ellos te den, no puedes escoger tu asiento. Eso es con United. Y ni hablar de que esa Basic Economy, las restricciones y penalidades son súper altas.
0: Anda.
2: Muchas veces para cambiar el pasaje, la penalidad que te cobran es más caro de lo que pagaste por el pasaje. Otra línea aérea que usamos mucho aquí es American Airlines, y en sus tarifas Basic Economy, para todas aquellas personas que acumulan millas con American, que son del programa Advantage, ya las tarifas Basic Economy de American no te acumulan millas. Ellos quitaron que tú acumules millas si compraste la tarifa más barata.
0: Anda.
2: Mira qué ganso. Tiene también altas restricciones y penalidades bien altas si cancelas, y te tienes que pagar por los asientos. No puedes asignar el asiento que tú quieres hasta 24 horas antes. Igual que United, si quieres un asiento específico, lo vas a tener que pagar. Así que este es el patrón que se está dando ahora mismo con todas las líneas aéreas. Y una de las que más me dolió a mí porque tuve la experiencia fue con Delta Airlines, porque compré la tarifa Basic Economy de Delta, que ahora ellos le llaman Main Basic para que parezca un poquito mejor, pero sigue siendo una Basic Economy. Y es que con Delta, una vez tú compras la Basic Economy, que no te incluye la maleta, que no te incluye asignación de asiento, después no puedes hacerle upgrades. O sea, que a veces tú compras con United y con American, puedes comprar la más económica.
3: Ah, y después,
2: y después le puedes hacer un upgrade, comprar los asientos más adelante y pagar la maleta y añades las cosas.
4: Le cacharon el truco a la gente.
2: Y Delta, una vez tú compras la Basic Economy, me pasó a mí que la compré y yo, contramano, ahora, ¿sabes qué? Me arrepiento de esta tarifa tan barata. Ahora yo me quiero ir al frente a los asientos premium. Lo voy a ir a pagar. Pues no lo puedes pagar. Anda. Ni aunque seas millonario y tengas todos los chavos del mundo. Y yo, mira, yo te voy a pagar lo que sea para que me dejes irme a Premium Economy.
4: Deja comprarte el avión para que me deje ir adelante.
3: Exacto. La línea aérea. Voy a comprar la línea aérea.
2: Pues básicamente parece que eso es lo que tienes que hacer con Delta. Comprarle la línea aérea. Pero una vez compras la tarifa Basic, estás atornillado en Basic.
5: Mira,
2: no puedes hacerle upgrade.
5: Increíble. Y la gente no sabe de esto. La gente se encuentra esto de sorpresa cuando van a
3: hacer los cambios.
5: No se dan cuenta porque eso no los anuncian.
2: Claro, claro. Por eso es que esas tarifas que uno ve bien, bien, bien económicas, yo no estoy diciendo que sean un truco. Si tú sabes navegarla y dices, yo sé que esto es Basic Economy, yo sé que si tengo que cambiarla me va a costar más caro, así que yo te aseguras viajar en las fechas que compraste, viajas carión, no te importa sentarte al lado de tu familia, no te importa entrar en el último grupo,
5: aprovechala.
2: Va a estar bien, aprovechala. Pero mucha gente las compra y se enteran de esto.
4: Del viaje.
3: Ya lo sé.
2: Pero mucha gente se entera de esto en el aeropuerto y después terminan pagándolo y pagaste más todavía que haberte comprado una tarifa mejor, que es la próxima de Basic Economy, que por lo general se llama solamente Economy, hubiese salido mejor. De las líneas aéreas que viajan internacional como Iberia, la que estuvimos hablando del viaje a España que Rocky quiere hacer, Iberia también, la tarifa básica, como dijimos antes, es bien malita. No te incluye la maleta, no te incluye asignar asiento y las restricciones son brutales. Y el servicio al cliente de Iberia no es el mejor. Que cuando tú quieres cambiar ese vuelo o algo, tienes que comunicarte con ellos y eso es, olvídate, como llamar a la
5: de gobierno. Yo descubrí un truco para fondillo más cómodo en Iberia. Lo descubrí de vuelta, creo que fue de vuelta. O de ida, yo no me acuerdo.
3: Con un rabito conejito.
5: Una vez que fui, no. Fue, ellos dan una almohadita.
2: Ok.
5: Daban una almohadita, pues un vuelo de 7 horas y media por ahí. Me dieron esta almohadita y al justo en la mitad del viaje me puse la almohadita debajo de las nalgas. Ahí me senté y es como un reset al fondillo. Y entonces lo que hace es que te llegas mejor. Porque
2: el truco es a mitad de camino, desde el principio.
5: No te da la almohada y no te la pongas directo, no. Aguarda esa almohada y a las 4 horas de viaje, 3 horas y media, ahí te la pones a mitad de viaje. Y es como si tú estés sentado de nuevo.
3: Un trabajo. Truco de morrido.
5: Eso es. Para que le duele la espalda o el qué sé yo. Usa la almohadita, no la use al principio, la use a la mitad de viaje.
2: Y untarte Preparation H.
3: Exacto, Preparation H ahí, pero
5: con las dos manos. Eso es, montarse en Iberia es un avión normal, sentado 8 horas.
2: Claro.
4: Pero incómodo.
2: Sí, los aviones que están trayendo para Puerto Rico, ya habíamos hablado de eso, están trayendo los aviones que no son los más grandes. Y tiene primera clase y coach. No tiene una premium en el medio. Es solamente coach o primera clase. Y el coach, los asientos no son tan grandes, especialmente para un vuelo tan largo. Colombia está de moda aquí en Puerto Rico, se viaja un montón y Avianca tiene vuelos directos a Bogotá y a Medellín desde Puerto Rico. Y Avianca ahora mismo, con los años, se ha convertido en una línea aérea low cost. También están trayendo aviones bien chiquitos, incómodos, y las tarifas Basic Economy no te incluyen absolutamente nada. Imagínate que si tú cancelas con las tarifas Basic Economy de Avianca, si tú dices, yo me iba el viernes de viaje para Colombia y estoy enfermo hoy, no puedo ir al viaje. Pues mira, tengo que cancelar el viaje. No voy a poder ir el viernes para Colombia. Avianca te exige con esa tarifa que para que no pierdas el boleto, tienes que poner la fecha nueva antes del viernes, que era tu día de viaje.
3: Ok.
2: Y yo digo, espérate, yo estoy enfermo ahora, yo no sé cuándo más yo voy a tener vacación. Exacto. Yo no le puedo poner una fecha nueva a este pasaje todavía. Claro. Pero por lo general, las líneas aéreas te permiten poner el pasaje en hold y tienes hasta un año para usarlo de nuevo. Y después tú llamas y das la fecha nueva.
5: Sí.
2: Pues en estas tarifas Basic Economy de Avianca, antes del día del supuesto viaje, tienes que ya decidir una fecha, causando que lo pierdas, porque nadie, ya, yo no sé en qué fecha del año, sí, que viene que
5: puedo viajar ahora mismo. Sales mejor viajando con el suero al lado.
4: Tacho, sí. Y poner un buen seguro.
3: De cariño tiene el tanque oxígeno.
2: El tanque oxígeno. Ya, claro. Un shot de adrenalina y para allá.
5: Mira, que sale mejor llevado a la enfermera. Allá
4: déjalo, y
2: pagándole a la enfermera.
4: Sí, sí, tienes que poner el tanque de oxígeno atrás y tú te sientas al frente de chavate.
2: Pero nada, estén bien pendientes a eso, porque eso es lo que han hecho las líneas aéreas en la actualidad para poder contrarrestar las alzas del petróleo y decir, mira, yo no me he puesto mucho más cara, pero lo que han hecho es recortar un montón de beneficios en las tarifas, así que mucho cuidado con las tarifas Basic Economy. No es que son malas, es que estés consciente de lo que estás comprando.
5: 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Estás en YouTube igual también, ¿verdad?
2: En YouTube estamos como Egg Tours TV, donde pasamos nuestro podcast Viajar es un Back Trip.
5: Así que entre por ahí, ahí están todos los tips de viaje. Gracias, Egg Tours.
4: Yes.
5: Argentina, soy, vengo de arriba.
2: Vamos.

0: 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Y a las 5 de la próxima hora, los M&M's por el momento no van a tirar los colores azul y brown porque no han encontrado. Sí, porque tú sabes que tienen que eliminar los colorantes artificiales y no han encontrado algo que sea natural.
1: Un reemplazo.
0: Es un reemplazo para tenerlo por el momento. Entonces, vamos a hablar de qué cosa quitaron. Algún producto, algo que te picó, te dolió. Vamos a hablar de eso.
2: Ay, bendito.
0: Sí, a las 5 de la próxima hora. Ya tenés el número 1 para reírte en Orlando y Puerto Rico. Este es el despelote. Buen día.
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0: 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Buen día.
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0: Roque José con los titulares. Daco publicó hoy una nueva actualización sobre los precios de la gasolina en Puerto Rico. El precio de la gasolina regular debe rondar entre $1.01 y $1.06 por litro. La premium entre $1.13 y $1.22 y el diésel entre $1.08 y $1.14. Una persona de 50 años falleció tras haber sido arrastrada por la corriente marina en la playa Bahía Talega en Piñones. El Amazon Prime Day comenzó a las 13 de esta mañana hasta el 26 de junio. La venta ya está disponible para los miembros de 26 países participantes, incluidos Estados Unidos y Puerto Rico. Los últimos 8 estadounidenses que permanecían bajo observación médica tras estar expuestos a un brote de antivirus en un crucero internacional abandonaron una unidad especializada de cuarentena en el estado de Nebraska, poniendo fin a un operativo sanitario que se extendió por 42 días. Anoche en el baloncesto superior nacional, Caguas derrotó a Mayagüez y los Cangrejeros vencieron por un punto a los Gigantes. Para esta noche, los Capitanes se enfrentan a Manatí. Estos fueron los titulares en la nueva 94.
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0: Oye, los M&M dijeron que no van a tirar el color azul ni el brown por el momento, por una cuestión ahí de los colorantes artificiales y eso. ¿Qué producto quitaron que te picó? Queremos que nos cuentes en 3 minutos aquí en El Despelote con Rocky, Burbu y Giga. ¡Buen día!
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0: Dios, no me hagan reír.
1: Oye, ustedes vieron la noticia esa que van a eliminar unos colores de los M&M's. El azul y el brown.
2: Y el brown, ¿verdad?
3: Sí. ¿Por qué razón?
1: Los van a eliminar. La noticia es real. Hay un detalle importante. No están eliminados permanentemente los M&M's azul y marrones. Lo que ocurre es que Mars, la gente de M&M Mars, está lanzando una versión nueva de M&M's sin colorantes artificiales. Y por ahora no han logrado reemplazar adecuadamente estos dos colores con tintes naturales. O sea, no han encontrado cómo
2: están buscando
1: poder, poder pintar esos M&M's que sean naturalmente.
3: El azul y el...
1: El brown.
3: Qué raro, porque el chocolate es brown.
1: Exacto. ¿Verdad? Eso está, es verdad, eso es bien loco, ¿verdad?
3: Sí. A menos que el chocolate no quede brown cuando se hace, qué sé yo.
1: No, me imagino, me imagino que tienen que ponerle como un esmalte a ese brown, porque el chocolate es brown, pero no han logrado...
2: La capa.
3: No, ajá, el coat ese.
1: No han conseguido una capa que sea natural. Entonces, por eso es que van a eliminar eso temporalmente en lo que encuentran cómo pintar esos M&M's azul y brown.
3: No, pero me parece genial, ¿verdad? Irresponsable también.
1: Es que por ley.
3: Irresponsable.
1: Por ley hay muchos alimentos que van a tener que eliminar muchos
2: colorantes.
1: Colorantes y eso. Sí. Eso viene por ahí. Acuérdate, está lo del rojo 3 también, que ya en Europa, eso ya hace tiempo, eso no se usa.
3: Ay, Dios mío, pero sabrán igual los productos, ¿no?
1: Bueno, en el caso de los M&M's, sí, pues son colorantes. Eso
3: sí,
1: son...
3: pero por ejemplo, los Doritos.
1: Ah, bueno, hay que ver. Sí, bueno, hay que.
2: Yo creo que también yo creo que son como que colorantes.
3: Son colorantes.
1: Los colorantes no influyen en el sabor.
2: No.
1: Es para pintarlos.
3: Esos colorantes son los que quieren eliminar, es lo que estoy diciendo.
1: Por eso, los colorantes no influyen en el sabor. Es para, sí,
2: pero yo no
1: para
2: creo que
1: se
2: exacto.
1: vean. Para que tengan
3: look. Influyen. Cómete un Dorito sin ese queso. Cómetelo.
2: Pero no, es que no es el queso. Es el color.
1: El color.
3: Pues el color del queso, ¿de qué color es?
1: Sí, mi amor, lo que pasa es que el colorante es lo que hace que el producto se vea de una manera. Eso es lo que van a eliminar. No es el sabor.
3: Búscate un Dorito sin ese colorante anaranjado.
1: Un Dorito albino.
3: Búscate un Dorito así para que tú veas y me cuentas. Y me cuentas si sabe igual o no.
1: Hay que ver. Pero, ¿qué cosa quitaron que te picó, que te dolió? Puedes marcar la línea del despelote si quieres participar. Si no,
3: el año que viene van a quitar muchas cosas.
1: Si no, participamos nosotros nada más como nos gusta hacer. 787-622-94.
3: Como nos gusta hacer, o sea, no llamen.
1: No, puedes llamar.
3: No llamen, de ustedes nacen muchas cosas interesantes.
1: Claro, lo quitaron y te picó, te molestó.

0: un poco. Yo siempre estoy mordido y siempre lo he dicho, mordido con la gente de Irish Spring. Esta gente lanzó una vez un jabón, ajá, como con menta, era mint algo. Mano, y no duró mucho. Y lo quitaron, lo descontinuaron. Irish Spring tiene uno.
1: ¿A alguien le dio en la rajeta algo esa menta?
0: No, mano, parece que le mejoró el aliento donde no era.
1: Irish Spring es un jabón que es tan peculiar, tan único, que si tú te bañas con Irish Spring, yo lo voy a saber.
0: Porque es un desodorante.
2: Eso es lo que yo uso, básicamente.
0: Es un desodorante. Sí, sí, ese es un jabón desodorante. Sí. Estás bañando con un desodorante, básicamente. Ah.
1: Fíjate, antes a mí no me gustaba, yo no sabía que era un desodorante.
0: Bueno, yo creo que lo dice y todo en la caja.
1: Ajá. Sí. Es un desodorante en barra.
0: Es un jabón desodorante, como un jabón de hacer lo que hace el desodorante. O sea, te deja el mismo.
1: Yo hace tiempo dejé de usar
0: la durabilidad.
1: El desodorante.
0: Sí. A mí me gusta mucho el azul, el azulito.
2: A mí me gusta el azul y el original.
0: Y hay uno que tiene como unos scrubs, que es azul también.
2: Sí.
0: También es bueno.
1: El Irish Spring.
0: Sí.
1: Hacho, pero el original. El verde es el duro.
0: Hacho, el verde.
1: Y eso lleva por los siglos de los siglos.
2: Sí, mano.
0: Eso usaba. Bueno, mi tío lo usaba cuando yo era niño.
1: ¿Mm? Ajá.
0: Y el baño quedaba en la parte de atrás de la casa. Y tú estabas en la sala y tú sabías que él ya se había bañado.
2: Bien brutal. Sí, huele bien brutal. Es verdad.
0: Pero a mí me gusta. Ese se ha mantenido bastante. Cosas que quitaron que te dolió. Que dices, mano, ¿por qué lo quitaron? Tú sabes. Tenemos una chica. Vamos con Nora. Nora de Puerto Rico. No, ay, no, no, no. Nora, buenos días. ¿Cómo estás?
1: Saludos. Hola, Nora. Bienvenida. ¿Eres Nora? ¿Nora la que conocemos o Nora no?
3: No, Nora.
0: Okay. Nora.
3: Mire, extraño las novelas de Televisa que las sustituyeron ahora por las turcas.
1: Las novelas. La novela. Ahora, cuando a esta gente le dan como una fiebre, que si las turcas, que si las otras, las de allá, las de. Las películas estas otras, ¿cómo se llaman? Ay, Dios mío.
0: Las coreanas.
1: Fatal, yo haciéndome así con los ojos, en los ojos, achinándome los ojos, a ver si ustedes me
0: corrigen. Pero esas novelas turcas, por lo menos en Puerto Rico, las dan mucho.
2: También pegadas.
0: Y sacan unos números terribles.
1: Unos números increíbles. Entonces, eso al canal le cuesta $1,000. Una estupidez.
0: Una cosa. O sea, sacan.
1: Pero es un programa que le cuesta miles y miles de dólares. Bueno, si ustedes apoyan las novelas, pues va a desaparecer todo lo local.
2: Pero eso pasó en los 80 con los muñequitos. Compraron muñequitos así, súper mega económicos. De Japón, por eso estaba en la señorita, esas cosas,
0: tío. Sí, y era bien parado, los muñequitos le faltaban dos dedos, imagínate, casi todos, tú sabes, una cosa terrible. Vámonos con Ilene de Puerto Rico.
1: Sale más barato.
0: ¿Qué cosa quitaron que te picó, que te dolió, Ilene? Cuéntanos, buenos días.
4: Buenos días,
1: mamá.
0: Zúmbala.
4: Mira, a la Bulbu, el Dorito azul es el sin colorante y sabe rico.
0: El Dorito azul, ¿no hay un Dorito azul?
2: Sí, el Cool Ranch.
1: El Ranch.
0: Ah, de verdad.
1: Que tiene un sabor cool bien ranch, diferente al Dorito original. Totalmente.
2: Pero otro sabor, porque es de Ranch. No tiene que ver, no, eso no tiene que ver con el colorante.
1: Sí, es otro sabor. Yo lo digo por mi nene, que le encantan los Doritos.
0: Sí, pero muchas veces también.
1: Morirá. Pero gracias, mi amor, por la info.
0: El aspecto, yo entiendo lo que dice Burbo, el aspecto, como que no te sientes que estás comiendo lo mismo.
1: No es cuestión de aspecto. Ponle queso al Dorito y tú me dices a mí si vas a ver igual que con todo lo que tiene ahora mismo. No vas a ver igual, porque aunque eso no tenga sabor, es un ingrediente extra que tiene ahí.
0: Exacto.
1: Para mí. No sé, pero de repente me puedo equivocar, no tengo la verdad absoluta.
0: Esa gente de Frito le hizo uno duro.
1: Si no lo hubieran hecho antes ya, lo hubieran sacado hace rato ya, el colorante, porque el colorante eso no...
0: Hay una película de eso mismo, de Frito-Lay.
2: Ya, no, sí, no recuerdo el nombre.
0: Esa gente son unos científicos, esa gente te van a tirar algo, no van a fallar.
2: Sí.
0: Son muy duros.
1: Está bien, pero no lo han sacado, ¿por qué? Porque no lo tienen.
0: Lo van a lograr, ya tú verás. Lo van a lograr, porque es que esa gente no fallan, Sacho. Imagínate, tienes que verte la película esa de... ¿Cómo es que se llama? Dios mío.
2: Ya que no me acuerdo.
0: El tipo es un mexicano que salvó a Frito-Lay.
2: La de Flaming Hot.
0: No, chacho, brutal. Esa gente está muy duro. Están demasiado. O sea, tienen un equipo de trabajo y no solamente eso, complementan los empleados, hasta el barrendero puede dar opiniones. O sea...
2: Así fue que salió.
0: De lluvia de ideas.
2: Así literalmente fue que salió los picantes,
0: los Flaming. Son los mejores. Doritos, Frito-Lay, son los duros.
4: Mira,
1: es un verdadero equipo.
4: Lo que me picó fue la Pepsi. La Pepsi de antes no sabe lo mismo de la de ahora.
1: ¿Qué no?
4: No, la
0: Pepsi. A mí me gusta más, sabe muy bien.
1: A mí me gusta más la Coca-Cola.
0: Sí, a mí me gustan las dos. Me gustan las dos. 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
1: Es que hay una que es más dulce que la otra.
0: 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Saludos a gente de Pepsi.
1: Ah, no, saludos.
0: Tremendo. Saludos. A mí me encanta. Me encanta. 787-622-9470. Marcas aquí en la línea del despelote en este segmento que está a punto de terminar. Sí. mata. Okay. Mira, tú sabes que lo eliminaron y yo, ¿te acuerdas que yo vi una vez peleé aquí? Porque la que edita grama.
2: Ah, el sabor específico que tú estás buscando.
0: Era una. Imagínate una Oreo chiquitita. La volvieron a traer, pero no, sin con la cremita de chocolate. Están a ley de nada.
2: Ah, ok.
0: Están a ley de nada para meterle la cremita de vainilla adentro. Y es la misma.
2: De verdad.
1: Antes, ¿Cuál?
2: Era la grama chiquita.
0: Era una bolsa chiquitita de grama mini.
1: Azul. ¿O la roja?
0: No. Era una bolsa de grandma, galletas grandma.
1: Sí, pero el paquete era azul o
0: era. Ay, ahora no me acuerdo, pero las que las volvieron a traer son como.
1: Azul, yo creo que es.
0: Chiquitita.
2: Uh-huh. Sí, son las mini.
0: Sí, porque están las azul, que son las de vainilla.
2: La regular, la tradicional.
0: Esas nunca las quitaron, pero traer la de chocolate que tenía la cremita blanca adentro. Lo volvieron a traer, pero con la cremita de chocolate.
2: De chocolate,
0: sí. Entonces yo hice un experimento.
2: Oh, al revés. Antes era crema chocolate, ahora es chocolate chocolate.
0: Yo sé lo que yo hice. Ajá. Compré las de vainilla. Compré las de vainilla, le saqué la cremita y le puse la cremita de vainilla a la de.
2: Ya lo que pasa.
0: A la tapita de chocolate, mano, y sabían.
2: Y es que la cremita sabe rica.
0: Brutal, brutal. Pero ya estamos a la idea, ya que se las traen de vuelta. Uh-huh. Yo me paraba, yo compraba en los garajes de gasolina. Ajá. Yo me paraba, yo me llevaba 5 paquetes.
2: La grama
0: cuando iba para Viaje Largo, 5 paquetes de sopa para tenerlo ahí. Ahí está Brenda de Puerto Rico. Brenda, buenos días, Brenda.
5: Saludos, buenos días.
2: Buenos días.
0: Cuéntanos.
5: Extraño también las galletas Bimbo de fresa.
1: ¿De fresa? De verdad, yo nunca las probé.
5: Cuando yo era nena, eso era lo que mi mamá me compraba para la merienda. La galleta Bimbo de fresa.
0: Bimbo de fresa.
2: Yo no me acuerdo de eso.
0: No.
2: Es que ha sabido buena.
0: Sí. Yo me acuerdo, ¿sabes qué?
1: Claro, las Bimbo, las originales, a mí me encantan.
0: ¿Sabes qué? Bimbo era el clásico de los niños en Puerto Rico. ¿Y cuánto costaba un paquete de Bimbo? ¿25 centavos?
1: Algo así, peseta, supongo. Sí. Una peseta. Para el tiempo de la escuela, que uno pedía una empanadilla, un ice y unas Bimbo. Y también pedía para finalizar una Bom Bom Boom.
0: Una Bom Bom Boom.
1: ¿Te acuerdas de las paletas Bom Bom Boom?
0: Bom Bom Boom.
1: Hacho, que esas sí que las de hoy no saben a las de ayer.
0: De verdad, no las he probado.
1: Pero para nada.
0: Pero cuando yo pensaba que Bimbo ya había hecho lo mejor, ellos tiraron unos cupcakes que rompen.
2: Ah, los cupcakes también duros.
0: Que rompen.
2: Y tenemos buenos sabores.
1: Yo tengo un problema con esos cupcakes de Bimbo.
0: Son buenísimos.
1: Y es que me como uno y me quiero comer el paquete completo. No. Es como un venga más. Es que no puedo bregar.
0: No puedo. Una vez aquí trajeron. Cuando arrancaste.
2: Una variedad de sabores.
0: Una variedad de sabores, Dios mío.
2: Yo no recuerdo cuál era el más rico, todos son bien buenos. Pero había uno que, como tal, que sabía bien brutal. Yo no sé si era el de vainilla full.
0: Ajá.
2: Porque tenían como un montón de saborcitos. O sea, que venían en la ristrita 3.
0: Sí.
2: Ha hecho bien rico. Luego estaba jugueado con
1: eso. ¿Cuál es ese?
2: De esas Bimbos, pero ajá, que venían diferentes sabores. Había uno de todos esos súper ricos. Pero había uno específico que estaba durísimo. Mixta. Ah, hecho bien rico.
0: Vámonos con quién.
2: Yo creo que era como de cumpleaños, como party, que sé, algo así.
0: José bien de bueno. Orlando. Oh. Hey, José, ¿qué pasó, papá? ¿Todo bien? Cuéntanos. ¿José está ahí? José. Eso no fue José. José. Ahora sí, cuéntanos, José, papá. Zúmbala.
6: Bueno, días, todo bien de aquí, todo bien, buenos días.
1: Buenos días.
6: No sé si se acuerdan los Crunch que tenían aluminio. No sé por qué lo quitaron. Las barritas Crunch.
0: Porque tenía estaba envuelto en papel de aluminio.
2: Y tenía el papel entonces por encima. Y lo hicieron un paquete solo.
0: Yo imagino que para ahorrar material también. Porque
2: sí, yo imagino como eran dos materiales diferentes. Porque antes era eso, es verdad.
1: ¿Cómo para qué? Para que se conservara más, maybe.
2: No necesariamente. Porque primero todo, los paquetes de ahora. Yo creo que los paquetes de ahora son mejores. Pero antes era, tenía el papel alrededor y entonces, y el papel de aluminio por debajo. Y ahora es como que el empaque.
0: Es como ahora. No sé si hay una marca de pancakes. Que te venía, tú abrías la caja de pancake y venía dentro una bolsa con el producto. Ajá. Ahora no, ahora abres la caja y está el producto dentro de la caja ya.
2: Sí.
0: La bolsa. Porque lo hacen para, me imagino, por el reciclaje.
2: Sí, exacto.
0: Y también por ahorrar material. Porque, ¿sabes? La cosa está mala.
1: Si hicieron un paquete más duradero, tú sabes, exacto, que conserve el alimento bien, pues
0: para que. No, porque es en la caja directo.
2: Exacto.
1: Pues por eso, a lo mejor antes le tenían un wrap y la cajita.
0: Ajá.
1: Exacto. Que a lo mejor le han quitado ese wrap porque quizás ya el material de la cajita es mejor.
2: Exacto.
1: No sé,
0: me imagino para mantener los precios estables.
2: Sí, también.
0: Porque yo sé que está subiendo. Y sí. Bueno.
2: Ya, pero a mí se ha olvidado eso, que los Crunch venían con el papel de aluminio, se olvidó.
0: Es verdad, eso era un clásico, los Crunch.
2: Ahora es más fácil comérselos también.
0: Sí. Aquí está quién, Mari de Puerto Rico. Mari, ¿qué cosa quitaron que te duele? Cuéntanos, Mari.
7: Saludos.
0: Zúmbala.
1: Saludos.
7: De la galletita Softbatch. Que son de chocolate chip, bien suavecitas, ya no las están.
0: Hace tiempito ya no las están. No me había fijado, ¿no?
2: ¿De verdad?
0: ¿No las hacen? ¿Cómo se llaman?
2: La Softbatch. Soft Bash. Que son como que bien chewy, bien suavecitas, bien
1: ricas. Ay, qué ricas. Son ese tipo de galletitas así. No sé cuál específicamente era que ella dice, pero...
0: Como bizcochadas.
2: Sí, sí. Bien ricas.
1: Tacho, eso con leche corren, pero de la mentira.
0: Mira, aquí tengo una amiga mía que dice que está molesta porque quitaron el Trojan Magnum de Strawberry Cheesecake. Porque eso son las
1: que... De verdad lo quitaron. mami, pero vas a tener que comer de lo que haya.
0: Eso no existe.
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0: 7, la nueva 94. Estás en el despelote con Rocky Burbu y Giga. Por ahí venimos con todo el bochinche en el GPS de los famosos. Oye, viene con sorpresita la cantante esta noche y te vamos a decir de qué se trata. Así que pendiente. Además, oye, me hay algo raro con que ahora que Cuba quiere hacer Kentucky, McDonald's y todo eso allá, Starbucks, quieren poner Starbucks y todo, una cosa así.
1: Ay, qué locura. Primero salven su gente.
0: Sí, venimos con eso. Cambios en la NBA, señores trascendentales. Tenemos detalles también para ti, así que bien pendiente en lo próximo en el GPS de los famosos. No te muevas de tu radio.
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0: Estamos listos para el chisme, vamos a ver lo que está pasando hoy, noche de San Juan, señoras y señores. Ay, pero qué malo cuando hay noche de San Juan, un martes, o sea,
1: no sé, sí, mala vida de semana, ¿verdad?
0: O sea, mañana, o sea, si te da con janguear, vas a llegar, pero molido al trabajo.
1: Yo nunca hago nada en la noche de San Juan.
0: ¿Tú no haces nada?
1: No, usualmente es bien raro, mano.
0: Y fíjate, pero yo creo que esto lo hace uno cuando estás en familia, ya como que no me... Porque esto es un jangueíto de soltero, yo creo, que la gente se va a las playas a janguear, buscan una excusa y toda la vuelta, por lo menos en el caso de Puerto Rico, en Orlando, ¿verdad? Se celebra mucho en parques acuáticos y todo eso, en las piscinas. Mucha gente también lo celebra en familia en las piscinas de las casas, sí, los que tienen piscina, ¿no? Hay gente que pone una piscinita improvisada. Uh-huh. Dicen que la tradición es tirarse de espalda para la buena suerte, señoras y señores. Exacto. Así que usted tírese de espalda, bien chévere. Tú te vas a tirar de espalda, te vas a tirar la... Mira, tengo una piscinita ahí para que te tires de espalda, una piscinita de berenjena.
2: No sé qué.
0: No, pero ¿qué pasa, papá? A ver, ¿cómo es la cuestión, señoras y señores? Así que hoy es noche de San Juan y queremos rápido hacer esta advertencia, señores. Si usted va a celebrar noche de San Juan con niños, pendiente a los niños, en las playas, en los cuerpos de agua, en las piscinas, mano. Pendiente a los niños. Hemos visto varias noticias en la Florida y Puerto Rico recientemente, ¿verdad? Donde pues niños han perdido la vida ahogados. Que pues, los adultos se ponen a beber,
1: sí.
0: Se ponen a apariciar,
1: se despistan,
0: se distraen, los niños se escabullen y toda la cuestión. Así que usted, mire, pendiente a los niños, señoras y señores, hoy en las piscinas y toda esa vuelta, ¿ok? Bueno, óyeme, hoy se hace historia y los argentinos están celebrando
1: están pompeados.
0: Gran logro de Messi, o sea, el máximo goleador en los mundiales,
1: señora. Uh-huh. En la historia de los mundiales.
0: En la historia.
1: Acumulativo, exacto.
0: Qué brutal. Ayer ganaron el partido también.
1: Sí, ganaron.
0: Ganaron el partido. Uh-huh. Vamos a escuchar la reacción de Lionel Messi. Señoras y señores, tan pronto se convirtió en el máximo goleador. Vamos a escucharlo ahí.
3: Leo, enhorabuena. Otro récord. Ya eres el máximo goleador de la historia de los mundiales. ¿Cómo describirías tus emociones?
4: No, la verdad que muy, muy feliz por el triunfo, sobre todo. La verdad que fue un triunfo importantísimo, duro, trabajado, pero que nos da tranquilidad para lo que viene. Este es el mundial, todo partido muy, muy igualado, muy intenso y bueno, estamos felices por haber sumado 6 puntos y ya la clasificación.
3: 18 goles y contando, ¿tienes un favorito?
4: No sé, la verdad que ahora así no recuerdo, la verdad estoy cansado, estoy con poca fuerza y me cuesta pensar, así que nada, disfrutando este momento y con ganas de ir con mi compañero.
3: 5 goles para empezar el mundial. ¿Podría haber sido mucho mejor?
4: La verdad que está espectacular como se dio. La verdad que hoy tuve el penal que podría haber aumentado. O si hacía el penal, quizás no llegaba al otro tampoco. Así que nunca se sabe, pero bueno, feliz por el resultado y por la participación y el trabajo del equipo.
0: Ahí está, felicidades a Messi, a todos los argentinos. Ayer fue 2-0, los 2 goles fueron de Messi. Sí. Ayer, o sea que el tipo está...
1: Ay, este año tiene olorcito a Argentina, ¿verdad?
0: ¿Cómo es? Sí, eso me dijeron ayer.
1: Como que la vibra se siente que Argentina está como que bien serio para...
0: Alguien me dijo, siento como que Argentina va a ganar este mundial. Uh-huh. Bueno, vamos a ver qué pasa, señores.
1: Lo que estoy sintiendo es como que esa vibra que ellos están...
5: Ay, Dios mío, Sahil es bien Cristiano Ronaldo.
1: De verdad, lo
5: van a también. Hoy juegan, ¿verdad?
0: Sí. Sí, hoy juegan Portugal. Sí. Hay un par de partiditos.
5: Bueno, él me había dicho que el martes jugaba su...
0: Contra
5: su amor.
0: Contra Uzbekistán. Contra Uzbekistán juegan hoy.
5: Ay, Dios mío.
0: A la 1:00 p.m. juegan así.
5: Ay, pero a mí me luce Messi bien humilde, bien sencillo.
0: Pero fíjate, está brutal que siga logrando cosas a una edad de atleta que se considera mayor.
5: Mayor. ¿Qué edad tiene Messi ya?
0: 38 años.
1: 38 o 39, algo así, sí.
0: Y él empezó como a los 17, ¿verdad?
1: Sí, empezó un chamaquito.
0: Cumpleaños mañana, ¿verdad? Me dicen. ¿Cuánto? Mañana cumpleaños
1: Messi.
0: Lionel Messi, mañana cumpleaños, así que mañana.
5: ¿40?
0: Sí, 39. ¿Cuánto él juega mañana? Imagínate que le tengo que jugar el día de su cumpleaños. O sea, estaría brutal. Hay que buscar si juega mañana. Argentina, pero mano, qué bueno. Yo creo que ellos juegan el sábado.
5: Para celebrar.
0: El 25 hay un jueguito. Porque estaba pendiente a ver el jueguito en un lugar.
1: Sí, pero el 25 era sábado.
0: Yo creo que era 25.
5: 25 no, el 25 es jueves.
0: Es jueves. Sí. Ah, pues es jueves. Yo creo que es jueves. El jueves. ¿Cuándo? el sábado de su próximo juego, que diría que hay el 27.
1: 27 sábado.
0: Exactamente, sí. Así que ya tú sabes, esa es la que hay, corillo. Felicidades a todos nuestros hermanos argentinos que se han vuelto ahí, se han hecho historia nuevamente en el deporte favorito de ellos. Uh-huh. ¿Sabes qué es bien loco? Que yo consumo mucha radio de Argentina. Ah. Entonces, cuando pongo las emisoras de Argentina, no importa que si es mundial, uh-huh, o no, no importa la época del año, tú lo vas a poner, una emisora de Argentina. Vas a esperar 2 minutos y alguien va a hablar de fútbol.
1: Sí, obligado.
0: O sea, es una cosa. Sí, 100%. Ellos comen. Sí, sí. De todo, o sea, es como en fútbol, o sea, todo el tiempo es lo que se habla de fútbol.
1: O sea, que yo tenía el papá de un amigo mío, el que falleció, uh-huh, hace par de años ya, sí, era argentino, él vivía en Puerto Rico, él tenía un restaurante acá argentino, uh-huh, y él hacía, en una emisora pequeña de radio, hacía como un segmento de fútbol.
0: Qué curete para los que lo escuchaban.
1: Y él iba con la bandera, arropado con la bandera.
0: Qué curete.
1: Sí, papi, los días de juego no se le podía hablar.
0: Oye, hablando de fútbol, señores, mañana es el día, señores. Mañana es el día, la muchacha esta que está diciendo que aparentemente va a haber una invasión extraterrestre mañana en la ciudad de Miami en pleno partido de fútbol. Señoras y señores, ahora ha doblado las apuestas. Tú sabes que la semana pasada estábamos hablando, ajá, de que esta chica estaba diciendo que iba a haber una invasión extraterrestre.
5: Sí. Pues ahora, ajá, ¿cuándo es mañana?
0: Mañana, pero ahora está doblando las apuestas. Dice, voy a doblar las apuestas de que mañana va a haber una invasión extraterrestre, señoras y señores, en la ciudad de Miami.
5: Pues esa cara de loca que tiene, ay, ella, no le creo nada.
1: Yo creo más que Willy Fonsi y la Don quieren
0: decir. Ay, ay, ay, ay. Sí, sí, sí. Pues mira, hay que estar pendiente porque dicen que esto va a ser en el partido que se va a dar mañana entre Brasil y Escocia. Ahí es que va a ser la invasión extraterrestre, donde van a llegar esas naves con esos extraterrestres, van a llegar allí. Y se van a llevar gente y van,
5: Dios,
0: a...
5: Dios mío, irá a Wisin y Yandel para allá. Bueno,
1: imagina que sea una promo.
5: Que es una promo bien loca.
1: Bien elaborada, bien
0: garete. Pero a mí lo que me sorprende es que ya sea tan arriesgada. Y dijo, no, señora, estoy doblando las apuestas. O sea, no es que...
5: Va a seguir llamando la atención.
1: Seguro.
0: Y esto, estamos a horas, señores y señores, de ese partido. Búscame la hora de ese partido, a qué hora de ese partido para verlo. Pues yo quiero estar... Va a estar todo el mundo pendiente, más a los extraterrestres que al...
5: Más al cielo que a nada.
0: Más al cielo... A las 6 de la tarde mañana en la ciudad de Miami, señores, en el Hard Rock Stadium.
5: Ahora ven y salen de la tierra.
1: Exacto.
0: Underground. Sí, así que vamos a ver. Aparentemente lo que viene es, ya tú sabes, una invasión extraterrestre a partir de mañana.
1: Vela cómo ya desaparece después del juego.
0: Vamos a ver, hay que ver, hay que estar pendiente, buscarle en las redes a ver si aparece.
1: No, tranquilo, me avisa.
0: Oye, hablando de la que va a invadir un juego hoy es Shakira, señores.
1: Va para allá.
0: Hoy hay un jueguito de Colombia.
5: ¿Qué pasa con Shaggy hoy?
0: Y Shakira anunció algo ahí. Vamos a escuchar a Shaggy, señores. Vamos para allá. Vamos
2: con poder sacar Dai Dai en español y no solamente eso, sino estrenarlo en el partido de Colombia mañana. Significa muchísimo. Esa es la gran sorpresa que les tenía. Bueno, me emocionan tantas cosas. Ver cómo lo está haciendo mi selección, lo está haciendo Lucho Díaz, como Messi a sus casi 40 años, el mayor goleador de la historia de los mundiales. Y sobre todo me emociona ver cómo la gente está reaccionando a Dai Dai, a la canción. Ya estamos en el top 5 global. Ahora mismo con Dai Dai estoy recibiendo tantas satisfacciones. Es algo que me emociona muchísimo ver. Y mañana en el partido de Colombia, la gran sorpresa, Dai Dai en español. Espero que les guste.
0: Dai Dai en español hoy a las 10 de la noche, Colombia versus el Congo. Ahí es que se va a estrenar este Dai Dai en español.
5: Ah, qué cool. Está brutal Shakira ahí siendo prácticamente portavoz del deporte que, ¿verdad?, que era de su ex.
0: Sí.
1: Shakira es el deporte más popular del mundo. Está todo el mundo ahí en esa.
0: Shakira tiene una pala ahí. El que me diga que Shakira no tiene una pala.
5: Bueno, ella es bien talentosa. No, yo creo que sea
0: claro, pala. Claro, pero ¿sabes cuántas veces Shakira ha sido parte de esta cuestión?
5: Siempre la mete.
0: O sea, siempre está ahí.
5: Siempre da el gol. Lo que hace.
0: Tiene una pala ahí adentro, pero brutal.
1: Que, también ella coge el público aparte internacional.
5: Se ha ganado muchas cosas.
0: Aparte de que lo hace bien.
1: Sí, por eso.
0: Pero está la guerra también. ¿Sabes? Que está la guerra de la gente diciendo que la mejor canción del mundial es La Copa de la Vida de Ricky Martin.
5: Esa canción estaba durísima.
0: Pero fíjate, a mí me gustó.
5: Todo su momento, la gente siempre comparando que si quién es mejor, quién es peor.
0: ¿Cuál te gustó más a ti? ¿La Copa de la Vida, Waka Waka o esta de Dai Dai? Esta de Dai Dai me gusta.
1: A mí esta no me gusta. Es la menos
0: que no
1: gusta.
0: ¿Te gusta?
1: No, no.
5: La Copa de la Vida es la más que me ha gustado.
1: Sí, yo creo que la Copa. Que
5: acabas de decir. Aunque todas es que tienen verano. Su esencia y todas tienen su momento.
0: La Copa de la Vida fue para el 98.
1: Esa canción. Se sentía como que más
5: confiada. Yo creo que en primer año de universidad.
1: Sí, esta nueva no me vacila. No me... No, no, no es que la odio, sabes, pero
0: me gustó de esta. Que como es que no lo analicé, porque yo en el 98 estaba trabajando en esta emisora cuando se llamaba Cosmos hace años. Pero que me gustó porque esta canción es bien veraniega, mano, la del Die Die ese.
5: Sí, es bien pegajoso.
0: Y la escucho, es como bien de playita a la vez, pues que hay con el mundial y todo. Me gustó.
5: Pero han habido muchas mejores que esa. Ha habido, si se dice, ha habido.
0: ¿Cómo cuál?
5: No sé, que no me acuerdo, pero más pegajosas, así catchy.
0: Ok.
5: No me acuerdo, honestly.
0: Ok, para mí yo creo que la Copa de la Vida y de las que el Waka Waka fue un palo.
1: Sí, Waka Waka me gusta más que esta.
0: El Waka Waka fue un palo.
5: Sí. Pero esta es que está brutal ir superándote cada vez más a algo que hiciste grandioso. Sí, por eso sí. Es cuando un artista da un palo bien brutal, después tú dices, ¿por dónde voy?
1: Exacto, para retomarlo está difícil después.
0: Vamos a ver en qué para todo esto. Así que esta noche, los fanáticos de Shakira, los fanáticos del fútbol, a las 10 de la noche en el partido de Colombia y el Congo, a las 10 de la noche, pues se va a estrenar, según La Boquita de Comer de Shakira, pues dice que van a estrenar Day Day en español.
1: Oye, no te vayas lejos también, siguiendo con los deportes, esta noche el draft del NBA.
0: Ajá.
1: Y hemos visto ya un montón de cambios por eso mismo, pero hoy a las 8 de la noche en ESPN va a ser el NBA draft.
0: O sea, oye, que, y es verdad que movieron a Giannis para el Heat.
1: Sí, mira, esto es lo que pasó. ¿Qué pasó ahí? Pues mira, hace tiempo se estaba hablando porque Milwaukee y Giannis habían llegado a un punto ya que él se quería ir. Él quería irse del equipo. Entonces lo que van a hacer es que hicieron el cambio por Bobby Portis, con Giannis y Bobby Portis se van para el Miami Heat. Entonces los Milwaukee Bucks van a recibir a Tyler Hero, Kelel Ware, Jamie Jasquez Jr., Kasparas Jagouchonis, y también tres first round picks, incluyendo el 13 de este año, un pick swap después que pueden intercambiar los picks y también un second rounder. Esto es lo que está diciendo la gente de ESPN. Todavía no pueden firmar porque creo que el 20 y pico es que ya oficialmente pueden hacer las transacciones. Pero están buscando posiblemente integrar otros equipos también para que se muevan un par de cosas, pero se va. Olvídate, ya está básicamente montado en Miami.
5: Qué duro.
0: Durísimo, así que sí. Vamos a ver qué pasa ahora. A ver
1: los varios cambios.
0: Saquen la gorrita del Heat, que están en... Mira, aprovechen ahora que están en Burlington en 9.99, ¿ok?
1: Sí, no,
5: aprovechen.
1: Ahora están.
0: ¿Qué te iba a decir, Buru? ¿Te iba a decir algo?
5: Sí, que aquí estaba buscando el ranking, ¿verdad?, de popularidad histórica en cuestión de las canciones del Mundial, y la número uno dice que es Waka Waka.
0: Waka Waka.
5: La segunda sería La Copa de la Vida, la tercera, Waving Flag, que esta es de Canaan, o K-Nan, whatever.
0: Ok.
5: Y We Are One, Ole Ola y La La La. Que este es el top 5.
0: La La La, ¿cuál es La La La?
5: La La La.
0: ¿Quién la cantaba? ¿No dicen que la cantaba?
5: En Brasil 2014. Ah, okay. Shakira también.
0: Ah, Shakira también. Ah, okay.
1: Ah, sí.
0: Sí, ves que Shakira tiene una
5: palabra. En el 2014 ahí. Ella estuvo en el 2010 con el Waka Waka. Ya lo tanto ha pasado el Waka Waka.
0: Claro. Ha llovido, Burbo, ha llovido, sí. Ha llovido.
5: Pero más ha llovido desde la de Ricky.
0: Así es, mi doy.
5: Pues ese es el top 5.
0: Mire, señores, para
5: hacer... Waka Waka está número uno, por eso la siguen llamando.
0: Es súper, claro. Exacto, tenemos que buscar a alguien que nos represente bien. Miren, señoras y señores.
5: Tiene dos en
1: el top
0: 5. Algo pasó aquí, o algo no va a pasar aquí, y yo no había hablado de este tema, pero lleva días corriendo, pero esto de que ahora Cuba quiere abrir McDonald's en Cuba, el presidente está anunciando que van a abrirse para las empresas, quieren abrir Starbucks, Pizza Hut allá, quieren abrir hasta Walmart si les dan el break. Señores, a mí me huele, yo no sé qué piensan nuestros hermanos, ¿verdad?, que siguen esta nota. Yo pienso que aquí no va a pasar ninguna invasión de Estados Unidos, nada.
1: No va a pasar nada.
0: Y yo creo que lo que se negoció, ¿te acuerdas aquella vez que fue el Air Force One a Cuba y todo? Yo creo que ya hablaron y ustedes tienen que ponerse a abrir el mercado aquí. A las empresas de todo el mundo.
5: Sí, pero esas empresas le irá bien allá, será costo efectivo estar en un lugar como ese.
0: Lo que pasa es, a mí lo que me huele es que para que el presidente Charro este de Cuba... Díaz Canel ha denunciado que está abierto a McDonald's, a los restaurantes de cadenas grandes. Yo lo que creo es que fue un acuerdo con Estados Unidos, que ese es el gran movimiento, porque si tú no tienes un acuerdo con Estados Unidos, tú no te vas a tirar eso, porque ninguna compañía se va a arriesgar, o sea, ninguna compañía va a decir, yo me voy a tirar para allá, para Cuba, para que venga Estados Unidos y los sancione en Estados Unidos, ¿entiendes? Un McDonald's, por ejemplo, un Walmart, un Kentucky, que se vayan a tirar y vienen Estados Unidos y las sanciones. O sea, yo imagino que si él se tiró eso es porque ya Estados Unidos dijo, tú tienes que abrir esto aquí. Y me imagino que yo...
5: O sea, para ellos estar en Cuba tienen que pedirle permiso a Estados Unidos.
0: Bueno, lo que pasa es que o si no abren para el
5: todos son empresas independientes.
0: Si no abren el mercado, pues los invaden. Pues acuérdate que la excusa siempre es que, bueno, la excusa no, es que es verdad, Cuba está estratégicamente puesto ahí, está a 90 millas de los Estados Unidos y es un... Y tú puedes tener una base rusa ahí y sin saberlo y espías y todo por seguridad. Te necesitas a Cuba de tu parte, ¿no? Que yo lo que... A mí lo que me huele es que no... Que el acuerdo fue, ábranse a los mercados, métanse a capitalistas y no vamos a entrar. Porque...
1: Yo creo que tampoco va a pasar nada.
0: Yo no creo que no va a pasar nada. Yo creo no que simplemente están abriendo, intentando abrir, pero no, pero cuando él dijo eso de que van, pueden venir McDonald's para acá, Kentucky, yo dije, esto fue como que esto lo acordaron. A mí me huele que...
5: Ya, entre me dieron ganas de comerme unas papitas de McDonald's.
0: De buenas son, Aur.
1: calientita. De la bolsa.
5: Tita, para mí las son las top.
0: Yo espero que el primer Happy Meal no sea una figura de acción de Fidel Castro. Yo es lo único que espero. Es lo único que yo espero.
5: Una vez.
0: Ve y busca tu comisa. Che Guevara en McDonald's. Para, pa, pa, pa. Me encanta. Es lo único que yo espero, señoras y señores.
1: Sí, pero no va a pasar nada.
0: ¿Tú te imaginas que el coronel de Kentucky lo cambien por la cara de Fidel Castro? ¿Tú sabes?
5: No creo, no creo tampoco que McDonald's la calle.
0: Y quiten la nene Wendy y pongan a Che Guevara con unas trenzas. ¿Tú sabes?
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1: Roque, o sea, con los titulares, DACO publicó hoy una nueva actualización sobre los precios de la gasolina en Puerto Rico. El precio de la gasolina regular debe rondar entre $1.01 y $1.06 por litro. La premium entre $1.13 y $1.22 y el diésel entre $1.08 y $1.14. Una persona de 50 años falleció tras haber sido arrastrada por la corriente marina en la playa Bahía Talega en Piñones. El Amazon Prime Day comenzó a las 13 de esta mañana hasta el 26 de junio. La venta ya está disponible para los miembros de 26 países participantes, incluidos Estados Unidos y Puerto Rico. Los últimos 8 estadounidenses que permanecían bajo observación médica tras estar expuestos a un brote de antivirus en un crucero internacional abandonaron una unidad especializada de cuarentena en el estado de Nebraska, poniendo fin a un operativo sanitario que se extendió por 42 días. Anoche en el baloncesto superior nacional, Caguas derrotó a Mayagüez y los Cangrejeros vencieron por un punto a los Gigantes. Para esta noche, los Capitanes se enfrentan a Manatí. Estos fueron los titulares en la nueva 94.
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0: Oyes, aquí está en el despelote. ¿A qué lugar no se puede bajar, no se puede viajar, mejor dicho, y no puedes dejar de comer algo que venden en ese lugar? Yo nunca he ido a comer pizza en Chicago. Tú sabes que Chicago es bien famoso por la Deep Dish Pizza. Ajá. Y nunca he ido a comer.
1: No, yo no iba a Chicago, punto.
0: Burbu dice que fue. Tú fuiste una vez y no te gustó tanto, Burbu.
2: Pues mira, yo fui y yo soy pizzera, full. El que me conoce sabe que yo amo la pizza. Pues yo dije, contra, yo no puedo venir a Chicago sin pasar por un lugar que, ¿verdad? Que hagan esta pizza genial. Pues hicimos un search entre todas, porque para eso fue para lo de Diario Mujer y Café, la película, que estuvimos por allá en la presentación.
1: Ajá.
2: Y nos recomendaron unánimemente, todo el mundo, Pequot. Un sitio que se llama Pequot's Pizza, que era el más famoso allí.
0: De verdad.
2: Súper lleno cuando llegamos. Y cuando nos llevaron la deep dish pizza esa, bien quemada, pero quemada, obviamente, como es tan gorda, pues yo pienso que hay que como que la tienen que meter en un alto grado de fuego.
0: De verdad.
2: Pero estaba bien quemada, quemada.
0: Ah, pues te dañaron la experiencia.
2: De verdad que no fue nada maravilloso para mí. De verdad me las he comido mejores hasta en casa.
0: Está brutal. O sea, hay lugares donde uno viaja y no puede dejar de comerse algo. Por ejemplo, un ejemplo, cuando viajas que mucha gente comete el error. Sé que ahora yo voy a viajar para Madrid en estos días.
1: Ajá.
0: Y la gente va a comer paella en Madrid y ahí se ríen de ti, porque ahí no es el lugar donde se come paella. Hay otro,
2: ¿y dónde?
0: En otros lugares de España, no es en Madrid, que sea en Valencia, ahí te puedes comer una buena paella, pero en Madrid.
2: La valenciana.
0: Cada lugar de España tiene platos distintivos. Creo que yo voy para Segovia, una cosa de esa.
2: Uh-huh.
0: Y en Segovia busqué lo tradicional. He encontrado Burgos.
2: Ya, me imagino que ya encontraste tu ruta gastronómica.
0: Voy a romper. Es un bizcocho.
2: Ay, él va. Ay, pobre Jessica. Mira. Él va a ir en busca de ese bizcocho todo el viaje.
0: Es un bizcocho bien famoso allí, que es con una crema como
2: si, Bavaria.
0: Un Bavarian cream. Parece un Bavarian cream. Y es una crema cremosita por dentro y que eso es bien famoso allí, ese bizcocho. No me acuerdo el nombre. Pero estoy.
2: La cremita es dentro del bizcocho.
0: Ajá, imagínate, del medio.
1: O sea, que yo creo que el otro día alguien me estaba hablando de eso mismo.
0: Sí.
2: ¿De qué? ¿Del bizcocho?
1: De ese mismo bizcocho.
0: De ese
1: mismo allá de
0: brutal.
1: España.
0: Bueno,
1: pero me la han dicho que siempre allá. Traen, sí, que siempre traen cuando viajan para allá y eso. Estaba hablando de eso
0: en la yo probé uno día. Yo probé uno cuando fui a Escocia. Hay un hotel bien famoso que grabaron una serie bien famosa, no me acuerdo qué serie fue. Uh-huh. ¿Qué pasa? Que nos paramos ahí en ese lugar y hay como un hotelito. Y yo me metí a ese hotelito a buscar un café. Normal. Okay. Me tengo que buscar un café. Entonces veo un bizcocho bien brutal. Y le digo, dame un pedacito de ese bizcocho. Y me lo llevo. Me dieron un pedazo bastante grande para llevármelo, para comérmelo en el bus.
1: Sí.
0: Me lo pa, empezó a comérmelo y yo dije, lo que bizcocho más rico. Era como con guayaba. Yo no me acuerdo. Estaba tan bueno.
1: De verdad.
2: Mira, pues aquí
0: entonces,
2: dice...
0: ¿qué pasa? Que el bueno, para terminar. Cuando buscó el bizcocho, era el bizcocho favorito de la reina Isabel. Esa receta la crearon para la reina Isabel y supuestamente ya se comía un slice de ese bizcocho
1: y se popularizó.

0: Full. O sea, es bien famoso.
1: Todas las noches, ah, ya entendí.
0: Y era bien bueno, bien bueno, bien bueno.
1: Mira, el famoso ponche segoviano se llama. Es el postre.
0: Ese mismo.
1: Es el postre más emblemático de Segovia. Y aunque mucha gente lo describe como un bizcocho de crema, en realidad es un pastel de varias capas. ¿Qué lleva? Pues es bizcocho genovés esponjoso, almíbar para humedecer el bizcocho, crema pastelera o yema pastelera, una fina capa de mazapán por encima, azúcar glas decorada con un dibujo de rombos tostados y su sello característico. Y es de huevo, azúcar y harina.
2: El mazapán es lo único que me apaga. A mí no me encanta el mazapán.
0: Yo voy a probar y te cuento. Y...
2: sí,
1: se ve bonito.
2: Que no me mata,
0: se ve bonito, se ve bonito.
1: Se ve estéticamente bonito.
0: Se ve bonito. ¿A qué lugar uno
1: siento que me va a gustar más un tornillo de crema que eso?
0: Ah, bueno, hay cosas. Sí. ¿Sabes lo que pasa? Que muchas veces uno, para nosotros los boricuas, señores, nosotros estamos en uno de los lugares gastronómicos más ricos del mundo. Esta isla está brutal.
2: Hay mucha variedad.
1: ¿Y qué pasa? De verdad, y nosotros estamos bien aquí, buena. Pero hay mucha gente que llega de visita y lo dicen.
0: Sí, mira, sí, ahora sí. Está pegado el bizcocho este con el confeti arriba. El que ¿cómo es que se llama ahora? Que está viral. El de novia, sí, que es bizcocho de novia.
2: Sí.
0: Eso en Puerto Rico es famosísimo. Eso está pegado ahora en Estados Unidos. Mira, ahora y nosotros las panaderías lo hacen mil veces mejor. ¿Cómo es que se llama? El duck cake.
2: ¿Duck cake?
0: El duck cake está viral en TikTok, en todos lados.
1: Se va viral cada estupidez.
0: Y entonces el fone es como que tocarlo con la cuchara arriba porque le echan como confeti. Sí. No, confeti no, sprinkles.
2: A los sprinkles,
0: sí. Entonces lo tocan con la cuchara, eso es lo viral ahora. Los boricuas, pero es que, señores, ese es el bizcocho de novia de nosotros, siempre. Ese es el que lo venden en las panaderías. Y cuando tú vas a diferentes partes del mundo, tú pruebas algo y dices, pero es que esto es mejor en Puerto Rico, o esto es lo mismo que esto que se hace en Puerto Rico y es mejor. O sea, el igual que para los conciertos y para el mundo de la música, Puerto Rico es bien exigente con la gastronomía. O sea, el boricua sabe lo que es bueno de verdad. O sea,
1: yo tengo un paladar bastante jíbaro realmente.
0: Sí,
1: no es muy gourmet.
2: A mí me gusta viajar a los sitios. Cuando viajo así, me gusta viajar. Fíjate, en México probé un par de cosas cool. A mí me decepcionó un poquito la comida en México, si te soy sincero.
0: De verdad.
2: Sí, de verdad que sí.
0: ¿Pero qué probaste que no puedo dejar de probar cuando vaya a México?
2: Los esquites son súper ricos. Son súper ricos.
0: ¿Los qué?
2: Los esquites. Que es como la ¿cómo se llama? Como lo de elote. Ajá. Pero son sueltos. El maíz es suelto y te lo hacen como calientito, así como con, creo que con queso. Ah. Con queso así. Y es sueltecito como para cogerlo con unos chips. Okay. Súper rico. Me encantaron los esquites. Obviamente los tacos y los burritos, todas esas cosas bien ricas.
1: A mí me encantan los elotes, pero los que hago en casa. Los de por ahí no.
2: No, los de allá son bien ricos. Pero muchas cosas ya no me mataron. Lo que es.
0: El esquite es el maíz molido ya.
2: Es suelto.
1: Sí, que te lo cortan,
2: no es molido. Es suelto.
1: Como si tú coges suelto. La mazorca y la cortas. Sacas el maíz.
0: Ah, pues yo vi una muchacha en TikTok que hizo.
1: Como te lo dan en Cheesecake Factory.
0: Hizo como un elote.
2: Ellos más o menos los tienen, pero acá es suelto full. No son los cuchillitos de esos. O sea, no son los spears de
1: sí,
2: maíz.
1: Sí, pero ellos lo tienen
2: también
1: con
2: tienen
1: diferentes
2: aparte,
1: platos. Sí,
2: como exacto, complemento. Exacto. Con el de los chicken de
1: estos. Ajá.
2: Lo sí. Traía, ¿verdad?
0: Pues es mi favorito. Yo vi una muchacha en TikTok que cogió un envase y entonces echó maíz suelto. Después le echó mayonesa, le echó queso.
2: Eso
0: después mayonesa.
2: Eso es quite. Eso es quite, son riquísimos.
0: Ah, brutal.
1: Es lo mismo, sí. Pero sin el palo.
2: Hay sitios que lo hacen aquí. Hay sitios que lo hacen en Puerto Rico, en Estados Unidos, un montón de sitios que lo trabajan.
1: Qué rico.
2: Y en Japón sí, yo me cubre con probando un montón de cosas que tal, como el probar los fluffy pancakes de allá, los soufflé pancakes estos bien brutales.
1: Ajá.
2: Durísimo. El ramen, por supuesto, también es súper brutal.
0: Ese lugar donde guía fue de fluffy pancakes, no me acuerdo el nombre. Está en Nueva York.
2: Ah, sí, tienen un.
0: Yo lo probé.
1: Ay, sí, pero si está en Nueva York, el de Japón tiene que saber mejor, by far.
2: Sacho, están riquísimos.
1: Los ingredientes son
0: pero es la misma cadena, es lo mismo. Es la misma receta, me imagino.
1: Es digo que yo probé. Bueno,
0: y yo probé el de creme brûlée.
2: El Lizzie probó el de creme brûlée. Yo pedí el de strawberry y algo.
1: Yo he probado fast food aquí y fast food allá y no es lo mismo, y es la misma cadena.
2: Sí, cambia.
1: Todo es más fresco, todo sabe a otro nivel.
2: Y allá, los restaurantes estos que tú te cocinas en la mesa, que te pones la parrillita y coges las carnes bien picaditas, finititas, eso es el yakiniku. Eso es delicioso, pero riquísimo. Bien bueno allá. De las cosas así de probé en Japón, eso me gustó mucho. Y los postrecitos, pero un montón de cosas. Ellos tienen algo que es el mochi.
0: Sí.
2: Es como si fuera... El que yo probé, que me gustó un montón... tiene un dulce que es de el red bean paste, que es como una pasta de habichuela roja. No sé cómo, cómo sabe tan rico. Y entonces la capita encima es como gummy. O sea, la comita esa que son como fresitas que tienen sí, azúcar
0: por encima. Eso lo venden aquí en Puerto Rico.
2: Sí, yo sé, pero allá los probé como sí. que de esto así.
0: Yo los he probado. Y, bueno, en Costco te los vendían en unas
1: cajas.
0: Yo
1: no tengo idea de lo
2: que... Ah, pues tengo que chequear.
0: En Costco los llegaron a vender en un momento dado y fue que los probé, que los vendían en unas cajas.
2: Sí, como está bien pegado todo eso allá.
0: Y venían dos sabores.
2: Sí, después hay muchas cosas que están vendiendo ya.
0: ¿Y tú, Burbu, a qué lugar viajaste y le te puedes decir a la gente, mano, no pueden viajar, ir a ese lugar y no pueden dejar, y tienen que probar eso? Y tú probaste algo brutal que en ese lugar. Gracias por tu tremenda opinión. Gracias por
2: super opinión.
0: Bueno, un banco de data completamente.
2: Me dio hambre.
0: Me lo imaginaba.
2: Me va bien.
1: Seguro que ha probado. Gnocchi, mira, los ñoquis
2: de Croacia. Se me hizo la boca agua.
1: Los ñoquis de Croacia son los ñoquis más espectaculares que yo he probado en mi vida.
0: ¿Ñoquis de dónde?
1: De Croacia.
2: Ya estaba pidiendo una orden. ¿Dónde estás escuchando ahí?
1: Uf. Y esos ñoquis son... Tú sabes que aquí los ñoquis en este lado del mundo son como... Como parecen una bichuelita grande.
0: Ok.
1: Ajá. O sea, como una almohadita, como ovaladito.
2: Sí.
1: Okay. Pues allá son cuadrados. Como si fuera un cubo.
2: Sí.
1: Un cubito en el plato, pero vienen bastante. Y la salsa es una salsa que si a ti la salsa roja te cae mal, allá no te va a caer mal. Era okay. como demasiado suavecita. Y el ñoqui era como una almohadita, una cosa de demasiado.
0: Mira, ah, para
1: sí,
0: allá.
1: Fue memorable para mí esos ñoquis. Yo amo los ñoquis, pero esos ñoquis nunca me he comido unos ñoquis como esos.
0: Y eso que el ñoqui.
1: No volveré a probarlo porque no voy para Croacia nunca más.
0: Pero el ñoqui es de Italia. El ñoqui es de Italia.
1: Uh-huh. Este, es de Italia, pero sí. Fíjate.
0: En Croacia estaba bueno, entonces.
2: Ya lo, papi. Yo fui a hace varios años, fui para Kansas City. Mm. El barbecue allí es una ridícula.
0: Es verdad.
2: Hacho, las costillas y todo eso. Pero,
0: ahí no puedes dejar de ir sin
2: comer. No, pero por una cosa, pero demente. O sea, todo lo que comí que era barbecue. O sea, si vamos para algún sitio, veía algo de barbecue, papi, ahí vamos, porque está riquísimo, riquísimo.
0: A mí me encanta esos viajecitos que son para lechones. Vamos, pero para comer.
2: Exacto.
0: Tú sabes, esos viajecitos están tan nítidos. Y Kansas es bien famoso por eso.
2: Sí, sí, todo Kansas. Lo que es barbecue, Kansas City, eso es, papi, una exageración.
0: Kansas es bien, bien famoso. Si quieres aportar, pueden participar 787-622-9470. ¿A qué lugar no se puede viajar sin comer qué? Por ejemplo, hace tiempo yo no voy a Miami, está bien cerca de nosotros, uh-huh. pero pues ni modo, hace tiempo no voy a Miami. Estoy loco por ir a Miami a comer algo bien sencillo, el arroz imperial de ahí de
2: ¿cómo la carreta.
0: De la carreta, mano. Qué rico el arroz.
1: ¿Qué tiene
0: imperial.
1: Ese arroz?
0: Es como un arroz con pollo. El corte.
1: Ay, que a mí no me gusta el arroz con pollo.
0: No, pero es que es una cosa.
1: Me diferente. Gusta el pollo frito y es el arroz orgánico. Aparte,
0: sí. tiene
1: ¿Viste que soy jíbara?
0: Tiene mayonesa por encimita, sí. tiene huevo. Hay una versión de ellos del arroz imperial. Búsquete arroz imperial. En Google, sí. para que veas lo que es.
2: Yo lo probé hace tiempo.
0: Una vez, en un restaurante que yo conozco, me hicieron arroz imperial y no pude ir a probarlo, mano. Pero es que no he probado ninguno como ese. El arroz imperial de la carreta. Y cuesta como, en aquel momento, costaba 8.90 y pico. No sé cómo está ahora, por la inflación. Pero en aquel momento, la última vez que lo probé estaba en 8 y pico de dólares. El arroz imperial. Solamente eso. Cómete eso y te vas. Ya está. Es una cosa sabrosa. Esto, obviamente, eso, el arroz imperial, eso es Cuba, ¿verdad? Eso es de... Eso es cubano full. Cubano. Plato cubano. Para mí que es mejor que el arroz con gris.
2: De verdad.
0: Para mí que es mejor. Es mejor que el arroz con gris. Yo no sé por qué la gente reconoce más el arroz con gris. El arroz imperial es mucho mejor que el arroz con gris.
2: Y sea más fácil de hacerlo y llevar más lejos.
0: ¿Y cuál es la parte del pollo que le echan, Omar? Que es la de...
3: Algunos lo hacen con pechuga y otros con los dos, con cadera y pechuga.
0: Con cadera, es con cadera y...
2: Cadera y pechuga.
0: Para que quede bien...
1: Okay. Sí, la cadera a mí me gusta más que la pechuga.
0: Sí,
1: la pechuga
0: es sabroso. Es sabroso. 787-622-9470. ¿A qué lugar tú viajaste? Ya tenemos el cuadro lleno ahí. Gente que quiere participar. Y nos puedes recomendar. Mira, cuando vayan a ese lugar, no pueden dejar de comer eso. Porque eso está demasiado.
2: Sí, eso es ahí obligado.
0: Obviamente, España es bien famoso por sus churros. En Madrid es que son famosos los churros.
2: Ok.
1: Tan malos que son.
0: Pero los churros. No, boludo, ya eso. Es sabroso. A mí me gustan los churros.
1: ¿A ti?
0: Ah, bueno.
1: No. Es que son bien mantecosos. Son mantecosos.
0: Pero yo, mira, los mejores churros que yo me comí en mi vida, me los comí en Francia.
2: ¿De verdad?
0: Porque es el churro que yo me esperaba.
2: Le churro.
0: Es el churro que
1: yo me esperaba.
0: En Madrid no le echan azúcar, le echan el chocolate.
2: Ajá.
0: Es para que lo dipee. El que a mí me gusta es con el azúcar blanca. Así,
1: el original.
0: El original para mí, porque así lo conocí. Vámonos con Elena de Puerto Rico, que está en línea. Vamos a ver, Elena, ¿qué nos vas a recomendar?
4: Elena. ¡Hola!
0: Buenos días.
1: Elena, estás bien contenta, qué bueno. Good morning.
0: Cuéntanos.
4: Pues yo les recomiendo los brigadeiros.
1: ¿Los qué?
4: Los brigadeiros.
1: ¿Y qué es eso, ¿qué mi son? Amor? Brigadeiro.
4: Es como un dulce brasileño.
1: Y a rayos, ese paladar a esa corta edad está.
0: Dame a buscarlo aquí, ¿cómo que se llama?
2: Yo no había escuchado eso.
0: ¿Los qué?
1: Brigadeiro.
4: Los brigadeiros.
2: Brigadeiro.
1: ¿Qué es brigadeiro?
0: Brigadeiro Brasil. Eso, ¿y tú fuiste a Brasil, fue?
1: Obrigado.
4: No. No, en Puerto Rico hay una persona que los hace, se llama Sweet Angels, algo así, lo voy a
1: ver. Ven acá, pero tú eres mamá ahora.
4: Yo soy mamá, sí.
1: Ah, ok, pues yo dije, ve acá, ¿qué pasó aquí?
0: Ah, eso es como un Rocher de Ferrero, lo que es el Rocher de Ferrero, pero es homemade, me imagino. Se llaman brigadeiros. Es la forma del Rocher de Ferrero.
2: Ok.
0: Oye, nunca había escuchado el término brigadeiro. Es como
2: yo tampoco.
0: Míralo ahí en pantalla para los que nos están viendo por la aplicación, la música en YouTube y todo eso.
2: Es como un fudge.
0: Ajá, es como un fudge por dentro.
1: Dice, ¿verdad?, que se prepara con leche condensada, cacao en polvo o chocolate, mantequilla. La mezcla se cocina hasta espesar, se deja enfriar, se forman bolitas y se rebozan en granas o en chispitas de chocolate. Tiene una textura suavecita, cremosa por dentro y un sabor intenso a chocolate. Es parecido como a una trufita.
2: Ajá.
1: Pero más dulce y con una consistencia característica gracias a la leche condensada. La leche condensada, yo me la como esta sola.
0: Sí, eso es un postre ya.
1: Eso.
0: Ya mismo se van virales los brigadeiros. Nunca habíamos escuchado de eso. Y
1: no,
0: ahora...
1: ni yo. ¿Dónde los venderán?
2: No, yo nunca lo había visto.
0: ¿Tú has comido brigadeiro?
1: No, okay. Buen provecho.
0: Oye, para tú, así que vámonos con Marilyn, que está en dónde.
1: Como todos los países tienen su gastronomía, ¿verdad?
2: Sí, verdad.
0: Yo no sabía de esa. Marilyn, hay un viento ahí terrible, pero vamos a ver qué nos recomienda de algún lugar que viajaste.
5: Buen día, yo les recomiendo primer.
1: Mira, pero ¿dónde tú estás? Con el Capitán Benítez.
0: Mira, el aire acondicionado te está dando en la bocinita.
5: Que llamo.
0: Ok, el aire acondicionado.
1: La última.
2: Dale la capa de Superman.
1: Mira, mami, es que no te escuchamos bien, belleza.
0: El aire acondicionado te está dando en el... El aire acondicionado.
1: Sí, no, no, mira, es que no es el la voz, simplemente hay como un aire que está molestando. No, exacto, sé si tienes el cristal abajo, si tienes el aire acondicionado en el celular.
2: Estás corriendo motora.
1: Si estás en el yunque, no sabemos.
5: ¿Me escucha ahora?
0: Ahora.
1: Un poco mejor.
2: Un poco mejor.
5: Ok. Es la primera vez que llamo.
0: ¡Oh!
1: Eso, bienvenida, mamá.
0: Bienvenida.
1: Mira, mami, no nos puedes escuchar por la radio, nos tienes que escuchar por el teléfono, porque si no, vamos a tener un delay y no vamos a terminar nunca aquí.
0: Escúchanos por el teléfono.
1: Sí. Ay, mi amor.
0: Gracias.
1: Dale, mi amor.
5: Y lo primero que le voy a decir, que soy de la tercera edad, pero siempre los escucho.
0: Eso.
1: Qué perrita. Dios te bendiga.
0: La tercera edad, eso es 32 años.
2: Exacto.
5: Cumplí los 70.
0: Ah, mira, vaya.
1: Muy bien. Wow, muy bien. Los nuevos
5: siempre
1: 50.
5: Los escucho.
0: Gracias.
5: Sí. Lo que les iba a comentar era que fui una vez a Mazatlán, a México.
1: Ajá.
5: Y me comí una sopa de queso que jamás en ningún sitio de México las he vuelto a... Las busco en cualquier sitio de México porque he ido unas cuantas veces y nunca como las de Mazatlán.
0: Brutal.
5: Era una sopa de queso medio picantita, pero no súper picante, pero tú le levantabas así la cuchara y lo que tenía era mucho queso, una cosa
1: riquísima. ¡Ave María! Suena bello, una cerveza bien fría.
2: Sí,
1: ¡pácata!
5: ¡Ave María! Jamás de los jamás he vuelto a conseguir unas sopitas como aquella.
1: Tienes que volver al mismo sitio, está brutal, ¿verdad?
2: Sí, mano.
1: Qué rico.
2: Nacho, qué rico.
1: Ahora la quiero probar.
0: Sopitas de queso. A ver, tienes que buscar las de... ¿Cómo es?
1: Mazatlán.
5: En Mazatlán, México.
0: Mazatlán, México. Buscarse sopa de Mazatlán, México, receta. Ahí usted la busca y intenta hacerlo.
1: Eso es un sector, ¿verdad? Eso es como un lugar.
0: Hey.
2: Sí.
0: Aquí
2: sí
0: la tenemos en pantalla, para los que están viendo por la aplicación la música. ¿Ves? Tienen como unos chunks de queso adentro y todo como cortados como en cuadros, ¿verdad? Eso es papa.
2: Yo creo que es papa.
0: Sí, ¿verdad? Supuestamente
1: sí, porque ya dijo que el caldo es como de queso.
0: Exacto.
1: Realmente.
0: Ah, ok. Exacto. Cacho.
1: Ay, mamá.
0: Qué rico, a mí me encanta el queso, de verdad.
1: Que está brutal ir a lugares y que te haya gustado algo y después nunca en tu vida más lo encuentres.
2: Ah, yo sí, mano.
0: Eso es fatal. No, y tú sabes qué otra cosa pasa. que pasa mucho tiempo, probaste algo que te gustó, bien brutal, lo probaste, ay, qué rico, qué rico, qué rico. Y un día dices, al fin lo voy a probar de nuevo, y cuando lo pruebas no es lo mismo de la primera vez.
1: Sí. Ay, sí, porque, me ha pasado muchas
0: porque
1: veces.
0: Porque tu paladar cambió, o sea, probaste tantas cosas brutales
2: que... a veces que... cambian los ingredientes también, o baja la calidad.
0: Sí, ya no es lo mismo. Sí. Ya no es lo mismo.
1: Estamos hablando de un lugar el otro día que tenían un plato que lo retiraron porque ya no les estaban supliendo, no sé si era la carne o el ingrediente principal de eso. Y el lugar decidió, el restaurante decidió sacar el plato. Estábamos hablándolo aquí, no me acuerdo.
2: De verdad. Yo creo que te dije de un sitio de los sandos de Tuna, que estaban bien duros.
1: Ajá, porque que tú vayas al lugar y de repente, sí, diablo, le bajaron a la calidad, o diablo, ya no es lo mismo. Pues el lugar decidió sacarlo.
2: Sí, ellos me dijeron que no tenían, la gente que le suplía el pan, que por el momento no lo iban a tener, y entonces pues sacaron el plato para no cambiarlo. Hacho, pero ese plato sabe duro. Estoy chequeándome uno cada rato hasta que lo pongan.
0: Mira, aquí tengo un para mío, me dice que la pandorquia de su novia no sabe igual que antes.
1: ¿Cómo es? No, ok.
0: Pero no sé, es un plato que se parece a una pandorca. No sé.
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1: Bueno, mi gente, muchas cosas que están pasando en el mundo del gaming. Oye, sabemos que mañana van a comenzar las preórdenes de Grand Theft Auto 6, pero ayer tuvimos una noticia que mucha gente está esperando y ha sido un bombazo bien brutal, porque la gente de Valve, los creadores de Steam, y sabemos que ellos van, hace mucho tiempo habían anunciado que iban a estar tirando este año el Steam Machine. Pues ya está para preorden. No tenemos fecha específica de lanzamiento, pero estos son los precios del Steam Machine, que básicamente como si fuera una PC pre-built para conectarse al televisor, para más o menos un intermedio entre lo que sería una PC de gaming y una consola. Pues mira, el modelo de 512 GB sin control va a comenzar en $1,049. La versión de 512 con control incluidos, $1,128. La versión de 2 TB con control, $1,349. Y la versión de 2 TB con control, esto va a costar $1,428. Así que está mucho más costoso de lo que esperaba. Aparentemente ellos estaban planificando originalmente lanzar cerca de los $750, pero obviamente con todos los precios del RAM y el almacenamiento que han estado creciendo recientemente, pues tuvieron que aumentar el costo. Esto con varias comparativas que se ha hecho con gente como Digital Foundry, analista de bits, etcétera, que han hecho ya varios reviews del hardware como tal, encontraron que básicamente se acerca un poco al PlayStation 5 original de lanzamiento, no al Pro, al PlayStation 5 de lanzamiento. Así que estamos viendo un producto bien costoso, que ya de por sí tenía un mercado un poquito limitado, y aún así la gente de Steam anunciaron que ya está disponible SteamOS para las personas que quieran crear su propia computadora y poder entonces instalar el sistema operativo, que facilita un poco lo que es mantener tu juego en cuanto a ¿sabes? Como un catálogo, y obviamente facilita un poquito el proceso. Pues esto va a estar llegando ya para las personas que quieran crear su propia PC. Está bien costoso, es algo que estamos viendo. Yo veo que mucha gente que está comparando esto con los precios potenciales de Project Helix o el PlayStation 6 eventualmente. Estos son dos cosas bien diferentes. En el caso del PlayStation 6, Sony y Nintendo también, por otro lado, con el Switch 2, ellos necesitan que las consolas vendan múltiples unidades, y ellos subsidian un poquito lo que es el costo del sistema, además de que ellos crean muchos componentes in-house, no todo es cosa que tienen que comprar fuera. Así que eso puede mantener los precios un poquito más económicos, y de aquí a que lancen, pues ya ellos tendrían, en el caso de PlayStation específicamente, tendrían muchos de los componentes ya bajo contrato con estas compañías. En el caso de Helix, ya eso es otra historia, porque ellos habían prometido una consola PC híbrida, bien high-end, y eso es algo que pues ya hemos visto, como Asha Sharma y muchas otras personas dentro de Microsoft han hablado que tienen que retomar obviamente lo que va a ser el sistema para poder tener un precio accesible, que la gente tenga la oportunidad de jugarlo. Así que eso está en veremos todavía, no sabemos qué van a hacer. Ellos todavía están comprometidos a hacer el Project Helix, pero lo más seguro no vamos a ver lo mismo que estábamos viendo cuando se anunció originalmente. Ahora, otra cosa que está sucediendo, Microsoft tiró un artículo donde están celebrando el 25 aniversario de la compañía y se confirmaron varias cosas. Primero de todo, por ahí viene una película de Sea of Thieves en camino. También sabemos que Gears of War va a tener una película para Netflix, y aparentemente se va a llevar durante los comienzos de Delta Squad, que es el escuadrón principal que jugamos en God of War Laufey. También en estos días se habló de que este juego ya en planificación desde el 2018. Deborah Ann Wall, que va a estar haciendo el papel de Laufey, pues ella habló un poquito de eso. Y este jueves 25 a las 5 de la tarde, hora Eastern, vamos a tener un Capcom Spotlight donde se van a enfocar en Monster Hunter Stories 3, también Dragon Dogma, Dogma 2, Dark Arisen y Onimusha Way of the Sword. Debe durar aproximadamente 30 minutos y vamos a tener algunos updates de algunos de los productos de Capcom, que ha tenido uno de los mejores años que he visto hace mucho tiempo de una publicadora. Así que recuerden seguirme en las redes sociales, el Giga947, y por supuesto por aquí para el despelote, para todo lo que está pasando en el mundo del gaming, corillo.
2: Ahí está el Giga947. Yes. Gracias, Giga, por la buena info.
1: Seguro, seguro.
2: Oye, tú sabes que dentro de las cosas que no sabía, vengo con una historia que es real, está documentada, pero parece inventada por un guionista de Hollywood. Es una locura, okay. Pero sí sucedió.
3: Venimos con eso, ya trae info para allá, ¿verdad, Gigi?
1: Sí, mira, tengo unos datos innecesarios, incluyendo cuántas horas realmente tú eres productivo en el trabajo. Si trabajas una jornada de 8 horas, les voy a estar diciendo eso y muchas cosas más.
2: Yo dejé de ser productiva, bye.
3: ¡Ey! ¿Qué es eso? Hasta ahora. Óyeme, y con esto de los calores, no vas a creer lo que hizo este tipo en un restaurante, que le dijeron hasta ridículo. Tenemos todos los detalles. Hablamos de eso. Oye, y hablando de calores y agua y eso, hay dos noticias que tienen que ver con agua. Una, la noche de San Juan es esta noche. Hicieron una encuesta aquí en Noticentro. Parece que la gente está vieja ya. 11% dijo que celebra la noche de San Juan y 89% dijo que no la celebra.
2: ¿89?
3: Y dijo que no, ¿verdad? Que no celebran eso.
2: Diablo, yo me acuerdo cuando yo crecía, eso era la orden de la noche, un día sí. Como hoy.
3: No, es que yo voy para allá, imagínate, mañana se trabaja, Bulbu. ¿Cómo que yo voy para allá?
2: Pues mira, por eso está la mala racha. No, hay que tirarse 7 veces para atrás.
3: Imagínate, no, me tiro de espalda, me rompo el coche, Bulbu. No
2: mira,
3: puedo.
2: Para allá, ya con esa mente te va a romper la
3: vida. No, imagínate, yo tengo malas las rodillas, yo no puedo tirarme para eso. Señores, ahí usted lo ve, Puerto Rico está bien viejo, señores. Así
2: de
3: que,
2: verdad que sí, ya la gente nada que
3: ver. Antes eso era un súper acontecimiento, así que nada. Y otra cosa que tiene que ver con agua, aparentemente dice el director de la Autoridad de Acueductos y Alcantarillado que, que si no llueve esta semana, viene el racionamiento específicamente para las áreas de Carobana y Loíza.
1: Y a rayos.
3: Así que empiezan los racionamientos, señores.
2: Ay, el super niño, qué sequía.
3: Ay, ay, ay. Venimos con las cosas que no sabías próximo. No te muevas de tu radio.
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4: ¿Cuáles son las cosas que más te gustan y menos te gustan de ti mismo? Ajá. O de ti misma. ¿Sabes? No, no vamos a criticar a nadie, nos vamos a juzgar aquí nosotros mismos. Cuéntanos, ustedes, arranquen.
5: A mí lo más que me gusta es mi pelo.
4: Ok.
5: Y a la misma vez es lo más que odio.
4: ¿Tú tienes pelo rizo o...?
5: Mi pelo es un revolú. Yo tengo rizos por aquí abajo, rizos por aquí, aquí arriba es lacio, por atrás es ondulado.
4: Ah, ok.
5: Un
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0: Oigan, un poquito de historia por aquí. Esto lo encontré porque había encontrado otra historia que me estuvo bien curiosa, pero me dio como escudriñar un poco más. Y decía que era como una leyenda, tú sabes, que era como algo que no era...
1: Sí, una leyenda urbana.
0: Ajá, que no era real. Pero entonces, encuentro esta que me dice que es 100% real. Y fue un tsunami que sucedió en el 1919, pero no era un tsunami del mar, era un tsunami de melaza que mató a personas en Boston. Chequense esto, mira, el 15 de enero, remontándonos al 1919, ajá, en la ciudad de Boston, un enorme tanque, era un tanque industrial, tenía más o menos el tamaño como de un edificio de 5 pisos. Entonces este enorme tanque industrial que tenía dentro melaza explotó y liberó más de 2 millones de galones de melaza.
2: Melaza es como azúcar.
0: Es azúcar, pero este azúcar no era para hacer bizcocho ni mucho menos. Esta melaza era un ingrediente bien valioso en esa época. Y ese tanque almacenaba esa melaza que iba a ser utilizada principalmente para fabricar alcohol industrial y ron.
2: Anda.
0: ¿Qué, qué sucede? Que venía ya dando unos indicios de que se estaba como saliendo esa melacita por las paredes. Pero pues no habían hecho absolutamente nada hasta que un buen día, el 15 de enero, explotó y se llevó enredado. Imagínate un tsunami, pero pegajoso. Entonces el frío del lugar lo puso más... como más tiki.
1: Sí, exacto.
2: ADH.
1: Y la, o sea, eso es como sirope. Como si se te explota
0: si fuera un sirope, pero bien, bien fuerte. Entonces,
1: un maple syrup ahí bien...
0: horrible. Caballos pegados de lugares. La gente obviamente murió. Mucha gente murió. 21 personas murieron.
2: Diablo.
0: Y más de 150 resultaron heridos. Hay testimonios de gente que decía que los caballos quedaron como pegados.
1: Ajá.
0: Y que el área... olía a melaza o olió a melaza durante décadas después de ese desastre.
2: Mira para allá.
1: Ya es que se te queda así un desmadre.
2: Pero no me imagino, o sea, el barco tenía melaza.
1: No, no era un barco, era un tanque de estos gigantescos industriales.
2: Ah, era un tanque.
0: Como tú ves los tanques de agua, gasolina, esos gigantes.
2: Sí, sí, era como los de las petroleras que tienen.
1: Exacto,
2: como, y se rompió eso.
1: Era algo así, pero con melaza. Ay, y explotó y se llevó todo el
2: mundo. Anda.
1: Papi, eso tiene que haber sido el desmadre
2: de
1: limpiarlo, papi.
0: Qué revolver. De verdad que sí, diache, qué horrible. Yo me imaginé cuando los ratoncitos caen en la pega, que no pueden salir.
1: Ah, diablo, sí. Que se cambia.
0: Eso fue lo primero que me vino a la mente.
2: Si los raperos.
0: No puedes hacer nada.
2: Si los raperos llegan a escuchar esa noticia, nos decían en los 90, papi, eso está melaza. ¿Te acuerdas? Decían esta melaza.
0: Melaza, melaza. No tiene. Una empresa, United States Industrial Alcohol Company, que recibía la melaza desde el Caribe, la fermentaba para producir alcohol en ese tiempo, en el 1919. Uh-huh. Y además el alcohol pues tenía mucha demanda porque se usaba para bebidas alcohólicas, para municiones y explosivos durante y después de la Primera Guerra Mundial, productos farmacéuticos, solventes y productos industriales.
2: Ah, mira.
1: Ya lo que es madre.
0: Qué revolú. Y parece un... Yo no, milagro que no he hecho eso en Netflix.
2: Para que tú veas.
0: Parece de embuste, pero fue real.
2: Para que tú veas, señores y señores. Emergencias del ayer. Un segmento, podemos hacer eso, ¿verdad, Wilbur?
0: Sí, pero eso yo no lo sabía.
2: No, yo tampoco.
0: Yo no sabía eso.
2: Me enteré con esa. Y de esos segmentos, las cosas que no sabía.
1: Exacto, exacto.
2: Mira, hablando de esto, ¿sabes que los calores están intensos y la gente se cree que esto es en la Florida y Puerto Rico nada más y que hace un calor terrible? Señores, en montones de lugares del mundo está haciendo un calor terrible. Y miren lo que ha hecho este dueño de restaurante. Esto es en Japón. Uh-huh. En Japón aparentemente está haciendo un calorcito, en Taiwán específicamente, este propietario de este restaurante ha implementado una solución económica para mitigar el calor para sus clientes con estos días de altas temperaturas. El tipo cogió un video. Ustedes saben los abanicos de pedestal.
1: Sí.
2: ¿Verdad? Ah. Que son los que tenemos aquí en el estudio ahora mismo, que tenemos como 18, gracias a la gente de Hogar Ideal. Porque aquí el aire se dañó.
0: Gracias, Hogar Ideal.
2: Pues ellos cogieron el abanico de pedestal, un video de un abanico de pedestal, y lo pusieron en un televisor, en una esquina. Y tienen ese abanico, ese video de ese abanico, supuestamente dando fresco para mitigar el calor. El establecimiento ha hecho esto ahí, lo puesto en el televisor, han puesto un video de un abanico de pedestal moviéndose de lado a lado.
0: Mental.
2: Exacto.
1: Lo brutal es que esa pantalla da más calor.
0: Exacto, genera más calor que va. Ay, Dios mío, pero hay gente que se parará ahí y hacer en el abanico.
2: Así que miren esto, por lo menos se ahorró el espacio de poner un abanico de pedestal, le aprovechó el espacio del televisor, y en el televisor puso un abanico de pedestal. Es una buena idea para que...
0: Es una imagen realmente.
2: Es un video.
0: Es un video, sí, de un abanico.
2: Es un abanico dando su
1: secreto. De lado a lado,
2: señoras y señores. Así que si usted tiene un negocito, usted puede bregar con la mente de sus clientes, los hace reír, pone un video de un abanico de pedestal. Usted mismo lo puede grabar. Graba el video y lo pone.
0: ¿Lo hace reír o se gana una buena mandada?
1: Bien brutal. Bueno, dice que el plato del especial del mes es el plato con el dibujo de la comida en el plato.
0: Qué rico.
1: Delicioso. Ay,
2: qué rico. Tú te imaginas un cliente diciendo, no, ponme al lado del televisor, que ahí es que está el abanico. Tú sabes.
0: No, digo, que le diga, a ver, me puedes apagar ahí que se me enfría la comida.
1: Está volando la servilleta.
2: Mira, no puedo, pero esa es buena.
1: Está volando la servilleta, loco.
2: Papi, aquí no me siente, que se me vuela todo, los platos, la servilleta. No puedo. Así que para una idea buena para todos los que nos escuchan en la Florida y Puerto Rico, hace calor en su negocio, no tiene aire acondicionado, ponga un video de un abanico de pedestal ahí en el televisor. Y eso aparentemente, me imagino que también trabaja con la mente de uno, porque uno se concentra. Hace fresco, eso es verdad. En lo que piensas todo eso, te calor.
1: Papi, eso fue que se hastió de que la gente le preguntara: mira, ese calor no tiene un abanico. Y dice: ¿tú quieres un abanico? Coge abanico.
2: Ahí está el abanico.
1: Ahí.
2: Qué locura, bueno.
1: Qué viaje.
2: ¿Qué tienes por ahí, Kiki?
1: Mira, bueno, esto es un montón de datos innecesarios. Mira esto, chequéate. Tú sabes que esto fue un estudio que hicieron. Y entonces encontraron que el promedio de las personas que trabajan turnos de 8 horas en la oficina realmente solamente son productivos por 2 horas y 53 minutos al día. Así que la mayoría del tiempo no están siendo productivos entre llamadas, interrupciones, todo ese tipo de cosas. Entonces tú sabes que se está hablando mucho de cambiar lo que son los 5 días de la semana por 4 días de trabajo y tratar de modificarlo de esa manera.
0: Ajá.
1: Y todos los sitios que lo han hecho han sido más efectivos. O sea, sale mejor trabajo en menos horas de trabajo cobrando lo mismo. Eso es lo que se ha demostrado en todos estos estudios.
0: Pero es más efectivo tu empleado.
1: Exactamente, sí, porque no está así. Pero entonces están considerando, a raíz de este tipo de estudios, a ver si sale mejor el trabajo remoto o trabajar la gente en su tiempo.
2: Yo creo que
1: en su propio tiempo.
2: Que no lo he visto, fíjate, sabes que están acortando los días de la semana.
1: Ajá.
2: Yo creo que deberían empezar a cortar horas del día de trabajo.
1: También.
2: ¿Entiendes?
1: Sí, eso mismo es. Eso mismo.
2: Sí, porque ya lo de los días sabemos que funciona en algunos lugares. Exacto. Pero es muy extremista.
1: Ajá.
2: Es muy extremista porque son literalmente estás cortando 8 horas. Pero si, por ejemplo, vamos a cortar un día a la semana.
1: Uh-huh.
2: En vez de salir a las 5, todo el mundo va a salir a las 4. Entonces, vamos bajando y vamos a ver cómo va funcionando la vuelta.
1: Sí. El trabajo va a salir como quiera. Que es lo que han demostrado hasta el momento.
2: En trabajo que no amerite tener una persona presencial. O sea, porque hay trabajo que, pues, lamentablemente, pues amerite. Si es una tienda, pues no puedes, tú sabes, porque en una tienda, pues.
1: Ajá, exacto. Una persona... Sí, es el servicio al cliente cara a cara. Pero hay muchos trabajos que, por ejemplo, la gente, la mayoría del tiempo están en llamada.
2: Mm-hmm.
1: Pues si estás todo el tiempo en llamada, pues no tienes que estar, o sea, no es lo mismo estar allí en la oficina que estar quizás en otro sitio, o sea, depende del trabajo. Muchos trabajos no, realmente no requiere que la gente esté ahí 25 horas y muchas personas trabajan, que lo que están diciendo es que la gente pueda traer su propio tiempo, que por ejemplo, que sea flexible. Tú trabajas de 8 a 10 de la mañana, sacaste lo que tenías que sacar, pero si lo otro que te toca es por la tarde, pues entonces lo puedes trabajar por la tarde.
2: Uh-huh.
1: Y trabajas tus horas, pero no tienes que trabajarlo todo corrido para no estar perdiendo tiempo, porque hay gente que por la estructura, a veces están 2-3 horas que no están haciendo nada.
2: Así es, muy.
1: Y se pierde mucho tiempo. Esa es una de las cosas. Otra cosa, una curiosidad, y esto yo no lo sabía, pero la sangre parece que cuando cae en hielo rebota. La sangre humana, si cae así una gotita de sangre en un hielo, pues la rebota. O si está
0: de
1: en
0: verdad, ya quiero probar eso ahora.
2: ¡Ea, rayo!
1: Yo no.
2: Pero, no.
1: Ya, porque
2: ya no, yo, que vuelvo bien.
1: Sí, dame cortar a alguien.
2: Bien criminal.
0: No, viendo curiosa. porque.
1: Voy a esquivar.
2: Voy a probar eso.
0: No es que voy a matar a alguien, Corillo, puede ser de mi propia sangre.
2: Ajá.
0: Y busco un hielito, a ver si es verdad que rebota o no.
1: Se supone que sí.
0: Igual la teoría de Giga.
2: Voy a degollar a alguien hoy para probarlo. Tú sabes.
1: Sí. Cuidado con las piraguas. Mira, entonces, esto es otra cosa. Los hongos como tal, los mushrooms, tienen más relación genética con los seres humanos que con los árboles.
0: ¿Por qué?
1: Porque la composición genética de los mushrooms está más cerca de nosotros que la de los árboles.
2: De verdad. Sí, mira, tú los toques, son como carnosos.
1: Sí, y sabe, no, en serio, sabe como tipo más carne que cualquier otra cosa.
2: Sí, a mí me gusta el mushroom.
0: Bien preparadito, a mí me gusta.
2: Yo conseguí una, mano, que son grandes, mano, y son de Puerto Rico. Son local, mano, las pico y eso, tú le metes un poquito de mantequillita, le echas un poquito de aceite de trufa, pimienta y sal.
1: Y mataste.
2: Y las tiras en el sartencito, yo las tiro en el sartencito al lado del barbecue.
1: Sí.
2: El barbecue tiene como un sartén, como una hornilla. Ajá. Los tiró ahí, chachi, con las carnes. Eso mezcla duro. ¿Sabes que en Texas Roadhouse, ajá, te dan la opción de darte...
0: es un sustituto de carne.
2: Champiñones o setas.
1: Sí.
2: Exacto. Y tú le tiras encimita a la carne también. Le puedes tirar encimita. Que mezcla súper rico con la carne.
1: Sí, bien rico, bien rico.
2: Bien bueno, bien bueno.
1: Mira, otra cosa ahí, la mayoría, bueno, más de la mitad de los robos de banco se hacen los viernes. Por alguna razón, siempre, me imagino que porque la gente cobra.
0: Días de cobro,
1: pero eso es la mayoría de los robos de banco son los viernes. Eso es otra cosa. En el antiguo Egipto, ¿sabes? Que eran locos con los gatos y esto. Los gatos eran como dioses para ellos y todo. Ajá. Pues como morían sus gatos, ellos, como parte del duelo, ellos se afeitaban las cejas.
0: ¿De verdad?
1: Se afeitaban las cejas completas como parte del duelo. Bendito. Y la otra cosa que tengo es que si era alérgico al chocolate, usualmente también era alérgico a las cucarachas. Por alguna
0: ¿tienen
1: razón.
0: ¿Tienen algún componente parecido?
1: Parece que tienen algo similar.
0: Además del color.
1: Uh-huh. Además de que sí, exacto. Además del color.
2: Eso estoy en loco.
1: Y pues te fuiste por ahí también. Eres alérgico también a la cucaracha.
2: Mira, esta noticia la hablamos la semana
0: pasada. Pues mira, no es que le tienes miedo, Rocky. Es que eres alérgico.
1: Ya, alérgico, sí, sí.
2: Mira, esta noticia la hablamos la semana pasada, pero tenemos que refrescarle a la gente porque esto se daría mañana.
1: Sí.
2: ¿Te acuerdas de la vidente esta que está diciendo que mañana 24 de junio es la invasión extraterrestre, señores?
0: La mañana llega.
2: Es mañana, según ella. En el partido entre Brasil y Escocia. Habíamos dicho que era en Miami, ¿verdad? La invasión extraterrestre en el
1: Hard Rock. Que sí, el juego, sí.
2: En el Hard Rock Stadium, sí. Señores y señores. Y que hay una invasión extraterrestre mañana. Las redes sociales están repletas de esto, así que todo el mundo está pendiente a ver si invaden los extraterrestres mañana en ese partido. Yo imagino ese partido, hay que ver los ratings de ese partido, porque todo el mundo va a estar viendo a ver si viene la invasión extraterrestre de verdad.
0: ¿Tú crees que le hacen caso a esa loca?
1: No,
3: mi amor, ese es el contacto, las palabras extraterrestres, los llegan por la telepatía, eso, descodificando el nuevo archivo, eso, mis amores, por la telepatía, dones psíquicos, gracias, llega el planeta Tierra, dando un salto cuántico, sí, activamos la IA, 2026, 2027, eso es el contacto, gracias, amores,
0: activando,
3: aquí el salto cuántico, aquí el código,
0: por la telepatía,
2: mira, dale un dagazo.
0: ¿Cómo?
2: Se escucha al aire. Espérate.
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0: Escuchas el pelote por el 94.7 de la nueva 94 con Rocky Burbu y Giga. Por ahí vienen Jackie y Quickie a las 11 de la mañana en la nueva 94.
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0: contar es el Quickie en la 994. Nos escuchas a través del 94.7 San Juan, 94.1 Mayagüez y el 103.1 Ponce en vivo a través de la música App. Quico, ¿qué día hoy?
1: Hoy es martes.

0: 23 de junio. Hoy es la noche,
1: noche
0: de San Juan.
1: De San Juan.
0: Hoy es la noche de San Juan.
1: Let's get ready to the party.
0: Espera que Puchungo acaba de enterar que lo de la noche de San Juan no es por San Juan, el, la capital.
2: Ah, sí.
0: ¿Sabes?
1: Puchunguito.
0: Puchungo, ya lo tan rápido tirando para el medio ya.
1: Puchunguito, bebé.
2: Ah, me pensaba que solo hizo Santini un día.
1: Déjalo tranquilo.
0: Mira, 12 del mediodía, que es la que está para la farándula, los bochiches, la vida de los artistas. Tú sabes que te enteras aquí primero. Y lo que se nos queda por hablar en qué es la que estaba, pues lo hablamos en esto. No se nos puede quedar porque no nos podemos ir del show sin hablar de esto y madrugárselo a los programas de la tarde. Lo que sale nuevo también, luego de nuestro segmento de farándula, también lo hablamos ahí a las 2:30. Hoy es martes. ¿Quién viene para acá?
1: A las 1:30, nuestra sexopedagoga DeLorean Torres.
0: Yes.
1: Mira, yo creo que hay que estar bien pendiente a estos consejos porque hay gente que necesita tener sexo.
0: Hey, hey, sí. No, que, definitivamente.
1: Y verla con su pareja para que todo esté en paz, todo esté en calma. Hoy a las 1:30 de DeLorean.
0: Es necesario. Así que venimos, mano, con un montón de cosas, hablando todo lo que estaba por ahí en boca de todo el mundo. Los segmentos para vacilar con el corillo, como es de costumbre. Y la música más prendida, con el sonido que es. Lo escuchas aquí en WhatsApp, en la 994, con Jackie Quickie. Uh-huh. Bueno, hoy es la noche de San Juan. Hoy mucha gente va para la playa de noche. Se tiran yo no sé cuántas veces de espalda.
1: ¿Cuántas son?
0: Porque esto es superstición. Ve acá, ¿tú crees en eso? De los que tiran las monedas, de tirarse de espalda en la noche de San Juan. ¿Realmente funciona?
1: Creeré.
0: ¿Realmente funciona? Vamos a arrancar con eso ahora, en 59 segundos. Así que venimos con eso ya.

0: venas.
1: What's up?
2: What's up? Jackie Fontanes y el Quickie en la 94. Ay, esas supersticiones, ¿verdad?
1: Noche de San Juan, noche de San Juan, toda una superstición. La gente sale, va a la playa, se tiran de espalda, no sé cuántas veces es, porque no sé.
2: Mira, ahora mismo son las 11 y 11, eso. Yo creo en las 11 y 11, tú cierras los ojos, pide un deseo. Así que esa es la mía. Y me está saliendo todos los días.
1: Tú sabes que yo no pido deseo ni cuando el cumpleaños, que te dicen pide un deseo y sopla. No, yo voy a soplar rápido, que me quiero comer bizcocho y ya. ¿Sabes? No hay tiempo que perder. Pero ahí está.
2: Yo creo en las bendiciones. Yo creo en las bendiciones,
1: pero eso no es una bendición para mí.
2: Bueno,
1: lo
2: que pasa es que yo creo en ciertas cosas y cuando tú crees.
1: Cada cual cree lo que quiera.
2: Ajá, pues por ejemplo, 11 y 11, pues yo pido el deseo y lo pido como de corazón y siento que se va a dar.
1: Mm. Yo no creo ni en la luz eléctrica, esa es la realidad. O sea, yo soy un ateo de todas esas cosas. Dios, la palabra está mal usada porque ateo es el que no cree en Dios. Yo creo en Dios, más nada, yo no creo en más nada, ¿sabes? Pero sé que la gente, y en Puerto Rico es bien común.
2: Sí,
1: mi abuela, que en paz descanse, era media supersticiosa.
2: Yo creo que eso
1: y esas cosas, pero yo no.
2: Cultural, porque eso es algo que nos enseñan, ¿verdad? Otra cosa.
1: Se está perdiendo porque cada vez yo creo que la gente lo enseña menos.
2: Por ejemplo, esto de cuando es despedida de año, lo de la maleta, si tú quieres viajar. Tú coges una maleta y la dejas afuera. ¿Tú no sabías esa?
1: No.
2: ¿A choque? ¿Qué? Yo dejo esa maleta siempre.
1: Imagino que funciona bien brutal.
2: Bueno,
1: y las 12 uvas.
2: Yo dejo la maleta. Ah, y otra cosa que yo hago también. Mi casa siempre se hace la limpieza normal, pero cuando se va a despedir el año, yo hago una limpieza profunda, pero esa la hago yo. Pues generalmente yo pago para que lo hagan. Pues esa la hago yo y con Dios mío, estreo todo el piso, como que saco toda la energía y bendigo todas las puertas. Y cada vez que yo me voy o entro de la casa, digo, Dios mío, Señor, protégeme, protege mi hogar. Así.
1: Me dice por acá que empezar y que el año con ropa interior nueva. ¿Qué atrae eso?
2: Buenas. Por ejemplo, yo me despido con ropa interior roja, siempre.
1: Ok.
2: Roja espacial.
1: ¿Eso es para qué? ¿Para qué eso?
2: Para el amor.
1: Ok.
2: Si quieres dinero, creo que era amarillo. Era amarillo.
1: ¿Hay algo que se pueda hacer para que aquí haga frío, aquí en este estudio?
2: Sí, podemos hacer el baile de la lluvia.
1: Ponerme hielo en las pelotas. Ponemos una cubeta de hielo en las pelotas.
2: Hacemos el baile de la lluvia. Obviamente cae la lluvia, enfría los techos y entonces todo va a estar.
1: By the way, yo no veía una llovizna hacía semanas. Esta mañana llovizno. Pero mira, yo no veía una llovizna hace semanas.
2: Cuando yo era chiquita, yo no sé quién me lo dijo, pero siempre que yo me iban a llevar a la playa, se nublaba. Entonces, yo no sé si fue mi abuela la que me dijo, no, si tú quieres que no llueva, vas a coger, le echa agua a un vaso y lo pones al revés y no va a llover.
1: Eso como que lo llegué a escuchar. Nunca lo hice. 6229470. Hoy es noche de San Juan y es toda una superstición. Vamos a hablar de eso. Tú eres de los que crees en esas cosas de pedir deseos, de supersticiones, de lo, más o menos lo que hemos mencionado aquí. ¿Qué tú haces? Nos llama y nos dice 6229470. En el sitio ahorita mencionó algo de las 12 uvas en despedida de año. Uh-huh. Yo recuerdo haber visto en mi infancia a alguien a las 12 como que con un ramo de alguna planta ahí, no sé cuál era, rojo.
2: Ajá.
1: Si mi mamá estuviera escuchando sabor, me diría cuál era la mata esa. Yo no sé si era de mirto o algo así. Y como que cogen y la hacen así a las paredes de la casa. No sé para qué es, si es para chavos, para prosperidad. No sé, nada, absolutamente nada. Pero 622-9470, hoy es noche de San Juan, hoy hay muchas supersticiones. La gente va y se tira yo no sé cuántas veces de espalda porque no sé.
2: Yo tampoco sé cuántas veces.
1: Mire bien dónde se tira, ¿verdad? Porque puede ser un riesgo.
2: Yo no sé si eran 7.
1: No se vaya a dar un cantazo ahí y después termine en el hospital. Rosa.
2: Tan maravilloso.
3: Hola, buenos días.
1: Buenos días.
2: Ay, madre mía, perdón. Es que
3: Jackie.
2: Mami, es que me sale automático, perdón.
1: Quita la bella Rosa. Ajá, dale, Rosa.
3: Ok, mira, tengo dos. Por lo menos yo siempre tenía una muy, muy buena amiga árabe y ella me decía que cuando en su país ellos veían como una tijera que está abierta, que no está en uso, pues ella dice que habían discusiones. Siempre manténlas cerradas.
1: Las tijeras, si no la está usando, tiene que estar cerrada, no puede estar abierta. Ya no se la había escuchado.
3: Sí, y porque decía que todo el mundo pone a discutir. La otra es los loquitos. Entonces, la otra es que si hay unas chanclas en el piso y están boca abajo, como que significa muerte.
1: ¡No!
3: Si tú tiras unas chanclas y que las dos caen boca abajo, que significaba muerte. Y si están, yo siempre las veo boca abajo y rápido las pongo hacia arriba. Sí. Pues Jackie, y está bien que Rosa la maravillosa, te lo perdono hoy y que Dios te cuide.
2: Ay, gracias, mi amor. Gracias, Rosa.
1: Buenos deseos. Bueno, esa que dijo Rosa, yo nunca la había escuchado, la de las tijeras. Que si no están en uso, no pueden estar abiertas, hay que mantenerlas cerradas.
2: Tampoco en mi vida.
1: Pero es que si no están en uso, no puede estar abierta. Eso, como sabes. La tierra no puede estar espatarra si no están en uso. 6229-470. Estamos hablando porque hoy es la noche de San Juan y estamos hablando de supersticiones. Que hay un millón en este país, la gente es bien supersticiosa.
2: La otra es que ya se la he superado un poco porque ya me ha tocado. Como que pasar debajo de una escalera es mala suerte.
1: Ah, sí.
2: Y de niña yo no había quien me hiciera pasar debajo de una escalera. O sea, no había.
1: Sí, eso es como lo de cuando te barrían los pies o algo así.
2: Ah, sí, pero eso ya no me importa, bárreme lo que quiera. ya yo pasé por eso. O sea, sí, porque dicen que si te barren los pies no te casan.
1: Ajá. A mí nunca me los barrieron, man.
2: Caramba, te lo tenían que barrer antes.
1: Vamos con Sofi. Sofi.
2: Sofi, mi Sofi.
0: ¡Ay! ¡Sofi,
2: mami Songis!
0: Mira, pues yo tengo unos buenos recuerdos con mi abuela y mi mamá. Una vez yo estaba cocinando con ella, aprendiendo a cocinar. Uh-huh. Y yo utilicé un cuchillo para mover lo que estaban cocinando. Uh-huh. Y me dieron ese manoplazo encima del chicho de la oreja, que yo no oía por 3 días.
2: Dice que uno
0: no puede mover las cosas con cuchillo porque eso es para problemas. Y yo, problema provoqué yo con ustedes ahora. Eso fue una pelea horrible. Dice que uno no puede mover las comidas con cuchillo porque es para problemas.
1: Ajá.
0: Uno no puede entrar con las chancletas sucias a las casas porque eso trae las malas vibras de afuera.
1: ¡Día de H!
0: Y uno no puede conservar cosas rotas en la casa porque eso es de mala suerte.
2: Cosas, por ejemplo, flores que ya estén secas, ropa interior rota.
0: Si se te cae la sal, un ejemplo, se te cayó sal o algo, bendito, ten cuidado como tú recoges esa sal. Tú tienes que recoger esa sal con la mano izquierda y echártela para atrás, para la parte de atrás de tu espalda otra vez, disque para repeler la mala suerte.
1: Gracias, Sofi.
2: Un salero necesito yo.
1: Wow. Vamos con el rey del tarot. Allá.
2: Espinilla,
1: el rey del tarot. El señor Espinilla.
2: Espinilla, te extraño tanto. Te extraño. te ríe, charlatán.
4: Oye, es verdad lo que dice de la estiera, ¿viste? Yo tengo los amigos.
1: ¿De la qué?
2: ¿Te acabas de decir de la qué? ¿Ah?
4: Es tijeras.
2: Pero yo no sabía.
1: Wow.
2: No sabía que las tijeras tenían ex.
1: Exacto. Las ex tijeras. Wow. Gracias, Frida.
5: Vamos.
2: Dale.
1: ¿Qué pasó con las ex tijeras?
4: Déjalo, se jodió el chiste.
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0: Benesti y Nacho aquí en el 94.7, la nueva 94. Estamos en WhatsApp pendiente hoy. Aquí es la que está para las 12. Hoy sí, pendiente, pongan las grabadoras. Como decía la Comay, pongan las grabadoras. Ay, ay, ay, la que tenía chismes buenos de verdad, la Comay, mano. Yo te extrañaré. Verá lo próximo, palabras que la gente dice mal. Que Espinilla siempre nos da tema. Espinilla siempre aporta y hoy aportó con las estijeras. Venimos con eso. Palabras que, mano, que dicen mal a todo el mundo, la gente. Venimos con eso, ya me invito.
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2: Hey, what's up, Jackie Fontanes y el Quickie en la 994.
3: Bueno, palabras que la gente dice mal o que tú dices mal. Queremos que nos llamen y nos digan en el 6229470, 6229470. Espinilla siempre aportando a este programa, directa o indirectamente, porque siempre nos da temas a veces. Y hoy,
2: ay,
3: pues,
2: Espinillita.
3: Y hoy nos dio el tema para palabras que dicen mal o que la gente dice mal.
2: Exacto.
3: Espinilla nos dijo estijeras. Y ahí nos enteramos, como dijo Jackie, que no sabía que las tijeras tenían ex. Así que,
2: bueno, sí, oye, caramba, si llevaban cuántos años de separado, ya no cuenta.
3: Exacto,
2: como ex.
3: Ya no cuenta.
2: Si solo duró 3 meses.
3: 10 años.
2: No cuenta como ex.
3: Sí, yo dije un día.
2: Solamente
3: que,
2: es un free trial.
3: Yo dije un día que, exacto. Yo dije un día que cuando son 10 años, pero creo que es hasta menos. Si duraron menos de cierto tiempo, ya son
2: no es válido.
3: 6229470, palabras que la gente dice mal o que tú dices mal. Queremos que nos llamen y nos digan, mano, todos los que dicen teníanos, íbanos, fuímonos.
2: Fuímonos. ya entra
3: álbumes con N, es álbumes con M. La calor, pero ya eso es como...
2: Eso sí.
3: Decir, la calor, la BCN, se lo tengo que decir, quería decírselo. Veo mucho disparadero en redes sociales, la BCN. Tú dices, o la...
2: Las redes no son para todo el mundo.
3: Tú dices la liga, o la Liga de Baloncesto Superior, uh-huh, o el BCN, porque uh-huh, BCN viene de el Baloncesto Superior Nacional. Uh-huh. No es como la NBA, que uno dice la NBA porque es la National Basketball Association. Uh-huh. ¿Entiendes? Uh-huh. No puedes decir el NBA. Pero así, nuevos creadores de contenido... Hablen con propiedad. Se dice el BCN, no la BCN. Charro. Vamos con... verá, Josean por acá. Josean.
4: Saludos.
2: Josean.
4: Hola, Jackie. ¿Cómo tú estás, mi amor? ¿Bien?
2: Hola, ¿todo bien?
3: Bien.
4: Qué alegría escucharte, de verdad. Tú eres bien bonita y cuando te veo, te doy like. Mira, te iba a decir, de verdad tengo una duda. ¿El quechu se guarda en la nevera o se deja afuera?
2: Pues mira, compañero, yo te puedo decir que mi costumbre es que una vez yo lo abro, lo guardo en la nevera.
3: Es lo correcto.
4: Pero te pregunto, y viste, tengo esta duda, a los tostones, ¿tú debes echar quechu frío?
2: Es que yo me los como con mayo ketchup.
3: Ahí está.
2: Con
3: ketchup. Bueno, yo lo que hago es que saco el ketchup un poquito antes, un ratito antes. Uh-huh. Y ya, pero yo soy como Jackie, me los como con mayo ketchup. Uh-huh. Yo y hago el mayo ketchup yo mismo, que eso no es ninguna ciencia. Un poquito de ajo, ketchup y mayonesa y ya. Hay gente, uh-huh, que le añade un poquito de mostaza. Eso del ketchup, una vez yo tenía la duda, yo decía, pero ¿por qué si el ketchup está en la góndola? Porque sí, yo tengo que ponerlo en la nevera en casa, pero está en la góndola porque no está abierto.
2: Ajá.
3: Tan pronto uno lo abre, pues no sé, yo no sé si eso es lo que se supone, lo pongo en la nevera. Pero ese no es el tema. Estamos hablando de palabras que la gente dice mal, o tú las dices mal. Espinilla nos dijo tijera ahorita, vamos a ver qué tiene ahora.
4: Ya quisieron tan bonitas.
3: ¡Está celoso! ¡Está celoso! ¡Está celoso! ¡Eso es de celoso!
4: ¡Claro que sí! Molesto radialmente.
2: ¡Ah! Ay, por eso es que yo te quiero tanto, Espinilla. ¡Ah! ¡Qué lindo!
3: ¡Wow!
4: Era Walmart.
2: ¿Cómo?
3: Walmart.
4: Hey. Y me acuerdo la vez que te dije la lasaña con terracota en vez de ricota.
3: Ya, che, es verdad. Yo me acordé de eso, la lasaña con terracota. Yo creo que eso lo hicimos promo y todo. Lasaña, ay, con terracota. Espinilla, wow. Pero peor es tijera. Peor que eso, ni ninguna. Gracias, Espinilla. Vamos con Carla por acá.
5: Cuando la gente dice, estoy parqueándome.
3: Ah, sí, sí.
2: Estoy estacionándome.
3: Sí, eso pues, viene de parking. Estoy parqueándome. 6229470. Palabras que la gente dice mal o que tú dices mal. Queremos que nos llame y nos diga en el 6229470. Aiga, aiga. Vean que ahí hubieron, lo aceptó la RAE, la Real Academia Española. Pues yo veo que la gente está diciendo todo el tiempo hubieron y hubo. ¿Entiendes?
2: Sí.
3: No sé si es que lo aceptaron, porque hay cosas. Pues, yo había leído algo de que habían aceptado estómago. Yo no sé si es verdad.
2: Diantre, yo solo decía yo de chiquita. ¿Sabes? Estómago.
3: Sí, uno
2: estómago.
3: Cuando chiquito, claro.
2: Estómago. No como estómago. ¿Cómo es?
3: Estógamo.
2: Estógamo, exacto.
3: Sí, eso de chiquito puede pasar.
2: Estógamo.
3: Pero un adulto papá, diciendo estógamo.
2: Estógamo.
3: Maduro. O diciendo toalla en vez de toalla.
2: ¿Cómo?
3: Toalla.
2: Embuste.
3: Sí, yo he escuchado eso. A toalla. Mira, aquí está Lisa, Lisa Simpson, vamos por acá. Lisa, ay, bienvenida. Ay.
5: Me pican los ojos.
3: Los ojos.
2: los ojos. Ojos.
3: Y hay que estar ojos. Pendiente a los hijos porque nos echan cijos. Tierra a los ojos.
2: Hijos, es verdad, dicen hijos.
3: Y las ejas, las ejas. No.
2: Eso es.
3: Oye,
2: eso
3: me tengo que cortar las uñas.
2: No, eso es un error garrafal.
3: Me tengo que cortar las uñas, quiero compartir con ustedes. En el precomercial me cortaré las uñas. Ay, ay, ay.
2: Basta,
3: bueno.
2: Chico.
3: Vamos con Wanda, vamos con Wanda para dejar las cosas internas, qué mala costumbre.
2: No, yo no sé.
3: Wanda, Wanda.
2: Wanda, mira que.
5: Sí,
2: que...
5: Wanda, de Camuy.
3: Hola, Wanda Gaboy.
5: Mira, tengo dos.
2: Dale, mi amor.
5: Hay alguien que dice, mira, yo fui desde aquí hasta allá, bien lejos.
3: ¿Hasta allá?
2: ¿Hasta allá?
5: No. ¿Hasta allá?
3: Ah, pues esa es la misma que dice, ¿desde cuándo?
5: ¿Desde cuándo?
2: Pero embuste.
5: De verdad que sí. Y la otra es, el cajo se me dañó, tengo que gelarlo.
3: ¿Tengo qué? ¿Cómo?
5: Tengo que gelarlo.
3: Tengo que gelarlo.
2: Bendito, pero.
3: Esa gente allá en Peñón Bruce y en Camuy hablando así. Mira, gracias. Nadie entra, nadie sale.
2: Nadie.
3: Va para la 4 para allá, el corta uña para cortarte las uñas.
6: Bueno, eso es. Ahí la vida no fue tan fácil. Ahí cogí un par de cantazos.
2: ¿Qué está pasando?
3: Está bien, papá, lo sabemos. Jackie, no es fácil, Jackie, mano.
2: Pero...
3: Ay, papá. Yo, Jackie, mano. Bueno, vamos con Mari.
2: Ay, ay,
5: la
2: ay.
5: La clásica.
2: ¿De qué?
5: Dicen de gratis y es gratis.
3: Ah, es verdad. Uy, muy
2: igual,
3: bien.
2: Igual cuando dicen completamente gratis, sí. No es a mitad gratis.
3: Exacto.
2: Es gratis, y, punto.
3: Y completamente gratis.
5: Y otra cosa que hasta en los medios y en todos sitios le ponen ese a los verbos. Fuiste, estuviste.
3: Ah, DH, sí. Esa está dura. La que ella dijo, que todos le ponen ese al final. Fuiste.
2: Fuiste.
3: Tuviste. Viniste. Llegaste.
2: ¿Adentro o afuera?
3: Wow, así tú estás. Ay, mi madre santa. Mira, escúchenla para que vean.
2: Gracias por los ratings, mami.
3: Vamos con Susi.
2: Susi.
7: Hola, amores.
3: Me lo sospeché desde un principio. Hola, ¿cómo tú estás, Susi?
7: Todo bien, aquí me sangran los oídos.
3: ¿Por qué?
2: ¿Qué escuchaste?
7: Por los disparates que la gente dice.
3: ¿Cómo cuáles? Zumba.
7: Ahí hay uno que me saca por el techo y que lo odio, a rascar.
3: ¿A rascar?
2: ¿Qué? Yo nunca he escuchado eso.
7: Sí,
2: es
7: mi
2: mentira.
7: Amor, tengo un par de veces. Acho,
3: mientras me ajasco el sobaco, a bostezo.
7: Me voy a rascar. ¿Qué?
3: A rascarse, wow.
2: ¿Cuál más?
3: Acho.
7: Me la quitaron, la otra era nadie, pero ya me la quitaron.
3: Nadie, Susi, nadie sabe.
2: Nadie me quiere,
3: todos
2: me odian.
3: ¿Qué?
2: Nadie me quiere, todos me odian. Me voy a comer un gusanito.
3: Wow, nadie. Mira, vamos aquí está Chari. Vamos con Chari.
2: Chari, what's up?
8: Hola, buenos días.
3: Buenas.
8: Cuando te dicen, ay, estoy aquí.
3: ¡Ah! Ya, yo crecí a los que ya no decían eso, aquí.
8: Estoy aquí. Me saca aquí.
3: Aquí.
2: Mira, yo tú le dejo de hablar a esa persona. Yo no me rodeo. No. Tú hablas bien. Hablas correctamente.
3: Wow, aquí.
2: Aquí.
3: Es fuerte. Ya mismo llama, ya mismo llama a la campesina. Wow. Qué difícil, mano. Vamos con Alex.
2: Qué difícil.
3: Wow, pasar por eso. Uh-huh. Alex, vamos con Alex.
2: Alex.
9: Sí, dos palabritas que la gente está normalizando y las dicen bien mal.
3: Bien
9: a
3: mal.
9: Madrugar.
3: A madrugar.
9: Arrayador.
3: ¿Qué es arrayador?
9: ¿Qué? El radiador.
3: ¡Ah,
9: es la
3: no!
9: Sí, horrible.
3: Y a madrugar en vez de madrugar.
9: A madrugar, eso está mal dicho.
3: Y by the way, creo que lo de bien mal, yo creo que no es muy... uno lo dice, pero...
2: ¿Está bien o está mal?
3: ¿Está
2: porque
3: bien,
2: no
3: está
2: puede
3: mal?
2: Estar bien mal. Está mal.
3: Gracias, papá. Diablo, a madrugar. Y ajá, ¿cómo era?
2: Pero es que lo dicen juntos. O es que, porque te voy a decir, ¿me toca madrugar o voy a madrugar?
3: Exacto, si es voy no a madrugar. Es... Pero será
2: a
3: que en vez de decir, mano, mañana tengo que a madrugar.
2: ¿Qué?
3: No, es madrugar. Pero como lo dijiste ahorita, pues ahí sí aplica el A.
2: Por eso.
3: Porque, ¿cómo fue que dijiste?
2: A madrugar.
3: Mañana todos a madrugar.
2: ¿Ves? Mañana, todos mis niños, mañana toca madrugar.
3: Sí. Ya, che, vamos a no madrugar. Supero el arrayador en vez del radiador. Wow. El rack and pinion.
2: ¿Qué?
3: El rack and pinion, porque como dio radiador de pies a auto, el rack and pinion de un carro, la gente dice el rack and pinion. Y lo choca el solver. vamos con Ani. Chacho, hay que abrir la escuela. Ani.
10: Hola.
3: Hola.
10: Las malas conjugaciones de verbo, inclusive lo he oído en la radio, en anuncios y todo.
3: Sí, pero los anuncios no es culpa del locutor, es los textos que no saben escribir
10: exacto,
3: a veces.
10: Exacto, la persona, pero tú sabes si están dando unos anuncios o lo que sea. Por ejemplo, como si te gusta, es como si te gustara. O si, así, malas conjugaciones.
3: Pero no entendí esa, ¿cómo que si te gusta? No. ¿Te gusta?
10: Por ejemplo, es que he oído unos anuncios, pero no los tengo escritos. Si dan la atención en otro momento, pues vuelvo y llamo, porque cada vez que oigo ese anuncio, como que me choca porque está mal conjugado. Y entonces se supone que alguien corrija esto porque es una mala conjugación de verbo. Dice, por ejemplo, es que no sé cómo dice, por ejemplo. Sí, dime tú, a ver si...
3: Tenía una que se oye mucho en los anuncios. Y es cuando dicen el honorable alcalde. Tú dices el honorable fulano de tal. Por ejemplo, aquí en San Juan, el honorable Miguel Romero, alcalde de la ciudad capital, pero no el honorable alcalde.
10: Pero eso no es conjugación de verbo. Es como la que yo he oído, que dice en vez de sí, como si, por ejemplo... Es que como no lo tengo ahora, ¿no? Y llamé así mira, está lo otro que dicen arribar ahora, en vez de que viene del verbo, viene del inglés arrive, o sea, que es llegar, en la noticia y todo lo oído, en vez de decir llegar, como si llegar estuviera incorrecto, dice, en vez de...
3: Acaba de arribar el avión con los 12
10: arribar, eso es... Olvídate, el llegar se olvidó.
3: Sí, pero
10: el llegar se olvidó.
3: Yo no sé si es correcto, para mí que sí, que se puede decir arribar. No sé. Yo no soy profesor de español. Vamos con Sofi.
11: Diantre, me confundía y no sé si a ti te gustaría o te gustase.
3: Bueno, a mí.
2: ¿A ti te gustase que te hiciera lo mismo?
3: A mí me gustaría.
11: No, a mí, como dice mi amiga, a mí me fuese gustado que me gustara.
3: ¿Fuese gustado?
11: Sí, ella en vez de usar el verbo hubiera gustado, ella dice, a mí me fuese gustado. Y yo, ay Dios mío, qué vergüenza.
3: No puede ser.
11: Y otra, ella cuando se sube al highway, en vez de ella decir el highway, ella dice, ya estoy en el highway. Aquí en el highway. Tú sabes, y no, yo no sé nada manita, arréglame ese inglés que no será, coño.
3: En el Howe, wow. Yo tengo un amigo mío, pues sí. Es amigo, yo tengo un amigo ya, porque si tienes un amigo es tuyo. Es como la opinión personal. Si es tu opinión, es personal. Y yo he visto hasta políticos diciendo mi opinión personal. Qué brutos, Dios mío. Vamos con Rosy. Rosy por acá. Rosy.
12: Hola, buenas tardes.
3: Hola.
2: Ajá, buenas tardes.
12: Sí, hola.
3: Ajá.
12: Sí, buenas saludos. Yo tengo una amiga que se pasa diciendo... sí, no, porque voy a comprar carne.
3: ¿Casne?
2: ¿Cómo
3: de cerdo. Carne. De cerdo. Casne. De cerdo.
12: Y en vez de decir carne, pues ella casne.
3: Casne. Casne de cerdo.
12: Me desespera.
3: Wow, no, sí, no.
12: Tengo como que corregirla, porque pues, no sé si ya es parte de su.
3: Sí, vocabulario. Desespera, desespera cualquiera, de parte de su vocabulario. Malísimo. Vamos con Mari, Mari. Mari, mucho ruido, Mari.
13: Sí, buenas.
3: Buenas, Mari.
13: Hold up, gomitar y juegar.
2: Ave María, qué cosa.
3: Gomitar.
2: Eso es lo que me causa escuchar eso.
3: ¡No!
14: Chico, por mi madre, que tú eres bien
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0: Cría en Calle y Queen. Aquí en el 94.7, la nueva 94. Estamos en WhatsApp, Jackie Quickie. Lo próximo, 12 del mediodía, que es la que estaba, la farándula, los bochinches, la vida de los artistas. Enteras de todo primero aquí. También a las 11.55, el Quickie Deportivo. Un poquito de NBA, el Mundial y el BCN con Yadiel BCN. Es lo próximo, no te muevas.
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1: Bueno, ya es oficial el paso o el cambio de Giannis Antetokounmpo a Miami Heat. Así que una nueva era para el Miami Heat. Se une allá a Bam Adebayo y a los otros jugadores. Y obviamente Miami pierde a Tyler Hero, que en el cambio pues va allá a Milwaukee. Sigue Giannis, The Greek Freak, en Miami. Vamos a ver qué pasa con todo eso. Se dan estos cambios justo cerca a que comiencen los cambios en la NBA, todo eso. Mano, Giannis en Miami, hay que verlo, hay que, ¿sabes? Creo que es buena adquisición para Miami, ¿sabes? Tiene puntos en las manos y muchas cosas. Así que hay que ver a Giannis en Miami. Bueno, el Mundial de Fútbol. Ayer Messi siguió haciendo lo suyo. Argentina obtuvo otra victoria más. También estuvo en acción Mbappé en ese juego que estuvo paralizado por bastante rato por la tormenta. Vamos a ver para hoy, pues. Hay varios juegos en calendario en el día de hoy. Ayer hubo victoria para Argentina 2-0. Francia fue 3-0 a Irak. Noruega 3-2 a Senegal. Y Algeria le ganó a Jordania 2-1. Bueno, hoy esto arranca a la 1 de la tarde con Portugal y Uzbekistán. Hoy juega Ronaldo, Cristiano Ronaldo, ya mismo a la 1. Inglaterra y Ghana a las 4, Panamá y Croacia a las 7. Y Colombia con República del Congo a las 10 de la noche. Vamos al BCN con el Yadi. Yadiel BCN, Yadiel, bienvenido.
2: Arrancamos, Quickie. ¿Ya averiguaste dónde es Uzbekistán o todavía estamos en esa búsqueda?
1: Ni idea, mano. Ni idea.
2: Ni idea. Quickie, ayer yendo al BCN, ayer en dos partidos, los Cangrejeros de Santurce robaron allá en la Carlos Miguel Manuel en Canóvana, un juegazo que parecía de playoff. Kenneth Farid debutó con 23 puntos y 14 rebotes para que los cangrejeros salieran con una victoria por el mínimo ahí en un juego que fue intenso de principio a fin.
1: Mano, Farid va a ser de gran ayuda para ellos. Donde ha venido a reforzar, lo ha hecho, y específicamente van por los rebotes que otra cosa. ¿Sabes? 14 rebotes, 23 puntos, abusó ayer.
2: Y la defensa, los tiros que desvía, realmente un equipo como Santurce, que tiene muchas armas ofensivas, pues un refuerzo que le brinde lo contrario, y también le brindó 23 puntos, así que cae muy bien en ese núcleo de Santurce. Vamos a ver cómo sigue Santurce mejorando, que ese juego es bien importante para tratar de asegurar esa clasificación a playoff. Todavía están luchándola, pero está más cerca que nunca.
1: Claro, ahí está. ¿Qué más?
2: Hablando de clasificaciones, los Indios de Mayagüez se presentaron a Caguas con solamente un refuerzo y pasó lo que tenía que pasar. Se llevaron una salsa, 114-86. Caguas, un equipo sumamente ofensivo, equipo completo. Reciben unos Indios de Mayagüez diezmados, solamente un refuerzo. Pues ese era un resultado predecible desde que se sabía que no iban a jugar donde sus refuerzos.
1: ¿Tiró la toalla Mayagüez ya? No sé, porque no sé.
2: Matemáticamente siguen vivos, pero ese juego de ayer sin los refuerzos. Mayagüez, la realidad del caso es que desde que cambió, salió de sus refuerzos Sam Wanderberg y trajeron a Eugene German, que es otro guard, se quedaron demasiado finitos en la pintura, y de ahí para acá le ha pasado factura ese cambio. No fue el mejor cambio para los Indios de Mayagüez, y se ha visto en cancha.
1: Claro.
2: Aunque el tipo es caballo, pero no es lo que necesita Mayagüez.
1: Exactamente. ¿Qué más?
2: Nada, güey, eso es lo que había. Hoy hay un jueguito solamente. Gracias a esa derrota de Mayagüez.

0: sigo todavía con posibilidades reales de escalar hasta el primer lugar, así que esa victoria debe ser bien importante para ellos, mientras que los 12 de Manatí, pues ya ellos no tienen más el error, tienen que dar todo lo que queda si quieren entrar al baile grande.
1: Bueno, esa es la que hay. Nada, Yadiel, gracias, brother. Hablamos mañana.
0: Seguimos, güey.
1: Ahí estaba Yadiel Becerra aquí en el Quickie Deportivo, aquí en WhatsApp.
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1: Esta hora sigue bien prendida aquí en WhatsApp en la 994 con Jackie Quickie. Lo próximo. Llega que es la que estaba la farándula, los bochinches, la vida de los artistas, te enteras primero aquí. Así que venimos con eso en 2 minutos 39 segundos, no te muevas.
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1: Y buen provecho para todos los que están almorzando ahora. Aquí está Joel y Randy, bien guillado en Japón.

0: estamos nosotros aquí, papá. Estamos nosotros aquí. Ponme atención ahí rapidito para meterle a esto como Dios manda. ¿Qué es la que hay? ¿Qué está pasando?
1: Señores, habló.
0: ¿Habló quién?
1: Habló. Ya. Habló y dijo que es una falta de respeto.
0: Ajá.
1: Cuando se habla de los mejores, no mencionar a Bad Bunny.
0: De los mejores chanteadores también.
1: ¿Quién lo dijo y qué dijo? Vamos a escuchar a Noriel.
0: Oye, Noriel. Adelante, Noriel.
2: Imposible. Digan lo que digan. El team imposible. De incluso acá yo veo gente que hace lista de que los mejores 5 chanteadores y no meten a Bad. Es una falta de respeto. Dime un chanteo que no haya fallado Bad. Te mete punchline, te mete flow. Pero cabrón, falla un verso. Y no falla un trap. Es real. Tapillo.
3: ¿Y cómo está tu relación con él?
2: Bien. Yo me voy bien con todo el mundo. Cabrón. Hay 2 o 3 güeles que no, pero son tonterías de ellos.
0: Eso me dio mucha risa cuando lo vi. Me pasa igual, yo me llevo bien con todo el mundo. Hay 2 o 3 güeyes por ahí, pero pues, tú sabes. Y le debe pasar a todo el mundo.
1: Sí, yo creo que...
0: Pero,
1: oye, pero es que es normal, porque todo el mundo tiene personalidades distintas.
0: No somos un billete siempre para caerle bien a todo el mundo.
1: No.
0: Pero fíjate, yo estoy de acuerdo con Noriel. Yo creo que no poner a Bad Bunny en una lista de los mejores chanteadores es una loquera, porque es verdad lo que él dice.
1: Ay, pero también ya...
0: ¿Verdad lo que él dice? Él no falla una barra. Él no sabe. Ah, que es un estilo un poco distinto a los chanteadores que conocíamos de los 2000.
1: Sí, porque pues todo cambia, todo evoluciona.
0: Pero Noriel dice, no falla en trap, no falla en reggaetón, no falla... ¿Sabes? Bueno, ¿entiendes?
1: Sí.
0: Yo ahí puedo estar de acuerdo.
1: Ya entre esa foto de Bad Bunny, eso fue como para el 2017, 16.
0: 17 por ahí.
1: Ya entre las sillas esa, wow.
0: Sí, no, y.
1: No, olvidar.
0: Noriel se ve igual.
1: ¿Verdad?
0: La cara.
1: Noriel se tomó la pastillita de la juventud. Porque sí, tanto es igual.
0: Es que Noriel se pasa jugando pádel y todo eso.
1: Con Paco y toda
0: esa gente. Sí, se pasa jugando. Le mete a eso.
1: Eso da juventud.
0: Digo, tampoco Noriel. Noriel es un chamaco.
1: No, es un chamaco.
0: Chamaco, sí. ¿Sabes?
1: Estamos vacilando, pero es que se ven. Es que obviamente pasa el
0: tiempo. Quizá hay gente que pueda decir que eso es una lambonería. Lo que él dijo, pero yo puedo estar de acuerdo. Yo creo que va.
1: Esa es su opinión.
0: Yo estoy de acuerdo. Para mí. Digo, también está como. Lo que me imagino lo que tú ibas a decir, que está brutal también, porque todo habría que poner en todas las listas a Bad Bunny. Pero eso es como LeBron en la NBA.
1: Ajá.
0: Mano, pues si tiene los méritos, pues tiene que estar.
1: Ajá.
0: ¿Sabes? No es que decir, no vamos a poner a Bad Bunny ahí, porque es que como Bad Bunny están todos. Pero por si tiene los méritos, pues tiene que estar en las listas.
1: Claro.
0: Punto. Nos guste o no nos guste. Así que, pues, puedo estar de acuerdo con Noriel en ese aspecto de lo de Bad.
1: Bueno, o sea, la que hay, Corillo. Oye,
0: ¿cómo está la relación con él? Yo me llevo bien con todo el mundo. Bueno, no, otra huele bien.
1: Normal. De eso se trata la vida, pues si todo el mundo fuera igual sería bien aburrido.
0: Siempre hay un corillo de huele bien.
1: Necesitamos entretenimiento en esta vida.
0: Mano,
1: muy moreno.
0: ¿Sabes? Exacto. Yo honestamente, pues, digo lo que como él dice también. Yo me llevo bien con todo el mundo, menos...
4: Ese huele bicho.
0: Ya. Ajá. Bueno, ahí está. Noriel.
1: Hay actitudes que son así.
0: Sí, hay gente...
1: Ay.
0: Tacho, ¿sabes?
1: Dios.
0: Que le gusta. Le gusta la vida.
1: Oye, mira. De verdad, yo...
0: Le gusta revolcar la ñoña.
1: Sí. Pero es parte de... Ahora que yo estoy estudiando psicología, puedo entender el comportamiento de muchas personas. Y puedo identificar que muchas veces la gente actúa por vacíos o por necesidades o por simplemente que empieza la comparación y no logran entender cómo alguien logró algo que ellos no. O más temprano que ellos no. Y pues son cosas que les afectan. Pero eso son heridas que se pueden trabajar con ayuda. Pero hay que buscar ayuda, hay que reconocer que
0: mucha gente problema. Vive lleno de frustraciones y eso, que pues.
1: Sí, y es triste vivir con eso, es bien triste. Pero la buena noticia es que se puede trabajar. Claro. Hay que reconocer.
0: Esa herida se puede sanar.
1: Se puede sanar, pero hay que buscar ayuda. Hay que buscar ayuda.
0: Esa herida se puede rellenar. Para que quede sana.
1: Siempre, siempre, en todo momento. Siempre bueno. Hay una solución. Pero bueno, señores, hablando de otros temas, ¿sabes qué? En la lista de Spotify, ¿sabes cuántas veces? Yo aquí he vacilado, Alexa, play sex music.
0: Ajá.
1: Yo he vacilado con eso porque eso brega. Si usted no lo ha hecho, hágalo con su pareja y después me cuenta. Pues resulta ser que yo no era la única haciendo eso.
0: Mm.
1: En Spotify... hicieron un estudio de playlists que están relacionados a la intimidad. Mm. Que la gente pues está chuleando con su pareja y dice Spotify, pon tal música. Pues resulta que las canciones que más están relacionadas a esos playlists de intimidad son las de The Weeknd.
0: Ah, sí.
1: Ajá. Sí, según los datos recopilados hasta el 2023, sus canciones son las más escuchadas en playlists creadas para momentos románticos o íntimos.
0: Para tener sexo.
1: Entonces, el estudio también identificó otros artistas que suelen aparecer en estas listas, entre ellos Drake, Lana Del Rey, Kanye West y Deftones. Sí.
0: Drake, ¿quién más?
1: Kanye West y Deftones.
0: Ok.
1: Así. Así que usted, hoy es martes, pero es martes de noche de San Juan. Si tiene su pareja, aproveche, ponga su playlist, abra su botellita, disfrute, hagan el amor. Hagan el amor, sean felices. Gocen.
0: Sí.
1: Gocen.
0: Canciones latinas que se pueden usar para pa hacer el amor.
1: Sí, para que no...
0: O tener sexo.
1: Gasten esas energías ahí. Pero bueno, hablemos de Omar Khart.
0: ¿Qué pasó con el Uzi?
1: El Uzi, que está rompiendo por todos lados, soltó en una entrevista con JQ España que no se ve haciendo música por mucho tiempo.
0: Ajá.
1: Uh-huh. El boricua dijo que en el futuro él prefiere estar tras bastidores enseñándole a nuevas generaciones lo real del negocio. Y yo creo que es una decisión muy sabia. Cuando tú estás en esta industria, en muchas muy similares, hay que saber cómo capitalizar y cómo tú diversificarte para que en el momento en que tú tengas que salir de ese primer plano, pues tú puedas tener otras fuentes de ingresos. Y porque obviamente cuando tú haces esto a ti te apasiona, pues tú quieres mantenerte en esto, no importa el tiempo que pase.
0: Claro.
1: A lo mejor no vas a estar al frente, a lo mejor no está, por ejemplo, digamos en esto, a lo mejor no estoy hablando por el micrófono, pero estoy detrás produciendo, por dar un ejemplo. Igual pasa en televisión, a lo mejor no estoy frente a cámara, pero estoy detrás de cámara y estoy preparando otros talentos y estoy aportando desde otra perspectiva. Pues lo mismo pasa con la música. Yo creo que hay muchos grandes artistas que a lo mejor, digamos, que han decidido dedicarse a su familia, que eso está muy bien. Girar es demasiado cansón. O sea, tú puedes estar unos años ahí en ese ritmo, ahí, pero cuando tú vienes a ver, se te fue la vida en esa.
0: Claro.
1: Y es bien importante vivir el presente y valorar lo que tú has logrado construir. Y no solamente hablo de lo material, sino de la familia. Así que yo creo que Omar Khart tiene una visión bastante real y clara de lo que puede ser la diversificación dentro de la industria musical. Igual, mano, producir otros artistas, coacharlos. En el caso de Uzi, él es un artista muy completo. Él también trabaja con las pistas. Él es un artista que está metido dentro de toda la producción. O sea, que tiene muchas cosas para aportar dentro de la industria. Así que eso está muy bien. Muy bien. Es quedarse, abrir su mente y no quedarse en que quiero ser esto toda mi vida. Hay cosas que pues van a cambiar.
0: Y hoy día eso es bien común, porque todos estos chamacos hacen muchas cosas en cuanto a la música. Antes quizás era, cantaban solamente y pues, pero como dijiste ahorita, él brega en las pistas, y todo eso. Así que, mano, Omar Khart tiene 28 años, es un chamaco.
1: Uh-huh.
0: O sea, tiene 28 años y pues...
1: Le queda carrera como loco.
0: Seguro.
1: Carrera, claro.
0: El pana que era atleta también. Así que, estaremos pendientes a lo que sucede con Omar Khart.
1: Uh-huh, uh-huh.
0: Imagino que va a seguir. a seguir haciendo música, pero lo que quizás se refiere es que no va a ser como, por decir, un Wisin y Yandel, que todavía ya a la edad que tienen, hacen música. Él entiende que él, pues, se diversificará y hará otras cosas.
1: Claro.
0: Me imagino, porque, pues, tú sabes.
1: Pues claro. Pero bueno.
0: Nada.
1: Mira, en las redes sociales la gente...
0: Y by the way, él se graduó de ingeniería mecánica en la universidad.
1: Sí, sí.
0: Más era atleta y todo eso. Bueno, ya veremos.
1: Mira, la mayoría de las personas que tienen podcast, que son pues grandes dentro de este mundo de redes sociales, pues también se han diversificado, algunos creando reality shows, algunos haciendo competencias, haciendo diferentes cosas, que eso está muy bien, porque obviamente... Ajá. Para seguir abarcando otros públicos. Pues Ibai montó un concurso de dobles de Spider-Man.
0: Ibai Llanos, allá en... Ajá, en España.
1: Exacto, con Zendaya, Luxu y él como jurado. Pero...
0: Dobles de Spider-Man.
1: De Spider-Man. Pero aquí el giro fue impresionante porque quien estaba dentro de alguno de los participantes era el mismo Tom Holland, escondido bajo el traje, y lo eliminaron sin reconocerlo, y el ganador...
0: ¿Perdió?
1: Sí, lo eliminaron, perdió. El wow. original. Y terminó siendo Pereira 7. Vamos a verlo y a escucharlo otra vez.
0: ¡Vamos allá, vamos allá!
4: ¿Cómo has visto el nivel de los otros Spider-Man también?
5: I thought it was remarkable.
4: Yeah?
5: Remarkable level. Oh. I think stunt doubles should be shaking in their boots everywhere.
6: a British Spider-Man from Barcelona.
5: Sí.
7: Zendaya, do you know this guy?
6: I don't know. Does he seem familiar?
7: You can keep the mask, please.
1: Me había montado.
6: Oh, my. Oh. Who would have known?
5: Hi.
6: Who would have known?
5: How's it going? I lost my own competition.
1: Él perdió su propia competencia.
0: Perdió, wow.
8: Solo nos queda saber quién era el 5.
9: Número 4 y número 5.
1: Pues de antemano, pero es actor y esa no se la compré.
0: Wow, mano, perdió. Increíble, mano.
1: Está bien, está bueno, porque contra tener esos dos grandes ahí, eso es una tremenda promoción de la película. Pero partieron.
0: Sí, partieron. Mira, última hora. Están acusando de plagio. La están acusando de plagio. Unas diseñadoras denuncian alegado copiete por parte de Right Now.
1: Ay, mi madre.
0: Sí, increíble. Señalan que tanto la marca Marcriá como el diseño de un traje les pertenecen. Así que, pues, mano. Resulta que hay dos diseñadoras que están denunciando en redes sociales a la cantante puertorriqueña Reinao por su supuesta utilización de la marca Marcriá y el diseño de un traje para su nuevo álbum. Todo comenzó en una entrevista realizada por la influencer Jessica Judith. Uh-huh. Y pues ella le pregunta a Reinao de dónde salió el término Marcriá, de nombre de su nuevo álbum más reciente. Y ella dice, viene de una experiencia en mi crianza, también como seres que nacemos en medio del mar. A la hora de crear, creamos de una manera bien parecida al mar, explicó Reinao. Es como un twist que sí alude a malcriada, también desde otro punto de vista. Luego de esa explicación es que pues empieza el bochinche. En los comentarios del video de Instagram, pues aparece una de las diseñadoras identificadas en las redes como la Sirena Brúa, quien asegura que en el 2022 trabajó con Reinao y le habló sobre el nombre de su marca, que lleva el nombre de Marcriá. Dice, el 21 de junio del 2022 fui asistente para un photoshoot de una amiga diseñadora que llevaba ya un año vistiendo a Reinao. En un momento dado, mi amiga le dice, dile el nombre de tu marca. Después que me complementa el tatuaje y le digo Marcriá, hasta le dije, porque todos somos Marcriaus. No es un halago cuando se apropian y se inventan que crearon cosas. Cualquier cosa pueden ir a la página y ver por ustedes. Así fue lo que comentó la Sirena Brúa en el post. Así que, para que tú veas, Jackie, tú no eres la única que te metes en problemas solita.
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1: Seguimos aquí en WhatsApp en la nueva 94. Ya tú sabes, oye, vamos a hablar de changuerías de la gente, mano. Aquí en el 6229470. Todos conocemos a alguien que es bien changuito, bien changuita. Queremos que nos llame y nos diga, o tú eres ese, el changuito o changuita. ¿Cuáles son tus changuerías? ¿Por qué? Queremos que nos llame y nos diga en el 6229470. 6229470. Changuerías de la gente, mano. Uh-huh. En los trabajos. Hay gente bien changa que se quejan por cualquier sanganá.
0: Por todo, por nada.
1: Muéveme de ahí, porque es que el aire me da directo, mano. Ojalá y a mí me diera el aire directo, ¿sabes? A mí no me da ni directo, ni indirecto, ni nada. Yo no sé lo que es el aire, ¿sabes? Yo no sé lo que... ¿Qué es eso, aire? ¿Sabes? No sé lo que es. Este, 6229470. Personas changuitas. Vamos a hablar de las personas changas, mano. Que se quejan y lloriquean por cualquier sangana. Queremos que nos llame y nos diga 6229470, mano. Yo una vez estaba en un trabajo que había una persona que se quejó de que el perfume de un compañero, es que el perfume de él es muy fuerte.
0: No puedo estar así.
1: Muy fuerte y se me revuelca el estómago. Me dan náuseas. Eso es lo que estamos hablando, mano, de las personas changas, personas changuitas. Que se quedan por todo, así, por boberías. Sí, queremos que nos llamen y nos digan en el 6229470. Pasa también en los vecindarios cuando alguien está construyendo y de repente sale alguien de por allá quejándose porque bajó el cemento y no pasó la manguera de presión hasta frente a casa. Esas cosas pasan también.
0: Cosas que pasan en el barrio fino.
1: Uno debe, ¿verdad? Cuando uno tiene una construcción así y baja todo ese cemento, pues le va a tocar a uno, ¿verdad? Limpiar por ahí para abajo. Pero no voy a estar toda la maldita urbanización. que de cierto sitio para adelante limpien ellos. Uh-huh, uh-huh. Vamos con Sabrina Carpenter. Sabrina.
0: Pero embuste.
1: Sabrina, bienvenida. Tiene mucho ruido ahí. Ahora.
2: Ok, buena. Pues mira, yo soy mesera y la changuería de la gente que más me hierve es cuando una mesa, dos personas, y vienen y quieren una mesa grande, de cuatro, de seis. Y yo, ¿pero para qué?
1: Para dos personas.
2: Para dos personas y quieren una mesa de cuatro. ¿Para qué?
1: Y empiezan, ¿no te ha pasado que empiezan? Tú los pones en una mesa, entonces empiezas, ay, es que lo que pasa aquí, que da mucho el aire. Entonces lo mueves para allá, ah, que lo que pasa es que ahí tengo la gente muy cerca, por ahí entra todo el mundo, y qué sé yo qué. Gente
2: ninguna
1: que...
2: Ninguna,
1: exacto, mejor que se vayan para su casa. Gracias. Es verdad lo que ella dice, mano. Son dos personas y piden una mesa grande, de cuatro. No, pues sí, no. Ya va a venir más gente.
0: Bueno, okay, exacto.
1: Pero dos personas. Esos no se quieren mucho. Si son dos personas y quieren una mesa grande de cuatro, eso es un matrimonio mal llevado. O mínimo llevan 10 años de matrimonio. Pues si están en el enchule, se sientan uno al lado del otro. ¿Tú sabes eso, verdad?
0: ¿Qué?
1: En un restaurante, cuando tú ves una parejita que están sentados uno al lado del otro, esos están en el enchule full.
0: Ay.
1: ¿Enchule full o son chillos?
0: Es que, bueno, la manera correcta de sentarse en una mesa cuando tú estás con alguien, una pareja algo, es de frente, no es al lado.
1: Pero ellos cuando están enchuladitos...
0: Claro, sí. No, yo sé. Sí, yo le diría, ay, ¡pende!
1: Ay, tontito, con un cantito no te va a hacer daño.
3: A ver,
1: por un pedacito que coges del creme brulee no te va a hacer nada.
0: Abre la boquita.
1: El avión.
0: Ay, usé mi cuchara. No te preocupes, vamos a compartir la misma cuchara.
1: Con la misma cuchara. ¡Ay, qué lindos!
0: Toma de mi vino.
1: ¡Ay! Mira, entrelazar las copas así. ¡Toma de la vida! ¡Toma de la vida! ¿Cómo? ¡Está rico!
0: Y tú todo lo que escuchas es...
1: Un solo plato. Es para compartirlo.
0: ¡Es para compartir!
1: ¡Ay, tan lindo!
0: Vamos a poner nuestra
1: ¡soy cara. Tu amante! ¡La prohibida! Normalmente son chillerías. Si de repente el tipo se levanta para el baño, ay, y ella va y paga la cuenta y sale, ah, y después sale el tipo detrás de chillería.
0: Este.
1: Y si están por esquinita, medio oscuro para allá.
0: Ajá.
1: Es chillería, chillería. Ah. Ahora, si son legal, matrimonio legal, pues se sientan uno frente al otro. Y,
0: ah, pero en realidad esa es la manera, ¿sabe?, correcta.
1: ¿Sabes? Pero bueno,
0: cuando etiqueta de mesa.
1: Pero cuando está, cuando estamos con la envidia, nos sentamos un tito. ¡Qué lindo!
0: Quita de pura risa. Yo,
1: tú eres mi bebé.
0: todo es pura risería.
1: ¿Cómo está? ¿Cómo está? ¿Cómo está la comida? Rica como tú. Oh. Vamos con Wilfredo, changuerías de la gente changa, vamos para allá.
3: Por favor, dale una servilletita al nene para que no se me vaya a ensuciar la camisita blanca, porque hoy vamos, así estamos combinados los dos. ¡Ay, qué lindo!
1: ¡Los dos combinados! ¡Los dos combinaditos! ¡Ay, María! ¡Chule! ¡Qué belleza! ¡Qué lindo! Ay. Gente changuita, gente changa.
0: Ay,
1: 6229470. Mano, la gente que vive cerca de los dealers, cuando el Nelsito, ¿verdad? Cuando hay que hacer pick up y eso para la emisora, que va allí la tumba coco de bebo, y uno dice dos distongos y ya se están quejando que está muy alto eso. Saluda a la gente allá en la número 2 en Vega Alta, mano, que allí se quejan.
4: En Ponce también.
1: Allá al frente, en Ponce también, los quejones.
0: Ey.
1: Y se quejan, ¿sabes?
0: Sí.
1: Y de verdad que es muy poderoso el sonido de Bebo Sound. Yeah, y Bebo. Tú sabes.
4: Bebo.
1: Chacho. Bebo y una queja
0: Sound.
1: Era. Una queja era, mano. Por todo. La gente que vive cerca, gente que vive cerca de lugares comerciales,
0: ajá,
1: se están quejando y quieren que tumben la música a las 10 de la noche. Mira, múdese por una finca. Ay, perdón. No, porque ahí no van a molestar a nadie, tú sabes. Gente changuita, mano. La gente changa. En los trabajos pasa mucho. Sí, rápido, tú sabes.
0: Yo tengo una finca allí, puedo poner un par de cabras.
1: Ajá.
0: Sí.
1: Un par de cabras.
0: Sí.
1: Sí, cabrón, hay fiebre de cabra. Todo el mundo quiere una.
4: Ese es una.
1: Ah.
4: Vecino que ah, es que el perro ladra.
1: El perro ladra mucho. No, cabrón, ¿qué va a hacer el perro?
0: ¿A maullar?
1: ¿Sabes? Hacho, que el perro ladra, mano. Sacho, tengo un problema con un vecino que tiene un perro que ladra, mano. ¿Sabes?
0: Búscate un perro.
1: Bueno, una vez yo vi gente, unas personas que se estaban quejando porque los vecinos, cuando iban a hacer el amor, hacían mucho ruido. ¿Sabes? Que la señora gemía demasiado fuerte. Sí, tú sabes. Hasta de eso se quejan. La música. No, mano. Mucha gente. Y en Puerto Rico hay mucha gente changa. Mucha gente changa, rapidito. Con esto ahora, yo sé que lo del humo está brutal. Que, ¿sabes? Gran parte de la isla, Salinas, todo eso. Yo estuve por el West. Y hay muchos terrenos polvo quemándose.
0: Ah, lo del humo.
1: Lo del humo. Eso está fuerte, pero yo vi gente a la soltada rápido. No había salido bien la llama y ya se están quejando. Chuano, este humo, no puedo respirar. Yo soy asmático. Oye, que yo lo entiendo. Si eres asmático, sal de ahí, pero... ¿Sabes? Espinilla, gente changuita, Espinilla.
0: Espinilla, mi amor. ya hicieron la cerca. Tengo la comida y todo.
1: Hey.
5: Yo soy tu cabro ya aquí.
1: Iba a decir algo, pero no.
0: No, déjalo así.
1: Mira, y tú, come hojas.
5: Tú no sabes lo que yo como.
1: Tú eres un cabro. Era Zángano, gente changa, gente changa. Changuito.
5: Mira, pues, cuando voy a hacer un delivery, se molestan que que deje la puerta del frente abierta para poder entrar a hacer el delivery.
1: ¿La puerta del frente de qué?
5: Ok, un ejemplo, como una panadería, pues entro por la puerta del frente para hacer el delivery y me dicen, mira, cierra la puerta. pero si estoy entrando...
1: Y es ponerlo ahí, irte. Ajá.
5: Exacto, es ponerlo y irme. Pues no, ellos quieren que cuando salga... Ajá. Y ponga los jugos, pues que cierre la puerta y después la abra otra vez para yo poder salir.
1: Ahí está.
4: Ay, pero pues es que eso es lógico.
1: Pero es que hay que cerrar la puerta porque el aire y eso, ¿sabes?
5: Ay, bendito, mira los otros.
1: Pues claro, pues, supone que tú como delivery tú tengas que tomar eso en consideración.
0: ¡Delivery! Pues
4: otro. Puedes perder el animal.
1: Claro.
5: Otro playmaker más.
1: ¡No! ¡Vete para el cara!
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0: DY, Tony Dice, aquí en el 94.7, la nueva 94. Estamos en WhatsApp, Jackie Quickie. La próxima hora viene bien prendida, pendiente a la 1:30, Más Allá del Placer, con nuestra sexopedagoga DeLorean Torres. Los temas de sexo para mantener la llama viva en parejas, al estilo WhatsApp. Oye, y desde el punto de vista de una profesional, para que aprendas de verdad y lo entiendas bien. Así que, pendiente a eso, regresamos con más.
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5: Otra hora más que sigue prendida aquí en WhatsApp en la 994 con Jackie Quickie. Vamos a hablar de antojos de preña. Queremos que la gente nos llame y nos diga. Venimos con eso en 3 minutos 5 segundos. Quédate ahí, no te muevas.
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2: Seguimos aquí en WhatsApp en la nueva 94 con Jackie Quickie. Bueno, ayer está en las mezclas raras. Salió alguien hablando de que cuando estaba preñada, que le algo de pistacho con ketchup, era una vuelta así, ¿verdad? Y decidimos traer el tema hoy, antojos de preñada, porque los antojos de preñada muchas veces son una cosa bien rara. Ayer se tiraron un par de logueras en las mezclas raras, porque hablaron de el que comía con flay de los del gallo, con leche, con chocolate y le echaba queso rallado también. Pero vamos a hablar de antojos de preñada. Queremos que nos llamen y nos diga cuáles eran tus antojos de preñada. Si estás preñada, nos llaman y nos dice cuáles son tus antojos. El de tu esposa, el de tu prima, el de tu hermana, el de gente que conozca. Nos llaman y nos dicen en el 622-9470. Antojos de preñada, que normalmente cuando están embarazadas se antojan de eso y después con

0: cuando paren, no quieren saber de eso.
1: Uh-huh. Ayer esa mezcla estuvo bien, bien rara.
0: ¿Antojo de preña?
1: La de pistacho con ketchup.
0: Ajá, esa fue la de pistacho con ketchup. Pero yo no me acuerdo a qué le echaban el ketchup, el pistacho, pero a qué. Uh-huh. Era algo de
1: era
0: pistacho.
1: Era el mantecado de pistacho.
0: Al no, mano.
1: Sí, una cosa horrible.
0: Mantecado de pistacho con ketchup, bro. Uh-huh. Una loquera. ¿Cómo? Ah, el de mantecado de Oreo con el mantecado de parcha también. Sí, pero estamos ahora en todos de preña. Tú nos llamas y nos dices.
1: Uh-huh.
0: En el 6229470. Yo sé de gente que. Que no es que fue un antojo, pero normalmente son cafeteras, toman mucho café y cuando se embarazaron no querían saber del café, no lo podían ni oler. Uh-huh. Y después que parieron, pues volvieron otra vez. Pero vamos con Andrea, antojos de preña. Andrea.
2: Hola.
0: Hola, ¿cómo tú estás?
2: Pues muy bien, ¿y ustedes?
0: Bien, bien.
2: Bien, bien, pues bueno. Mira, ustedes saben que a mí me dio comprobar las barras de jabón.
0: Eso lo mencionaron ayer, las barras de jabón.
1: Eso lo mencionan tanto.
0: Jabón, sí. Sí, yo lo he escuchado un montón. Las barras de jabón. Wow.
2: Ay, sí.
0: Y el nene allá adentro como el anuncio de Scrubbing Bowls, mano.
2: Que sí, es, yo me imagino el nene como que estaba comiendo
0: un espuma party bien duro allá adentro. Ya, che, las barras de jabón. Pero qué, pero ok, este... ¿Qué te daba? ¿Sabes? Como que... ¿Sabes?
2: Pues mira,
0: ¿a qué te sabía?
2: Una vez yo compré las de Dove, las que son como rositas.
0: Ah.
2: Y yo la olí y le pegué el diente.
0: Ah.
1: Ay, Jesús.
0: Las barras de jabón. Gracias, Andrea. Wow. Y vamos por acá con Wanda. Wanda. Wanda, antojos de preña, Wanda.
1: Zumba.
3: Bueno, a mí me dio con comer mucha batida y pizza. Batida y pizza.
0: ¿Batida?
3: Era tanta y tanta batida, sí.
0: ¿De qué? ¿Batida de qué? ¿De vainilla o de alguna en específico?
3: No, de vainilla.
0: ¿Con pizza?
3: Pero a mí nunca
0: ¿de queso?
3: Exacto, nunca me habían gustado. Pero pasé la vergüenza del siglo un día que estaba pasando por la número 2. Que le digo a mi esposo, por favor, pues las manos me temblaban, yo tenía aquella ansiedad, y le digo, ¡frena, frena! Y él viene y dice, ¡pero tú eres loca, cómo voy a frenar aquí! Y entonces el suegro estaba y me dice, Wanda, cálmate, ¿qué te pasa? Y yo le dije, que me compre ahí la pizza y la batida, mira, ahí lo dice. Pizza grandota, ¿tú estás segura? Y me pegó la cabeza así al cristal, ¿qué dice ahí? Yo, pizza grandota, y él me dice, Wanda, lee. Piezas Toyota.
0: ¡No!
1: ¡Embuste!
3: Pasé la vergüenza más grande de mi vida.
0: Estaba alucinando ya. Pizzas grandonas, era piezas Toyota, vete mal cara.
3: Exacto, mira cómo yo estaba con todo eso.
0: ¡Wow! Sí, no, ya, una alucinación ya, gracias Wanda. A mí me gusta la combinación de pizza y hamburger, y batida y hamburger, es así. Pero batida con pizza, como que no le he metido. Pero vamos para allá. ¿Quién más tengo por acá?
1: Zumba.
0: Antojos de preña. ¿Quién tengo acá? Voy por acá. Voy con Michelle. Michelle, voy contigo. No está, te fuiste. De hecho, Michelle no me quiere hoy. Vamos con Jessica.
1: Jessica, what's up?
4: Hola, saludos.
0: Hola, Jessica.
4: Mira, tú sabes que a mí me daba mucho con comer huevo frito, pero le echaba como rociarle vinagre y adobo.
0: ¿Huevo frito y le echaba vinagre y adobo?
4: Sí.
0: Y ADH.
4: Con arroz blanco, tenía que sentir todo eso en el arroz blanco. Ojalá. Y en verdad, a mí no me gusta comer huevo frito, porque esa peste como que a yema y todo eso no me gusta.
0: Ok. Un huevito frito bien hechecito de rico, pero con vinagre, no sé. Un vinagre...
1: nada más escucharlo me da dolor de barriga.
0: El vinagre es complicado, eso no, el vinagre no se puede abusar, es un poquito y más nada. Vamos con Gabriela.
1: Ay, ay, ay. Gabriela.
0: Bienvenida, Gabriela.
5: Sí, buenas.
0: Antojos de preña, Gabriela.
5: Hacho, me
0: ponen
5: cuatro.
0: Ok, pero ¿te gusta cuando estás embarazada? Gabriela. Ahí está, ¿no? Porque hay mujeres que... ¿Sabes? Porque también se ve que la pongan en cuatro, dijo. Pues mujeres que cuando están embarazadas tienen cierta preferencia por ciertas posiciones específicas, tú sabes. Pero nada, vamos con, ¿cómo se llama este? Arcelet. Arcelet, ok, ajá. ¿Antojo de preña?
6: Pues mira, yo cogí el pan boricua, lo preparaba como si fuera a hacer un sándwich.
0: Ah, tú eres del oeste, ¿verdad?
6: Mayagüez.
0: Ah, lo sé, por lo del pan boricua, ajá.
6: Entonces, lo abría como si fuera para hacer un sándwich, le estaba súper mayonesa y encima azúcar.
0: ¿Qué? ¿Y jamón y queso?
6: Con azúcar, no. Mayonesa y azúcar,
0: Jackie, a un pan de panadería.
1: Bueno, fíjate, eso no suena tan mal.
6: Cuando tú lo muerdes, esa sensación del crujiente del azúcar, divino.
0: Ahí está.
1: Sí, pero eso me atrevo, fíjate.
0: Sí, ahí está. Gracias. Se parece a Aidita,
1: no,
0: ¿verdad?
1: No estoy preña.
0: Se parece a Aidita. A lo mejor es familia. 6229470, estamos hablando de antojos de preña. Christopher.
7: Bueno, saludos, Quiki, saludos, Jackie.
0: Saludos, papá. ¿Qué antojos te han dado, preñado?
7: Un montón, Jackie. Estás bien linda, Jackie. Mira, Quiki, una vez yo salí con una loca. Archi, cuando yo fumaba, la loca se comía la ceniza.
0: ¡No! Se comía la ceniza, preñada. Es que hay, oye, dan cosas bien locas. Se comía la ceniza. No, mano. No, llegamos al extremo.
1: No, eso se fue bien lejos.
0: Vamos, Mari.
1: Bien lejos que se fue.
0: O Mari, no sé, Mari.
8: Hola.
0: No se escucha
1: hola.
0: Bien.
1: Hola.
0: Ahora
8: sí me escucha.
0: Sí, ahora sí. Sí, ah, tú eres tú, ¿verdad? Sí.
8: No, tú eres tú.
0: Ok. ¡Puchungo! Ajá, bueno, dale. Bueno, sí, ajá, antojos de preña.
8: Yo tuve tres antojos de preña.
0: Ajá.
8: No sé si ustedes lo hayan pelado, leeral, pero...
0: Cuidado.
8: Uno de ellos... No, tranquilo. Uno de ellos era coger el pan, empavesarlo de mayonesa.
0: ¿Cómo el pez? ¿Cómo? Espérate, ¿cómo?
8: Empavesarlo de mayonesa.
0: Empavesarlo sí. de mayonesa.
8: De mayonesa, sí. Ajá. Entonces, le añadías a la parte de arriba, aún con mayonesa, mantequilla de maní.
0: Ok, al bollo de pan.
8: Al pan, pero en la parte de arriba.
0: En la punta tú le ponías mantequilla de maní.
8: No, en la punta, alrededor de lo que es la de esto del pan.
0: Ok.
8: Lo que es el borde.
0: Ajá, por el borde le ponía mantequilla de maní.
8: Y arriba le ponía jalea de fresa.
0: Jalea, bueno, como el peanut butter jelly sandwich. Casi.
8: Exacto.
0: Era jalea de fresa, peanut butter y mayonesa.
8: Exacto. Añadía como unos 5 tostitos de Doritos, mamá mía, Doritos, jamón, queso de papa.
0: ¿Qué?
8: Sí. Me dio con ese antojo de embarazo. Ahora lo odio.
1: Uy.
0: Y el verdadero antojo.
8: Y tenía que tomarme un vaso de OK Cola. No había más.
0: Sí,
8: nada.
0: Sí, con la champán.
8: Tenía que ser OK Cola.
0: Wow.
8: El otro era empanadilla de pizza. Con extra pepperoni.
0: ¿Qué? Ajá.
8: Con miel.
0: Y
8: yo quería que le añadieran lo que es la pasta de guayaba adentro.
0: ¿Con la pizza y todo?
8: Con la empanadilla de pizza y pepperoni.
0: ¿Y pasta de guayaba? ¿Qué es eso? Pero son todas de preñado, todos de fuma.
1: Exacto.
0: Entiendo. Ah, che, mano.
8: Y el otro,
0: Puchungo no puede comer eso porque engorda, ajá. Dale.
8: Era coger la granola, añadirle fresas picadas, cantitos de Oreo, Nutella, coco rallado y leche.
0: Ahí está. El coco rallado paso, pero, wow, tú sí que eras bien antojada.
1: Uy.
8: Sí. Y ahora lo odio. Ahora tú me dices...
0: Me imagino.
8: No, yo no quiero granola, no quiero nada de eso.
0: Ahora debes tener otros antojos.
1: Exacto. Ven acá, y también dicen que como que con los olores sucede lo mismo.
8: Sí, demasiado. Yo todo el tiempo todo me daba náusea. Todo. Hasta el mínimo perfume, todo me apestaba.
1: Pues tengo una amiga que, exacto, ella le cogió cosas a los perfumes ya y no usa perfumes porque después del embarazo no lo tolera.
0: Sí. Puchunga dice que el perfume de él no huele tan fuerte.
1: Chico, deja a Puchungo tranquilo.
8: Yo odio el perfume de vainilla con coco, porque por el embarazo me dio asco.
0: Ah, bueno, sí, vainilla con coco. Ya tú sabes. Ajá.
1: Chacho.
0: Ok, ¿qué pasó, bueno, Puchungo? Gracias, ¿no? Puchungo ahí hablando. Que él no, ¿sabes? Que las cremas que él usa no tienen coco ni vainilla.
1: Yo no me creo.
0: Ahí está. Bueno.
1: Ven acá, ¿esta es la de ayer?
0: Sí, esa es la de ayer.
1: ¿Y se comunicaron?
0: No sé nada. ¿No?
8: Sí, vi en Instagram. No he entrado, pero sí.
1: ¿Cómo que no has entrado?
0: Mira, dándose puestito.
1: Pero entra, mami, entra para que sepa.
0: Puchungo, ya sabes, el peanut butter no le gusta.
8: Voy a entrar. Ahí está. Hoy no pasa.
0: Bueno, ahí está. Gracias, Marí. Cuídate. Nada. Los verdaderos antojos de esta chica, mano. Increíble. Mira, aquí está Yomaira. Vamos con Yomaira. Antojos de preñar.
9: Antojo de
1: preñar,
0: fricase
9: de paloma.
0: ¿Qué? ¡Wow! Como el Carlos de Tito, ¿verdad? Sí. Fricase de paloma.
9: Sí.
0: ¿Pero con arrocito blanco o cómo
9: es? Obligado, arroz con tocino.
0: Ah, con arroz con tocino. Fricase de paloma. Wow.
9: Pero no
1: cualquier paloma. Uy, Dios mío.
9: Sino paloma negra.
0: Una paloma negra.
9: Sí.
1: Pero chica, ¿pero por qué? A mí me da tanto miedo quedar embarazada por nada más por los antojos.
0: Fricase de paloma. Wow, no había escuchado eso. Palomazo.
9: Sí, sí. Sí, bien buena que sabe.
0: Ajá, mira para allá, ahí está. Sabe
9: sí,
0: bueno.
9: Sí, de verdad, un antojo que eso era todos los días por mí, fricase de paloma, porque es por temporada, la verdad. Pasa por temporada.
0: ¿Y quién cogía las palomas?
9: Pues que los cazadores que las matan, porque es del mes de septiembre, pues hasta octubre, pues es la temporada que se puede comer.
0: Ah, eso como cazar tórtola, ajá.
9: Exactamente, pero es la negra.
0: La
9: es
0: negra.
9: La más grande. Entonces, esa pechuguita, ay, no, chico.
0: La pechuguita, pero una paloma da por una pechuga.
9: Dito un chispito de pechuguita, pero sabe tan rica.
0: Wow. Wow.
1: Ay, yo no puedo creer esto.
0: Fricase de paloma.
9: Sí, es de verdad, es bien, bien común en el área oeste.
0: Ah, en el área oeste, fíjate, yo soy de allá. Claro. ¿Qué pueblo?
9: Isabela.
0: En Isabela, fricase de paloma, sí, en Isabela. Ahí está.
9: Sí, ya las órdenes.
0: Ya, allá que está la cueva de la golondrina y todo, ¿verdad? Yo creo.
9: Sí, exacto.
0: Ah, por eso
9: ya es. Nada, que está el lago Oaxaca, está el bosque Oaxaca, toda esa área, pues, para el mes de septiembre, pues, temporada de...
0: Ya mismo salen con el festival del fricase de paloma. Isabela, antojos de preñar, ya aquí, fricase de paloma. Y negra, tiene que ser negra. Eso suena como una superstición, ¿verdad?
1: Sí.
0: Ey, para que, vamos con un Betsaida para irnos.
1: Betsaida, what's up,
10: antojo de preñar, el jabón Irish Spring verde.
0: No. El Irish Spring, verde.
10: Sí,
0: ¿Para bañarte o para comértelo?
10: Para comérmelo.
0: Mano, esto de los jabones, yo no creía que esto era posible.
1: Mira, a mí el jabón me cae un poquito y dije, diablo, que se me lo sabe. Uy, no.
0: Comerse.
10: Y es por el olor, como tiene un olor bien fuerte.
0: El olor y el color, ajá. ¿Pero a qué sabe? Correcto. ¿A qué sabe?
10: Pues es como que bien agrio.
0: Ok.
10: Sí.
0: Agrio. Ok, ahí está.
1: Ay,
0: jabón.
1: Gracias, mi amor.
0: ¿Sabes? No sé, porque es que no es mejor comerse un limón que comerse un jabón. Porque
1: claro.
0: Si quieres algo agrio. Un
1: limoncito o algo.
0: Sí, porque imagínate, comerse un jabón. No entiendo eso, mano. Está bien loco. Pero son cosas de preña. Sofía, antojos de preña, para irnos.
11: Y entre, yo estoy frustrada, ¿verdad? Yo estoy dudando si yo estuve preñado o fue inseminación in vitro o algo así, o qué sé yo.
0: In vitro.
1: ¿Nunca te dio nada de eso?
11: Lo único que a mí me dio era con comer pan con Hawaiian Punch mojado, más nada.
0: Ah, mojar el pan en el Hawaiian Punch.
11: Sí, eso es, yo me siento bien poppy. Anyways, bye.
1: Bye.
0: Wow, pan con Hawaiian
1: Punch.
0: Se fue frustrada, se frustró. Mira, a ver, préñate de nuevo para que cambien los antojos.
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0: eso que te
1: eso
0: compré.
1: Dicen, eso dicen, ¿ah?
0: Maluma, baby, mi amor.
1: Maluma, tu recuerdo aquí en el 94.7, la nueva 94. Estamos en WhatsApp, Jackie Quickie. Lo próximo a la 1:30 llega Más Allá del Placer con nuestra sexopedagoga DeLorian Torres. Quédate ahí, no te muevas.
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1: 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Llegó nuestra sexopedagoga, uno de los segmentos más esperados.
2: Delorean Torres.
1: Sí, esto está, la temperatura está, ¿cuánto es, Quickie? Está bueno, está bueno, está bueno.
3: Está por ahí como en 80, por ahí, más o menos.
2: Por ahí, ok. Quickie no está sudando ahí.
3: Está de playa, está de playa.
1: Está de playita. Vamos para la playa.
3: Sí.
1: Para la playa. Ajá, zumba.
3: A beber cerveza. Ah, bueno, vamos allá.
2: Con limón.
3: ¡Ey! ¡Ey! ¡Esa es buena, esa es buena!
2: Con limón, tú sabes, porque
1: para
2: dar el calor.
3: Chévere, tú sabes.
2: Pues miren, me han preguntado sobre este tema, porque trae un poquito de cola. Yo creo que esto es uno de los temas que hay que abordarlo en todos los escenarios. Iglesias.
3: Iglesia.
2: La vida de pareja. Básicamente lo estamos dialogando aquí, pero es un tema bastante importante porque nos puede pasar a todos. A veces es que tenemos pareja y quizás vemos a nuestra pareja que está consumiendo contenido pornográfico. Entonces, muchas personas dicen, pues, ¿qué pienso? ¿Esto es infidelidad? ¿No es infidelidad? ¿Cómo se considera? ¿Cómo no se considera? ¿Qué ustedes opinan? Vamos a ver, cuéntenme.
1: Yo creo que eso tiene que ver mucho con la crianza y la madurez que tú tengas sobre el tema. Porque yo te puedo decir que en algún momento de mi vida a mí me incomodaba que mi pareja sí viera pornografía. Pero era por desconocimiento. Ahora, tiene que haber como unos límites. Porque ya cuando se vuelve algo que es uso y costumbre, que se vuelve ya una adicción, es distinto.
3: Como el del otro día que estuvo, ¿quién era? Que lo hablamos aquí.
1: Se me olvidó el nombre, pero sí, que estuvo 12 horas viendo pornografía.
3: Sí. Era un artista,
1: era
3: ¿verdad?
1: Un actor
3: era, ¿verdad?
1: Se me olvidó la película. Pero él lo dijo.
3: Que salió en White Chicks, ¿verdad?
1: Ajá.
2: Sí. Pero ¿cuál de los dos?
3: Sí, pues,
2: o sea, los protagonistas.
3: No, son los gemelos. Otro. El otro negro.
2: Ah, sí.
3: ¿Cómo es que se llama? Espérate. Terry Crews.
2: Sí, ese. Él había... Yo vi un clip de él que le había dicho que en esos años de juventud que él tuvo, o sea... Cuando él estuvo casado al principio, le hizo mucho daño a su esposa. Porque él era un hombre violento, él era un hombre que hacía unas cosas que había visto anteriormente por su familia de origen.
1: Uh-huh.
2: Y que eso, pues él lo identificó luego de muchos años de matrimonio, y que una de las cosas que él veía mucho era la pornografía y la adicción que él tuvo. Uh-huh. Así que él dijo todas las implicaciones. Yo creo que para mí él fue muy valiente y lo dijo. Y él lo que quiere es romper, ¿verdad? Y dejarle saber al mundo, mira, esto es un contenido pues que no es apto, no es viable cuando se consume de esta forma, y el daño que hace no solamente a la persona, a la relación de la pareja. Uh-huh. Así que como Jackie dice también, pues sí.
3: Yo pienso que mientras tu actividad sexual con tu pareja no se ve afectada por el consumo de pornografía, siempre y cuando no sea en exceso, no hay ningún problema. Ahora, hay gente que no hacen nada con la pareja y están todos los días metidos en la pornografía, va a provocar un problema. Otra cosa que lleva a mucha gente a consumir pornografía es cuando la otra persona, para cuestión de sexo, es bien básica, es tres meneas y ya, y no hay nada más, pues la otra persona se va a experimentar en la pornografía.
2: Pero yo, fíjate, y esto abre un tema aparte, ¿realmente hay una forma de tener relaciones sexuales?
3: No.
2: La forma ideal.
3: Pero o, sí hay forma. Hay forma aburrida de tener sexo.
2: Lo ideal es lo que nos están enseñando en un video.
3: Cada cual, ¿verdad? Lo suyo.
1: La pornografía es actuación.
3: Pero el sexo se puede tornar aburrido cuando es lo mismo siempre.
1: Bueno, claro. Pero a lo que voy es que muchas personas, por desconocimiento, basan sus relaciones sexuales en lo que ven en la pornografía.
3: Sí.
1: Y se frustran porque no es una realidad, señores. Hay cortes de cámara, hay ediciones. O sea,
3: eso de 45 minutos y... No. Eso no es real.
2: Mira, ¿sabes lo que pasa? Que... tenemos muchas personas, claro, que tienen, como dice Wiki, tienen relaciones sexuales quizás con su pareja. Es lo mismo todo el tiempo.
3: Monótono.
2: Y hay personas que buscan quizás un estímulo diferente, algo diverso para poderse vamos a decir ahí, satisfacer esa necesidad.
3: Y como digo una cosa, digo otra. Si es divertido, entretenido, creativo con tu pareja, a veces hasta no tiene ni que ver porno.
2: Correcto, correcto.
3: ¿Sabes? Son los dos extremos.
2: Sí, entonces tenemos otra
3: parte. Gente, hay que darle el pésame.
2: Tenemos otra parte que tenemos a personas que lo ven de forma ocasional. No representa algo clínicamente significativo que, por ejemplo, le haga daño a nivel laboral, a nivel personal y a nivel sexual. ¿A qué me refiero? Cuando estamos hablando ya que la persona pudiera tener una adicción o un trastorno de la conducta sexual compulsiva, ¿verdad? Ajá. Es que de forma continua hay un patrón de consumo de pornografía, por ejemplo, que pueden pasar durante horas, durante el día, y que ya, por ejemplo, lo que antes tú podías ver que te excitaba así de forma rápida, ahora necesitas ver más cantidad o diferentes tipos de pornografía para tú poder saciar esa necesidad, ¿verdad?
3: Tú sabes que hay gente que, hay personas, y eso, bueno, tú que bregas con eso, en algún momento quizás, no sé si alguien te ha hablado de esos casos, pero hay personas que tienen su pareja, esposa o esposo, whatever. Y pues, tienen relaciones con ellos, tienen hasta hijos y todo.
2: Correcto.
3: Pero tienen una persona por el lado toda su vida, de años y años, que, como dicen, cuando se puede, sí. Ahí, y ahí es que con esa persona es que se manifiestan full. Mira, y esa persona existe.
2: Correcto.
4: Para toda la vida.
3: Mira, para toda la vida. Eso pasa.
2: He tenido casos de esa forma.
3: Eso pasa.
2: Y tengo casos activos de personas que no pueden tener relaciones sexuales con su pareja porque están con ese trastorno sexual compulsivo y hay que abordarlo diferente porque ya ese sistema de recompensa que tiene esa persona de ese consumo elevado de pornografía. Ya es como si ese cerebro se acostumbrara a eso que está viendo continuamente. Entonces, cuando va a tener relaciones sexuales con la pareja, es complicado.
3: Porque quiere hacerlo.
4: Pues ya se secó.
3: No, y quiere hacer lo mismo que allí. O sea, la mujer un poco más.
2: Correcto, correcto.
3: Bueno, puede tratarla como si fuera un cuero.
2: Exactamente. Entonces, ¿qué pasa? Pues mira, la realidad es que hay especialistas que te dicen, pues mira, posiblemente se puede considerar una infidelidad. Y hay otras personas que no, pero la realidad es que si vamos a buscar un balance, tenemos que decir que todo va a depender del contexto de la pareja.
3: Y hay gente que es bien intensa para el sexo y la otra persona no tanto.
2: Correcto, sí.
3: Y pues...
2: Entonces, pues, por ejemplo, si tú continuamente estás viendo un contenido pornográfico, de un ejemplo, de forma sadomasoquista, estás buscando dominio o sumisión, pues tú quizás vas a pretender que la persona actúe de esa misma manera y la otra persona es distinta en las relaciones sexuales contigo. Entonces, dame, hay problema.
3: Déjame ver cómo digo esto, porque tratando de no ser tan gráfico, pero pues una vez alguien a mí me dijo que hace años, y fue mujer, que ella tenía que... Vamos a decirlo, fíjate. Tenía que encaramársele todos los días al marido, porque si no, el marido era tan y tan y tan intenso.
4: Se las iba a pegar.
3: Que se hace que se ir para la calle.
2: Sí.
3: Pero si tú estás por allá.
2: Si tú estás con una persona con el miedo a que esa persona te sea infiel, tú sabes la ansiedad que tú vas a empezar a tener.
3: No, y no era... Y no, sí,
2: por pensar en que te van a traicionar, que te van a engañar, tú no vas a tener vida.
3: Y era infidelidad, ¿verdad? Porque iba a tener intimidad con otra persona. Ajá. Pero el tipo iba a volver y se iba a quedar en la casa. Simplemente que iba a ir a buscar con quién hacer lo que quería hacer.
2: O sea, él quería tener una relación abierta, pero...
3: Él quería esta gente que todos los días tienen que estar...
2: Sí, sí.
3: Porque hay gente así que tiene que ser todos los días.
2: Y dependiendo de cada caso, ¿verdad? Hay veces que se puede trabajar en terapia únicamente. Hay veces que tenemos que añadir algún medicamento porque hay una persona que tiene quizás exceso, ¿verdad? De hormonas, entre otras cosas, que pueden entonces impactar en eso. Uh-huh. Ahora bien, si hablamos de infidelidad, es ya cuando se rompe ese acuerdo, ¿verdad? De exclusividad con la pareja. Y ahí entonces integramos algunos tipos de infidelidad. Pues vamos a hablar la básica, que es la sexual, cuando ya entonces estoy buscando relaciones sexuales fuera de ese vínculo.
3: Okay. ¿Verdad?
2: Está la emocional, que ya entonces es cuando yo quizás comienzo a tener un vínculo emocional con otra persona que es profundo y que quizás yo no lo tengo con mi pareja.
3: Pues, aunque no hayas tenido intimidad.
2: Aunque no hayas tenido relaciones sexuales. Okay. Esto puede ser... pues mira, la persona me escucha, esa persona me gusta como ella y yo conversamos, no me juzga, Y entonces por ahí comienza, ¿verdad? Uh-huh. Esa, ¿verdad? Ese compartir a nivel emocional y afectivo, que entonces dejo entonces afectivamente a mi pareja, no le, ¿verdad? No le comento, no le digo, no le comparto estas cosas, pero me siento extremadamente bien con esta otra persona y trae problemas. Y la digital, que ahora es una de las más comunes, cuando entonces ya estamos integrando conversaciones, quizás este tipo de coqueteo por redes sociales, uh-huh. Que si entonces bajo la aplicación X de, ¿verdad? Diferentes aplicaciones, que si voy a Facebook, voy a Instagram, y entonces por ahí es que viene la cosa. Entonces, ya cuando llegamos a estos puntos, cuando esos acuerdos se rompen, pues las personas comienzan a tener esas dificultades. Ahora bien, si es infidelidad, hay personas que dicen, bueno, para mí es infidelidad porque tú sabes cuánto tiempo esta persona lleva en secreto, ocultándome que está viendo pornografía. Y hay personas que dicen, sí, esto para mí es infidelidad. Considera también que es una traición y que es una mentira, porque si hay unos acuerdos, ¿por qué esta persona está buscando pornografía en estos lugares? ¿Y por qué entonces no me mira a mí? ¿Y por qué entonces no tiene relaciones sexuales conmigo? ¿Y por qué? Y ese cuestionamiento lo que hace es traer más tensión a la relación.
1: Exacto.
2: Y se pierde la confianza hacia esa persona. Así que viene como que este círculo vicioso. Pues él sigue viendo esto o ella sigue viendo esto, pues entonces yo no voy a tener relaciones sexuales. Pues entonces, si yo ella no quiere o él tener relaciones sexuales conmigo, pues yo voy a seguir viendo pornografía. Así que ese es el vínculo, ese círculo vicioso.
1: Es un círculo vicioso.
2: Sí, tienen. Así que hay personas también que ya cuando entonces comienzan a tener el consumo excesivo, comienzan a tener una sustitución de la intimidad real por lo que están viendo en todo lo que es virtual. Entonces estamos viendo que han llegado o hemos visto personas que están pagando por contenido de OnlyFans.
3: ¿Qué?
2: Para entonces poder saciar esa necesidad o poder entonces satisfacerse mientras tienen a su pareja. Así que, ¿hasta qué punto eso se puede considerar una infidelidad? Así que todo tiene que ver con los acuerdos de la pareja.
1: A eso mismo. Los acuerdos, si se violan esos acuerdos, pues ya. No estás siéndole leal ni a tu palabra ni a tu pareja. ¿Sabes? Esos acuerdos tienen que llevarse a cabo porque de lo contrario van a haber problemas entre ellos.
2: Correcto. Entonces, ¿qué pasa? La ciencia nos dice varias cosas. Uh-huh. Muchas investigaciones nos dicen que a mayor consumo de pornografía pudiera asociarse a que la persona pierde la satisfacción con la pareja. Es decir, la satisfacción sexual y lo que está sucediendo en pareja, ya esto no me gusta, ya esto no me complace, ya yo no me siento bien. Entonces hay una búsqueda continua de todo lo que está, ¿verdad? Vamos a decir que empieza a ver mejor lo que está afuera que lo que está viviendo dentro de la relación. Comienza a tener pocas expectativas sobre las relaciones sexuales. Y como nos dijo Jackie también, todo lo que esta persona está viendo y consumiendo a nivel de pornografía, va a decir, diante, yo quiero que mi esposa o mi esposo haga esto, o mi pareja haga esto. Y cuando esa persona no llega a ese nivel de lo que está viendo de forma visual, pues, ¿qué va a pasar? Pues esta persona dice, pues mira, esta persona no está logrando lo que yo quiero a nivel de excitación, a nivel de satisfacción. Pues ahí es que vienen los problemas y estas tensiones, ¿verdad? Y la intimidad emocional que se va perdiendo. Ya posiblemente no comparto contigo unas cosas, ya posiblemente ya no nos damos quizás el bañito juntos, comienzo a rechazarte y le doy entonces prioridad a ese contenido versus a ti que eres mi pareja.
3: Y es un problema.
2: Y que una persona se sienta, les tengo que decir, que mi pareja me está rechazando porque está viendo algo ahí que no sea real. Eso, la persona va a comenzar a ver esto como una traición y esto es peor. Así que tenemos que tener, ¿verdad?, bastante
3: cuidado. Y eso le ha pasado a muchas mujeres.
2: Sí. Ajá.
3: El marido nada de nada con ellas, pero entonces el tipo, hay algunas que los han pillado.
2: Sí.
3: Van y abren el baño y está el tipo ahí, ya tú sabes.
2: Sí, uy. Sí. Así que,
3: pues, conmigo no, pero ahí está.
2: Así mismo, como lo está diciendo Wiki. Así mismo.
3: Sí.
2: Y aunque usted
3: canto
2: no crea.
3: ¡Canto de ca! ¿Por qué pú estarás haciendo eso? Sí, porque rápido es la palabra de cuatro letras.
1: Ay, papá, Dios.
2: Mira, tengo aquí unos comentarios porque dicen
1: personas. Zumba.
2: Dice, no, a menos que no quiera ya tener relaciones sexuales con su pareja o lo cambie por la pornografía. Esas son personas que me están opinando. Tengo a una persona que me dice, dile a Jackie que me haga caso, que aquí yo no soy nunca y ni voy a ser infiel.
3: ¡Wow!
2: Tenemos a alguien ahí, mira.
3: Promesas, tipo, ese puede ser el gobernador.
2: Después te digo quién.
3: A ver. Pero espérate, pues ya estoy haciendo acusaciones.
2: Espérate, dame. No, dame un break. Dice, no creo, pero deben haber límites. Y entender que no es un sustituto. Uh-huh. Y se aprende en el camino. Y dice otro, no si es por mutuo acuerdo. Así que realmente pues todo tiene que ver con lo que está
1: pensando la pareja. Con lo mismo, se reduce en acuerdos. Eso es todo.
2: Correcto. Así que, ¿cómo tú sabes que se puede convertir en un problema? Primero, si cada vez que yo tengo ansiedad, cada vez que yo tenga alguna situación, yo recurro entonces a ver un contenido pornográfico para autosatisfacerme. Uh-huh. Y entonces, ¿qué va a pasar con el cerebro? Voy a buscar algún método de escape, necesito recompensar esto que me está sucediendo, pues voy y recurro a la pornografía, ¿verdad? Otro, cuando entonces está interfiriendo en el trabajo, que entonces tú necesitas conectarte.
1: Salir un momentito para conectar, irte
2: al carro a ver contenido para uh-huh. entonces poder satisfacerte, ¿verdad? Eso trae problemas.
1: Exacto.
2: Cuando entonces ya se reduce significativamente el interés o el deseo que yo tenía por mi pareja y ahora... con ese contenido que yo estoy viendo, pues ya yo no quiero tener relaciones sexuales con mi pareja. Uh-huh. Eso es problemático. Y cada vez que entonces estoy viendo ese contenido, ya eso que estoy viendo, ya eso no me satisface, pues necesito recurrir a otro tipo de contenido mucho más, posiblemente un poquito dark, o más intenso para poder abordar y tener mayor excitación.
3: Bueno.
2: Así que tenemos que evaluar eso, ¿ok?
1: Evaluaremos, señores. Gracias, DeLorean. 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Y este es el Wasabi.
3: Nada, regresamos.
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1: J Balvin, Black Eyed Peas, sonando aquí en el 94.7, la 994. Estamos en WhatsApp de aquí, Quick, a las 2 y 5. Venimos con esto, palabras que la gente dice mal, o que tú dices mal. Oye, las dicen mal y las siguen repitiendo como si estuvieran diciéndolas correctamente. Venimos con eso, ya me invito, 2 y 5 de la tarde. Quédate aquí, no te muevas.
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2: Esta hora sigue bien prendida aquí en WhatsApp en la 994 con Jackie Quick. Y lo próximo, venimos hablando palabras que la gente dice mal y las repiten y las siguen diciendo como si las estuvieran diciendo correctamente. Venimos con eso en 2 minutos 55 segundos.
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3: Bueno, palabras que la gente dice mal o que tú dices mal. Queremos que nos llamen y nos digan en el 6229470, 6229470. Espinilla siempre aportando a este programa, directa o indirectamente, porque siempre nos da temas a veces. Y hoy,
2: ay,
3: pues,
2: Espinillita.
3: Y hoy nos dio el tema para palabras que dicen mal o que la gente dice mal.
2: Exacto.
3: Espinilla nos dijo estijeras. Y ahí nos enteramos, como dijo Jackie, que no sabía que las tijeras tenían ex. Así que,
2: bueno, sí, sí. Oye, caramba, si llevaban cuántos años de separado, ya no cuenta.
3: Exacto, ya no cuenta.
2: Si solo duró 3 meses.
3: 10 años.
2: No cuenta como ex.
3: Sí, yo dije un día.
2: Solamente
3: que,
2: es un free trial.
3: Yo dije un día que, exacto. Yo dije un día que cuando son 10 años, pero creo que es hasta menos. Si duraron menos de cierto tiempo, ya son.
2: No es válido.
3: 6229470. Palabras que la gente dice mal o que tú dices mal. Queremos que nos llamen y nos digan, mano, todos los que dicen tenían.

0: nos íbanos, fuímonos.
1: Fuímonos.
0: Este.
1: Ya entra bien.
0: Álbumes con N. Es álbumes con M.
1: Ya entra,
0: este, es que la yo... calor. Pero ya eso es como.
1: Eso sí.
0: Decir. La calor. Este. La BCN. Te lo tengo que decir. Quería decírselo. Veo mucho disparadero en redes sociales, la BCN. Tú dices, o la...
1: Las redes no son para todo el mundo.
0: Tú dices, la liga, o la Liga de Baloncesto Superior, uh-huh, o el BCN, porque uh-huh, BCN viene de el Baloncesto Superior Nacional. Uh-huh. No es como la NBA, que uno dice la NBA porque es la National Basketball Association. Uh-huh. ¿Entiendes? Uh-huh. No puedes decir el NBA. Pero así, este, nuevos creadores de contenido... Hablen con propiedad. Se dice el BCN, no la BCN. Charro. Vamos con... verá, este... Josean por acá. Josean.
2: Saludos.
1: Josean.
2: Hola, Jackie. ¿Cómo tú estás, mi amor? ¿Bien?
1: Hola, ¿todo bien?
0: Bien, bien, bien, bien.
2: Qué alegría escucharte, de verdad. Tú eres bien bonita y cuando te veo, te doy like. Mira, te iba a decir, de verdad tengo una duda. ¿El quechu se guarda en la nevera o se deja afuera?
1: Pues mira, compañero, yo te puedo decir que mi costumbre es que una vez yo lo abro, lo guardo en la nevera.
0: Es lo correcto.
2: Pero te pregunto, y viste, tengo esta duda, a los tostones, ¿tú debes echar quechu frío?
1: Es que yo me los como con mayo ketchup.
0: Ahí no está.
1: Con
0: ketchup. Bueno, yo lo que hago es que saco el ketchup un poquito antes, un ratito antes. Uh-huh. Y ya, pero yo soy como Jackie, me los como con mayo ketchup. Uh-huh. Yo y hago el mayo ketchup yo mismo, que eso no es ninguna ciencia. Un poquito de ajo, ketchup y mayonesa y ya. Hay uh-huh, gente que le añade un poquito de mostaza. Eso del ketchup, una vez yo tenía la duda, yo decía, pero ¿por qué si el ketchup está en la góndola? Porque sí, yo tengo que ponerlo en la nevera en casa, pero está en la góndola porque no está abierto.
1: Ajá.
0: Tan pronto uno lo abre, pues no sé, yo no sé si eso es lo que se supone, lo pongo en la nevera. Pero ese no es el tema. Estamos hablando de palabras que la gente dice mal, o tú las dices mal. Espinilla nos dio tijera ahorita, vamos a ver qué tiene ahora.
2: Ya quisieron tan bonito allá.
0: ¡Está celoso! ¡Está celoso! ¡Está celoso! ¡Eso es de celoso!
2: Pues ¡claro que sí!
1: ¡Ah! Ay, por eso es que yo te quiero tanto, Espinilla. ¡Ah! ¡Qué lindo!
0: ¡Wow!
2: Era Walmart.
1: ¿Cómo?
0: Ah, Walmart.
2: Walmart. Ah, y me acuerdo la vez que te dije la lasaña con terracota en vez de ricota.
0: Ya, che, es verdad. Yo me acordé de eso, la lasaña con terracota. Yo creo que eso lo hicimos promo y todo. Lasaña con terracota. Espinilla, wow, pero peor es tijera. Peor que eso ni ninguna. Gracias, Espinilla. Vamos con Carla por acá.
3: Cuando la gente dice, estoy parqueándome.
0: Ah, sí, sí.
1: Estoy estacionándome.
0: Sí, eso pues, viene de parking. Estoy parqueándome. 6229470. Palabras que la gente dice mal o que tú dices mal. Queremos que nos llame y nos diga en el 6229470. Aiga. Vean que ahí hubieron, lo aceptó la RAE, la Real Academia Española. Pues yo veo que la gente está diciendo todo el tiempo hubieron y es hubo. ¿Entiendes?
1: Sí.
0: No sé si es que lo aceptaron, porque hay cosas. Pues, yo había leído algo de que habían aceptado estógamo. Yo no sé si es verdad.
1: Diantre, yo solo decía yo de chiquita. ¿Sabes? Estómago.
0: Sí, uno
1: estómago.
0: Cuando chiquito, ¿cómo claro.
1: ¿Cómo es estómago? No, ¿cómo es estómago? ¿Cómo es?
0: Estógamo.
1: Estógamo,
0: sí,
1: exacto.
0: Sí, eso de chiquito puede pasar.
1: Estógamo.
0: Pero un adulto
1: mamá,
0: diciendo estógamo.
1: Estógamo.
0: Está duro. O diciendo toalla en vez de toalla.
1: ¿Cómo?
0: Toalla.
1: Embuste.
0: Sí, yo he escuchado eso. A toalla. Mira, aquí está Lisa Simpson, vamos por acá. Lisa, ay, bienvenida.
4: Me pican los ojos.
0: ¡Los ojos!
1: los ojos.
0: Y hay que estar ojos pendiente a los hijos porque nos echan hijos tierra a los ojos.
1: Hijos, es verdad, dicen hijos.
0: Y las ejas, ¡no!
1: Eso es.
0: Oye,
1: eso
0: me tengo que cortar las uñas.
1: No, eso es un error garrafal.
0: Me tengo que cortar las uñas, quiero compartir con ustedes. En el precomercial me cortaré las uñas. Ay, ay, ay. Bueno.
1: Basta, chico.
0: Vamos con Wanda, vamos con Wanda para dejar las cosas internas, que mala costumbre.
1: No, yo no, yo no sé.
0: Wanda, Wanda.
1: Wanda, mira que.
3: Sí,
1: que...
3: Wanda, de Gamuy.
0: Hola, Wanda Gamuy.
3: Mira, tengo dos.
1: Dale, mi amor.
3: Hay alguien que dice, mira, yo fui desde aquí, Antalya, bien lejos.
0: ¿Antalya?
1: ¿Antalya?
3: No. Antalya.
0: Ah, pues esa es, la, esa es la misma que dice, ¿desde cuándo?
3: ¿Desde cuándo?
1: Pero embuste.
3: De verdad que sí. Y la otra es, el cajo se me dañó, tengo que gelarlo.
0: ¿Tengo qué? ¿Qué? ¿Cómo? ¿Cómo?
3: Tengo que gelarlo.
0: Tengo que gelarlo.
1: Tengo que gelarlo, mamá. Bendito, pero...
0: Ah, esa gente allá en Peñón Bruce y en Camuy hablando así. Mira, gracias. Nadie entra, nadie sale.
1: Nadie.
0: Va para la 4 para allá, el corta uña, para cortarte las uñas.
4: Bueno, eso es... Ahí la vida no fue tan fácil. Ahí cogí un par de cantazos.
1: ¿Qué está pasando?
0: Está bien, papá, lo sabemos.
1: Pero,
0: está bien.
1: Pero,
0: está Jackie, pues... no es fácil, Jackie, mano.
1: Pero,
0: ¿qué? Ay, papá. Yo, Jackie, mano. Bueno, vamos con Mari.
1: Ay.
3: La clásica.
1: ¿De qué?
3: Dicen de gratis y es gratis.
0: Ah, es verdad. Uy, muy
1: igual,
0: bien.
1: Igual cuando dicen completamente gratis, sí. No es a mitad gratis.
0: Exacto.
1: Es gratis, y, punto.
0: Y completamente gratis.
3: Y otra cosa. Y otra cosa que hasta en los medios y en todos sitios le ponen ese a los verbos. Fuiste, estuviste.
0: Ah, DH, sí. Mal. Esa está dura. La que ella dijo, que todo le ponen ese al final. Fuiste.
1: Fuiste.
0: Tuviste. Viniste. Llegaste.
1: ¿Adentro o afuera?
0: ¡Wow! Así tú estás. ¡Ay, mi madre santa! Mira, escúchenla para que vean.
1: Gracias por los ratings, mami.
0: Vamos con Susi.
1: Susi.
5: Hola, amores.
0: Me lo sospeché desde un principio. Hola, ¿cómo tú estás, Susi?
5: Todo bien, aquí me sangran los oídos.
0: ¿Por qué?
1: ¿Qué escuchaste?
5: Por los disparates que la gente dice.
0: ¿Cómo zumba, cuáles? Zumba.
5: Ahí hay uno que me saca por el techo y que lo odio, a rascar.
0: ¿A rascar?
1: ¿Qué? Yo nunca he escuchado eso.
5: Sí,
1: es mentira.
5: Amor, tengo un par de veces que estoy...
0: Mientras me ajasco el sobaco, a bostezo.
5: Me falta, me voy a rascar. ¿Qué?
0: A rascarse, wow.
1: ¿Cuál más?
0: Acho.
5: Me la quitaron, la otra era nadie, pero ya me la quitaron.
0: Nadie, Susi, nadie sabe.
1: Nadie me quiere,
0: todos
1: me odian.
0: ¿Qué?
1: Me voy a comer un gusanito.
0: Wow, nadie. Mira, vamos aquí, aquí está Chari, vamos con Chari.
1: Chari, what's up?
6: Hola, buenos días.
0: Buenas.
6: Cuando te dicen, ay, estoy aquí.
0: ¡Ah! Ya les dio gracia a los que ya no decían eso, asquí.
1: Estoy asquí.
6: Eso me saca, asquí.
0: Asquí.
1: Mira, yo tú le dejo de hablar a esa persona. Yo no me rodeo. No. Tú hablas bien. Hablas correctamente.
0: Wow, asquí.
1: Asquí.
0: Es fuerte. Ya mismo llama a la campesina. wow. Qué difícil, mano. Vamos con Alex.
1: Qué difícil.
0: Wow, pasar por eso. Alex, vamos con Alex.
1: Alex.
7: Sí, dos palabritas que la gente está normalizando y las dicen bien mal.
0: ¿Bien mal?
7: Madrugar.
0: ¿A madrugar?
7: Arrayador.
0: ¿Qué es arrayador?
7: ¿Qué? El radiador.
0: ¡Ah,
7: es la correcta.
0: No!
7: Sí, horrible.
0: ¿Y a madrugar en vez de madrugar?
7: A madrugar, eso está mal dicho.
0: Y by the way, creo que lo de bien mal, yo creo que no es muy... Uno lo dice, pero...
1: ¿Está bien o está mal?
0: Está
1: porque
0: bien,
1: no
0: está
1: puede
0: mal.
1: Estar bien mal. Está mal.
0: Gracias, papá. Diablo, a madrugar. y ajá, ¿cómo era?
1: Pero es que lo dicen juntos. O es que, porque te voy a decir, me toca madrugar o voy a madrugar.
0: Exacto, si es voy a madrugar. Es... Pero será que en vez de decir, mano, mañana tengo que a madrugar. ¿Qué? No, es madrugar. Pero como lo dijiste ahorita, pues ahí sí aplica el a. Por eso. Porque... ¿Cómo fue que dijiste?
1: A madrugar.
0: Mañana todos a madrugar.
1: Mañana, todos mis niños, mañana toca madrugar.
0: Sí. Ya, che, vamos a supero el arrayador en vez del radiador. ¡Wow! El rack and pinion.
1: ¿Qué?
0: El rack and pinion, porque como dio radiador de pieza auto, el rack and pinion de un carro, la gente dice el rack and pinion. Y lo choca el solver. Vamos con Ani, Nacho, hay que abrir la escuela. Ani.
8: Hola.
0: Hola.
8: Las malas conjugaciones de verbo, inclusive lo he oído en la radio, en anuncios y todo.
0: Sí, pero los anuncios no es culpa del locutor, es los textos que no saben escribir a veces.
8: Exacto, la persona, pero tú sabes si están dando unos anuncios, lo que sea. Por ejemplo, como si te gusta, es como si te gustara. O si, así, malas conjugaciones.
0: Pero no entendí esa, ¿cómo que si te gusta? No. ¿Te gusta?
8: Por ejemplo, es que he oído unos anuncios, pero no los tengo escritos. Si da la atención en otro momento, pues vuelvo y llamo, porque cada vez que oigo ese anuncio, como que me choca porque está mal conjugado, y entonces se supone que alguien corrija esto porque es una mala conjugación de verbo. Dice, por ejemplo, es que no sé cómo decir, por ejemplo. Sí, dime tú, a ver si...
0: Tenía una que se oye mucho en los anuncios, y es cuando dicen el honorable alcalde. Tú dices el honorable fulano de tal. Por ejemplo, aquí en San Juan, el honorable Miguel Romero, alcalde de la ciudad capital, pero no el honorable alcalde.
8: Pero eso no es conjugación de verbo. Es como la que yo he oído, que dice en vez de sí, como si, por ejemplo... Es que como no lo tengo ahora, ¿no? Y llamé a ti porque mira, está lo otro que dicen arribar ahora, en vez de que viene del verbo del inglés arrive, o sea, que es llegar, en la noticia y todo lo oído, en vez de decir llegar, como si llegar estuviera incorrecto, dicen en vez de
0: acaba de arribar el avión con los 12
8: arribar, eso es. Olvídate, el llegar se olvidó.
0: Sí, pero
8: el llegar se olvidó.
0: Yo no sé si es correcto, para mí que sí, que se puede decir arribar. No sé. Yo no soy profesor de español. Vamos con Sofi.
9: Diantre, me confundía y no sé si a ti te gustaría o te gustase.
0: Bueno, a mí.
1: ¿A ti te gustase que te hiciera lo mismo?
0: A mí me gustaría.
9: No, a mí. Como dice mi amiga, a mí me fuese gustado que me gustara.
0: ¿Fuese gustado?
9: Sí, ella en vez de usar el verbo hubiera gustado, ella dice, a mí me fuese gustado. Y yo, ay Dios mío, qué vergüenza.
0: No puede ser.
9: Y otra, ella cuando se sube al highway, en vez de ella decir el highway, ella dice, oh, ya estoy en el highway, en el highway. Tú sabes, y no, yo no sé nada, manita. Arreglame ese inglés que no será, coño.
0: En el Jawe, wow. Yo tengo un amigo mío, pues sí, es amigo. Yo tengo un amigo ya, porque si tienes un amigo es tuyo. Es como la opinión personal. Si es tu opinión, es personal. Y yo he visto hasta políticos diciendo mi opinión personal. Qué brutos, Dios mío. Vamos con Rosy por acá. Rosy.
10: Hola, buenas tardes.
0: Hola.
1: Ajá, buenas tardes.
10: Sí, hola.
0: Ajá.
10: Sí, buenas saludos. Yo tengo una amiga que se pasa diciendo... sí, no, porque voy a comprar carne.
0: ¿Casne?
1: ¿Qué?
0: De cerdo. De cerdo. ¿Casne? De cerdo.
10: Y en vez de decir carne, pues ella carne.
0: ¿Casne? Casne de cerdo.
10: Me desespera.
0: Wow, no, sí, no,
10: desespera. Tengo como que corregirla, porque pues, no sé si ya es parte de su
0: vocabulario. Sí, desespera cualquiera, de parte de su vocabulario. Malísimo. Vamos con Mari. Mari, mucho ruido, Mari.
11: Sí, buenas.
0: Buenas, Mari.
11: Hold up, gomitar y juegar.
1: Ave María, qué cosa es.
0: ¿Gomitar?
1: Eso es lo que me causa escuchar eso.
0: ¡No!
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0: pero estamos nosotros aquí, papá. Estamos nosotros aquí. Ponme atención ahí rapidito para meterle a esto como Dios manda. ¿Qué es la que hay? ¿Qué está pasando?
1: Señores, habló.
0: ¿Habló quién?
1: Habló. Ya. Habló y dijo que es una falta de respeto.
0: Ajá.
1: Cuando se habla de los mejores, no mencionar a Bad Bunny.
0: De los mejores chanteadores también.
1: ¿Quién lo dijo y qué dijo? Vamos a escuchar a Noriel.
0: Vaya, Noriel. Adelante, Noriel.
2: Imposible. Digan lo que digan. El team imposible. De incluso acá yo veo gente que hace lista de que los mejores cinco chanteadores y no meten a Bad. Es una falta de respeto. Dime un chanteo que no haya fallado Bad. Bad te mete punchline, te mete flow.
3: Pero
2: cabrón, falla un verso. Y no falla un trap. Es real. Tapillo.
3: ¿Y cómo está tu relación con él?
2: Bien. Yo me voy bien con todo el mundo. No, hay dos o tres hueles que no, pero son tonterías de ellos.
0: Eso me dio mucha risa cuando lo vi. Me pasa igual, yo me llevo bien con todo el mundo. Hay dos o tres cuellos por ahí, pero pues, tú sabes. Y le debe pasar a todo el mundo.
1: Sí, yo creo que...
0: Pero,
1: oye, pero es que es normal, porque todo el mundo tiene personalidades distintas.
0: No somos un billete de 100 para caerle bien a todo el mundo.
1: No.
0: Pero fíjate, yo estoy de acuerdo con Noriel. Yo creo que no poner a Bad Bunny en una lista de los mejores chanteadores es una loquera, porque es verdad lo que él dice.
1: Ay, pero también ya...
0: ¿Verdad lo que él dice? No falla, él no falla una barra. Él no sabe. Ah, que es un estilo un poco distinto a los chanteadores que conocíamos de los 2000.
1: Sí, porque pues todo cambia, todo evoluciona.
0: Pero Noriel dice, no falla en trap, no falla en reggaetón, no falla... ¿Sabes? Bueno, ¿entiendes?
1: Sí.
0: Yo ahí puedo estar de acuerdo.
1: Ya entre esa foto de Bad Bunny, eso fue como para el 2017,
0: 17 por ahí. Sí.
1: Ya entre las sillas esa, wow.
0: Sí, no, y
1: no me olvidé.
0: Noriel se ve igual.
1: ¿Verdad?
0: La cara.
1: Noriel se tomó la pastillita de la juventud, porque sí, tanto es igual.
0: Para que Noriel se pasa jugando pádel y todo eso.
1: Con Paco y toda esa gente.
0: Sí, ay, se pasa jugando. Le mete a eso.
1: Eso da juventud.
0: Digo, tampoco Noriel. Noriel es un chamaco.
1: No, es un chamaco.
0: Chamaco, sí. ¿Sabes?
1: Estamos vacilando, pero es que obviamente pasa el tiempo.
0: Quizá hay gente que pueda decir que eso es una lambonería. Lo que él dijo, pero yo puedo estar de acuerdo. Yo creo que va.
1: Esa es su opinión.
0: Yo estoy de acuerdo. Pues, para mí.
1: No,
0: digo, también está como. Lo que me imagino lo que tú ibas a decir, que está brutal también, porque habría que poner en todas las listas a Bad Bunny. Pero sí. Eso es como LeBron en la NBA.
1: Ajá.
0: Mano, pues si tiene los méritos, pues tiene que estar.
1: Ajá.
0: ¿Sabes? No es que decir, no vamos a poner a Bad Bunny ahí, porque es que como Bad Bunny está en todo. Pero por si tiene los méritos, pues tiene que estar en las listas.
1: Claro.
0: Punto. Nos guste o no nos guste. Así que, pues, puedo estar de acuerdo con Noriel en ese aspecto de lo de Bad.
1: Bueno, o sea, la que hay, Corillo. Oye,
0: ¿cómo está la relación con él? Yo me llevo bien con todo el mundo. Bueno, yo otra huele bien.
1: Normal. De eso se trata la vida, porque si todo el mundo fuera igual, sería bien aburrido.
0: Siempre hay un corillo de huele bien.
1: Necesitamos entretenimiento en esta vida.
0: Mano,
1: muy moderno.
0: ¿Sabes? Exacto. Yo honestamente, pues, digo lo que como él dice también. Yo me llevo bien con todo el mundo, menos...
3: Ese huele bicho.
0: Ya. Bueno, ahí
1: hay
0: está. Noriel.
1: Hay actitudes que son así.
0: Sí, hay gente...
1: Ay.
0: Tacho, ¿sabes?
1: Dios.
0: Que le gusta. Le gusta la vida.
1: Oye, mira. De verdad, yo...
0: Le gusta revolcar la ñoña.
1: Sí. Pero es parte... Ahora que yo estoy estudiando psicología, puedo entender el comportamiento de muchas personas. Y puedo identificar que muchas veces la gente actúa por vacíos o por necesidades o por simplemente que empieza la comparación y no logran entender cómo alguien logró algo que ellos no. O más temprano que ellos no. Y pues son cosas que les afectan. Pero eso son heridas que se pueden trabajar con ayuda. Pero hay que buscar ayuda, hay que reconocer
0: el problema. Mucha gente vive lleno de frustraciones y eso, que pues.
1: Sí, y es triste vivir con eso, es bien triste. Pero la buena noticia es que se puede trabajar. Claro. Hay que reconocer.
0: Esa herida se puede sanar.
1: Se puede sanar, pero hay que buscar ayuda. Hay que buscar ayuda.
0: Esa herida se puede rellenar. Para que quede sana.
1: Siempre, siempre, en todo momento. Siempre bueno. Hay una solución. Pero bueno, señores, hablando de otros temas, ¿sabes qué? En la lista de Spotify, ¿sabes cuántas veces? Yo aquí he vacilado, Alexa, play sex music.
0: Ajá.
1: Yo he vacilado con esa porque eso brega. Si usted no lo ha hecho, hágalo con su pareja y después me cuenta. Pues resulta ser que yo no era la única haciendo eso. En Spotify... hicieron un estudio de playlists que están relacionados a la intimidad. Que la gente pues está chuleando con su pareja y dice Spotify, pon tal música. Pues resulta que las canciones que más están relacionadas a esos playlists de intimidad son las de The Weeknd.
0: Ah, sí.
1: Ajá. Sí, según los datos recopilados hasta el 2023, sus canciones son las más escuchadas en playlists creadas para momentos románticos o íntimos.
0: Para tener sexo.
1: Entonces, el estudio también identificó otros artistas que suelen aparecer en estas listas, entre ellos Drake, Lana Del Rey, Kanye West y Deftones. Sí.
0: Drake, ¿quién más?
1: Kanye West y Deftones.
0: Ok.
1: Así. Así que usted, hoy es martes, pero es martes de noche de San Juan. Si tiene su pareja, aproveche, ponga su playlist, abra su botellita, disfrute, hagan el amor. Hagan el amor, sean felices. ¡Gocen!
0: Sí.
1: ¡Gocen!
0: Canciones latinas que se pueden usar para pa hacer el amor.
1: Sí, para que no...
0: O tener sexo.
1: Gasten esas energías ahí. Pero bueno, hablemos de Omar Khartz.
0: ¿Qué pasó con el Uzi?
1: El Uzi, que está rompiendo por todos lados, soltó en una entrevista con JQ España que no se ve haciendo música por mucho tiempo.
0: Ajá.
1: Uh-huh. El boricua dijo que en el futuro él prefiere estar tras bastidores enseñándole a nuevas generaciones lo real del negocio. Y yo creo que es una decisión muy sabia. Cuando tú estás en esta industria, en muchas muy similares, hay que saber cómo capitalizar y cómo tú diversificarte para que en el momento en que tú tengas que salir de ese primer plano, pues tú puedas tener otras fuentes de ingresos y porque obviamente cuando tú haces esto a ti te apasiona, pues tú quieres mantenerte en esto, no importa el tiempo que pase.
0: Claro.
1: A lo mejor no vas a estar al frente, a lo mejor no está, por ejemplo, digamos en esto, a lo mejor no estoy hablando por el micrófono, pero estoy detrás produciendo, por dar un ejemplo. Igual pasa en televisión, a lo mejor no estoy frente a cámara, pero estoy detrás de cámara y estoy preparando otros talentos y estoy aportando desde otra perspectiva. Pues lo mismo pasa con la música. Yo creo que hay muchos grandes artistas que a lo mejor... digamos que han decidido dedicarse a su familia, que eso está muy bien.

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0: ¿Qué está pasando, Puerto Rico? Son las 5, las 3 con 5, las 5 con 5.
1: Wow. Todavía Gana. Falta.
2: Las 3 y 5.
0: Son las 3 y 5, el Barrio 94 arranca hoy martes. Marisol Macetti, José Valiente.
2: Noche de San Juan.
0: Martes especial. Sí. Martes especial, noche de San Juan, damas y caballeros, que esto, ¿verdad? Hablábamos hoy. Que yo creo que todo el mundo está de acuerdo. En la noche de San Juan tú te enterabas como dos semanas antes, había preparativos.
1: Sí.
0: Y ahora no se entera, yo me enteré anoche. Que Gary me dijo, sí, no, claro. que hay que hacer algo en el complejo para que todo el mundo vaya para la piscina, pero para el año que viene. Y yo, ¿qué pasó? No, que mañana noche San Juan. Y yo,
2: sí, no. Mano. Ajá. No, yo recuerdo cuando yo era chamaco, que eso era como que uno chequeaba los turnos del
0: ajá,
2: trabajo.
0: Sí.
2: Y era, diablo, salgo a las 10 de la noche, espérate, me da hora ir ahí a la Playa Santa. Y era tirarse uno, sabes que te iba a tocar un tapón porque se explotaba el sitio.
1: Sí.
2: No, era un evento.
1: Es que pero yo iba mucho a, digo, yo fui a diferentes playas, pero así la más que fui fue a Ocean.
0: Uh-huh. Y me ahí era que se formaba, ahí era.
1: Y me acuerdo que mis panas, hubo un año que separamos un área completa, como yo, un par de ellos eran bartenders, se tumbaron los banners estos que ponían de las marcas. Y con eso cercaron un área, había uno de ellos que era DJ, y puso ahí el equipo.
0: Y ajá. Llegaron a poner tarimas, yo me acuerdo del municipio ponía como la himno musical y todo, yo creo. Y habían, yo le decía que esos días yo siempre me daba la vuelta en bicicleta por ahí durante el día. Uh-huh. Y tú veías que si el cuartel rodante de la policía municipal.
2: Ajá.
1: Llegaban
2: los noticieros, llegaban allí a grabar y toda
1: la
2: cosa.
1: A preguntarle a la gente cómo le estaba pasando. Y entonces al otro día la noticia era el reguero de basura que habían dejado.
2: Sí, pero eso fue cambiando con las redes, porque ya la gente ya después iba a fiscalizar.
0: Uh-huh. Sí. Menos cada vez.
2: Y eso fue de las cosas que fuimos viendo, que las redes expusieron unas cosas y la gente cada vez por lo menos limpiaba
0: más. Lo más que se vieron las neveritas de fondo, dejas allí rotas.
1: Entiendo que son ya, supone que no se pueden utilizar.
0: Yo las he visto como quiera.
2: Las blancas, ¿sí? Porque en el supermercado y en algunos garajes venden unas, pero son como
1: que... Sí, son como cartón corrugado.
0: Esas mismas. Sí, pero todavía yo he visto de la... Por eso mismo...
2: Son reliquias.
0: Porque yo sabía que estaban prohibidas, pero todavía hay en sitios esas de FOM, como esas leyes aquí pues se ponen en práctica de la boca para afuera, porque ¿quién te va a dar una multa? ¿Sabes? No hay un policía que vaya
1: por
0: y te
1: lo
0: diga.
1: Menos yo
2: como el celular en la gasolinera.
1: Exacto.
2: ¿Cuántas multas dieron de eso?
0: Eso te velan más que tú andes con una nevera FOM. Yo creo que esa multa no se ha dado en Puerto Rico.
1: Pero yo sí lo he visto quizás en puestos de gasolina, pero en los supermercados, en tiendas grandes, ya ese tipo de nevera no se consigue.
2: Son más chiquitas.
1: Sí, son más pequeñas las que son porquería. De cartoncito. Sí.
0: Una porquería.
2: Que ya duraba. Yo tuve una que estaba redonda ya.
1: Contra, pues tú la cuidabas bien brutal, porque las veces que yo las compré, que yo no me duraba ni un día de playa.
2: Había un vacilón con eso, porque era la neverita y siempre estaba redonda y yo no la quería dejar caer.
0: Era Yeti ya. La tuya. Y la tapa siempre salía volando y había que siempre tenerle algo encima.
1: Sí, yo creo que a lo mejor compras una neverita decente y ya.
0: Es dura.
2: Pero cuando no era chamaco.
0: Las neveras no son baratas, ¿sabes? Valen que 20 y pico, 30 pesos las buenas.
2: Chamaco.
0: Y ahora las Yeti esas valen 300. Sí.
1: Pero dicen, la gente que las tuvo para María, dicen que el hielo duraba como 3 días.
0: No, yo he usado esas Yeti, yo no tengo ninguna, pero la he usado de amigos millonarios. No, la verdad están brutales. Uh-huh. La verdad, esas neveras Yeti, hay otra marca que es como la competencia. De André, no me acuerdo, pero la verdad que, ¿sabes? Valen cada peso si y además son a prueba de oso. Que no las abren los osos.
1: Ah, importante en Puerto Rico.
2: Importante, o sea, que los osos pillos que hay por ahí.
0: Sí, mano, tú sabes, que tú vayas ahí a hacer un camping y de repente el oso te abre la nevera. ¿Cómo es?
2: De Manatí.
1: Ah, bueno, los de Manatí, ¿verdad?
2: Que son
1: Manatí.
2: Esos osos son mansos.
0: Sí, están eliminados, imagínate. Sí. Están eliminados.
2: Para allá.
0: Todavía
2: Osuna tiene ese equipo. Ya como que ni lo promociona ni nada, ¿verdad?
0: Sí, pero no, todavía no están. O sea, matemáticamente creo que tienen posibilidades todavía. Ajá. Pero está cuesta arriba. Pero sí, Osuna es el dueño de ese equipo. Osuna todavía es el propietario. Oye, aparte del día de la noche de San Juan, que yo me acuerdo en Corozal, la piscina municipal, creo que la están arreglando, lleva desde María. Uh-huh. Fastidiar. Y Corozal tenía un equipo de natación bien brutal, que ganaba muchísimo, mano. Los Goldfish de Corozal.
1: Ajá.
0: Sí.
1: Se van a ganar.
0: Los Goldfish. Sí, los Goldfish, de verdad. Y era un buen equipo, o sea, por lo que me decía, era un buen equipo, o sea, ganaba mucho. Pero de María para acá, eso se fastidió, pues en noches como la de hoy, tú pagabas un peso o dos, inclusive en verano, todos los sábados y no sé si los domingos también, tú pagabas un peso o dos y pues echabas el día ahí. Tú estabas el día allí hasta que pegaba a tronar. Si tronaba, te sacaban
2: 15 minutos. Te pitaban, te pitaban allá el salvavidas.
0: Pero en la noche de tú podías estar allí hasta que se acabara.
1: Yo no sé realmente, yo estaba hablando de esto con Alexis los otros días, que yo no sé si la noche de San Juan fue que después de María, maybe la pandemia, no sé en qué momento.
0: Yo creo que desde antes ya venía floja.
1: Porque yo recuerdo en el condominio donde nosotros, pongo a María de ejemplo, porque en el condominio donde nosotros vivíamos, en el del frente había piscina. Y los primeros años que nosotros estuvimos viviendo allí, veíamos la gente que venía gente de fuera.
2: Yo salía a las 8 de allá del periódico y me iba a estacionar súper lejos porque no había parking porque se llenaba, se explotaba.
1: Exacto. Sí. Entonces, después de María, obviamente, pues, a causa de los daños que se sufrieron en los condominios, pues se dejó de hacer, pero no sé si eso fue igual en la playa o si quizás para la playa fue por la pandemia. O la tercera opción es que estamos viejos y no nos enteramos porque los que van, o sea, yo celebraba más la noche de San Juan hacia la playa antes de ser mamá, una vez yo tuve al nene, no dejé de ir.
0: Y yo creo que también las marcas dejaron de hacer eventos porque hacían muchos eventos. O sea, en días como hoy, las marcas se movilizaban, hacían las palabras que yo detesto, activaciones.
1: En
0: la playa.
2: Lo que te habías dicho también, otra cosa es que no hayan policías, porque también el municipio decía, vengan para acá.
0: Exacto.
2: Y salían y se iban a los programas de radio y toda la cosa, decir, vengan para acá. Pero al no tener policía, tú no vas a decirle a la gente, vengan para acá, cuando no puedes movilizarle.
0: Yo creo que los alcaldes pues tratan de no buscarse un revolú hoy. Sí. Porque muchos de los balnearios tenían cosas, tenían música, o si no tenían, te decía, mira, a ver seguridad, qué sé yo. Y yo creo que con la escasez de policía, ningún alcalde quiere meterse hoy en un revolú. Sí.
1: Exacto. Pero siempre están los sortilegios que se pueden hacer en la... O sea, es que hoy es una noche que mucha gente hace cosas de magia o para la buena suerte.
0: Sí, o de tirarse de espalda. O
1: de tirarse de espalda. Te puedes echar agua con sal en la ducha.
0: Ah, claro.
1: Eso cuenta.
0: Sí, mano. ¿Cuánta sal hay que echar?
2: Sí, verdad.
1: Eso es a discreción. Sal a gusto.
2: No, si te cedes también.
1: Exacto, es a gusto.
2: Puedes revertir lo que estás mirando.
0: Terminan una infección de orina.
1: Sí, yo una vez hice lo de las habichuelas.
0: Que
1: tú ponías tres habichuelitas debajo de tu almohada, entonces una completa, otra mitad, o sea, descascararla, y una completa pela. Y entonces por la mañana tú metías la mano por debajo de la almohada y la que te saliera era el nivel socioeconómico del esposo que ibas a tener.
2: Y sí, le salió bien pelada.
1: Me salió la pela.
0: Era, pues además de la noche de San Juan, hoy es el Día Internacional de las Viudas.
2: También. Ajá.
0: Sí, mano. En serio. Tú lo buscas y hoy es el Día Internacional de las Viudas. Así que muchas felicidades a las viudas en su día, ¿no? ¿Verdad? No
2: claro,
0: sé.
2: Que la pasen bien, ¿sí? Recordando a su pareja.
0: Si ya tienen uno nuevo, pues que lo disfruten y que traten de conservarlo, ¿no?
2: Claro, sí, para que no venga que celebrar tanto, ¿verdad?
0: Además de eso, un día como hoy, en el 1991, se realizó la primera parada gay en Puerto Rico, en San Juan.
1: De verdad.
0: En el 1991. No la sabía. Hizo Cristina. ¿Recuerda a Cristina?
1: Cristina
0: Hayward. Hey,
1: esa misma. Fíjate, no sabía. Yo pensaba que eso era más noventa y largo.
0: Pues mira, en 1991.
1: No sabía que había sido tan
2: tipo que allá. Estaba Cristina y estaba también Soraya, ¿verdad? Era otra.
0: Soraya yo no me acuerdo.
2: Soraya no era gay. No. La que era como periodista, ¿cuál era?
1: No, Cristina. Esa era Cristina.
0: Cristina. Cristina yo la conocí porque iba todos los días al negocio de mi papá cuando trabajaba en Condado y se paraba allí. Siempre tenían un vacilón y una cosa. Tremendo tipo.
1: Siempre se metía en las conferencias de prensa. ¿Te acuerdas? Que ella tenía un... No me acuerdo si era una grabadora o era un micrófono que decía algo, algo.
0: Tenía el sticker de su... Sí.
1: Y entonces, porque ella era como una periodista independiente.
2: Sí, ajá.
1: Y siempre
2: la ponían al lado de Chopper.
1: Ajá.
2: Y a veces entonces, salía Chopper gritando y en
1: y cosas ella y salía estaba por ahí.
2: Siempre.
1: Y entonces ella siempre tenía un peinado como Doña Fela.
0: Lo que pasa es que ella tenía una diadema de pelo.
1: Eso era.
0: Era una diadema como de una trenza.
1: Ajá.
0: Y eso era lo que siempre se ponía.
1: Pero tenía como, era como un look Doña Fela.
0: Sí, y papi siempre estaba así como bromeando sexualmente con
2: ella.
0: Y era súper cool, la verdad. ¿Sabes? No le molestaban esos chistes ni nada.
2: Sí, no, es que eran otra escuela.
0: Ajá, exacto. Eso,
2: acostumbrado a los cantazos duros.
0: Aguantó presión duro. Aguantaban presión duro. Pues ya lo sabes, en el 1991, un día como hoy, arrancó la parada gay en San Juan, para que lo sepa. Oye, anoche se activaron todas las notificaciones de los que tienen pues las aplicaciones de deporte y ESPN y qué sé yo, porque transfirieron a Giannis Antetokounmpo, la superestrella de los Milwaukee Bucks. Se fue a Miami. Yo se lo había dicho ayer a Edwin, pero como a Edwin le gusta llevar la contraria,
2: decía que Boston.
0: Él decía aquí que Boston no va para allá, para Miami. Y entonces, pues, terminó en Miami. Y hay un video en donde uno de los que de Miami mandaron para allá a Tyler Hero, a Jaime Jax, que, o Jaques, que es el latino, es mexicano.
2: Ajá.
0: Pues que es el que está ahí con el número 11. Y al otro, que no sé quién es, honestamente, el número 7, no recuerdo su nombre. Pues hay un video de cómo se entera Jaime Jaques, que es el... míralo ahí. A ver si esto tiene audio. Él está jugando básquet con un corillo y le enseñan un teléfono. Y él se entera así que de que lo cambiaron de equipo. Está brutal, ¿oíste?
2: Ya no hay...
0: Y ahí todo el mundo viene a enseñarle como que, bro, te cambiaron de equipo. O sea, él está jugando una guerrilla con los panas. Ajá. Y esa bueno, fue la...
2: Ya, esto es una costumbre bien brutal. Yo estaba viendo un video de este de Isaiah Thomas, pero el chiquito. El,
0: ajá.
2: Que también le pasó una cosa como así.
0: Yo creo que es normal.
2: Te enteras ahí, sí. Mira, no hay espacio, ajá, para hablar, para decir, mira, qué loco, qué es la que sí. Pasó.
0: Ajá. Eres una ficha. Eres una
1: ficha. Exacto, los tratan así, como ficha.
0: Ajá, y yo creo que siempre ha sido así. No, obviamente, el trato con todos no es lo mismo.
2: Claro.
0: O sea, hay algunos que tienen cláusulas de no cambio. Pero tiene que ser caballo. Uh-huh. LeBron James, ¿sabes? Tú no puedes cambiar a LeBron James.
2: Claro, claro.
0: La gana tiene. Pero pues ya
2: no. Solo él se cambia.
0: Sí, literal. Sí. Ya cuando pues tú eres. Y este tipo no es malo. Él es chamaco, le mete, ¿sabes? Pero pues se enteró así. Y hubo otro que ayer cambiaron a Julius Randle de Milwaukee a Brooklyn, creo que fue. Ha sido de Minnesota, perdón. De Minnesota a Brooklyn. Y alguien estaba turisteando y se encuentra un compañero de él.
2: Ajá.
0: Estaban como en un hike, caminando por el monte así. Y se le encuentra y dice, mira, cambiaron a Julius. Y él, ah, diablo. ¿Cómo? Y ahí coge el teléfono también y chequea. ¿Sabes? Que esta gente tiene cero información de lo que pasa, sí, con su destino. Ajá. Y, mano, hay un montón de jugadores que los cambian a veces dos y tres veces en una, uh-huh, temporada. Entonces tú pensarás... cobran millones, brother. Sí,
2: pero eso la inestabilidad, implica... mover tu familia. Ajá.
0: Exactamente, tú mover tu familia, la escuela de los nenes, uh-huh, ¿sabes? ¿Verdad? Sí, estás cobrando un dineral, pero pues, mano, esa incertidumbre, sí, de cuando. Yo creo que uno de los tipos que más ha cambiado es a Dennis Schröder. Él es alemán, es negro. Y él es bien famoso porque él rechazó 80 millones de los Lakers. Por 4 años.
2: Ah, sí, que después vino, te tuve que coger menos allá, así.
0: Y terminó cogiendo menos. Y él dice.
2: Es alemán, no sabía.
0: Es alemán,
2: sí. Alemán.
0: Y es caballo en FIBA.
2: Sí.
0: Caballísimo. Pues él da las razones y él dice que después de eso él votó a su agente, porque eso fue su agente, no fue él. Él dijo: mi mamá no me enseñó a desperdiciar esa cantidad de dinero. O sea, y ese tipo, mano, lo han cambiado de equipo. Bueno, tiene como, yo creo que va como para 10 equipos. Una cosa así, sí, ¿sabes? Que... Y todos los días, ¿sabes? El tipo a veces en una temporada está en 3 equipos diferentes.
2: Tiene todos los jerseys en la casa.
0: Ajá, exacto, tiene una colección de jerseys. Pues el cambio más duro que se estaba esperando era ese, el de Giannis, y ya surgió. Así que yo creo que Miami se pone duro, ¿verdad? Falta que complementen el equipo, porque ahora le faltan otras piezas que fueron las, ajá, que cambiaron. Pero esa es la que hay. Oye, deja ver qué más tengo por aquí, acá en el barrio 94, rápidamente. Hoy llega un corillo de gente que vengo siguiendo en Instagram hace como 2 semanas, que salieron desde Florida hasta Puerto Rico, uh-huh, en jet ski.
1: Exacto, ellos habían parado en Tortola, ¿fue?
0: Han venido parando muchos sitios.
1: Eso fue lo último que vi, que pararon en una islita, no recuerdo cuál. Porque ellos están en jet ski, pero tienen a una persona en un bote al lado. Claro.
0: Sí, sí.
1: Y creo que no sé qué fue lo que se dañó.
0: Se le ha dañado un par de veces, ajá, el jet ski. En Bahamas tuvieron que parar. O sea, obviamente no puedes salir desde Florida para acá directo.
2: Pues. Por eso, dándole pela.
0: Exacto, han ido de sitio en sitio. Creo que salieron esta mañana, salían de Punta Cana. Era el último sitio donde iban a hacer una parada. Creo que salían hoy para acá. No sé si llegaron ya. Uh-huh. Pero, mano, tú venir dando cantazo en un jet ski desde...
1: ¿Y a qué parte de Puerto Rico ellos van a llegar?
0: No tengo la menor idea.
1: Porque si salen de Punta Cana es que al norte de República.
0: Punta Cana no es el pico que está pegado para acá.
1: El pico que está para acá.
0: Ajá, sí, yo creo que sí.
1: Sí.
0: Creo. Es como vamos para arribita, pegado para acá.
2: Pegado Mayagüey.
0: No pegado, pero.
1: Por eso pregunto, porque si van a ir por el
0: Canal de la Mona.
1: Canal de la Mona en jet ski está fuerte.
0: Sí, yo no sé si se tirarán para el norte y irán a llegar a San Juan o a Dorado, no sé. Yo creo que el ideal sería que llegaran a San Juan, no sé.
1: Sí,
0: ¿no?
1: Es la puntita esa. Ajá.
0: El Guantánamo de República Dominicana.
1: Ajá.
0: Sí. Y pues, mano, tremenda hazaña. De verdad que no está fácil. Yo estoy siguiendo un tipo que se llama, yo creo que lo dije ya aquí, Aaron, está en Instagram. Y el tipo está en un bote de remo.
2: Ajá.
0: Dándole la vuelta al mundo. Lleva 500 y pico de días y lleva como 80 y pico de días en el mar sin tener contacto con nadie. Ahora mismo se está acercando a Madagascar. Y en este preciso momento tiene uno de los peores días en cuanto a mal tiempo.
2: Ajá.
0: Y creo que fue el 15 de junio que pasó los otros días. Él hace como videitos de 2 minutos y lo sube. Él tiene un Starlink de eso y qué sé yo. Y dijo que el 15 de junio era un día complicado porque... dos veces se ha virado el 15 de junio por mal tiempo.
1: Ajá.
0: Y pues obviamente no quiero ser supersticioso, pero llevo dos veces que el 15 de junio se me vira el bote. Y pues no es 15 de junio, estamos a 23, pero las peores horas de mal tiempo que tiene creo que son hoy y mañana. Entonces, mano, se le estaba acabando la comida. Bro, llevaba 80 y pico días en el agua desde que salió de Indonesia o Singapur. Y va para África ahora. Ese espacio de mar es bastante grande ahí. Y entonces pues se le estaba acabando la comida, se le dañó la arrocera y estaba comiendo el arroz, le echaba agua y lo ponía al sol a cocinar. Ajá. Y decía, me lo tengo que comer a medio hacer, ¿sabes? Porque no se va a secar.
1: Ajá,
0: y sardina era lo que estaba comiendo. Entonces pasó un carguero de esto y le tiró por radio y le dieron un montón de comida. Le pasaron con una soga un montón de comida y le pasaron una caja de Snickers.
2: Oh.
0: Que yo ahora se lo comí como en 2 días, mano.
2: Y así mismo después soltó.
1: Tacho,
2: porque pero, ese estómago está acostumbrado ya, es menos nada. Uh-huh.
0: Pero, mano, y entonces, encima de eso, esa gente se monta en corrientes para el tiempo que no están remando, pero cuando la corriente va para el otro lado, se tienen que levantar a las 2 de la mañana, a la hora que sea a remar, porque si no te vas para el otro lado.
1: Uh-huh.
0: Que hay que estar bien en su sitio
2: Y no quieres estar en tu casa para nada.
0: Hay que tener muchas ganas de ver el mundo, ¿sabes? Bueno, Marisela, a las 4 de la tarde, ¿qué tenemos? Cuéntanos, hoy en Super Inclusivo.
1: Mira, sigue la vecina molesta.
0: Ay, Dios mío, la saga de la vecina.
1: La saga de la vecina, venimos con eso.
2: Los ligones.
1: La vecina tiró al medio quién era el ligón.
2: Por eso, sigue apareciendo.
1: Mira, y la acusan de plagio a la cantante, a la que tenía el catre allí en la casita.
0: Ajá.
1: Ajá.
0: Qué arrayo.
1: De plagio de dos cosas, de ropa. O sea, de vestido y de nombre, del nombre del...
0: Diantre, mano, qué problema. ¿Algo más que tenga por ahí, Marzo? Cuéntanos.
1: Por supuesto. Oh. La pelea de... Aunque esto ya no es noticia, esto es como normal, una pelea de Chaniqua.
0: ¿Buena?
1: Buenísima.
0: Ah, pues no se la pueden perder, así que se viene ya mismito acá en el barrio 94, no se mueva nadie.
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1: 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Eso es lo próximo en el Barrio.
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1: Estamos listos acá en el barrio para darte el entretenimiento que tú necesitas, no como esos otros programas que son demasiado monótonos. Wow, mano, de verdad, qué triste. Pero aquí usted está con el Barrio 94, Marisol Macetti, José Valiente, 3 a 7. Y ahora nos vamos contigo a través del 787-622-9470 y vamos a hablar de tu top 3 de los mejores inventos de la humanidad. Uh-huh. El top 3. Ahí tú puedes acomodarle los que tú quieras. Ajá. Para ti, de los mejores inventos, qué sé yo,
2: Yo pienso que el
3: aire acondicionado.
2: Ese es un gran invento. Yo pienso que el blower y todo lo que tenga que ver con arreglar el pelo.
1: El cabello.
2: Sí.
1: Tú tienes ahí, ok, ya tienes un espacio, te quedan dos.
2: El air fryer.
1: El air fryer puede estar, sí, en cualquier top 3. ¿Y el próximo?
2: No, fueron tres.
1: Por eso, pero tiene. Ah, el aire, o sea, lo contaste, el aire.
2: El aire,
1: lo contaste. El aire. 787-622-9470, Maceta, el tuyo.
3: El aire, obviamente. Sí. Diablo. No recuerdo nada ahora.
1: El aire, ve pensando.
3: No sé.
1: Yo tengo el aire acondicionado.
3: Pero es que bueno, a menos de que trabajes con eso.
2: Que nunca escribiste a maquinilla, en tu caso, que tú eres escritor.
3: Sí, pero escribí a mano.
2: No es lo mismo,
3: es una gran misión.
2: Por eso sí, te estoy diciendo.
1: Para corregir, ¿verdad? Más difícil.
3: Sí, porque se dañó, la página se dañó, tienes que volver.
1: Ajá. Yo me voy con el aire acondicionado, no en el orden necesariamente, el internet. Uh-huh. El internet cambió el mundo por completo, el acceso a la información, el que tú puedas hablar con una persona por cámara, cuando antes tú tenías que, por teléfono, ¿verdad? En el caso de la tecnología más brutal en ese tiempo, por teléfono, ¿no?
3: Back to the Future, ¿verdad? Que lo decía.
1: Back to the Future.
3: Y era sembrado.
2: Sí, porque era la según, ¿verdad? La tecnología de aquella época, pues tener un televisor en la pared en el que tú pudieras comunicarte, porque el teléfono era de casa. Mm. Pues era un gran invento. Igual, ellos tenían un horno que tú metías era algo chiquito y salió una pizza.
3: Pero un pizza tamaño más grande.
2: Ajá.
1: Eso es cuestión de tiempo. Ya tú verás. ¿Tú te acuerdas de los muñecos esos que uno metía en agua? Y se ponían bien grandotes.
3: Se expandían. Sí.
1: Tengo el aire, tengo el internet y los aviones. Los aviones los tomamos por sentado. Y los aviones solamente tienen como 120 y pico años de invención. Uh-huh. O sea, cuando tú te pones, creo que se inventó en el 1905, los Wright Brothers allá en North Carolina. Y ya a los par de años de la invención, como en 20 años, ya habían aviones militares y todo, yo creo. O sea, eso evolucionó.
3: Bien rápido.
1: Bien rápido. Y papi, antes para tú eran en barco.
3: Meses.
1: Y dale pues para abajo.
3: Meses, ajá.
1: O sea, los aviones nos adelantaron y nos economizaron un montón de tiempo.
3: No, uno ve, cuando uno lee lo de los tipos que, qué sé yo, que los exiliaron para otros sitios de Puerto Rico y toda esta cosa, que era como que ya estos panas van a estar meses por ahí para ir a este sitio. Ajá. Y luego cuando quieran regresar, meses. O sea, todo era años largos,
1: mano. Sí, había que tener paciencia.
3: Salías de tu casa con pelo y virabas calvo.
1: Literal. O no virabas.
3: Ajá.
1: Porque te cogió una enfermedad. Porque pasé tiempo. Sí, yo estaba viendo los otros días a Neil deGrasse Tyson. ¿Cómo se llama?
3: Ajá, sí, sí. El prieto
1: más inteligente. Puertorriqueño.
3: Sí, nuestro.
1: Bueno, de la mamá o la abuela, creo que era puertorriqueña. Sí, la abuela creo que era puertorriqueña.
3: No,
1: ¿sabes? ¿Tú estudió en Mayagüez?
3: Sí, por eso. Se lo llevó todo, se llevó toda la inteligencia.
1: No, pero nada. Él dice que hace 20.000 años el ser humano duraba 30 años lo máximo. Uh-huh. Pasaron como 20.000 años más y llegaron a 35 años. O sea que en todo ese periodo de tiempo solamente evolucionaron a llegar a 5 años más y de repente, con la llegada de la ciencia, pues ahora puede durar 100 años.
2: Ajá.
1: Y el tipo decía, y esa gente todos comían orgánico.
2: Exacto.
3: Sí, pero la enfermedad de este tocó algo, no hay medicamento para eso.
1: Ajá, pero que ahora todo el mundo dice, no, que comía el orgánico. Decía, papi, tú, esa gente comía orgánico y duraban 30 años. Tranquilo. Dale gracias a la medicina, que es lo que está. Mira, 787-622-9470. ¿Cuáles son los mejores inventos para ti? Esa es la que hay. Tenemos por acá a Maestro. Cuéntanos, Maestro. Maestro, ¿estás ahí?
4: Sí, me oye.
1: ¿Qué es la que hay? Cuéntanos.
4: Yo creo que el streaming.
1: ¿El streaming para ti es uno de los mejores inventos?
4: Sí, porque entonces tú ves lo que tú quieras. no tiene que estar comprando VHS, DVD, todas esas cosas. Oye, pero es que esto es bien caramba. En vez de darle para adelante, da para atrás.
1: Estos son problemas Lares, damas y caballeros.
3: Sí, sí, y sí, porque se trancó la calle.
1: Sí, sí, que es lo mismo que puede pasar en Guaynabo también.
4: Pero es cachetín con Boldi.
1: Mira, te quedan dos inventos. La bocina.
4: Yo creo que también lo que es FaceTime, mano, porque uno va a los supermercados. Este es el producto que tú quieres, ¿estás segura? ¿Viste? Eso salva pelear en las casas.
1: Okay.
2: Sí, eso es cierto.
1: Uno más.
4: Y yo te podría decir que el celular, porque antes era bien tecato, muchos revoluces, no tenía sentido, ahora tiene muchas cosas que uno puede entretenerse, los nenes molestan menos mientras está el celular activo.
1: Ahí está. Yo creo que se fue por la misma línea. Son relacionados los tres, ¿no?
3: Yo lo que por lo menos con el celular también nos ha hecho mucho daño, pero por el elemento de seguridad. Porque antes, cuando uno era chamaco, no tenías celular y te fuiste para otro pueblo, saliste de Ponce y andas por Mayagüez y nadie sabe.
1: Oye, salir de un guiso por la noche, a las 2 de la mañana, tú para tu casa.
3: Se te explotó una goma.
1: Ajá.
3: No tienes la llave. ¿Y ahora?
1: Sí, sí.
3: Sí, sí.
1: Sí, la verdad que sí. 787-622-9470. El top 3 de los mejores inventos para ti. Tenemos a Anónima de Carolina. Anónima, cuéntanos.
5: Hola, ¿me escuchan?
1: Sí. ¿Te escuchamos? Sí.
5: La primera vez que llamo.
1: Eso. Bienvenida. Bienvenida. Anónima.
5: Gracias. Y soy machorra.
1: Muy bien. Mano. Soy. Importante siempre identificarse.
3: Sí.
5: Yes, siempre. Mira, me voy con la aviación.
1: Ok.
5: El internet. Y el tercero, que para mí es el más sencillo, pero es mi favorito, el control remoto.
1: Oh, el control remoto lo subestimamos mucho también, es
3: cierto. Antes eran los niños.
2: Antes te mandaban y era la ruedita.
1: Clac, clac, clac, clac. Sí. Gracias, Anónima.
3: Y para la antena, mira, se salió la antena.
1: No, y que el control.
3: Mediante una, no, para el otro lado.
1: Sí, ¡ay!
3: Sí,
1: Te bajaste, mira, que subiste otra vez, sí. Se movió sola. Y el control remoto tiene, uno piensa en el televisor, pero tiene mil usos aparte, o sea, el aire acondicionado, el abanico, el abrir el portón.
2: Exacto, ya hay varios. Mira, por aquí me dicen que la lavadora, que es otra cosa que damos por sentado.
1: Sí, es cierto. Sí, cierto.
2: Y hace no sé cuántos años atrás, pero muchos años atrás, la gente iba, por lo menos aquí en Puerto Rico, iban al río, a la quebrada.
1: Con las tablas, la palangana, todas las cosas.
3: Hay que esperar de día y todo.
2: El jabón azul.
3: Ahora uno tira la ropa a lavar de noche y dale para abajo.
1: Sí, la secadora, que pues no es tantísimo, pero la lavadora sí.
2: Bueno, la secadora, sobre todo cuando uno vive en apartamento, ahí es que uno entiende lo importante que es.
1: Pero igual se te daña y tú sobrevives. O sea, pones a secar, pero sin lavadora. Ahora sí está duro.
2: No, y hay ropa que uno no la puede. Yo compré como una burra.
1: Ah, sí, sí.
2: Yo pongo ahí las cosas que no puedo secar en la...
1: ¿Las panties?
2: Sí. No, porque los panties se pueden poner en la secadora.
1: Eso sí.
3: A mí me pone mal humor ver eso, mano.
1: Es palangana ahí en la...
3: Yo dije, no, este es el case.
2: Bueno, mijo, pero ¿qué voy a hacer? Dártelo para que tú me le eches en la secadora.
3: Yo cada rato y empecé a moverse. Los ya se están eliminando, se están secando.
1: En el otro apartamento yo tiré un cordel por debajo del muro. Como el muro era en cemento. Ajá. Yo tiré un cordel por debajo del muro que no se notaba nada, que había ropa tendida.
3: No, y lo puedes pegar también.
1: Ajá.
3: Ahí eso te coge todo el balcón.
1: Sí, sí, es que es como, sí, que parece, tiene como unas alas. Yo lo he visto, sí, pero resuelve. Mira, tenemos por acá a José de Toa Baja. José, estamos hablando del mejor invento, los mejores tres, Pati. ¿Cuál es el top 3 de los mejores inventos?
6: Sí, muy buenas tardes. Mira, para mí, todo el mundo que está yendo por lo tecnológico y recordando sobre la medicina, la penicilina, que fue en 1928.
1: Ah, correcto.
6: Poner la inspiración de otros antibióticos.
1: ¿Tiene la penicilina? ¿Qué más tiene?
6: La penicilina y para ir a los tecnológicos, los GPS.
1: Ah, el GPS.
2: Sí, mano.
1: Sí, el GPS, mano. Eso nos adelantó un montón. ¿Qué otra? ¿Te queda una?
6: Bueno, yo diría los mismos automóviles, porque antes eran el caballo, los tiempos de antes, y según van pasando los años, van actualizándose.
1: Sí.
6: Antes era que el futuro los carros eléctricos ya existen.
1: Exactamente, sí. Igual te adelantas un montón, mano. 787-622-9470. Tienes el top 3 de los mejores inventos. Si quieres dos, le pasamos el otro a la otra persona. Bueno, no se pierda. Tenemos a Michelle. A Michelle se le cayó. Que vuelva a llamar, Michelle. Por acá tenemos a Román desde Carolina, damas y caballeros.
7: Buenas tardes, Sol. Buenas tardes, Palente. Buenas tardes, Maceta, Mino, Fen.
1: Durísimo, Román, siempre.
7: Actualmente las condiciones del tiempo es que está lloviendo a cántaros y a la madre.
1: Está lloviendo, oye, pero hacía falta. Ajá, porque creo
2: hace,
1: que...
2: Hace falta para el racionamiento.
1: Sí, mano.
2: Para que no haya. Uh-huh.
7: Entonces, tres cosas. Bueno, primero es el descubrimiento del fuego.
1: Uh-huh. Sí, mano, eso es importante. ¿Sí?
7: La otra es la invención de la rueda.
2: También.
1: Importante también.
7: Y la otra, la creación de la imprenta.
3: Sí.
2: Sí, ¿verdad? También.
7: Para crear libros y eso.
3: Sí.
1: Ahí está,
3: sí,
1: mano, sí. Para que tú veas. Y
7: otra que sería la radio también.
1: Ah, importantísima. Sí. Oh, importantísima. Sí. Gracias, Román. Gracias. Para que tú veas, se fue ahí.
3: Pero
1: se
3: histórico, fue histórico. Histórico, histórico, ¿no? Los verdaderos cambios te los tiró él.
1: Sí, sí.
3: Para que tú faltó veas. El código Morse.
1: Que uno de los primeros que yo creo que se inventó en Puerto Rico, el código Morse.
3: El código.
1: Sí, Francisco Morse, no sé cómo era que se llamaba.
3: Sí, por allá, por el Maunao, una
1: en cosa Arroyo,
3: así.
1: En Arroyo.
3: Allá, sí.
1: En Arroyo, porque su hija se mudó para acá. Uh-huh. Y entonces, pues...
3: Aburrido.
1: Para poderse comunicar con ella, pues hizo eso. Y estamos hablando en serio.
2: Tenemos sí, por acá, eso es cierto.
1: A Sabielo de la calle, Sabielo.
8: Saludos, muchachos, buenas tardes.
3: ¿En la qué?
8: Pues mira, mano, mis tres, en el ámbito de por la seguridad, que lo dijo más acetaminofen, el celular, súper importante.
1: Uh-huh, ok.
8: En el ámbito de la medicina, la insulina. Y en cuestión de para la transportación, pues el automóvil, el carro, definitivamente.
1: Ahí está el top 3, mano, y que cada vez son más seguros los carros, porque uh-huh. Al principio eran aquellos transatlánticos... Que tú le metías algo y el carro no le pasaba nada, pero tú te explotabas sí, completo.
3: Sí.
1: Es porque la gente dice, que ya los carros no son como antes. Si fueran como antes, no estuvieras vivo probablemente. Exacto. Con el primer choque que tuviste. O sea, que todo tiene una razón, ¿no? Tenemos a Taca Taca de la calle.
9: ¿Eh? Oye, Corillo,
1: Era, suena la porquería esa otra vez. Suena la otra vez.
9: Eso es con la boca.
3: Taca, taca.
9: Papi,
3: ya
9: dicho
3: un poquito.
9: Mejormente el celular, las redes, papi, importante. Las redes, porque las redes, tú buscas trabajo, busca donde quieras ir, busca lo que quieras, redes, obligado.
1: Las redes, ¿tú crees, chico? Pero podemos vivir sin redes.
9: Pero puedo vivir sin redes, hablando claro.
1: ¿Y cuál es? Tienes dos más, ¿cuáles son?
9: Estamos hablando ya de tirarlo del celular, claro está, güey, las máquinas obligado, tacho. Sin eso no hay rey.
3: Raquela.
1: Gracias, mano, gracias.
3: Sí.
1: Las máquinas.
3: Taca, taca.
1: Un despierto, pada, un despierto. Sí. ¿Qué pasa? Mira, tenemos a Josué de Cagua. Josué, estamos buscando tu top 3 de los mejores inventos.
10: Con la máquina aquella es que le iban a hacer taca-taca al padre.
1: Sí, mano. Cuidado.
10: Mira, pues rapidito, me voy más como que con inventos modernos así que no son tan revolucionarios como los que ustedes dijeron, pero ayudan para el día a día.
1: Ok, okay.
10: Número uno, audífonos Bluetooth. Así como que te los enganches rapidito y tienes que con una llamada, comodidad, fácil.
1: Resuelve, sí. Ajá.
10: El air fryer.
1: Uh-huh. Sí, también. Gran invento. Y no lo microondas. Sí.
10: No.
3: Lo están subestimando ya. Sí. Con el air fryer.
10: Y número tres, me voy con los abanicos portátiles. Sean los electrónicos o los de mano. Pues son esenciales con el calor que hace.
1: Sí, mano, créenos que sí, que aquí estamos bien conscientes que el aire acondicionado es uno de los inventos más brutales y el de los abanicos también.
3: Y así mismo es.
1: Sí, mano. A ver. Gracias.
2: Nada te hace apreciar algo como no tenerlo.
1: Como no tenerlo ya por 2 meses.
2: Exacto.
3: No se está cruzando, ¿verdad? Este.
1: No, este. Déjame. Haz silencio.
3: Fíjate.
1: No, está bien.
3: ¿Viste? Qué bueno. Y hoy tengo fresquito. Para ideal en la casa.
1: Un calvario. Mira, tenemos a Carlos de Las Marías con los mejores inventos. Cuéntanos, ¿cuáles son el top 3 tuyo?
11: Papi, antes de decirte los mejores inventos, te voy a dar otro tema para después. Los mejores inventos que no debieron haberse inventado para ponerte el location de una. Eso, no, eso hay que quitarlo.
3: El location.
1: Ok, esa está buena. Apúntate esa de los peores inventos. Los peores inventos.
11: Sí, para que la jeva no te traque el celular, tú sabes.
1: Bueno, pues si usted se porta bien, no tiene problema con eso. Exacto. ¿Sabes? Mira, Carlos, mira, cuéntanos. Ah.
11: Te voy a decir, papi, la luz no se puede vivir sin luz.
1: Sí. Es verdad, no hemos pensado en eso, mano. Sí. La energía eléctrica.
11: Eso está heavy. El número dos, pues sin agua tampoco se puede vivir. El acueducto.
1: Ahí está, el acueducto también. Mm. Que pues ya hemos aprendido.
3: No me lo dejen afuera, el calentador. Importante.
1: Ya, pues, mucha gente en el área metropolitana está aprendiendo a vivir sin agua. Mm. Pero sí, es más fácil vivir con agua.
2: Sí. Sí.
3: Especialmente para esos baños, ¿verdad? Que...
11: El último está apretado viendo ese tema, el toile, mano, porque imagínate.
1: Uh-huh. Sí, mano, el toile de verdad que uno lo aprecia.
2: Sí, eso es otra cosa que uno da por sentado. Gracias. Y en la época medieval la gente lo hacían, sí, todos juntos.
1: Mira, y algo que uno también da por sentado son las tapas del inodoro, donde tú descansas las nalgas. Sí. Uh-huh. Eso, en las veces que yo fui a Cuba no hay eso.
3: Ah, te vas.
1: Y tienen que tirarla de yompa. Ajá. O limpiar bien y poner las nalgas ahí.
2: Y haciendo balance. Lo bueno es que haces core.
1: Exacto. Lo que... Sí, y ayuda a pujar.
2: También.
1: Pero eso tú no lo consigues casi allá. Uh-huh. Y una vez, tú, diablo, mano, cuán importante es el la tapa esa del inodoro, sí, para tú poder...
2: De hecho, aquí en Puerto Rico, cuando lo que habían eran letrinas, uh-huh, yo entiendo que las letrinas la gente no se sentaba, ¿verdad? Era la ñangotado. Gente se ñangotaba.
1: Lo que pasa es que había modificaciones.
2: Esa es la forma que se supone.
1: Sí. La forma natural. Uh-huh. Por eso los bebés tuve que se ñangotan a veces, uh-huh, cuando están haciendo, exacto, el pamper. Exacto. Pero sí, habían ya unas letrinas que tenían como que ya
2: una tapita
1: en cemento. O sea, le parecían como un cajoncito en cemento arriba y ponían hasta la tapa de la bacineta esa. Pero sí, importante el inodoro, mano. Tenemos a Jota de Bayamón. Jota, tu top 3 de los mejores inventos.
12: Yo pienso que el polvito blanco que consiguió Pablo Escobar, qué fácil es la vida. Qué fácil es la vida, no se duerme. Es más fácil.
1: Es más fácil. Sí. Tienes dos.
3: Y no, él quería ese. Él
2: quería,
3: ajá, ese invento
2: quería
3: favorito.
1: También, pues. Quizás. Cada cual. Me pudo haber dicho la llave, no sé, papá.
3: Sí.
1: La que el sorbeto. No,
2: la tarjeta. Sí.
3: Cristal.
1: Pero muchachos, van sacando la cara. Tenemos a Wichi desde Atillo. Wichi, tu top 3 de los mejores inventos.
13: Epa, mira, el tren. Uno, el tren.
1: El tren, fíjate. Tren. Y para la caña.
13: El otro, la bicicleta.
1: Ese es importante, porque desde la bicicleta fue que se evolucionó a todo lo demás.
13: Sí, el otro, la ama.
1: La ama, fíjate.
3: Sí.
13: Se fue. La maceta mía.
1: Ah, la madre que te parió.
2: Porquería.
1: ¿Ah? Sí, bien porquería, bien jugado y cambiando la voz, ajá, bien porquería, ¿sabes? Apúntate el número para hacerle otro clasificado a este.
2: Sí, porque la gente que nos hace esas cosas, estamos anotando los números. Si lo están llamando por un corollita.
1: Sí, ya 2500.
2: Ya saben quiénes fuimos.
1: Urge venta.
2: Por viaje.
3: Motivo de viaje.
1: Se me graduó la nena. tenemos a Pirito, Damay Caballero.
2: Eso es. Temprano.
1: Chacho.
14: Créate, gracias por los aplausos. Si le preguntan a Gallo, te va a decir los jet ski. Mejor que electricidad y todo eso.
2: Sí.
14: Mira, sí, eso es. El juez le ofreció la libertad. Dijo, yo no quiero ir a la libre, yo quiero un jet ski. Y está preso todavía.
1: ¿Verdad? Todo el bochinche fue por un jet ski, ¿fue?
2: Lo que le dijo Mondongo.
1: Sí. Ah, eso fue, ¿verdad?
2: Uh-huh, que sí, le ofrecieron supuestamente un contrato y que él le dijo que no quería dinero, que quería jet ski.
14: Si no quería dar 250,000 al año, lo que quería un jet ski. Usado.
1: No, mira, cuéntanos, Pirito, ¿cuál es tu top 3 de los inventos más importantes de la humanidad?
14: Bueno, los celulares, uh-huh, obviamente, el aire acondicionado, que eso lo doy gracias a Dios por ese tipo, los días de verano, y el último, el reinventar la muñeca esta de silicón, tú sabes que ya tenían las de plástico, pero estos chinos son el diablo, mano, con las muñecas estas.
1: La necesidad, sí, la nada que se ven bien reales.
14: Sí. Sí, sí, con la boca extra large. Chacho, sí. Los chinos son el diablo.
1: Y aprietan y todo, Pirito.
14: Aprietan y mano y no te hablan y la puedes usar de alcancía, pones cosas ahí, los zapatos y todo lo que
2: mira,
14: tú
2: Pirito, y hasta te puedes casar con ellas. Aquí en Puerto Rico hay un muchacho que se casó con un muñeco de eso y tienen hasta un bebé.
14: No, ya yo me casé con ella, me pidió el divorcio, yo le dije quieta y le metí al closet.
1: Mira, vamos con la última. Tenemos a Cristian de Carolina. Cristian, tu top 3 de los mejores inventos.
15: Saludos, papi. No lo han dicho, han fallado.
3: ¿Cuál?
15: Los moteles.
3: Los moteles.
1: Los moteles. Bueno, pues bueno, pues ahí caben todas las hospederías, ¿no? Donde tú puedes viajar y quedarte en algún sitio antes. Oye, donde tú te quedabas.
2: Pero tienen que apoyarlo porque están, dicen sí, que están teniendo problemas.
1: Uh-huh. Ajá. Uh-huh. Y a rayos.
15: Siempre con chancletita, pero sí.
1: Sí, sí, hay que tomarse una medida. Están dejando dos.
3: Sí.
1: Dejando dos.
3: Ellos quieren más que uno ahí. Sí, sí. Los moteles ahí lo tiene todo, ¿verdad?
1: Ah, todo aire. Ah, bueno, sí, sí tienen aire, agua, luz. Sí. Televisor, entretenimiento. La tapa del inodoro la tienen también.
2: También.
1: Tienen jacuzzi. Jacuzzi, los machín.
3: Y...
1: sí, lo que hay que pagar. Tenemos a Alex de Cagua. Alex, rapidito, cuéntanos.
16: ¿Qué está pasando, Gary?
1: El lag. Top 3. ¿Tu top 3 cuál es?
16: Era. Sí, rapidito, las cosas inalámbricas, qué fácil nos las hicieron, las cosas wireless, qué chulería.

0: Con lo de la canfunfa en las redes. Sí, es verdad, no puede ser, mano.
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2: Estás conectado al barrio 94 y ahora nos vamos para la calle. 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
4: Ya preparándonos para darte el chisme, la información de farándula acá en el Barrio 94. Lo próximo, súper inclusivo, te damos la vida de los artistas, los detalles de lo que está pasando con la farándula. Así que en 3 minutos arrancamos con los chismes aquí en el Barrio 94. No se mueva nadie, eso es lo próximo.
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1: Damas y caballeros, llegó el momento que estabas esperando desde que te levantaste esta mañana.
2: Así es.
1: Súper Inclusivo en el barrio 94, Marisol Macete y José Valiente, a través del 94.7 Metro, 94.1 Oeste, 103.1 en Ponce y la aplicación La Música. Así que búscanos por ahí, Marisol. Arrancamos con el chisme. Cuéntanos qué está pasando en el país.
3: Mira, se habla de un posible racionamiento si no llueve esta semana. Eso dijo el presidente de la AAA, Luis González, que evalúa lo que él llama interrupciones programadas. Okay. Él no le dice racionamiento.
1: Se oye bien.
2: ¿Qué dice?
3: Las interrupciones programadas.
1: Oh, esos son apagones selectivos.
3: Sí, es lo mismo. Es lo mismo, te va a ir como quiera.
1: Si es que tenías.
3: Exacto, si es que tenías.
1: Si usted no tiene agua, esto no le va a
2: no lo aplica.
1: No le aplica.
2: No lo aplica, ¿no?
1: Porque no le va a llegar como quiera. Así que si usted no tiene agua, no se preocupe por esto. Esta información no es para usted.
3: Exacto. Entonces, sabes que está lo del área metro, pero también están ahora el problema en Canóvanas y Loíza.
1: Ajá.
3: Sabes que las alcaldesas de ambos municipios estuvieron con él en el día de ayer reunidas.
1: ¿Y que llegaron a algún acuerdo? ¿Va a aparecer el agua para ellos?
3: Que no se va a ir, que no van a haber racionamiento, va a haber interrupciones programadas. Bueno,
1: pues ya por lo menos están un poco más claras de lo que va a estar pasando.
3: Dice aquí que el 7 de julio van a empezar los trabajos en la planta Sergio Cuevas. Y que ese día muchos abonados se van a quedar sin agua y sin luz a la misma vez.
1: Ah, duro.
3: Porque la AAA va a aprovechar unos trabajos programados de Luma para hacerle mantenimiento a la infraestructura.
1: Y pues vamos a ver si salen bien. Porque usualmente en esos mantenimientos se termina dañando otra cosa.
2: Sí, sí.
1: Bueno, es que uno sea pesimista.
2: O descubrieron algo que está dañado.
1: Sí. Exacto. Ah, mira, no prende otra vez. Pero no seamos pesimistas.
3: Sí.
1: Todo va a estar bien.
2: Sí. Mucha fe.
1: Y ya está lloviendo, ¿verdad? Ha llovido algo. Supuestamente venía una onda o algo así en estos días, ¿no?
3: Entiendo que sí.
1: Venía algo por ahí, además de la nube de polvo.
3: Hace falta que llueva.
1: Sí, mano. Así que la danza de la lluvia, oraciones, exacto, todo lo que usted pueda traer, pues sí. Es bienvenido. Si no, pues, mano, vamos a empezar a comprar agua en Costco y lo llevamos a los embalses.
3: Exacto.
1: Vaciamos las botellas allí.
3: No, hoy es noche de San Juan, que vamos a ver si la magia de esta noche hace que llegue lluvia a Puerto Rico.
1: Exacto. Así que estaremos pendientes. Hay que hacer la danza de la lluvia.
2: Así mismo, ¿no?
3: Exactamente.
2: Explorarle a Yokahu.
3: Mucha danza de la lluvia, exacto. Y implorarle a Yokahu que traiga lluvia para Puerto Rico.
1: Yo me acuerdo hace, mano, muchos años. Pueden ir como 8 años por ahí. Habían anunciado ya el racionamiento para Puerto Rico. Yo estaba en un guiso en Caguas, me acuerdo. Y llovió que se acabó todo en un día. Yo no sé si ustedes se acuerdan de eso. Llovió tanto ese día. Bueno, aquello en Caguas, las escorrentías eran una cosa...
2: Yo creo que fue antes.
1: ¿Cómo antes?
2: Que antes de 8 años. Ha pasado más de eso.
1: Pues
2: sí, yo creo que sí. Sí,
1: pues,
2: sí.
1: Y después... todo se acabó en un día. Eliminaron todo el racionamiento, todo.
2: Sí.
1: Y pero mano,
2: eso no fue 2016 para allá.
1: Tiene que ser por ahí.
3: 2016 uno que hubo, ajá.
1: Sí, por ahí fue. Fue antes de María, sí, correcto. Exacto. Pero todo se resolvió en un día, con un día de lluvia.
3: Que by the way, si
2: y el gobierno lo hicimos.
3: Exacto.
2: Era charlatán.
1: Otra promesa cumplida.
3: Antes de que hicieran, de que inauguraran el supertubo, me parece que hubo unos huracanes de estas tormentas plataneras que no pasan directo en Puerto Rico, pero que traen mucha lluvia. Y fue de las cosas que ayudaron en la sequía aquella que hubo en los 90.
1: 93 creo que fue una de las más
3: nasty
1: por ahí.
3: Ahí
1: fue que la primera vez que yo vi la iglesia esa saliendo por
3: exacto.
1: El
3: allá. ¿En qué pueblo era eso?
1: Eso es en, no sé si es en Toa Baca o... Eso es por allá, por la montaña.
3: Sí, porque era que ahí había una comunidad.
1: Sí, exacto. Y hicieron el embalse y pues se quedó. Y yo creo que hay una escuela por acá, por el área, no sé si en La Plata o algo así, una escuela o algo así. En otro lado había una escuela, que salió una escuela también. No sé si en ese mismo sitio, me imagino que será allí. Búscate a ver dónde es eso. Yo creo que es Toa Baca o una de esas de por allá, del centro de la montaña. Uh-huh. De esos embalses que hay por allá. Sí. En Utuado, creo que, ¿verdad?
3: La de la iglesia es en Utuado.
1: ¿Y cómo se llama ese embalse?
2: Está verificando a Eddie.
1: Anyway. Marisol, ¿qué más tienes ahí? Cuéntanos.
3: Mira, el hijo de Liam Payne, ¿se recuerdan de? ¿Recuerdan a Liam Payne, verdad?
1: Eso no es Tim Payne.
2: Ajá, exacto.
1: No,
2: lo primero que uno piensa ahora es en eso, en Tim Payne, el nuestro.
3: No. Este es el, ¿verdad? El cantante que murió en
1: The One Direction.
3: En Argentina. Sí. En un hotel de Argentina, pues según documentos legales, todo lo que tenía él le va a tocar a su hijo, al bebé.
1: ¿Y cuánto es, más o menos?
3: Estamos hablando de casi 28 millones de dólares.
1: Mano, nada reemplaza la figura de un padre.
3: Claro.
2: Pero
3: y ojo,
2: podemos recordarlo más bonito, ¿verdad? Exacto. Que no hubiese dejado nada.
1: Hay padres que no están presentes y tampoco le dan nada.
3: Y tampoco dan nada, correcto. Y hay algunos que lo único que el niño sabe es el nombre porque viene en el cheque o en el giro que envían a la mamá. Mira, pues en este caso, el nene, no todo el dinero se va a poder, van a tener acceso ahora. Hay una gran parte que se va a mantener hasta que, lo que llaman un trust, uh-huh, hasta que el nene cumpla 18 años.
1: Eso está bien. Y yo se lo dejaría para más viejo todavía. Yo se lo dejaría, cuando cumpla, te vamos a dar la mitad ahora y la otra mitad a los 35. Cuando tengas un poco madurez y aprendas a administrar tu dinero.
3: Tú sabes que eso, tú lo dices, pero es real. Sí. Yo conozco un caso de este muchacho que el papá le dejó yo no sé cuántos millones. Uh-huh. Entonces él era el único heredero de todo lo de su papá. Un apartamento en Isla Verde. Entonces hubo una parte del dinero que él la dejó que solamente la podía utilizar para estudios universitarios.
1: Okay.
3: Al final, lo último que yo supe del muchacho, lo único que quedaba era la parte de estudios universitarios. O sea, que no sé qué pasó con él, pero si quería hacer algo con su vida, lo único que podía hacer era irse a estudiar. Porque lo gastó, lo otro lo explotó.
1: Bueno, no aprendes a administrar el dinero porque te dan todo eso de golpe, tú piensas que no se va a acabar nunca. Ajá. Es lo que le pasa a los atletas, uh-huh, de alto, ¿verdad?, perfil, como NBA, NFL.
2: Ajá.
1: Donde tú piensas que vas a seguir cobrando 10 millones de pesos al año todos los días. Sí. O sea, y no guardas nada. Hay otra historia de un pueblo de la montaña que este papá murió, le dejó la herencia a sus hijos, uno de ellos era adicto. Y veíamos como el tipo se llevaba a todo el mundo para curarlo. Yeah. A todos los panas. Yeah. Murió de una sobredosis.
3: Ajá.
1: Pero se quedó. Le dejaron un par de pesos largos, creo, uh-huh, que era millonario. Y el tipo se consumió en la droga en menos nada. El tipo era usuario heavy. Uh-huh. Imagínate, de momento todos tus problemas se resolvieron porque ya, uh-huh, tienes dinero.
3: Exacto. Sí, pero que si no sabes manejar el dinero es una cuestión que no tiene nada que, o sea, no, es la mentalidad que tú tengas, uh-huh, en torno a eso. Es como tú dices, te dan ese millón a los 18 años y tú piensas que eso te va a durar toda la, sí, vida. Y empiezas a malgastar y de momento es como que te viste,
1: sí, no
3: te
1: se acabó nada, todo.
3: Se acabó.
1: Y ya está, eres pelado otra vez.
3: Así que, pero nada, esperamos
1: 28
3: que
1: 28 millones son buenos, resuelven.
3: Que a Bear Gray haga buen uso del dinero que su papá le dejó. Mira, recuerdan que hablamos la semana pasada de la bola de Julián Gil, ¿verdad?
2: Sí.
3: De la bola.
2: Ajá, sí, la bola, sí, filmando. Está por ahí buscando quién se la firme.
3: Pues mira, logró la firma de Messi. De Messi.
1: Ajá, ah, por fin.
3: La logró.
1: ¿Le firmaron la bola?
3: Messi le firmó la bola a Julián.
1: Pues vamos a ver eso.
2: Viste, dos veces en la vida.
1: Sí, a ver si paró a seguir.
4: Estoy, se tiene que parar conmigo, se tiene que parar conmigo.
1: Ah, Messi está contestando preguntas allá en la prensa.
4: Firma la pelota, Leo, gracias, ¿eh? Y te quiero dejar el nombre de la Virgencita de Guadalupe para que te apoye a ti y al viejo en la recuperación. Te quiero, ¿viste? Te quiero mucho.
1: Viste, se vio el agradecimiento, sí, de, sí, parte de Messi, sí, ¿sabes? Se le vio genuino.
4: Te quiero mucho.
3: Sí, porque bueno, yo creo que llegamos a hablar de esto, de la presentadora.
2: Estamos viendo el video también de ella.
3: Ajá, de allá de Argentina, que se fue Boca y anunció sin, ¿sabes? Sin tener los datos, que supuestamente el papá de Messi había fallecido. Sí. Y entonces, de repente, bueno, terminó ella y los de producción votados. Que este hombre, y viste que Julián, cuando Julián estaba en Puerto Rico, el acento argentino no se le...
1: Sí, como que pero es un oportunista.
3: Pero cuando
2: forzando, va con los bebés, lo fuerzan.
1: No lo quiero hablar, hablando... Y en Miami se le sale el cubaneo. Sí, escuchar las mierdas que tú veas que pega con el acero que vola.
3: Sí.
1: No, eso nos estamos sintiendo mal.
3: Sí, sabemos lo tuyo, Julián.
1: Es más, qué bueno que no al Yori. Mira, pero ayer Messi, después del juego, de metió dos goles, estaban, mano, la cantidad de prensa que había era interminable. Y en una, él está así, ya había como contestado como que y miró y dijo como que, wow, no termino nunca. Y vio gente, se quería ir, tú sabes.
3: Es como que, mano, quiero descansar. Lo podemos hacer una conferencia de prensa y lo atendemos a todos.
1: Y él les dijo, es que como que todo el mundo quiere hacer una pregunta. O sea, todos quieren preguntar algo. No es como que todos quieren, pues, simplemente tener una respuesta de, ¿verdad? De él hablando. Es como que él dijo, tengo que contestarle a cada uno. Y dijo, no voy a terminar nunca. Sí. Para mí que terminó yéndose. Y ahí es que dicen, ah, que comen miedo.
3: Pero es que contra.
1: Ah, no, o sea, el tipo está pasando por una situación personal, acaba de jugar, le quiere ir para...
3: Mira, hablando del mundial, Shakira dice que va, anunció que va a haber una sorpresa de que el Dai Dai lo va a hacer en español.
1: Ajá, la versión en español.
3: Va a ser una versión en español.
1: Ah, mira, qué duro, mano. Y de ahí, fecha, ¿cuándo lo va a...?
3: Dice que hoy, ¿verdad?
1: Oye.
3: En el partido de Colombia versus República República Democrática del
1: Congo.
3: Congo.
1: Ah, pues ese es en México. Ese va a ser en México. Tenemos audio y video. Adelante. Qué rara se ve Shakira. Puedes
5: sacar Dai Dai en español y no solamente eso, sino estrenarlo en el partido de Colombia mañana. Significa muchísimo. Esa es la gran sorpresa que les teníamos. Bueno, me emocionan tantas cosas. Ver cómo lo está haciendo mi selección, lo está haciendo Lucho Díaz, como Messi a sus casi 40 años, el mayor goleador de la historia de los mundiales. Y sobre todo me emociona ver cómo la gente está reaccionando a Dai Dai, a la canción. Ya estamos en el top 5 global. Ahora mismo con Dai Dai estoy recibiendo tantas satisfacciones. Es algo que me emociona muchísimo ver. Y mañana en el

atención, chimoso. El que quiera perder su tiempo, que me aconseje. Que estoy en romo, pero feo, feo.

0: Farru en el barrio 94, 4:28. Estamos a 4 minutitos de volver con el chisme, así que no se mueva nadie. Seguimos con más de Super Inclusivo en el barrio 94.
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0: 4, continuamos con Super Inclusivo. Acá te acompañamos Maceta Minofen, Marisol y José Valiente, 3 a 7, de lunes a viernes en el barrio 94, sí. 994, 94.7 metro, 94.1 este, 103.1 en Ponce. Marisol, seguimos con el chisme. ¿Qué tienes ahí? Cuéntanos.
1: Mira, la vecina de Jackie habló.
0: Ay, Dios mío, esto va a seguir, mano.
2: Y ya es como personaje, ¿verdad? La vecina de Jackie.
0: La vecina de Jackie. Sí. ¿Qué tiene que decir la vecina de Jackie?
1: Mira, la vecina de Jackie dijo que lo primero que tiró al medio fue al empleado de ella, porque...
0: Tenemos el audio.
1: Tenemos él un poquito largo, no sé si tengan esa parte.
0: Sí, vamos a escucharlo.
1: Vamos a escucharlo.
3: En un programa de radio, ella se expresa con un amigo mío y le dice, ¿no?, que tu esposo y tu hijo la están ligando. Y yo, Dios mío, pero ¿cómo ella va a decir eso?
4: Bueno. O sea, ¿y de quién ella estaba hablando entonces, que la estaban supuestamente ligando?
3: Hablando con el muchacho, él es el que hace los mantenimientos de pintura, cisterna, y me lava los carros. Y él me dice, mira, pues entonces pues ella se está refiriendo a mí, porque el único que se trepa al techo soy yo. Primero, mira, averigua, indaga, quién es la persona, pero no estés difamando algo que no es correcto. A la mitad...
2: De hecho, yo creo que fui yo el tipo ahí.
0: Que ella dijo que la están ligando. Ah, no, pues tengo que haber sido yo.
1: Eso fui yo.
0: Sí, yo era soy bien fan de ella, dice. yo me paso mirando. Sí, yo me trepo al techo. El tipo viene a lavar el carro y se trepa al techo. No se sabe por qué.
2: A mirar.
1: No, porque él hace diferentes mantenimientos. Y entre ellos, pues me imagino
2: cuando
1: que
2: le toca, cuando le toca la cisterna.
0: Exacto. Sí, pero el tipo vino a lavar el carro este fin de semana y se trepa al techo también.
1: Pues él dice, déjame ir a chequearte a ver cómo está.
2: El nivel de agua allá ahí.
1: Sí. Bueno, acuérdate que estamos en estacionamiento.
2: Mirando para el lado.
1: Exacto. Sabemos que acá Canovanas es de los pueblos que va a tener el racionamiento pronto.
0: Ah, exactamente, sí.
1: Quería hacer su trabajo bien.
0: Así que, Jackie, que no te vean echando el agua a las matas, que te van a grabar.
2: Sí. Uh-huh.
0: Echa agua a las matas, tiene que dejarlas morirse ahora de seca. Sí.
1: Mira, y Jackie también regañó a la gente del cárcel por estar poniendo fotos viejas.
0: Está como Rubén, está como Rubén, con la gente del cárcel.
1: Sí, sí, porque están poniendo fotos viejas de ella.
0: Bueno, con la persona del cárcel.
1: Sí, con la persona, con la persona que le
0: pues dicen la gente del cárcel y uno piensa que son 18 personas.
1: Sí, sí, pero vamos a mantenerlo así. Que
0: y es más, era mi ofensa solamente. La gente lo sabe.
2: Trabajando vuelta en redacción solo.
0: Mira, adelante, Jackie. ¿No tienes eso, Puchungo? Entre manos, Jackie te tiene que haber enviado.
2: Sí,
0: para
2: eso,
0: no,
2: eso, sí, exacto. Puchungo se cree que sabe.
0: Sí, eso es Puchungo, ¿verdad?
2: Y cuidando.
0: Acumulando. Y yo creo que Puchungo es el que se trepa en la cisterna de casa, Jackie.
2: Sí,
0: de casa, Jackie.
2: Para ligarla a los vecinos.
0: Y usted dice que no, que no se liga a la vecina, me dijo que está fea.
2: Sí.
1: Mira, pero nada, en el video ella lo regaña porque a la foto que están usando todo el tiempo ella tiene el cabello rojo. Y entonces ella tiene el pelo, ella se pintó hace ya varios meses, se cambió el color de cabello.
0: Bueno, pero tampoco puede tener a Maceta bajando fotos toda la semana. Tiempo
2: actualizada, que se cree.
1: Mira, déjate de estar echando la culpa a Alexi, que eso no es Alexi.
0: Todo el mundo sabe.
1: No tiene nada que ver.
0: Él es el fundador y propietario.
1: Eso es Fernando allá.
2: Pero eso es Fernando allá. A mí no me acusan de eso. Yo no soy como el de allá, el de la vecina que se echa la culpa.
0: Ah, yo no. Amigo, fue una propinita del esposo.
2: Marido, sí, ese fue el marido que le dijo, mano, échate los 20 de tú.
0: Sí.
2: Para no buscarme el calentón, porque al hijo ella no le va a pelear al hijo. No,
0: al contrario.
2: Ahora, el marido sí.
0: Pajero malo, no sabemos.
2: Exacto.
0: Sí. Pero pues quizás está en la edad, no sabemos, ¿verdad? No sabemos qué edad tiene.
1: Sí, no sabemos qué edad tiene.
0: Pero el hombre juega para el equipo.
2: Sí.
0: El empleado está jugando para el equipo.
2: Todo esto por un arbusto. Esto es una saga por un arbusto.
0: Sí, por cuatro matas, tú sabes.
1: Sí. Sí, porque ya lo que dice es que le había. Jackie dijo: pues vamos a hacer un muro de 6 pies, pero ella no quiere, pues por la cuestión del. ¿Verdad? Del fresco y qué sé yo qué. Y
0: ¿que le da fresco?
1: Que el muro de 6 pies va a hacer que la casa de ella que no fluya el aire, ¿entiendes?
0: No, y ahora mismo tú hacer un muro de eso, se van un par de pesos. Uh-huh. Son caros. Y ahí yo creo que hay que poner el 50-50, ¿verdad?
1: No
0: hay,
1: sé.
0: Yo sé de algunos vecinos.
2: ¿Cómo es la...?
0: Yo sé de algunos vecinos que han hecho el muro ellos y empañetan por el lado de ellos. El otro no quiso poner nada. Pues tú, el problema tuyo del otro lado empañetar. O sea, el lado feo va a estar para tu casa. Uh-huh. Porque hay vecinos que no han querido poner nada para hacer el muro porque saben que lo van a hacer como quiera. Uh-huh. Pero sí, casi siempre se van 50 y 50 porque el muro tiene dos lados.
1: Claro.
0: Y pues más fácil así. Pero claro. Sí, se van un par de pesos. La construcción está carísima. Ahora mismo está bien, bien, bien caro. Así que yo dejaría las matas ahí, yo ni las podaría tampoco.
1: Que deje los matojos allí, sean felices. Y lo peor del mundo, de verdad, es una de las peores cosas es tú estar en guerra con un vecino.
0: Sí.
1: Porque, ¿sabes? Es la persona que vive al lado tuyo.
0: Lo vas a ver todos los días. Es tu
2: templo, tú quieres estar, tener un ambiente de paz y toda la cosa.
0: No, y lo vas a ver todos los días. Ajá. O sea, vas a estar ahí todo el tiempo con ese tirijala, sí, tú sabes. Mira, mira la desgracia, ¿verdad? Que ocurrió allá en el sur.
1: Exactamente.
0: Aquel estaba bastante tostado, tú sabes.
1: Sí.
0: Aquel estaba bastante. Aquel sí, aquel se trepaba al techo nada más y hacía otras cosas también. Tenía grabadoras y
1: cosas. Sí, ponía las bocinas aquellas.
2: Ajá. Sí, y la vecina, ¿verdad? Poniéndole el disco de salsa de Guayna. Tirando para allá, pa.
0: ¿Dice la de Canóvana?
2: Sí,
1: la de Jackie.
2: Las bocinas apuntando para la casa de Jackie. Pa, con Guayna.
0: ¿Cuál es la tuya?
2: ¿La canción? Ajá. Ah, yo no me sé, no soy fan de él.
1: Rebota, la única.
0: No, pero, sí, pero era de salsa.
2: El de salsa, el de salsa. Sí, que él hizo él hizo de David Pavón, ¿verdad? Él hizo aquel viejo motel y toda la cosa. Él hizo una así, gran vieja.
1: Ajá.
2: Y
0: creo que están montando unas bocinas, oye.
2: Y Noche San Juan. Tiene excusa.
0: Búscate una canción del Guayna de salsa.
2: De salsa, búscate, búscala ahí. Disco salsero del Guayna.
1: Pero no le den ideas a la vecina ya, aquí bendito.
0: Buscando aquí.
2: Y mira.
0: Porque aquí había una de salsa sonando.
2: Sí,
1: ajá, sí. De Guayna.
0: Sí, sí, sí. Este. Tengo Rebota como 8 veces.
2: Sí, esa es la.
1: Sí, esa es la clásica. Que esa fue como la que pegó en Puerto Rico. Después él no pegó más nada.
0: Mano,
1: en México.
0: Fíjate, no. ¿Aquí había algo de salsa de Guayna o no llegó a tocar?
2: Sí, yo creo que sí.
0: Pues, mano, parece que.
2: Lo sacaron ya, lo eliminaron.
0: Sí, Edwin lo quitó.
2: Sí.
0: Sí, buscarlo en la computadora ahí. Porque no me acuerdo cuál era la canción que. Porque era un remake de eso.
1: Era un clásico.
0: Sí, sí, era un clásico de la lucha libre.
1: Pero no era, tú dices, no era aquel viejo motel.
2: Él tenía una que fue famosa.
0: Sí, era famosa, como la de Raúl, así que hizo la de Frankie Ruiz.
1: ¿Cuál hizo Raúl? ¿Mi Libertad?
0: No, Raúl,
2: Tú con él.
0: Ah, exacto. Oh, okay. Sí, tú con él, esa misma, sí. Esa sí creo que sonó aquí.
2: Sí, ajá. Sí.
0: Me avisan cuando esté listo.
2: Sí, pero vamos a seguir buscando la canción,
0: ¿sí?
2: De Guayna.
0: Vamos a buscarlo, no nos vamos.
2: ¿Sí?
0: Sí, sí. Ah, espérate, Puchungo tiene una. A ver, Puchungo. Ahí está llegando ya aquí a trabajar.
2: Ahí,
0: pero esa no era la que
2: sonó. No,
0: esa no era. Búscate. ¿Cuál tú tienes?
2: Era otra.
0: ¿Cuál tú tienes ahí? Búscate aquel viejo motel, ese, aquel viejo motel era. Sí, ese mismo era. Ese mismo era, lo tiene. Puchungo. Avisa. Estamos buscando. Pusimos a correr a todo el mundo aquí.
2: Chacho, y mano, y no aparece, la borraron.
0: ¿De cómo no va a aparecer, hermano? Él mismo lo mandó a sacar del internet después.
2: Es lo mejor que pudo haber hecho.
1: Se tiró la movida Shakira.
2: Esa.
0: Ahí está.
2: ¿Viste?

0: vecino ligón.
1: Ahí está el de la cisterna en el techo.
0: Ahí mirando. Éralo.
1: Dedicándole canciones a la vecina. Sí.
0: Tiene a Yacelín mirando para allá para los vecinos como bouncer.
1: Oye, ¿y? Ahí está, mami, para que tú veas.
0: Para hoy es bueno.
1: Allá está ahora allá el de la cisterna trepándose. Chequear los niveles de la cisterna por cuarta vez hoy.
2: Recuerda que tiene que chequearlo porque es que hoy es noche de San Juan y la piscina tiene que estar en set.
1: Sí.
2: Echándole sal a la piscina para.
1: Así que
2: agua salada.
1: Nada, un saludo a la gente de Canóvana.
0: Sí, buena gente.
1: Mira, ¿qué más tenemos, Marisol? Cuéntanos.
2: Oye, unas diseñadoras están, están denunciando un supuesto copiete de parte de Reinao.
1: ¿Qué va a ser, de verdad?
2: Esta diseñadora que se llama Namibia. Ay, se me perdió el nombre aquí. Namibia
1: era.
2: Viera.
1: Viera.
2: Ella trabajaba con Reinao hace varios años y entonces pues lo que se alega es que en un momento dado que estaban trabajando junto a Reinao, pues otra diseñadora le cuenta que está haciendo tiene este invento que se va a llamar Marcria. O sea, en vez de Marcria, Marcria. Exactamente, mira, estamos viendo que en ese photoshoot, pues hablaron de esta idea.
1: Y estaban haciendo ese photoshoot en ese sitio como tan feo.
2: Es que esas cosas a veces las hacen así para que se vea.
0: Los santurcinos, sí.
2: Exacto.
0: Y me gusta mucho así. Entonces, la hoja.
1: Por lo menos había que recoger las escaleras un poco.
2: Esto fue en el 20. En el 2022, dice esta muchacha, fui asistente para un photoshoot de una amiga diseñadora que llevaba ya un año vistiendo a Reinao. Uh-huh. En un momento dado, mi amiga le dice el nombre de tu marca después que me complementa el tatuaje, menos que es que le dijo que el tatuaje era bonito.
1: Ah, le dijo que chulo ese tatuaje.
2: Ajá, y le digo Marcria. Hasta le dije porque todos somos malcriados. No es un halago cuando se apropian y se inventan que crearon las cosas. Cualquier cosa pueden ir y le da mención ahí a su marca y ver por ustedes.
1: Vamos a ver qué cosas tiene. Voy a ver ahora mismo. A ver.
2: Es _mar_cria_.
1: Si no sale Marcria junto, no lo voy a buscar. Está muy difícil. Pero sí, tienen que poner las cosas un poco. Sí, salió. Mano, aquí hay 41 posts, el último es ese, y es como de trajes de baño. Uh-huh. Sí, trajes de baño bastante como provocativos, diría yo.
2: Déjame verlos, a ver a qué tú le llamas provocativos.
1: Mira.
2: Oh, ya entiendo.
0: Una pandorca. Sí, los tapa, sí, tapa línea nada más.
1: No, y se le ven los niplecitos y sí. Eso. Mira, ahí está el tatuaje de Marcria.
2: Ok.
1: Sí, pero tiene 40 y pico de posts.
2: Pues nada.
1: Dice que está establecido. Ah, pero esto dice Puerto Rico establecido en el 2023. Ya Gaby de GW5 la está siguiendo.
2: Sí, ya.
0: Ya, ajá.
2: ¿Quién?
0: Gaby. Está llevando la valla al paya.
2: Mira, pues entonces en el caso de la diseñadora Namibia Viera. Ella pone uno de sus vestidos, de sus diseños, que pues dice que es bastante parecido al del vestido verde que está utilizando Reinao en la foto que ella ha utilizado promocional, que es un vestido verde, este vestido que estamos viendo.
1: ¿Ese traje lo hizo Marcria?
2: No, este traje lo hizo otra persona, otra diseñadora.
1: Acuérdate, ¿y es el que están copiando?
2: Acuérdate que son dos diseñadoras. Marcria es la de los trajes de baño que estaba ayudando en el photoshoot a esta
0: otra. Por el nombre del disco.
2: Correcto. Entonces,
0: eso es lo que yo no entendía.
2: Namibia Viera es la diseñadora que vistió por un tiempo a Reinao, pero ya ella no trabaja con ella.
0: Ajá.
2: Y dice que muchas personas le han preguntado si el traje verde que está utilizando Reinao para promocionar el disco es de ella. Y ella dice que no, que ese eso no es un diseño de ella, que se trata de una pieza que reproduce varios de mis diseños previamente publicados en mis plataformas. Mi trabajo siempre se ha distinguido por la calidad de sus materiales y su construcción, su diseño y su estética. Por ello, esta pieza no representa el nivel ni la visión que he cultivado y manifestado desde mis inicios. Y entonces ahí procede a publicar varios de sus diseños que, pues, según alega la diseñadora, tienen un parecido con el vestido verde que lleva Reinao en la foto promocional.
1: Mira, estoy viendo los posts aquí y esa que te enseñé parece que no es de su creación, ¿verdad?
2: Ajá.
1: Porque dice foto Glamour Girls 1982. Parece que no todas las cosas que tienen su cuenta son creaciones de ella. Okay. O sea, que simplemente comparte fotos de algunos trajes de baño, qué sé yo.
2: Sí, sí.
1: Pero parece que hay otros que sí son de ella.
2: Uh-huh. Mm. Así que, nada, vamos a ver en qué termina esto.
1: Seguimos peleando por estupideces.
2: Bueno, es que yo no lo llamaría estupidez porque está brutal que tú crees una cosa y de repente alguien te la tumbe descaradamente, pero si no habían hecho, por eso es bien importante que los creadores, ¿verdad? Este tipo de artistas, los diseñadores, etcétera, cuando tú haces este tipo de cosas, tú tienes que ir a donde un abogado. Yo sé que es costoso, pero es una inversión que hay que hacer, porque es una inversión para evitar este tipo de situaciones.
1: Aunque yo le explicaba a Macete en el otro trabajo que hay ciertas formas en las que, aunque tú no hayas registrado tu marca, hay ciertas formas de tú probarlo de que tú la tenías antes de que la persona lo haya hecho. Hay ciertas formas, obviamente, es un litigio al que tienes que entrar y qué sé yo, pero en el caso del nombre del disco, no tiene nada que pelear.
2: Lo que sí ahí es, exacto, ahí es que no sé cuán, ¿verdad? Yo no soy abogada de ¿verdad? Experta en esta cosa, pero en el caso de Reinao, ella no lo está usando para una marca de ropa, sino que lo está utilizando como nombre del disco. Y en el caso de la chica, ¿verdad? Que tiene la línea de trajes de baño, pues lo está utilizando para otra cosa. Que no, pero como quiera, molesta, porque obviamente si pasó realmente lo que la chica está diciendo, pues sí, le tumbó el nombre. Uh-huh. Así que, nada.
0: Que vamos a intentarlo, vamos a hacer una marca llamada Barrio Fino.
2: Exacto.
0: Sí. A ver qué puede pasar.
1: Le digo mucho que buscara la tipografía del disco, a ver si es igual. Uh-huh. Si es igual, pues entonces ya ahí tú dices, coño, se copió descaradamente, tú sabes.
2: Uh-huh. Pero la forma en que, si a lo mejor este se hubiese llamado Malcría con L.
1: Sí, pero el concepto no es ese.
0: Se lo rompe el concepto.
1: Ajá, porque malcriar es cualquiera.
2: Por eso, pero entonces es que se copió el concepto de la otra persona.
1: Sí, hay que ver. Quiero ver la tipografía que utilizó en el disco, porque si es exactamente la misma también, con los paréntesis y todo.
2: Ajá.
1: Pues entonces ahí tú dices, no te copiaste descaradamente. O sea, no fue tan siquiera que te inspiraste en algo. O sea, si no fue que lo copiaste conceptualmente y ya está. Estamos buscando ahí El logotipo de lo que utilizó Reinao, que pues, mano, aquí ganaron ambas, porque mucha gente no sabía que el disco estaba en la calle y mucha gente tampoco sabía que eso existía en
2: traje de baño. Exactamente, que estos trajes de baño existían.
1: Bueno, aquí veo malcriada escrita
2: seguido, o sea, no tiene ningún tipo de...
1: Por lo menos en Spotify.
0: Sí,
1: no,
0: por lo menos aparente sí que le hizo la otra.
1: Sí. Que entonces, si está escrito así, no creo que haya mucho que buscar ahí para demandar o algo. Porque
2: exacto.
1: Esta malcriada.
2: Y es una palabra.
1: No es algo registrable.
2: Exacto, es una palabra que utilizamos todos, que eso es otro detalle. Que, por ejemplo, tú no puedes ponerle tú haces una cafetería y le pones el café con K. Tú no puedes registrar eso, aunque lo hayas escrito con K.
1: Pues dice malcriada, pero ve, ahí está la carátula. No tiene el paréntesis, no tiene, ¿verdad?, diferencia de la otra marca. Uh-huh. Anyway, mano, les ha funcionado a ambas.
0: Sí, buena promo.
1: Sí. Aproveche la de los trajes de baño y puede tirar su venta si tiene. Este es el momento.
2: Exacto. Y estamos en verano. Entonces, la del traje de baño, coja la canción de Reinao para sus reels y sus cositas.
1: Exactamente.
2: Y ahí están winning.
0: Y gana, ¿no? Gana otra vez Reinao, porque está llegando también. Me puse a gozar dos veces.
1: Tienes un minutito, Marisol, que te queda por ahí.
2: Mira, rapidito reapareció Indie Flow hablando de cantante.
1: Ah, mira, este Indie Flow. Oye, hace tiempo
3: no sabemos de ella.
2: No sabemos de ella desde la vez que en el pañuelo Gucci.
1: Exactamente, que estaba buscando latinos, ayúdenme.
0: No, y después de eso ya salió con un Ray Charlie.
2: Con Ray Charlie.
1: A los par de días, a los par de días.
0: La pañoleta, la misma pañoleta.
1: Vamos a escuchar qué nos tiene que decir este Indie.
4: Hey.
1: Ya, pero ahora es coreana.
4: Dímelo. Un saludo a todos mis diosados. Vamos a hacer money. Papi, si no produce, se ignora. Así que hacer dinero se ha dicho.
1: ¡Ay, qué duro!
4: Hustler, yo soy tu diosa y tu amante. Mira, mira, mira, ¿viste? Joseando, joseando. Si la gata no está joseando.
1: Las mujeres es motora, money, no es que está joseando, está,
4: no está
1: una motora.
4: Nada. No están nada, mira las gatas que tenemos aquí. Son hustlers. They make money, bro.
1: Hey. Ay, santo Dios, viste. Ahora ya, ella parece coreana ahora mismo. ¿Qué se hizo?
2: El maquillaje. Y yo creo que tiene un filtrito esa foto, ese video.
0: Pero ha progresado en un par de meses.
2: ¿En qué ha progresado?
0: De no tener casa, estar roncando con billetes.
1: Bueno, está en un segundo piso. No sabemos si se metió en una oficina.
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1: ¿A qué artista tú le darías un beso así, mano, con lengua y dos?
6: Bueno, yo se lo daría a Anuel AA.
1: ¿A Anuel?
6: Hasta la perla.
2: ¡Qué barbaridad!
1: ¡Anónima, qué anónima, barbaridad. Anónima!
6: Yo se lo daría a Manuel Turísimo, con lengua y todo.
1: ¿A Manuel qué? ¿A Manuel qué? Turizo. Miguel, vamos con Miguel.
7: Bebé Maldonado me gusta mucho como persona, pues le daría un beso anticorrosivo, o sea, con lengua y todo.
1: ¡Anticorrosivo! ¡Corro! Con lengua y todo.
8: Cuando tú pensabas que lo habías escuchado.
1: Wow, ¡un beso anticorrosivo!
8: Ay, ay, ay.
1: Yache.
8: Dímelo, Bray.
9: Dímelo, Gorillo, ¿verdad que hay? Mira, la que le dio el beso a Calderón, la actriz, ella que le dio el beso a Calderón, que ella es cubana.
1: Acho, no sé quién, ¿eh? ¿Quién fue? Puchungo, tú no sabes.
9: Está bien, pues si no se lo sabe, se lo doy a Milly Canjiano.
8: Eso es un beso anticorrosivo.
5: ¡No! Aunque no lo creas, por esto les pagan. Jackie Quickie en WhatsApp. Por la nueva 94.
1: Y hoy seguimos aquí en el barrio 94, Marisol Macetti y José Valiente. Y ahora recibimos la visita de una que ya es de aquí. Tenemos a Ivette de El Corillo de Juqueao. Ivette Morales, que ya ha estado varias veces con nosotros, que nos han puesto a gozar nuestras diferentes parties que hemos tenido por acá. Ivette, bienvenida como siempre. ¿Cómo estás?
10: Todo bien, siempre agradecida por la oportunidad de estar aquí con ustedes.
1: Miren, nosotros contentos porque estás aquí con nosotros. 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
1: 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Muchísimas gracias, Ivette, como siempre.
10: Gracias a ustedes.
1: Seguimos con más del barrio.
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5: 5:03 de la tarde, sigues en vivo en el barrio 94, Marisol Macete y José Valiente. Lo próximo acá, hoy hablamos de esos vecinos molestosos, esos vecinos insoportables que tienes. ¿Tienes vecinos problemáticos? Tíralos al medio acá en el barrio 94, eso es lo próximo.

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1: En vivo seguimos en el barrio 94. Marisol Maceta, José Valiente en la nueva 94, como siempre, dándote el entretenimiento y todo lo que está pasando en Puerto Rico. Oye, en un tema que, pues, mano, tuvo la idea Maceta Minofen.
2: Ajá. Seguir dando en la llaga, ¿verdad?
1: Sí, mano, que, pues, son los temas que están en
2: claro, trending, claro, hay que hablarlo.
1: Y pues, vecinos molestosos ha tenido todo el mundo en un momento. Si no has tenido un vecino molestoso,
2: Ha sido uno.
1: Probablemente el vecino molestoso eres tú.
3: Vives en una finca.
1: No, probablemente el vecino molestoso eres tú.
3: También.
1: Si no tienes un vecino molestoso, pues ese vecino molestoso eres tú. 787-622-9470. ¿Has tenido problemas con tus vecinos? ¿Tienes un vecino alborotoso? Por favor, la gente que vive a mi alrededor, no llamen ahora.
2: No, pues después también, se le abre el micrófono también.
1: Y les damos su foro. ¿Verdad? Edwin estuvo pasando por eso un tiempo. No sé si Edwin quiera también contar esas cosas como hizo Jackie.
2: Y que,
1: para que nos cuente.
2: La pelada de los drones, ¿verdad?
1: Sí. Y no eran drones voladores.
2: No, eso es peor. Por eso.
1: Y eso es una pelea bastante común, lo de los zafacones y eso.
3: Ajá.
1: Que dónde los ponen, eso pasa mucho.
2: Ajá.
1: En urbanizaciones y eso, donde hay muchas casas juntas. Ah, que se pasa poniendo un dron más para acá que para allá. Crea ese tipo de conflicto, mano, que no queremos ver, de verdad, porque somos hermanos puertorriqueños.
2: Claro que sí.
3: Claro.
1: Entonces, tú peleando por
2: drones.
1: Por cosas efímeras.
2: Sí. que si los perros abren las bolsas, pues. Son cosas que pasan.
1: Son animales.
2: Viviendo en comunidad.
1: Tú no eres animal lover.
2: Ajá, aguanta.
1: Esa es la naturaleza del animal. Igual están los caballos también, que abren bolsa y vieran drones también.
2: Sí.
3: A mí me molestaba un vecino.
2: Comiendo pan. Le gustan mucho los pampers.
3: A mí me molestaba un vecino, ¿no? Es donde vivimos ahora, donde vivimos antes, que era un walk-up. Y entonces esta persona no sacaba a su perrito a pasear. De hecho, habían dos vecinos que lo hacían.
1: Ok.
3: Soltaban a los perros a su suerte, a que hicieran lo que les diera la gana.
1: Sí, abrir la puerta para que salieran.
3: Ajá. Entonces yo una vez vi al perrito orinarle las bolsas a otra vecina.
1: ¿De bolsas de que iban para la casa?
3: Bolsos de estos,
1: que no eran de basura, era que iban para la casa.
3: Para la casa.
2: Era el títere de la comunidad.
3: Y entonces, obviamente, ellos no recogían la caquita del perro. Tenía otra que tenía dos chihuahuas, que eran dos pequeños demonios.
1: Ajá.
3: Y una vez...
1: Chihuahuas son bien, bien, bien majaderos.
3: Sí, esos dos específicamente eran bien majaderos. Y una vez me iban a atacar a botines.
1: Ajá.
3: Y yo los odié con toda mía.
1: Y de ahí se pone la cosa personal.
2: No, y otra cosa era que dejaban uno suelto, que era el más chiquito.
3: Ajá, ese.
2: Mano, que...
3: Pero ese era buena gente.
2: Sí, era buena gente, pero lo tenían suelto por la comunidad por allí y el perro tú no lo veías. A veces uno estaba dando reversa o algo porque era bien chiquitito.
1: Entonces le matas el perro.
2: Ajá. Y entonces el malo es pero es que lo tiene suelto por ahí.
1: Yo sé de una situación en donde un perro mordió al otro por el cuello y hubo demandas y todo.
3: Sí, porque eso es otra cosa. Si tú tienes un animal y tú haces eso y ese perrito ataca o a otro perro o a una persona, te pueden demandar.
2: Sí, yo tuve unos vecinos.
1: Hubo pleito y le tiene que pagar no sé cuánto.
3: Sí
2: yo tuve unos vecinos que dejaron la perrita y llegó un pitbull. Yo creo que era que no podían denunciarlo todo formal porque si no se la ponen a dormir porque no se supone que tuviese ese perro.
1: Ajá. ¿Los pitbull todavía son ilegales?
2: Yo no sé cómo están para aquel tiempo, pero...
1: Sí, tengo un estigma con los pitbull.
2: Mano, pero te estoy hablando como 2009 para allá y no se podían.
1: Sí.
2: Recuerdo que ese fue el tiempo de las noticias que estaban esos perros los prohibidos.
1: Y los chau chau, ¿te acuerdas? Los chau chau tuvieron un momento también de que tuvieron una mala fama.
2: Heavy. Sí, pero, es que
3: a mí me mordió.
2: Para los nenes, para los nenes.
1: La lengua negra esa.
2: Violeta era.
1: Ajá.
2: Y le gustaba morder nene.
3: Sí. Me mordió uno con chiquita que era de...
2: Yo soy un child hater.
3: La mentira fue un pequinés lo que a mí me
1: ¿viste?
3: Mordió.
1: Ahí está. Pidiera perdón a los
3: chau chau.
2: Sí. Quitar el tobillo y ya.
1: Mira, estamos hablando de no necesariamente tiene que ver con animales, sino de ese vecino que tienes problemático que te ha causado.
3: Hay que poner la música.
2: Música duro, ¿verdad? Tiene que llamar a la policía municipal.
1: El del trimmer.
2: Sí.
1: Tempranito. El blower. Sí, mano, los blowers. 787-622-9470. Ese es el número que tienes que marcar. Vámonos por acá. Fíjate, mira, tenemos a Román de Carolina.
2: Román.
4: Buenas. Buenas tardes, buenas tardes, Valiente, buenas tardes, Maceta, Minofen, pa, pa, pa, pa.
1: Siempre Román, ¿eh?
2: Sí, sí.
1: Cuéntanos.
4: Sí.
5: Pues mira, igual que la señorita Sol, ¿verdad? Siempre están esos vecinos que, ay caramba, ay bendito los animalitos, voy a salir a darles de comer y de beber y no los cuido. Uh-huh. Siempre hay vecinos así, ¿verdad? Estos gatos realengos, pues, hacen sus necesidades por donde quieran.
1: Sí, sí, y sobre todo los gatos, que es bien apestoso, sí, mano, bien apestoso. Y se te trepan en el carro. Eso sí, sí me saca, sí, por el techo, te guayan todo el carro, mano.
2: No, y a veces también las casas, cuando no recogen, no saben mantener un perro y quieren tres o cuatro. Uh-huh. Uh-huh. Entonces el perro hace sus necesidades y no recogían. A mí tuve una vecina que tuvieron que llamar la sanidad y todo.
1: ¿Sanidad?
2: Sí, porque se metía.
1: ¿Eso existe todavía, sanidad?
2: Sí, para aquel tiempo, sí. Entonces, no sanidad, tacho, papo, la peste que se metía, sí, era demasiado. Tú decías, no, que si el... No, no, vete a la marquesina cuando sopla el viento y te dé todo eso.
1: Sí, y hay mucha persona mayor que recogen perros y se los llevan para la casa y tienen 20 gatos y 50 perros y no pueden con todo ese revolú. No, ¿quién puede con todo ese revolú? No, nadie. Y entonces cuando vienes a ver, tienen reguero, sí, de caca y perros sin bañar y yo no sé si viven mejor en donde estaban en la calle que ahí.
3: Exacto. Sí, si usted no va a cuidar a esa mascota, ¿verdad? Como se supone, no tenga nada. Vaya y compres un pez beta.
2: ¿Te acuerdas del reportaje que una vez vimos de un señor que tenía un montón de perros? Abrieron el portón y tres embalaron a correr.
1: Yo me acuerdo, sí. Se metieron como debajo de un carro. Sí,
2: la cógelo, se te fueron.
1: Y bueno, y sabe que viene la pejera para acá. que yo estoy fastidio y van a ser, sí, peor, van a salir muertos. Vecino molestoso, vecino problemático, cuéntanos. Tenemos a Kenneth de Caguas.
6: Pero la gente que la que hay.
1: ¿Qué está pasando, mano?
6: ¿Está pasando? ¿Todo bien?
1: Sí. Aquí en la lucha, bro, el constante siempre, una batalla, mano. Sí.
6: José, ¿cómo te encuentras? ¿Estás bien?
1: Yo estoy bien. No, trata de no decirme José, porque yo no te he dado la confianza, Kenneth.
6: Ah, diablo, pero me dices estúpido, yo no te puedo decir José. ¿Qué es la que hay, Alexi?
2: ¿Qué es la que hay?
6: Mira, actualiza las fotos de Jackie, porque bendito, estás tirando la foto que están cuando
2: sí, sale. Sí, sí, pero ahorita me pongo para eso.
6: Bendito sea Dios.
1: Sí. Ya se la pidió personalmente, ajá, a Jackie. Ajá. ¿Qué foto tú quieres que pongamos en el cárcel?
6: Se le nota dónde está la raíz agarrada de la extensión. Y después pelea. Pelo así como que pajita de coco.
1: Mira, cuéntanos, ¿tienes algún vecino problemático o eres tú?
6: Pues, hermano, ahora mismo creo que todos los vecinos alrededor, los míos son todos, donde yo vivo son todos un montón de gente mayor, que yo creo que el problemático sería yo, pero no me oyen nunca, pues yo nunca estoy. Pero alrededor de mi mamá tiene todos los vecinos de alrededor de ellos, tienen problemas con mi mamá. Porque entonces... El de al frente tiene cuatro carros y ella le molesta. El de al otro tiene un montón de carros mecaneando y música bien dura y le molesta. Y ella pelea con todo el mundo. Pero yo la última vez que hablé con ella le dije, antes éramos nosotros los que teníamos un montón de carros y revoluciones y molestaban a los vecinos. Ahora tienes que hacer buche.
2: Y siempre hay una, mano. Y de esas que te cuidan, el parking de ella lo cuidan bien brutal, no le puedes estacionar, pero cuando llegan los hijos...
1: Se parquean al frente
2: en
1: tuyo.
2: En todos lados, siempre hay una. Sí. Siempre.
1: Y buscando la sombra del palo que no es tuyo.
2: También.
1: Uh-huh. Tienes que coger las hojas. Sí. Yo, ¿verdad? Pues esa es mi sombra. Está al frente de mi casa, yo me encargo de las hojas y tú vienes a parquearte. No, papá, aceite de líquido de freno por el bonete es lo que va.
2: Sí.
1: Mira, tenemos a Cangre con los vecinos molestosos. Cuéntanos, vecinos problemáticos.
7: ¿Qué dice el barrio 94?
3: La que hay, Cangre.
7: Bajo control, todo bien, saliendo de trabajar en el trabajo. Y pues, gracias por el segmento para poder desahogarme, mano.
2: Sí, zumba.
7: Dos tipos de vecinos problemáticos. Yo tenía una vecina que ya viene de vez en cuando. Ahora mismo estoy mirando para la casa de ella, pero todavía no he mirado de viaje. Que chequéate. Los zafacones de nosotros están par de lejos de la casa.
2: Okay.
7: Y yo tengo pues mi hija y qué sé yo tengo que botar la comida que sobra, pues yo raspo el caldero, lo echo en una bolsita, la amarro bien y la echo al zafacón. Pues la señora viene y me dice, mira, que vinieron los de la basura y dijeron que no eches comida vieja en los drones.
1: Eso es embuste de ella.
7: Sí. Yo sé que es embuste.
2: Y es como que cago con ella, la entierro.
7: Se supone,
1: menos tiene que comerte la toa.
7: Se supone que ella con la comida. Ella me dice, no, tú lo que haces es que la tiras allí frente a tu casa y que los pájaros y los gatos se la coman. Yo no, claro que sí.
1: ¿Qué es eso?
7: Lo que voy a hacer es que recojo la comida, te la traigo y tú la tiras frente a tu casa.
2: Ajá.
7: Y se la vengan a comer aquí. ¡Ay, mi hijo, está bien, deja eso! Entonces, brother, este sí que no es gracioso, brother, mira. Donde está mi contador de agua es al lado de los zafacones, allá abajo, al lado de a la parte abajo de la casa.
2: Okay.
7: Pues un día yo me doy cuenta que tengo poca presión de agua en mi casa. Y yo, coño, estuve así como una semana. Y yo dije, pues déjame meterme por el monte para abajo, persiguiendo la tubería, a ver si es que tengo un tubo roto o una fuga o algo. Acho valiente, tú puedes creer que yo me meto por el monte y cuando estoy llegando casi al contador tenía una T y un tubo para casa de ese desgraciado.
1: Te estaban robando el agua.
7: El tipo me estaba robando el agua, brother.
1: Y eso cogió un día que tú no estabas en la casa y montó eso. Ajá.
7: Papá cerró mi llave de paso, montó la T y volvió y abrió, papi, y estuvo como una semana o dos robándome el agua, pero a fuego, brother.
1: ¿Y que, papi, ven acá y le sometiste cargos o algo?
7: Pues mira, te explico. Fuimos al cuartel, se trató de someter cargos, pero al ser del contador en adelante, Acueducto no se hace cargo de tu problema, es problema tuyo como individuo individual.
1: O sea, aquí hay que ir a matarlo uno.
7: Y tú tienes que resolver el problema, pagarle a Acueducto lo que le tengas que pagar y resolver tú. Ni la policía de Puerto Rico se mete, ni Acueductos tampoco. Tienes que resolverlo.
1: Es que eso no puede ser así.
3: Eso no puede, ajá.
7: Se supone que no sea así, pero incluso cuando yo fui a los cuarteles, mano, ni siquiera la policía sabía cómo bregar con ese problema.
1: Eso te lo creo.
7: Un bulto de agua, pero ellos no sabían cuál era el protocolo a seguir, brother.
1: Ya, sí, lo que era, mano.
7: Problemático.
1: Gracias, Cangre. Y para que tú veas, verifiquen la tubería.
2: Diente.
1: Están robando el agua. Sí. Dicen que hay racionamiento, lo que están llevándose el agua para la piscina del vecino. Tenemos a Mari desde Calle. Mari, estamos con los vecinos problemáticos. Cuéntanos.
8: Hola chicos, Machorra por aquí, buenas tardes.
2: Esa.
1: ¿Qué hay?
8: Miren, yo tengo, mi residencia tiene, creo que se llama, se menciona un remitente, es que no le pertenece a nadie, bien pegadito a la acera, bueno, casi pared de mi casa. Un día yo me levanto y el vecino había sembrado unas plantas, le tenía sillas y todo eso está pegado a mi casa, pero ese remitente no es de nadie. Entonces, él hace actividades en su casa y parece que los familiares o las amistades cuando van, pues a él no le gusta que le fumen en su casa y él los manda a esas sillitas a sentarse a fumar.
1: Ah, él hizo un área de fumar.
3: Ah, qué chulo, y te da a ti todo el humo.
8: Entonces todo ese humo se mete y yo soy impulsiva. Mi esposo es más tranquilo, pues tratamos de llevar la fiesta en paz. Yo lo que hago es que me paro por las ventanas y yo pego a mencionar a toda la madre de todo el mundo que empieza a mencionar cuando están fumando y esa gente ustedes los ven corriendo y se van. Pero es todo el tiempo. Entonces las veces que mi esposo ha ido como que a dialogar, pues en efecto él tiene razón. El remitente no le pertenece a nadie, pero coño, es el sentido común, es un poquito de consideración.
1: Sí, no hay para allá que toda la peste se mete para acá.
8: Exacto, fume de en su casa, siembre las matas en el patio de su casa, ponga las sillas en su balcón, pero para él eso es lo más, él se para a ver qué bonitas tiene las plantas, qué bonitas tiene de las sillas ahí, todo está bien pegado a mi casa en ese remitente. Y yo, Dios mío, entonces yo pego, cuando se muera se va a llevar un canto de las sillas y del cemento, por la ventana, yo gritando como loca, cada vez que hay actividades, que él tiene actividades y eso, y la gente se va corriendo. Es chistoso verlos corriendo, pero de verdad es bien drenante. Entonces, como están las cosas hoy en día, pues uno para evitar, uno tiene que estar aguantando, y es fuerte de verdad. Pero
3: sí, la pesca cigarrillo,
2: horrible.
8: Pero yo tengo fe en que algún día a mí me va a tocar ser la vecina de la que la gente se queje. Yo tengo fe en eso.
2: Macho, muy bien, buena aspiración.
1: Mire, las sillas son plásticas, Mari, las sillas son plásticas de esas, ¿no?
8: Es que me encantaría, déjeme ver si puedo, cuando llegue a casa, voy a tener, aunque sea a las 6 de la tarde, a las 7 de la noche, voy a enviarle una foto y se las voy a enviar por Instagram, porque él puso hasta losas.
3: Mari, ponle música cristiana.
2: Música cristiana lo va a espantar.
3: Cuando tenga actividades, ponle un radio con música cristiana a que dé para allá.
8: Voy a tener que hacerlo, pero les voy a enviar la foto para que.
1: Dale, sí, queremos ver el área. A ver si nos vamos para allá a sentarle la tarde. Sí,
2: un wiki, un cigarro y toda la cosa.
1: Gracias, prendemos una cobra también para los mosquitos. Mira, tenemos a Vaquero de Bayamón. Vaquero, cuéntanos, problema, vecinos problemáticos.
9: La que hay, muchachos, ¿todo bien?
1: Tranquilo, mano.
9: Pues mira, yo le iba a coger con calma, pero llegué a casa. Y Santi Rodríguez, si me estás escuchando, eres un puerco. Ojalá estés escuchando, ¿viste?
1: ¿Pero qué pasó?
9: Tiene el patio todo peludo, se meten todos los ratones. Cuando el hombro coge, lo mete a la marquesina. Por eso los viernes, la mujer tuya mete a alguien a las 7 de la mañana, ¿oíste? Ojalá estés escuchando.
2: Gordito de chancleta, ¿verdad? ¿Oíste, Santi?
1: Hermano, que tú veas. Mucha gente holder también, así que se pasa metiendo cosas para la casa.
2: Uh-huh. Sí,
1: yo
2: sí.
1: Voy a hacer así, yo voy a hacer así. Yo no boto las cajas y eso.
2: Acho, no deja eso.
1: Y yo me paso, cada vez que corro bicicleta, llego a casa con algo. Antes me encontré, ¿cuándo fue que corrí? El domingo, me encontré una extensión de chichaja. Pues vayamos a parar y la recogí. Sí, ajá, sí. Otro día en Corozal había una llave de perro y el pana mío me dijo, papi, estamos muy lejos.
2: Sí, había una llave para cambiar eso.
1: La llave de perro de Corozal para Guaynabo, está fuerte.
3: Tú eres como un gato. Lo único que en vez de llevarle a Cari...
2: No, él se lo lleva a Cari. Toma la llave de perro, Cari.
3: ¿Cuánta porquería?
1: Aquí te tengo este humilde obsequio. Sí. Sí, yo, papi, me encontré un montón de cosas. Una vez me encontré un taladro Milwaukee.
2: Ajá.
1: Sí, pero no era el taladro convencional, es un taladro como angular.
3: Pero funciona.
1: Funcionaba, se lo tiré a papi en el patio porque iba saliendo a correr, no iba a cargar con eso por el camino. Papi lo tiene. Pero todos los días yo me encuentro algo, todos los días. Y las cosas que no me llevo, ¿sabes? Porque es un fregadero, no me lo puedo llevar en bicicleta, claro. ¿Sabes?
3: Aparte de que Carita va a coger por la cabeza.
1: Sí, vivo en un apartamento. Mira, tenemos a Mari de Carolina, Mari. Marita.
10: Hola, barrio, ¿cómo estás?
2: Que
10: es
1: la que hay. ¿Tú tienes voz de vecina problemática, Mari?
10: Ay, mira, tengo una vecina problemática que estoy que la jalo por el pelo.
3: ¿Por qué? ¿Qué te hizo?
10: Porque este segmento lo tienen que hacer más seguido, porque me voy a desahogar.
1: Es que...
10: Ahora mismo yo estoy por aquí, por el tapón, uh-huh. Y esa vecina cada vez que yo llego del trabajo... O sea, lo que sea que está haciendo, si compra, lo que sea, me voy a estacionar. Tiene la manía de estacionarse y bloquearme el carro. Entonces, está en cueva. Tras que está en cueva, estoy yo en calilla como una loca. Mira, vecina.
1: Pero favor, ¿cómo te va a estar bloqueando? ¿Pero qué es eso?
2: Pasa.
10: Y me bloquea el carro y no responde nadie. Y en mi cara me cierra las ventanas. Ya yo sé que ya está ahí.
1: Bueno,
3: pues te hace como a los Atalaya.
10: Guagua y todo, pero tiene la manía de bloquear.

0: No pudo usar su agua.
1: Muy bien.
0: Cuando yo llego, mira tú que me bloqueaste el carro. Bueno, vecina, usted también se pasa bloqueándome el carro.
2: Muy bien. Muy
1: sí,
2: bien.
1: Sí, sí.
3: No, y que eso es una es un problema porque por una cualquier emergencia que, no que tú tengas y no, o sea, no puedes salir.
1: A mí no lo hacen en casa. Me ponen uno y yo hice lo mismo que estos días. Viene, como lo tenía bien, se lo puse bien pillado. Yo, no vas a salir de ahí tú tampoco. Al otro día salgo y la persona no se había ido. La persona llegó como los 4 días yo creyendo que me estaba descuidando.
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0: Seguimos en el Barrio 94, Marisol Mazzetti, José Valiente. Oye, lo próximo, seguimos con más contenido acá, más temas y de todo. Así que usted no se mueva de ahí, del Barrio 94. Continuamos, no se mueva nadie.
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2: Yo, y ahora estamos acá directamente desde el barrio 94, como siempre. Llegó desde Legal Credit Solutions, Yairi Tapia. Al día de cómo no dañar tu crédito, de si está afectado, cómo resolver tu problema. ¿Qué es la que hay? ¿Cómo estamos? ¿Qué tienes hoy para nosotros?
3: Saludos, chicos. Hablar de dinero. Hey. Porque crédito es igual a dinero.
2: Sí.
3: Crédito es igual a cash, pero no lo podemos ver tanto así porque tampoco se puede explotar.
2: Ajá.
3: Así que, oye, ven acá. ¿Quiénes de los que estamos aquí, porque me incluyo, tenemos préstamos estudiantiles vigentes, activos?
4: Yo, y no los voy a terminar de pagar nunca.
5: Eso no es para pagarlo, eso es...
4: Yo me di por vencida. El día que me muera, ese día se salga.
5: Sí, sí.
2: Cuidado que no te lo transfieran al nene también.
4: No, no, eso no. No
5: se muere con ellos.
2: Sí.
3: Me río porque ayer yo estaba en la casa de una de mis mejores amigas dándole terapia emocional con esto que vamos a hablar hoy precisamente, literal. Y ella es abogada, así que imagínate, y litigante para colmo.
2: Ajá.
3: Y yo le estaba dando terapia emocional de este mismo tema porque me dice, estoy clavada. O sea, ahora desde el primero de julio tenemos que volver, de eso es lo que vamos a hablar ahora, tenemos que volver a empezar a pagar los préstamos estudiantiles. Y ella quería hacer lo contrario, quería venir y buscar la forma de saldarlo. No, no, no, no, no, no, no, no, no, no, señores. Ya yo sé que te tiene que llamar Marisol, porque realmente la respuesta fue la que acabaste de decir. Tú vas a pagar defendiéndote, pero antes de saldar un préstamo de esta categoría, antes de saldarlo, usa ese dinero para inversión.
2: Uh-huh.
3: Busca retornar ese dinero 2-1. 2-1 es que si el préstamo es de $50,000, pon ese dinero a invertir de forma tal, preferiblemente en bolsa de valor segura, o sea, inversión capital nada seguro en la vida, debo decir con riesgo mediano, riesgo, ¿verdad? Pero siguiendo el tema, ya te aseguras de tener la duplicidad de ese capital, o sea, aumentar valor a ese dinero, y a la misma vez ya tienes el colateral, porque eso te funciona como colateral para el préstamo, y a la misma vez, si algo pasa y hay cambios, obviamente, en el sistema federal de los Estados Unidos, que lo estamos viendo todo el tiempo, pues tú no saldaste el préstamo y puedes maximizar los beneficios que tengan. Pero bueno, voy a resumirte qué es lo que está pasando en este momento. Nosotros venimos hablando de los préstamos estudiantiles hace un año y medio aquí, con el vaivén este de Trump, los nuevos planos. Pues ya, finalmente, se va a dar. Del 1 de julio en adelante, nos puso a todos los que estamos bajo Safe Plan o planes de pagos diferidos. Por ejemplo, tu préstamo estudiantil, Marisol, ¿está en Safe Plan? ¿Está en pagos diferidos? ¿Cómo está?
4: Yo tengo el Income
3: el IDR.
4: Eso mismo, dale. Sí, porque el deferment, por eso fue que me subió tanto, porque lo seguí poniendo en deferment hasta que...
3: Se coloró.
4: Sí, no hagan eso, por favor.
3: Ok, pero lo estás pagando, entonces sí, no estás frisado.
4: Yo lo pago, pero es como, imagínate un fuego bien, el fuego de República Dominicana. Yo, tratarlo de apagar así con cubitos.
2: Con un vasito de agua.
4: Exacto.
3: Sí, pero ya te di la clave. Vas a tener el dinero. Cuando tengas el dinero, para allá no va. Va para la cuenta de inversión capital. Ya te di la clave. ¿Ok? O sea que el pensamiento va bien. Uh-huh. Ahora, con ese, eso se llama IDR, que es lo que ella está hablando, lo que está hablando Marisol. Los planes de Trump son tres. Van a ser tres.
5: Por ahora. Hoy, martes 23 de junio.
3: Bueno, como el medio bipolar.
5: Sí.
3: O sea, hoy puedes ir a mañana totalmente. Puede estar totalmente cambiándolo. Bueno, pues eso lo que nos ayuda a nosotros es que si él cambia. Eso que acabaste de decir es súper importante. Cada vez que él le haga distorsión al sistema, es un riesgo de demanda. Y no es que va a demandar Marisol, no es que va a demandar Yahaira, Alexis. No. Va, son demandas de clase.
2: Uh-huh.
4: Y de hecho, a mí hace poco me llegó un chequecito de 250 pesos, algo así. Y fue de una demanda de clase que...
3: Que tú ni te enteraste.
4: Que yo no sé si fue que me metieron o yo me metí, pero fue hace tiempo.
2: ¿Y qué hiciste con los 250 pesos?
4: Meterlos en mi cuenta.
3: Seguro. Okay,
2: no fueron
5: al préstamo universitario.
4: No fueron para el préstamo universitario. Digo, en teoría...
2: Sí, terminaste pagando. Sí,
4: pues, básicamente pude haber dado un pago,
2: ajá,
4: casi.
2: Ajá, okay.
3: Entonces, mira lo que viene ahora. yo no, tú, yo te voy a hacer esta pregunta, tú lo dices si deseas. ¿Cuánto tú estás pagando de los préstamos estudiantiles?
4: Yo estaba pagando en el IDR anterior 202. Ajá. Y ahora me bajó. No sé cuánto es, pero bajó.
3: Ok, estábamos cómodos, ¿verdad? Uh-huh. Era un pago, pues, sí. Lo vas a pagar en mi otra vida, pero.
4: Exacto.
3: Lo pagamos en la otra vida, pero tenemos un plan cómodo bajo. Desde el 1 de julio en adelante, y tienen 3 meses para elegir el plan. La escala de requerimiento de pago es un 10% de tu sueldo. Uh-huh. Eso lo que significa es lo siguiente.
2: ¿Te van a quitar el 10% de tu
3: 10%
2: sueldo?
3: 10%. Es lo que van a calcular el pago con el 10%. Y 10% es el tope. ¿Qué significa eso? Que si tú te ganas $100,000 o más, es un 10%. Si te ganas $100,000 o menos, vamos a hacer el cálculo con 50,000, por ejemplo. Uh-huh. 50,000 es un 5%. Esa escala te la tienen que dar. ¿Está bien? Del 1 de julio en adelante te la van a dar.
2: ¿Al año?
3: Al año. 5% okay. Del total de tu ingreso. Vamos a hacer el cálculo con 5% a 50. Pues 5% a 50, ¿cuánto es? 2,500. Uh-huh. Esos 2,500 tú lo divides entre 12. Uh-huh. Y ese va a ser tu pago. Uh-huh. ¿Verdad? Entonces, esa es la parte no tan buena. ¿Verdad? Uh-huh. La parte mala. Uh-huh. Es un 10% de todos tus ingresos. That's it. Hasta un tope. Entre un 5 a un 10. Ahora bien, ¿cuál es la parte positiva? Pues mira, que de esa forma...
2: ¡Ay, la hay!
3: Que de esa forma puedes pagar el préstamo más rápido entre 10 a 25 años. Lo mismo que dijimos al inicio, uh-huh, que no queremos hacer, que queremos darle a esto. Villas y Castilla, se cuelen, se coloran. Segundo, que Trump te va a dar un $50... No mucho, pero $50 aportando al principal mensualmente.
4: Son buenos.
2: Oye, no está mal. Es algo.
4: Está mal,
2: algo
4: es algo.
2: No, ese viejo no es tan malo tampoco. Sí,
4: está mal. Está mal.
5: Lo queremos con un abuelo y todo.
2: Por 50 veces.
3: Como abuelo, es que hice el mental picture y todo. O sea, entonces, tercero, te van a dar un 1% te va a bajar un 1% de interés, que eso es como darte algo. O sea, el interés, si tu interés es al 5%, te va a bajar a 4%, ¿verdad? Que eso es una aportación. Ahora, lo único que tienes son 3 meses para tomar la decisión de cuál de todos estos planes, son 3 planes, de cuál de todos estos, el IDR se elimina.
2: Ah, es uno de esos 3, okay.
3: Exactamente. Oye, esto que te estoy diciendo va a ser parte de los 3 planes. Lo que no sabemos hasta el 1 de julio es cuál tiene qué.
2: Okay.
3: Porque él tiene una carta debajo de la manga que es que está diciendo, va a venir, tú tienes el IDR, ¿verdad? Hay otro que se llama Tier Something. Ese tier, para no decir la palabra completa, ese segundo es el que él va a sustituir por el del que se va a llamar Trump Plan.
2: Sí, él le pone su nombre a todo.
5: Siempre, a todo, a la firma.
3: Sí. Y ese es el que está secreto.
2: Okay.
3: Que después del 1 de julio es que lo vamos a saber. Pero lo que sí ya han develado es la información que les estoy dando. Mm. Así que la pregunta es, en la negociación, o sea, para hacer la negociación con el gobierno federal, pues, finalmente una negociación, ¿cuál es el plan que debo elegir? Número uno, lo que vas a hacer es que vas a llamar corriendo del 1 de julio en adelante a la institución financiera que tiene tu préstamo, sea privada o sea pública, la pública es federal, AidGov, ¿verdad? Uh-huh. Y vas a preguntar específicamente cuáles son los planes. Segundo, haz el cálculo, no te dejes llevar por lo que te están diciendo. No todo lo que te dice un agente de servicio al cliente realmente tiene toda la información. Uh-huh. Haz tu research, haz la investigación, haz el cálculo y mira cuál de todos los planes es el que más te conviene, no necesariamente para pago cómodo, sino también para que te paguen más, que te dé más por tu dinero. Uh-huh. Y tercero, no menos importante, miren gente, si en 3 meses tú no te decides, empieza agresivamente los reportes negativos de esa cuenta en default, sea atrasos, pérdidas, etcétera, en tu reporte de crédito. Esto es una cuenta federal y la cuenta federal se te puede eliminar inclusive del reporte de crédito, pero jamás se te va a eliminar de lo que yo le llamo el black book, la lista negra.
2: Y eso va al crédito
3: y eso es cocota el crédito. Así que tienes que tomar la decisión de lo siguiente: o pago los préstamos estudiantiles o afecto mi crédito y tengo que pasar por el suplicio. Y mi recomendación es, vete a elegirlo, págalo, y si tienes dudas, pregúntame y con gusto te ayudo.
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2: 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Seguimos con más del barrio.

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1: Yo seguimos en vivo en El Barrio 94. Marisol Macete, hey. José Valiente, contigo 3 a 7. Oye, hoy noche de San Juan. Ajá. Que hablábamos al principio del programa, que esto hubiese sido un día en donde, pues, ese era el tema, olvídate.
2: Importantísimo, esto hubiese en las redes el anuncio de aquella marca, ¿verdad? Del viejo, ¿verdad? En Estados Unidos.
1: Sí, exacto. Estaba como en el frío, ¿verdad?
2: Sí, se tiraba en un sitio bien frío.
1: Sí, ¿se perdió completamente la tradición o vas a hacer algo hoy de la noche de San Juan? Déjanos saber. 787-622-9470. Si tienes planes de hacer algo en tu casa, close, o vas para alguna playa, uh-huh. Vas de camino, quizás ahora una playa, pero hay que esperar a las 12 o se puede ir.
2: Sí, siempre la gente iba desde un rato desde Diablo. Llegaban bien temprano, como a las 4 ya llegaba la gente.
1: Tienes ganas de estar en la playa.
2: Sí, porque después de las 12 tú recoges y te vas.
1: Ajá.
2: ¿Verdad que se quedaban mucho rato ahí?
1: Sí, a veces, ¿verdad? Los complejos, edificios que tienen piscina, pues a veces hacen algunas cositas. Uh-huh. Cuéntanos, 787-622-9470. Yo no tengo planes de nada, pero no descarto de que a las 12 vaya y me tire.
2: Allí.
1: Exacto, sí. Y
2: aprovechándola.
1: Si veo movimiento, Ay, sí. Y voy a levantar el nene y todo, me lo voy a llevar para allá.
2: Como los nenes, así, como las moscas en los parties.
1: Ajá.
2: Ahí asomándose. Mira, que el refresquito.
1: Sí, oye, el sanguichito de mezcla. Bueno, yo comí, sí. Pero está bien.
2: Cogerlo y poco a poco, estás en el party ya,
1: metido. Cuando vengo ahí, ya estamos allí.
3: Con el bizcocho y el mantecado.
2: Con el bizcocho y exacto.
1: Con el Everydiner, el platito Everydiner. 7, yo puedo llevar también el guito, me puedo llevar un padrino.
2: Sí, unos tostitos.
3: Sí.
1: Exacto. Eso es algo que es bien barato, pero no llegaste con las manos vacías.
2: Claro.
1: Y siempre hace falta.
3: Ajá.
2: Sí, sí.
1: O sea, los padrinos nunca están de más, uh-huh. Y los tostitos tampoco.
2: Y la salsa, importante.
1: La salsita, sí. Roja.
2: La salsa.
1: ¿La roja o la de queso?
2: No, la roja.
1: La roja.
2: La roja. Si son, la mía es la
3: si
2: roja.
3: Si son tostitos es la roja, ajá. Si son doritos es la de queso.
1: Ajá, ¿tú mojas los doritos en la de queso?
3: Sí.
2: Fíjate, yo a mí no me gustan los doritos, pero a mí me gustan los doritos con la roja también.
1: Yo no mojo los doritos,
2: saben fíjate. Buenas,
3: y la Ruffles con la de French Onion.
2: Esa es la que le toca.
1: Ya, diablo. No, pues fíjate, yo soy sangre, yo no mojo nada. Yo el único que mojo son los tostitos.
2: ¿Tostitos?
1: Sí, estoy demasiado tradicional. Voy a tener que experimentar, sí. Estos nuevos.
2: Tienes que ponerte rebelde, sí. Gastronómico.
1: Sí, hay que ampliar el paladar.
3: Ajá, y después lo combinas con un vinito para, oh, ¿sabes? Para la experiencia, sí. Completa de maridaje.
1: Ya, André, mira, vámonos por acá con Alfredo de Ponce. Alfredo, ¿qué vas a hacer hoy? Cuéntanos.
4: Dime que hice el barrio. ¿Qué
2: la
4: que?
1: Pasando, mano.
4: Era tranquilo, pues yo estoy trabajando, brother, salgo a las 11, de 11 a 11 y media salgo y ahí ya tú sabes, activar, no fui para abajo.
1: Ah, pero te vas activo.
2: ¿Para dónde? ¿Para Playa Santa?
4: ¿Cómo es?
2: ¿Para Playa Santa va?
4: Nada, voy para el Cambrón, para allí, que están todos los muchachos y te va a ver para la gente activo y eso allí.
1: Ah, bueno, pues mira, parece, sí. Que entonces hay bureo, sí, hoy, sí, en, sí. El Cambrón, hay que estar pendiente de las noticias.
2: Ajá, ajá.
4: Sí, no, y tú sabes con quién voy, con el pana que se llevó el Big Daddy de 16 pulgadas.
2: Ah, el socio, papá.
1: Sí, y el Big Daddy no lo dejes, ¿oíste?
2: Sí, no se va al frente con el cinturón puesto.
4: Soba de una.
1: Sí, tiene que ponerlo en el calcín. Mm-hmm. Gracias, Alfredo, fíjate.
2: No, va a ser un terror cuando saques eso allí.
1: Muchachos.
2: De, sí. Noche. Tú vas a saltar gente con eso.
1: No, lo meten preso.
2: Uh-huh.
1: Y tenemos a Anónimo, el tapón. Anónimo, ¿estás activo para la noche de San Juan o te vas a quedar viendo el juego de Colombia con el Congo?
5: ¿Qué pasa, barrio machorro aquí?
2: Eso.
1: A ver.
5: Mira, yo creo que eso de la noche de San Juan se perdió entre la pandemia, los papás que no dejan salir a los hijos y todo eso. Yo creo que ya eso no se perdió. Yo me quedo en casa viendo el mundial, cervecito, no Marlboro, porque ya no se hace mucho, ¿ves? De ahí iba el Big Daddy, iba para allá para
1: sí, que está comprometido, sí, estaba con él y ya se lo llevaron.
2: Ach.
5: Hay que guardarse. Sí. Porque
2: tanta el terror suelto, ¿verdad?
5: Sí, ya, hay que tener cuidado.
2: Ah, chico, de noche por esa agua pasando como la aleta de ellos.
1: Ah.
5: Sí. No te duermas.
1: Realmente te zambulla, ¡fuap! Te lo pasaron por la boca.
2: Sí. Ese es otro problema también, que en el agua pasan unas cosas.
3: Ajá.
2: Tú ves a aquellos haciendo la carretilla.
1: Y exacto, y jugando lucha libre.
2: Y tú lo ves así de lejito y sabemos lo que están haciendo.
3: Sí. Recuerda que eso, cuando eso pasa, ellos piensan que son invisibles.
2: Sí,
1: nadie se da cuenta. Pero tú ves como un lapachero raro. Y las aguavivas cerca, porque eso trae las aguavivas.
3: Ajá, tengan cuidado.
1: Y que esa aguavivas se te pega de ahí y lo pierde.
2: Sí.
3: Ajá.
1: Lo pierde. Tiene que después resolver con el Big Daddy. Mira, tenemos a Luiso desde Cabo Rojo. Luiso, tú eres acuático.
6: Saludos, Mario.
2: Hey, se pone bueno eso allí.
6: Sí, usted puede hablar un ratito allí, a mirar por allí, hay muchos putoncitos. Yo espero que los majes hoy cojan su break.
2: Cacho, sí, eso sí.
1: Los majes.
6: Sí, eso sí que molesta, sí. Los majes, bro.
3: Sí.
1: Son bien...
6: Eso es peor que tener la abeja encima.
1: Bueno, no sé si esa sea la mejor comparación, Luis Obero. Pero los majes terminas tú yéndote del sitio, sí, ganan
2: te
1: siempre.
2: Te botan.
1: Sí. Ganan siempre.
3: Y no hay break con el. Aunque te pongas no. off, eso no funciona para.
1: Tiene que echarte para ellos. Diesel tiene que echarte para
6: ellos. Exacto. Hasta en el agua te pican esos demonios.
1: Sí, mano.
6: Vi un ratito para allá, mira por allí, ya no es lo mismo, mano, ya no es como antes. Antes yo me acuerdo cuando era chamaco, muchacho, la familia, iban a todo el grupo, ya, pues ya tú sabes, la gente crece y es distinto, tú sabes, el código.
2: Sí. Pero
6: siempre damos la vueltita por allí, miramos por allí, espero que esté todo bien, pero está lloviendo para acá, ¿viste?
1: Bueno, pues qué bueno, oye, qué bueno que está lloviendo, ¿verdad? Sí, porque hace falta.
6: Yo estoy ahora mismo en San Germán, está lloviendo para San Germán, Cabo Cojo, Mayagüez, Hormiguero, pero yo imagino que ahorita escampa, tú sabes que de que a las 12 de la noche se va la nube esa.
1: Sí, eso se va, con el favor de Dios. Sí, dale, Luiso, pues cuidadito por ahí.
6: Que lleguen bien, sigan ahí.
1: Sí, y tú también.
2: Para que tú veas que hace como 16 años para allá, yo recuerdo una vez una lluvia que dieron para acá, para San Juan.
1: Ajá.
2: Y yo dije, pues se echó la noche de San Juan. Cuando fueron al lado de las noticias,
1: activo.
2: No la dejaban caer.
1: Todo el mundo encendido.
2: Todo el mundo
3: según,
2: allí.
3: Según el whatever que.
1: Espérate un momento, Marisol, espérate un momento.
2: Por ahí.
1: En el informe del tiempo,
3: vamos a ir a caballero. En el informe del tiempo. Dice que como hasta las 9:30 va a estar...
2: Ha estado bien.
3: Como hasta las 9:00 p.m, 9:30 va a estar
2: lloviendo. Que resistan un poquito y ya la lluvia. Sí.
1: Que puede llover para qué área tienes ahí, te dice.
3: Bueno, San Juan va a estar, van a haber unas lluviecitas ahí. Pero okay. Ya a las 9:40 no van a estar, sí. son pasajeras. Y el resto de la isla va a estar bien.
2: Y alguien tiene que mantener la tradición.
3: Sí.
1: Oye, y eso mismo yo iba a decir... Que a veces uno dice, no, que ya pues se perdió la tradición y simplemente es que no hubo nadie que hiciera la convocatoria en el corillo.
2: Uh-huh. Ajá.
1: ¿Entiendes? Lo más seguro si tú activas, mira, voy a estar en casa, vamos a hacer unas cositas en la piscina o vamos para la playa. Uh-huh. Quizá hay dos o tres que te dicen, ah, pues dale, yo me apunto. A veces uno tiene que tomar la iniciativa, sí, y arrancarlo. Y
2: ahora todo el mundo tiene piscina, ¿verdad? El 2020 para acá.
1: Exacto, todo el mundo hizo su piscinita, uh-huh. Por grande o pequeña que sea. Tenga cuidado con ese tiro para atrás, no termines nunca.
2: Cuidado, sí.
3: Sí.
1: Yo no sabía, ahora me enviaron. El nene estaba en la playa. Así que,
2: oye,
1: estaba
2: por allá.
1: Estaba por allá con los panas. Así que ya ellos se metieron a la playa.
2: Va a tener que ir tú.
1: Me voy a tirar yo solo porque
2: para allá,
1: yo no puedo ser el único zángano que no hacemos hoy, tú sabes.
3: O que te traigan agua de la playa porque te lo echas en la ducha.
1: Tú sabes que mi abuela, abuela Toña, ella siempre que íbamos a la playa se llevaba 2 galones o 2 padrinos uh-huh. llenos de agua de la playa
2: okay.
1: para los tajos. Cuando yo me pelaba las rodillas, uh-huh. Ella me echaba de eso y, mano, eso seca las millas.
3: Sí.
2: Pero
3: sí,
2: lo decían,
3: sí.
2: ¿verdad? Con las varicelas.
3: Las varicelas.
1: Mira para allá. Las varicelas. Hay un party en casa de Jackie. O sea, en buste.
2: Exacto. Sí.
3: Sí, pero solamente está invitada Yaceline.
2: Yaceline nada más. Y Puchungo, que la cuidó ahorita. Nosotros
1: y
2: no.
1: Y Esteban.
3: Ay, Esteban
2: tiene que estar sí. también. Quiki no, tampoco.
1: A Quiki no lo llevan.
2: Hacho, es un problema.
1: ¿Y qué música van a poner allí? Online.
2: No, ella, la misma de ella, ya tiene canciones de ella.
1: Ya, Jackie quieta, que Jackie te va a buscar una candela sí, con Jackie. No,
2: que está bien. En mi casa yo pongo la música mía, ¿qué pasó?
3: Sí, exacto, y matamos, con eso, el party es mío.
2: Me ponen wine al lado, yo le pongo mi música y nos matamos en la raya.
1: Y, no, y eso va al streaming, eso te estás cobrando claro. también, más o menos algo que caiga.
3: Sí.
2: Un win-win.
1: Sí. Mira, Anónimo de... se le cayó Anónimo de Canóvanas, lo más seguro canceló porque no hay agua para la piscina uh-huh. en Canóvanas ahora mismo.
3: Sí.
1: Así que, nada, usted con cuidadito por ahí, si va a salir, no beba.
2: No se ponga potrón por ahí, todo el mundo. Pasarla bien. No se pongan a robar tampoco.
1: Exacto.
2: Siempre salen los bandoleros a robar.
1: A robar chancleta.
3: Y a robar bebidas de neveritas ajenas.
1: Sí. No se lleve cosas caras para la playa no. porque también es de noche. Terminan no viendo dónde están las cosas.
3: Exacto.
1: Y si...
2: Cuidado que por ahí va a estar el Big Daddy.
1: El Big Daddy sí. Como con la música de ellos.
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3: Usted está escuchando a los líderes en sus tardes en el barrio 94, Marisol Macetti, José Valiente, y ahora nos vamos para los hoteles Vista, que ya tenemos a Jaime Martínez con todos los detalles para que te vayas para allá rapidito. Cuéntanos, Jaime.
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5: 6:03, seguimos en vivo. En la tarde acá, el Barrio 94 encendido en tu radio. Lo próximo, oye, el top 3 de los inventos más importantes para ti. ¿Cuáles son esos top 3? De los inventos que más te han facilitado la vida, nos dices acá, es lo próximo en el Barrio 94.
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1: Estamos listos acá en el barrio para darte el entretenimiento que tú necesitas, no como esos otros programas que son demasiado monótonos. Wow, mano, de verdad, qué triste. Pero aquí usted está con el barrio 94, Marisol Macetti, José Valiente, 3 a 7. Y ahora nos vamos contigo a través del 787-622-9470 y vamos a hablar de tu top 3 de los mejores inventos de la humanidad. Uh-huh. El top 3. Ahí tú puedes acomodarle los que tú quieras. Ajá. Para ti, de los mejores inventos, qué sé yo,
2: Yo pienso que el
3: aire acondicionado.
1: Full.
2: Ese es un gran invento. Yo pienso que el blower y todo lo que tenga que ver con arreglar el pelo.
1: El cabello.
2: Sí.
1: Tú tienes ahí, ok, ya tienes un espacio, te quedan dos.
2: El air fryer.
1: El air fryer puede estar, sí, en cualquier top 3. ¿Y el próximo?
2: No, fueron tres.
1: Por eso, pero tiene. Ah, el aire, o sea, lo contaste, el aire.
3: El aire.
1: 787-622-9470, Maceta, el tuyo.
3: El aire, obviamente. Sí. Diablo. No recuerdo nada ahora.
1: El aire, ve pensando.
3: No sé.
1: Yo tengo el aire acondicionado.
3: Pero es que a menos de que trabajes con eso.
2: Que nunca escribiste a maquinilla, en tu caso, que tú eres escritor.
3: Sí, pero escribí a mano.
2: No es lo mismo,
3: es una gran misión.
2: Por eso sí, te estoy diciendo.
1: Para corregir, ¿verdad? Más difícil.
3: Sí, porque se dañó, la página se dañó, tienes que volver.
1: Ajá. Yo me voy con el aire acondicionado, no en el orden necesariamente, el internet. Uh-huh. El internet cambió el mundo por completo, el acceso a la información, el que tú puedas hablar con una persona por cámara, cuando antes tú tenías que, por teléfono, ¿verdad? En el caso de la tecnología más brutal en ese tiempo, por teléfono, ¿no?
3: Back to the Future, ¿verdad? Que lo decía.
1: Back to the Future.
3: Y era sembrado.
2: Sí, porque era la según, ¿verdad? La tecnología de aquella época, pues tener un televisor en la pared en el que tú pudieras comunicarte, porque el teléfono era de casa. Mm. Pues era un gran invento. Ellos tenían un horno que tú metías era algo chiquito y salió una pizza.
3: Pero un pizza tamaño más grande.
2: Ajá.
1: Eso es cuestión de tiempo. Ya tú verás. ¿Tú te acuerdas de los muñecos esos que uno metía en agua? Y se ponían bien grandotes.
3: Se expandían. Sí.
1: Tengo el aire, tengo el internet y los aviones. Los aviones los tomamos por sentado. Y los aviones solamente tienen como 120 y pico años de invención. Uh-huh. O sea, cuando tú te pones, creo que se inventó en el 1905, los Wright Brothers allá en North Carolina. Y ya a los par de años de la invención, como en 20 años, ya habían aviones militares y todo, yo creo. O sea, eso evolucionó.
3: Bien rápido.
1: Bien rápido. Y papi, antes para tú eran en barco
3: meses.
1: Y dale pues para abajo.
3: Meses, ajá.
1: O sea, los aviones nos adelantaron y nos economizaron un montón de tiempo.
3: No, uno ve, cuando uno lee lo de los tipos que, qué sé yo, que los exiliaron para otros sitios de Puerto Rico y toda esta cosa, que era como que ya estos panas van a estar meses por ahí para ir a este sitio. Ajá. Y luego cuando quieran regresar, meses. O sea, todo era años largos,
1: sí,
3: mano.
1: Sí, había que tener paciencia.
3: Salías de tu casa con pelo y virabas calvo.
1: Literal. O no virabas.
3: Ajá.
1: Porque te cogió una enfermedad. Porque pasé tiempo. Sí, yo estaba viendo los otros días a Neil deGrasse Tyson. ¿Cómo se llama?
3: Ajá, sí, sí. El prieto inteligente.
1: Puertorriqueño.
3: Sí, nuestro.
1: Bueno, de la mamá o la abuela, creo que era puertorriqueña. Sí, la abuela creo que era puertorriqueña.
3: No,
1: o sea. ¿Tú estudias en Mayagüez?
3: Sí, por eso. Se lo llevó todo, se llevó toda la inteligencia.
1: No sé, de verdad.
3: No tengo nada.
1: Él dice que hace 20.000 años el ser humano duraba 30 años lo máximo. Uh-huh. Pasaron como 20.000 años más y llegaron a 35 años. O sea que en todo ese periodo de tiempo solamente evolucionaron a llegar a 5 años más y de repente, con la llegada de la ciencia, pues ahora puede durar 100 años.
2: Ajá.
1: O sea, el tipo decía, y esa gente todos comían orgánico.
2: Exacto.
3: Sí, pero la enfermedad de este tocó algo, no hay medicamento para eso.
1: Ajá, pero que ahora todo el mundo dice, no, que comer orgánico. Decía, papi, tú esa gente comía orgánico y duraban 30 años. Dale gracias a la medicina, que es lo que está. Mira, 787-622-9470. ¿Cuáles son los mejores inventos para ti? Esa es la que hay. Tenemos por acá a Maestro. Cuéntanos, Maestro. Maestro, ¿estás ahí?
4: Sí, me oye.
1: ¿Qué es
4: sí.
1: la que hay? Cuéntanos.
4: Yo creo que el streaming.
1: ¿El streaming para ti es uno de los mejores inventos?
4: Sí, porque entonces tú ves lo que tú quieras. no tienen que estar comprando VHS, DVD, todas esas cosas. Oye, pero es que esto es bien caramba. En vez de darle para adelante, va para atrás.
1: No, está, sí. Estos son problemas lares, damas y caballeros.
3: Sí, sí. Sí, sí, porque se trancó la calle.
1: Sí, sí, que es lo mismo que puede pasar en Guaynabo también.
4: Pero es H5 con Bondi.
1: Mira, te quedan dos inventos. La bocina.
4: Yo creo que también lo que es FaceTime, mano, porque uno va a los supermercados. Este es el producto que tú quieres, ¿estás segura? ¿Viste? Eso salva pelear en las casas.
1: Okay.
2: Sí, eso es cierto.
1: Uno más.
4: Y yo te podría decir que el celular, porque antes era bien gato, muchos revoluces, no tenía sentido, ahora tiene muchas cosas que uno puede entretenerse, los nenes molestan menos mientras está el celular activo.
1: Ahí está. Yo creo que se fue por la misma línea. Son relacionados los tres, ¿no?
3: Yo lo que por lo menos con el celular también nos ha hecho mucho daño, pero por el elemento de seguridad. Porque antes, cuando uno era chamaco, no tenías celular y te fuiste para otro pueblo, saliste de Ponce y andas por Mayagüez y nadie sabe.
1: Oye, salir de un guiso por la noche, a las 2 de la mañana, tú para tu casa.
3: Se te explotó una goma.
1: Ajá.
3: No tienes la llave. ¿Y ahora?
1: Sí, sí.
3: Sí, sí.
1: Sí, la verdad que sí. 787-622-9470. El top 3 de los mejores inventos para ti. Tenemos a Anónima de Carolina. Anónima, cuéntanos.
5: Hola, ¿me escuchan?
1: Sí. ¿Te escuchamos? Sí.
5: La primera vez que llamo.
1: Eso. Bienvenida. Anónima.
5: Gracias, y soy machorra.
1: Muy bien, hermano, Zoe. Importante siempre identificarse.
3: Sí.
5: Yes, siempre. Mira, me voy con la aviación.
1: Ok.
5: El internet, y el tercero, que para mí es el más sencillo, pero es mi favorito, el control remoto.
1: Oh, el control remoto lo subestimamos mucho también, es
3: porque
1: cierto.
3: Porque antes eran los niños.
2: Te mandaban que eran las rueditas.
1: Clac, clac, clac, clac. Sí. Gracias, Anónima.
3: Y para la antena, mira, se salió la antena.
1: No, y que el control...
3: No, para el otro lado.
1: Sí, ¡ay!
3: Y
1: Te bajaste, mira, que subiste otra vez, sí. Se movió sola. Y el control remoto tiene... Uno piensa en el televisor, pero tiene mil usos aparte. O sea, el aire acondicionado, el abanico, el abrir el portón.
2: Exacto, ya hay varios. Mira, por aquí me dicen que la lavadora, que es otra cosa que damos por sentado.
1: Sí, es cierto.
3: Sí,
1: cierto.
2: Y hace no sé cuántos años atrás, pero muchos años atrás, la gente iba, por lo menos aquí en Puerto Rico, iban al río, a la quebrada.
1: Con las tablas, la palangana, todas las cosas.
3: Hay que esperar de día y todo.
2: El jabón azul.
3: Ahora uno tira la ropa a lavar de noche y dale para abajo.
1: Sí, la secadora, que pues no es tantísimo, pero la lavadora sí.
2: Bueno, la secadora, sobre todo cuando uno vive en apartamento, ahí es que uno entiende lo importante que es.
1: Pero igual se te daña y tú sobrevives. O sea, pones a secar, pero sin lavadora. Así está duro.
2: No, y hay ropa que uno no la puede. Yo compré como una burra.
1: Ah, sí,
2: yo pongo ahí las cosas que no puedo secar en la...
1: ¿Las panties?
2: Sí. No, porque los panties se pueden poner en la secadora.
1: Eso sí.
3: A mí me pone mal humor ver eso, mano.
1: Es palangana ahí en la...
3: Yo dije, no, este es el case.
2: Bueno, mijo, pero ¿qué voy a hacer? Dártelo para que tú no le eches en la secadora.
3: Yo tocándolo a cada rato y empecé a moverse. Ya se están eliminando, se están secando.
1: En el otro apartamento yo tiré un cordel por debajo del muro. Como el muro era en cemento.
2: Ajá.
1: Yo tiré un cordel por debajo del muro que no se notaba, nada, que había ropa tendida.
3: Y lo puedes pegar también.
1: Ajá.
3: Ahí eso te coge todo el balcón.
1: Sí, sí, es como, sí, que parece, tiene como unas alas. Yo lo he visto, sí, pero resuelve. Mira, tenemos por acá a José de Toa Baja. José, estamos hablando del mejor invento, los mejores tres, Pati. ¿Cuál es el top 3 de los mejores inventos?
6: Sí, muy buenas tardes. Mira, para mí, todo lo que está yendo por lo tecnológico y recordando sobre la medicina, la penicilina, que fue en 1928.
1: Ah,
6: la esperación de otro antibiótico.
1: ¿Tiene la penicilina? ¿Qué más tiene?
6: La penicilina y para irnos a los tecnológicos, los GPS.
1: Ah, el GPS.
2: Sí, mano.
1: Sí, el GPS, mano. Eso nos adelantó un montón. ¿Qué otra? ¿Te queda una?
6: Bueno, yo diría los mismos automóviles, porque antes eran el caballo, los tiempos de antes, y según van pasando los años, van actualizándose.
1: Sí.
6: Antes era que en el futuro los carros eléctricos ya existen.
1: Exactamente, sí. Igual te adelantas un montón, mano. 787-622-9470. Tienes el top 3 de los mejores inventos. Si quieres dos, le pasamos el otro a la otra persona. Bueno, no se pierda. Tenemos a Michelle. Ah, Michelle se le cayó. Que vuelva a llamar, Michelle. Por acá tenemos a Román desde Carolina, damas y caballeros.
7: Buenas tardes, Sol. Buenas tardes, Palente. Buenas tardes, Maceta. Mino, Pen.
1: Durísimo, Román, siempre.
7: Actualmente las condiciones del tiempo es que está lloviendo a cántaros y a la madre.
1: Está lloviendo, oye, pero hacía falta porque
2: hace falta para el racionamiento.
1: Sí, mano.
2: Para que no haya. Uh-huh.
7: Entonces, tres cosas. Bueno, primero es el descubrimiento del fuego.
1: Uh-huh. Sí, mano, eso es importante. ¿Sí?
7: La otra es la invención de la rueda.
2: También. Sí.
1: Importante también.
7: Y la otra, la creación de la imprenta.
3: Sí.
2: Sí, también.
7: Para crear libros y eso.
3: Sí.
1: Ahí está,
3: sí,
1: mano, sí. Para que tú veas.
7: Y otra que sería la radio también.
1: Ah, importantísima. Sí. Wow. Importantísima. Sí. Gracias, Román. Gracias. Para que tú veas, se fue ahí.
3: Pero
1: se
3: histórico, histórico. ¿No? Los verdaderos cambios te los tiró él.
1: Sí, sí.
3: Faltó el código Morse.
1: Que uno de los primeros que yo creo que se inventó en Puerto Rico, el código Morse.
3: El código.
1: Sí, Francisco Morse, no sé cómo era que se llamaba.
3: Sí, por allá, por el Maunao, una
1: en cosa Arroyo, así. En Arroyo.
3: Allá, sí.
1: En Arroyo, porque su hija se mudó para acá.
3: Uh-huh.
1: Y entonces, pues...
3: Aburrido.
1: Para poderse comunicar con ella, pues hizo eso. Y estamos hablando en serio.
2: Sí, eso por acá es cierto.
1: A Sabielo de la calle, Sabielo.
8: Saludos, muchachos, buenas tardes.
3: La que
8: pues mira, mano, mis tres, en el ámbito de por la seguridad, que lo dijo más acetaminofén, el celular, súper importante.
1: Uh-huh, ok.
8: En el ámbito de la medicina, la insulina. Y en cuestión de para la transportación, pues el automóvil, el carro, definitivamente.
1: Ahí está el top 3, mano, y que cada vez son más seguros los carros, porque uh-huh. Al principio eran aquellos transatlánticos... Que tú le metías algo y el carro no le pasaba nada, pero tú te explotabas completo.
3: Sí.
1: Y porque la gente dice, que ya los carros no son como antes. Si fueran como antes, no estuvieras vivo probablemente. Exacto. Con el primer choque que tuviste. O sea, que todo tiene una razón, ¿no? Tenemos a Taca Taca de la calle.
9: ¿Eh? Oye, Corillo,
1: Era, suena la porquería esa otra vez. Suena la otra vez.
9: Ese es con la boca.
3: Ah. Taca, taca.
9: Papi,
3: ya
9: dicho
3: un poquito.
9: Seguramente el celular, las redes, papi, importante. Las redes, porque es una red. Tú buscas trabajo, busca donde quieras ir, busca lo que quieras. Redes, obligado.
1: Las redes, tú crees, chico, pero podemos vivir sin redes.
9: Pero podemos vivir sin redes, hablando claro.
1: ¿Y cuál es? Tienes dos más, ¿cuáles son?
9: Estamos hablando ya de tirarlo del celular, claro está, güey, las máquinas obligado, chacho. Sin eso no hay rey.
3: Raquela.
1: Gracias, mano, gracias.
3: Sí.
1: Las máquinas.
3: Taca, taca.
1: Estamos despiertos, pada, estamos despiertos. Sí. ¿Qué pasa? Mira, tenemos a Josué de Cagua. Josué, estamos buscando tu top 3 de los mejores inventos.
10: La máquina aquella es que le iban a hacer taca-taca el padre.
1: Sí, mano. Cuidado.
10: Mira, pues rapidito, me voy más como que con inventos modernos así que no son tan revolucionarios como los que ustedes dijeron, pero ayudan para el día a día.
1: Ok, okay.
10: Número uno, audífonos Bluetooth. Así como que te los enganches rapidito y tienes que con una llamada, comodidad, fácil.
1: Resuelve, sí. Ajá.
10: El air fryer.
1: Uh-huh. Sí, también. Gran invento. Y no lo microondas. Sí.
10: No.
3: Lo están subestimando ya. Sí. Con el air fryer.
10: Y número tres, me voy con los abanicos portátiles. Sean los electrónicos o los de mano. Pues son esenciales con el calor que hacen.
1: Sí, mano, créenos que sí, que aquí estamos bien conscientes que el aire acondicionado es uno de los inventos más brutales y el de los abanicos también.
3: Y así mismo es.
1: Sí, mano. A ver. Gracias.
2: Nada te hace apreciar algo como no tenerlo.
1: Como no tenerlo ya por 2 meses.
2: Exacto. Mira.
3: No se está cruzando, ¿verdad?
1: No, deja. Haz silencio.
3: Fíjate.
1: No, está bien.
3: ¿Viste? Qué bueno. Y hoy tengo fresquito. Para ideal en la casa.
1: Un calvario. Mira, tenemos a Carlos de Las Marías con los mejores inventos. Cuéntanos, ¿cuáles son el top 3 tuyo?
11: Papi, antes de decirte los mejores inventos, te voy a dar otro tema para después. Los mejores inventos que no debieron haberse inventado para ponerte el location de una. Eso, no, eso hay que quitarlo.
3: El location.
1: Ok, esa está buena. Apúntate esa de los peores inventos. Los peores inventos.
11: Sí, para que la jeva no te traquee el celular, tú sabes.
1: Bueno, pues si usted se porta bien, no sí, tiene problema exacto, con eso. Exacto. ¿Sabes? Mira, Carlos, mira, cuéntanos. Ah.
11: Te voy a decir, papi, la luz no se puede vivir sin luz.
1: Sí, es verdad, no hemos pensado en eso, mano. Sí. La energía eléctrica.
11: Eso está heavy. El número dos, pues sin agua tampoco se puede vivir. El acueducto.
1: Ahí está, el acueducto también. Que pues ya, ya hemos aprendido.
3: No me lo dejen afuera, el calentador. Importante.
1: Ya, pues, mucha gente en el área metropolitana está aprendiendo a vivir sin agua. Pero sí, es más fácil vivir con agua.
2: Sí.
3: Especialmente para esos baños, ¿verdad? Que...
11: El último está apretado volviendo a ese tema, el toile, mano, porque imagínate.
1: Uh-huh. Sí, mano, el toile de verdad que uno lo aprecia.
2: Sí, eso es otra cosa que uno da por sentado. Gracias. Y en la época medieval la gente lo hacían, sí, todos juntos.
1: Mira, y algo que uno también da por sentado son las tapas del inodoro, donde tú descansas las nalgas. Sí. Uh-huh. Eso, en las veces que yo fui a Cuba no hay eso.
3: Ah, te vas.
1: Y tienen que tirarla de yompa. Ajá. O limpiar bien y poner las nalgas ahí.
2: Y haciendo balance. Y bueno, haciendo balance. Lo bueno es que haces core.
1: Exacto. Sí, sí, y ayuda a pujar.
2: También.
1: Pero eso tú no lo consigues casi allá. Uh-huh. Y una vez, tú, diablo, mano, cuán importante es el la tapa esa del inodoro, sí, para tú poder...
2: De hecho, aquí en Puerto Rico, cuando lo que habían eran letrinas, uh-huh, yo entiendo que las letrinas, la gente no se sentaba, ¿verdad? Era la ñangotado. Gente se ñangotaba.
1: Lo que pasa es que había modificaciones.
2: Esa es la forma que se supone.
1: Sí. La forma natural. Por eso los bebés tuve que se ñangotan a veces cuando están haciendo el pamper. Pero sí, habían ya unas letrinas que tenían como que ya
2: una tapita
1: en cemento. O sea, le parecían como un cajoncito en cemento arriba y ponían hasta la tapa de la vacina de esa. Pero sí, importante el inodoro, mano. Tenemos a Jota de Bayamón. Jota, tu top 3 de los mejores inventos.
12: Yo pienso que el polvito blanco que consiguió Pablo Escobar, qué fácil es la vida. Qué fácil es la vida, no se duerme. Es más fácil.
1: Es más fácil. Sí. Tienes dos.
3: Y no, él quería ese.
2: Su
3: invento favorito.
1: También, quizás. Cada cual. Pudo haber dicho la llave, no sé, papá.
3: Sí.
1: La que el sorbeto.
2: No, la tarjeta. Sí.
3: Cristal.
1: Pero muchachos, sacando la cara. Tenemos a Wichi desde Atillo. Wichi, tu top 3 de los mejores inventos.

0: La ama, fíjate.
1: Sí.
2: Se fue. La maceta mía.
0: Ah, la madre que te parió.
3: Porquería.
0: ¿Ah? Sí, bien porquería, bien jugado y cambiando la voz. Ajá. Bien porquería, ¿sabes? Este, apúntate el número para hacerle otro clasificado a este.
3: Sí, porque la gente que nos hace esas cosas, estamos anotando los números. Si lo están llamando por un corollita,
0: sí, ya 2500.
3: Saben quiénes, ajá, ya saben quiénes fuimos.
0: Urge venta.
3: Por viaje.
1: Motivo de viaje.
0: Se me graduó la nena. Este, tenemos a Pirito, dama y caballero.
3: Eso es. Temprano.
0: Temprano. Chacho.
4: Créate, gracias por los aplausos. Si le preguntan a Gallo, te va a decir los jet ski. Mejor que electricidad y todo eso.
3: Sí.
4: Mira, sí, eso es. El juez le ofreció la libertad. Dijo, yo no quiero ir a la libre, yo quiero un jet ski. Y está preso todavía.
0: ¿Verdad? Todo el bochinche fue por un jet ski, ¿fue?
3: Lo que le dijo Mondongo.
0: Sí. Ah, eso fue, ¿verdad?
3: Que sí, le ofrecieron supuestamente un contrato y que él le dijo que no quería dinero, que quería jet ski.
4: Si no quería dar 250,000 al año, lo que quería un jet ski. Usado.
0: No, mira, cuéntanos, Pirito, ¿cuál es tu top 3 de los inventos más importantes de la humanidad?
4: Bueno, los celulares, uh-huh, obviamente. El aire acondicionado, que eso lo doy gracias a Dios por ese tipo. Los días de verano. Y bueno, el invento fue, y el último, el reinventar las muñecas estas de silicón. Tú sabes que ya tenían las de plástico. Pero estos chinos son el diablo, mano, con las muñecas estas.
0: Las que se ven bien reales.
4: Sí. Sí, sí, con la boca extra large. O sea, chulo, los chinos son el diablo.
0: Y aprietan y todo, Pirito.
4: Aprietan y, mano, y no te hablan, y la puedes usar de alcancía, pones cosas ahí, los zapatos y todo lo que
3: mira,
4: tú
3: Pirito, y hasta te puedes casar con ella. Aquí en Puerto Rico hay un muchacho que se casó con un muñeco de eso y tienen hasta un bebé.
4: No, yo me casé con ella, me pidió el divorcio, yo le dije, quieta, y le metí al closet.
0: Mira, vamos con la última. Tenemos a Cristian de Carolina. Cristian, tu top 3 de los mejores inventos.
5: Saludos, papi. No lo han dicho, han fallado.
1: ¿Cuál?
0: Los moteles. Bueno, pues papi, bueno, pues ahí caben todas las hospederías, ¿no? Donde uh-huh, tú puedes viajar y quedarte en algún sitio antes. Oye, donde tú te quedabas.
3: Pero tienen que apoyarlo porque dicen que están teniendo problemas.
0: Uh-huh. Ajá. Uh-huh. Y a rayo.
5: Siempre con chancletita, pero sí.
0: Sí, sí, hay que tomar su medida. Están dejando dos.
1: Sí.
0: Dejando dos.
1: Ellos quieren más que uno ahí. Sí. Los moteles ahí lo tiene todo, ¿verdad?
0: Todo aire. Ah, bueno, sí, tiene aire, agua.
3: Aire,
0: sí.
3: Televisor.
0: Entretenimiento. La tapa del inodoro la tienen también.
3: También.
0: Tienen jacuzzi. Los machín.
1: Y.
0: Sí, lo que hay que pagar. Tenemos a Alex de Cabo. Alex, rapidito, cuéntanos.
6: ¿Qué está pasando, Gary?
0: El aire. Top 3. ¿Tu top 3 cuál es?
6: Sí, rapidito, las cosas inalámbricas, qué fácil nos las hicieron, las cosas wireless, qué chulería. Uh-huh. La segunda, el autotune de Anuel.
0: ¿El qué?
1: ¿El qué?
6: El autotune.
0: El autotune, sí, oye, mucha gente millonario gracias al
1: trabajo, exacto. Sí.
6: Y mano, y la tercera, Dios bendiga que se lo inventó, mano, la canfunfa, qué rico es eso para dormir.
0: De verdad que esta gente.
1: Bien malte, man.
0: Bien que se fue Román con el fuego, las ruedas.
1: Estuvimos bien arriba, sí, y no nos pudimos valorar.
0: Sí. Sí, porque arrancamos de menor a mayor y de repente.
3: Es que empezamos con tipos educados, como Román, el maestro del Ares. Sí. Gente educada, pero de repente empezó a.
0: Sí, pero hay mucha gente que está de acuerdo con lo de la canfunfa en las redes. Sí, que es verdad, no puede ser, man.
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9: Dímelo, Corillo, buena vida como siempre. Esto es el round del Sonso. Hoy martes aquí por el Barrio de la 94 Deportes. Sin Sonsonete es lo que hay, Corillo. Por fin, corazón, por fin, Cristiano Ronaldo anota en el Mundial 2026 en el minuto 6. Mira, boom, primer gol. Y luego en el minuto 39, hoy anotó su segundo gol y pone su nombre en

0: los libros del Mundial 2026. Portugal se alzó con la victoria 5-0 ante Uzbekistán, así que ya Cristiano puede estar tranquilo, gorillo. La acción continúa hoy: Inglaterra versus Ghana, Panamá versus Croacia, Colombia ante el Congo a última hora. Y anoche en el baloncesto superior nacional, los Cangrejeros de Santurce y los Gigantes de la C tiraron un partidazo de película, donde los Cangrejeros visitaron y robaron por un puntito, le ganaron a los Gigantes de la C. Oye, y Caguas sacó de la cancha a los Indios de Mayagüez por 30 puntos, corillo. Hoy hay BCN, los Osos de Manatí reciben a los Capitanes de Arecibo. Gente, esto es todo para el Sonso. 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
1: Damas y caballeros, llegó el momento que estabas esperando desde que te levantaste esta mañana.
2: Así es.
1: Súper Inclusivo en el barrio 94, Marisol Macete y José Valiente a través del 94.7 Metro, 94.1 Oeste, 103.1 en Ponce y la aplicación La Música. Así que búscanos por ahí, Marisol. Arrancamos con el chisme. Cuéntanos qué está pasando en el país.
3: Mira, se habla de un posible racionamiento si no llueve esta semana. Eso dijo el presidente de la AAA, Luis González, que evalúa lo que él llama interrupciones programadas. Okay. Él no le dice racionamiento.
1: Se oye bien.
2: ¿Qué dice?
3: Las interrupciones programadas.
1: Oh. Esos son apagones selectivos.
3: Sí, es lo mismo. Es lo mismo, te va a ir como quiera.
1: Si es que tenías. Si usted no tiene agua, esto no le va a
2: no lo aplica.
1: No le aplica.
2: No lo aplica, ¿no?
1: Porque no le va a llegar como quiera. Así que si usted no tiene agua, no se preocupe por esto. Esta información no es para usted.
3: Exacto. Entonces, sabes que está lo del área metro, pero también están ahora el problema en Canóvanas y Loíza.
1: Ajá.
3: Sabes que las alcaldesas de ambos municipios estuvieron con él en el día de ayer reunidas.
1: ¿Y que llegaron a algún acuerdo? ¿Va a aparecer el agua para ellos?
3: Que no se va a ir, que no van a haber racionamiento, va a haber interrupciones programadas.
1: Pues ya por lo menos están un poco más claras de lo que va a estar pasando.
3: Dice aquí que el 7 de julio van a empezar los trabajos en la planta Sergio Cuevas. Y que ese día muchos abonados se van a quedar sin agua y sin luz a la misma vez.
1: ¡Ah, duro!
3: Porque la AAA va a aprovechar unos trabajos programados de Luma para hacerle mantenimiento a la infraestructura.
1: Y pues vamos a ver si salen bien. Porque usualmente en esos mantenimientos se termina dañando otra cosa.
2: Sí, sí.
1: Bueno, es que uno sea pesimista.
2: O descubrieron algo que está dañado.
1: Sí. Exacto. Ah, mira, no prende otra vez. Pero no seamos pesimistas.
3: Sí.
1: Todo va a estar bien.
2: Sí. Mucha fe.
1: Y ya está lloviendo, ¿verdad? Ha llovido algo. Supuestamente venía una onda o algo así en estos días, ¿no?
3: Entiendo que sí.
1: Venía algo por ahí, además de la nube de polvo.
3: Hace falta que llueva.
1: Sí, mano. Así que la danza de la lluvia, oraciones, exacto, todo lo que usted pueda traer, pues sí. Es bienvenido. Si no, pues, mano, vamos a empezar a comprar agua en Costco y lo llevamos a los embalses.
3: Exacto.
1: Vaciamos las botellas allí.
3: No, hoy es noche de San Juan, que vamos a ver si la magia de esta noche hace que llegue lluvia a Puerto Rico.
1: Exacto. Así que estaremos pendientes. Hay que hacer la danza de la lluvia.
2: Así mismo, ¿no?
3: Exactamente.
2: Explorarle a Yokahu.
3: Mucha danza de la lluvia, exacto. Y implorarle a Yokahu que traiga lluvia para Puerto Rico.
1: Yo me acuerdo hace, mano, muchos años. Pueden ir como 8 años por ahí. Habían anunciado ya el racionamiento para Puerto Rico. Yo estaba en un guiso en Caguas, me acuerdo. Y llovió que se acabó todo en un día. Yo no sé si ustedes se acuerdan de eso. Llovió tanto ese día. Bueno, aquello en Caguas, las escorrentías eran una cosa...
2: Yo creo que fue antes.
1: ¿Cómo antes?
2: Que antes de 8 años. Ha pasado más de eso. Creo que sí. Sí,
1: pues,
2: sí.
1: Y después... todo se acabó en un día. Eliminaron todo el racionamiento, todo.
2: Sí.
1: Y pero mano,
2: no fue 2016 para allá.
1: Tiene que verse por ahí.
3: 2016, uno que hubo, ajá.
1: Sí, por ahí fue. Fue antes de María, sí, correcto. Exacto. Pero todo se resolvió en un día, con un día de lluvia.
3: Que by the way, si.
2: Y el gobierno lo hicimos.
3: Exacto.
2: Era charlatán.
1: Otra promesa cumplida.
3: Antes de que hicieran, de que inauguraran el supertubo. Me parece que hubo unos huracanes de estas tormentas plataneras que no pasan directo en Puerto Rico, pero que traen mucha lluvia. Y fue de las cosas que ayudaron en la sequía aquella que hubo en los 90.
1: 93 creo que fue una de las más nasty
3: por ahí.
1: Ahí fue que la primera vez que yo vi la iglesia esa saliendo por
3: exacto.
1: El
3: allá. ¿En qué pueblo era eso?
1: Eso es en, no sé si es en Toa Baca o... Eso es por allá, por la montaña.
3: Sí, porque era que ahí había una comunidad.
1: Sí, exacto. Y hicieron el embalse y pues se quedó. Y yo creo que hay una escuela por acá, por el área, no sé si en La Plata o algo así, una escuela o algo así. En otro lado había una escuela, que salió una escuela también. No sé si en ese mismo sitio, menos okay. Será allí. Búscate a ver dónde es eso. Yo creo que es Tua Baca o una de esas de por allá, del centro de la montaña. Uh-huh. De esos embalses que hay por allá. Sí. En Utuado creo que hay, ¿verdad?
3: La de la iglesia es en Utuado.
1: ¿Y cómo se llama ese embalse?
2: Está verificando a Eddie.
1: Anyway. Marisol, ¿qué más tienes ahí? Cuéntanos.
3: Mira, el hijo de Liam Payne, ¿se recuerdan de? ¿Recuerdan a Liam Payne, verdad?
1: Eso no es Tim Payne.
2: Ajá, exacto.
1: No,
2: lo primero que uno piensa ahora es en eso, en Tim Payne, sí. El no. Nuestro.
3: No, no, no. Este es el, ¿verdad? El cantante que murió en
1: The One Direction.
3: En Argentina. Sí. En un hotel de Argentina, pues según documentos legales, todo lo que tenía él le va a tocar a su hijo, al bebé.
1: ¿Y cuánto es, más o menos?
3: Estamos hablando de casi 28 millones de dólares.
1: Mano, nada reemplaza la figura de un padre.
3: Claro.
2: Pero
3: y ojo,
2: podemos recordarlo más bonito, ¿verdad? Exacto. Que no hubiese dejado nada.
1: Hay padres que no están presentes y tampoco le dan nada.
3: Y tampoco dan nada, correcto. Y hay algunos que lo único que el niño sabe es el nombre porque viene en el cheque o en el giro que envían a la mamá. Mira, pues en este caso no todo el dinero se va a poder, van a tener acceso ahora. Hay una gran parte que se va a mantener hasta que lo que llaman un trust, uh-huh. Hasta que el nene cumpla 18 años.
1: Eso está bien. Y yo se lo dejaría para más viejo todavía. Yo se lo dejaría cuando cumpla, te vamos a dar la mitad ahora y la otra mitad a los 35. Cuando tengas un poco más dura y aprendas capacidad. A administrar tu dinero.
3: Tú sabes que eso, tú lo dices, pero es real. Sí. Yo conozco un caso de este muchacho que el papá le dejó yo no sé cuántos millones. Uh-huh. Entonces él era el único heredero de todo lo de su papá. Un apartamento en Isla Verde. Entonces hubo una parte del dinero que él la dejó que solamente la podía utilizar para estudios universitarios.
1: Okay.
3: Al final, lo último que yo supe del muchacho, lo único que quedaba era la parte de estudios universitarios. O sea que no sé qué pasó con él, pero si quería hacer algo con su vida, lo único que podía hacer era irse a estudiar.
2: Sí o sí.
3: Porque lo gastó, lo otro lo explotó.
1: Bueno, no aprendes a administrar el dinero porque te dan todo eso de golpe, tú piensas que no se va a acabar nunca. Ajá. Es lo que le pasa a los atletas, uh-huh. De alto, ¿verdad? Perfil, como NBA, NFL.
2: Ajá.
1: Entonces, tú piensas que vas a seguir cobrando 10 millones de pesos al año todos los días. Sí. O sea, y no guardas nada. Hay otra historia de un pueblo de la montaña que este papá murió, le dejó la herencia a sus hijos, uno de ellos era adicto. Y veíamos como el tipo se llevaba a todo el mundo para curarlo. Yeah. A todos los panas. Sí. Murió de una sobredosis.
3: Ajá.
1: ¿Sabes? Claro. Pero se quedó. ¿Sabes? Le dejaron un par de pesos largo, creo que era millonario. Y el tipo se consumió en la droga en menos nada. El tipo era usuario heavy. Uh-huh. Imagínate, de momento todos tus problemas se resolvieron porque ya tienes dinero.
3: Exacto. Sí, pero que si no sabes el manejar el dinero es una cuestión que no tiene. Nada que, o sea, no, es la mentalidad que tú tengas, uh-huh. En torno a eso. Es como tú dices, te dan ese millón a los 18 años y tú piensas que eso te va a durar toda la vida. Y empiezas a malgastar y de momento es como que te viste.
1: Sí, no
3: te
1: se acabó nada. Todo.
3: Se acabó.
1: Y ya está, eres pelado otra vez.
3: Así que, pero nada, esperamos
1: 28
3: que
1: 28 millones son buenos, resuelven.
3: Que a Bear Gray haga buen uso del dinero que su papá le dejó. Mira, recuerdan que hablamos la semana pasada de la bola de Julián Gil, ¿verdad?
2: Sí.
3: De la bola.
2: Ajá, la bola, sí. Está por ahí buscando quién se la firme.
3: Pues mira, logró la firma de Messi. De Messi.
1: Ajá, ah. Por fin.
3: La logró.
1: ¿Le firmaron la bola?
3: Messi le firmó la bola a Julián.
1: Pues vamos a ver eso.
2: Viste, dos veces en la vida.
1: Sí, a ver si paró a seguir.
4: Estoy, se tiene que parar conmigo, se tiene que parar conmigo.
1: Ah, Messi está contestando preguntas allá en la prensa.
4: Firma la pelota, Leo, gracias, Y te quiero dejar el nombre de la Virgencita de Guadalupe para que te apoye a ti y al viejo en la recuperación. Te quiero, ¿viste? Te quiero mucho.
1: ¿Viste? Se vio el agradecimiento de parte de Messi, sí. ¿Sabes? Se le vio genuino.
4: Te quiero mucho.
3: Sí, porque el... Bueno, yo creo que llegamos a hablar de esto, de la presentadora.
2: Estamos viendo el video también de ella.
3: Ajá, de allá de Argentina, que se fue Boca y anunció sin tener los datos, que supuestamente el papá de Messi había fallecido. Sí. Y entonces, de repente, bueno, terminó ella y los de producción votados. Que este hombre... Y viste que Julián cuando Julián estaba en Puerto Rico... el acento argentino no se le...
1: Sí, como que lo pero es un oportunista.
3: Pero cuando
2: vamos a lo que hablando con...
1: Y en Miami se le sale el cubaneo. Sí, escucharle mi habla, que tú veas que pega con el acere que vola.
3: Sí.
1: No, eso nos estamos sintiendo mal.
3: Sí, sabemos lo tuyo, Julián.
1: Es más, qué bueno que no al Yori. Mira, este... Pero ayer Messi, después del juego, que metió dos goles, estaban, mano, la cantidad de prensa que había era interminable. Y en una, él está así, ya había como contestado como que y miró y dijo como que, wow, no termino nunca. Y vio gente, se quería ir, ¿sabes?
3: Es como
1: este,
3: que, mano, quiero descansar. Lo podemos hacer una conferencia de prensa y lo atendemos a todos.
1: Y él les dijo, es que como que todo el mundo quiere hacer una pregunta. O sea, todos quieren preguntar algo. No es como que todos quieren, pues, simplemente tener una respuesta de, ¿verdad? De él hablando. Es como que él dijo, tengo que contestarle a cada uno. Y dijo, no voy a terminar nunca. Sí. Para mí que terminó yéndose. Y ahí es que dicen, ah, que comen
3: medio. Pero es que contra. Ah, no,
1: el tipo está pasando por una situación personal, acaba de jugar, le quiere ir para...
3: Mira, hablando del mundial, Shakira dice que va, anunció que va a haber una sorpresa de que el Dai Dai lo va a hacer en español.
1: Ajá, la versión en español.
3: Va a ser una versión en español.
1: Ah, mira, qué duro, mano. Y de ahí, fecha, ¿cuándo lo va?
3: Dice que hoy, ¿verdad?
1: Oye.
3: En el partido de Colombia versus República Democrática del
1: Congo.
3: Congo.
1: Ah, pues ese es en México. Ese va a ser en México. Tenemos audio y video. Adelante. Qué rara se ve Shakira.
5: Dai Dai en español, y no solamente eso, sino estrenarlo en el partido de Colombia mañana. Significa muchísimo. Esa es la gran sorpresa que les teníamos.
6: Bueno, me emocionan tantas cosas, ver cómo lo está haciendo mi selección, lo está haciendo Lucho Díaz, como Messi a sus casi 40 años, el mayor goleador de la historia de los mundiales. Y sobre todo me emociona ver cómo la gente está reaccionando a Dai Dai, a la canción. Ya estamos en el top 5 global. Ahora mismo con Dai Dai estoy recibiendo tantas satisfacciones, es algo que me emociona muchísimo ver. Y mañana en el partido de Colombia, la gran sorpresa, Dai Dai en español. Espero que les guste.
1: Estamos locos por escucharla.
2: Sí.
3: Yo creo que es por las gafas.
1: Ella se ve rarísima, no sé qué es lo que
3: es
1: tiene.
3: Por las gafas.
1: Sus movimientos también. Ayer la vi que el hijo le trató de dar un beso. Y ella como que lo esquivó así un poquito. No, no como que le está sacando.
2: Sin
1: el
2: amor
1: cuerpo
2: de madre, tú dices.
1: No quiero ser cizañero, sino como ella como que, ay, espérate, tú sabes. Y los movimientos que tiene de los brazos, como que yo nunca había visto que ella se moviera así.
2: La cambiaron.
1: Ella, no sé, se ve rara.
3: Pero que tú crees que.
1: No estoy diciendo que no sea ella. No sé, pero hay algo raro en su comportamiento.
3: Yo pienso que es que ya le inyectaron.
1: Y mira esa gafa, ahí se le ve, le quedan raras. Mira, se le ve,
3: sí, hasta como hueco los ojos. Exacto,
1: parece que tiene las orejas más arriba de lo normal.
2: Sí, la estira fue así, ese nivel.
1: Parece que
2: por ahí fue que la cogieron por las orejas.
3: Fíjate, pero yo no creo que sea facelift. Para mí que es que son o fillers,
1: rellenos y cosas,
3: o Sculptra, o se les pasó la mano con el Botox, no sé.
1: Algo hay en ella que no es, está hablando hasta diferente. No, hay que cogerlo suave con los estiramientos esos, mano. Pues ella tampoco se veía mal. Ella tampoco estaba mal.
3: Sí.
1: Eso es ella que se ve todos los días en el espejo y se pone. Ustedes las mujeres cuando tienen el espejo ese que amplifica.
3: O sea, que a mí no me gusta usar ese espejo.
1: Eso se ve feo todo el mundo.
3: Eso es terrible.
1: Que tú te ves los poros gigantes, los pelos que no ves nada. Y entonces se ponen ahí media hora a mirarse en eso y sacarse cosas. Cualquiera se ve feo. O sea,
3: exacto.
1: Es igual que si te pones un espejo en el piso, te va a ver feo siempre.
3: Se supone que sí, que ese espejo de así que te agranda, tú lo usas solamente para maquillarte. Y para maquillarte no es ponerte la base, qué sé yo, el liner, ese tipo de cosas. Pero no es para que te ve, no es para que te sientes a mirarte todos los defectos, porque bendito.
1: Vamos a terminar ahí con un complejo, que olvídate.
3: Sí.
1: Mira, el lago era Dos Bocas. Dos Bocas era el lago ese que sale
2: la iglesia.
1: Y exacto, Mbappé va a terminar pasando a la Messi. Está a dos goles de pasarle. Porque a Mbappé le quedan más mundiales. Messi este es el último.
3: Okay.
1: Así que el récord de Messi pues no va a durar mucho.
3: Okay.
1: Y como les decía antes de empezar, yo creo que este ha sido uno de los mundiales en donde las superestrellas están a otro nivel.
2: Han brillado.
1: O sea, en estos primeros dos juegos, un festival de goles.
3: Sí.
1: Y eso es la bola esa electrónica que se está controlando con otro remoto.
2: Sí.
3: El juego anterior a este, el de que estaba en Portugal ¿con quién era que
1: estaba jugando? Con Portugal y Uzbekistán.
3: Portugal llevaba, lo último que vi, 5 goles.
1: 5 goles, 2 de Cristiano. Ajá,
3: sí. Exactamente.
1: Ya puso ahí un post, puso: estamos aquí. Va para 7 millones de likes en una hora. 7 millones de likes. Wow. Bueno, yo creo que el más seguido es Cristiano, ¿no?
2: Sí, yo creo que
1: en Instagram.
2: Sí, sí, sí.
1: Estaba ahí entre los top 3.
3: Sí.
1: Esa es la que hay. Marisol, ¿tienes algo por ahí?
3: Mira, rapidito. Sí, se formó una pelea. Iban a entrar para otra razón más para no montarme en un crucero de eso.
2: ¿Qué pasó?
3: Se formó una pelea ahí de Chanigua.
1: Oh, Chanigua. Oh. ¿Y eso fue aquí? ¿Eso fue aquí? ¿Fue aquí en Puerto Rico?
2: Yeah.
1: ¿En serio?
2: Wow, y el feo, primero fue sin fantasmeo.
1: Ahí está. No, eso no es aquí. Eso no es aquí.
3: Yo creo que no es aquí.
2: No, ese, yo creo que es el de por Miami.
1: Miami, ajá, ¿verdad? Ajá.
3: Que se montan allá en Miami.
1: Ay, tía, buena, oiga, con el todo duro. Diablo. Sonó durísimo, ¿viste? Ahí están los guardias haciendo lo que pueden. Qué trabajito este, ¿ah? ¿Eh? Aquella la están dejando por el pelo.
2: No hay esposa para tanta gente.
1: Eso hay que buscarlo si está ahí aquellos de la Marina Vieque, ¿te acuerdas? Sí.
3: Esto fue en el puerto de Miami.
1: En Miami,
3: en la zona de aduanas.
1: Diablo, en la zona de aduanas, que yo no me atrevo ni a hablar. Sí. A toda esa gente que mandarlo para el seco, con pasaporte. Ay, sí. Y todo. Sí, sí. Mira que él grabando lo más tranquilo. ¡Fuap! Y lo tiene en primera fila.
3: ¡Qué cafrería! ¿Qué estas tipas
2: se enfrentan? No, y son máquinas de destrucción, ¿sabes? Ajá. Porque ganar a una de esas muchachas no está fácil.
1: ¿Qué clase de
2: rebote? Son grandes.
1: Sí, son grandes. Son grandes y se mueven rápido,
2: sí,
1: ¿viste?
2: Sí, sí.
1: Son como los hipopótamos que meten como 40 sí, millas. Ajá,
2: sí, meten cabra, uno los ve así bien gorditos.
1: Y pero corren duro.
2: Corren. Sí.
3: Oye, de mirarse mal. Empiezan a pelear, es de mirarse. Yo creo que ni mal.
1: Lo más seguro andan juntos porque esta gente pelean, ajá, que son amigos y todo.
3: Exacto, entre ellos mismos.
1: Yo una vez vi una pelea desde el balcón de casa abajo que se entraron a puño, pam, pam, pim, pum, pam, tan, pum, un sábado como a las 10 de la mañana, ajá, en la TH. Yo no sé qué estaban haciendo ahí en el banco. Pa, pa, estuvieron un rato peleando, se montaron al carro y se fueron todos juntos.
2: Yo, pero no, chico, no entiendo nada.
3: Bueno, el chiste que tenían en los restaurantes aquí, uh-huh, que formaban esos revoluces, los botaban y pues se iban ahí, aprovechaban y se iban sin pagar.
1: Sí. Ey, pero aquí, ¿viste? Yo no se van, ¿no? En un restaurante mío tienen que quedarlo. Barate el restaurante, pero la cuenta la tienen que pagar. Pero qué desastre, mano, para que tú veas. Mientras está el mundo entero disfrutando, uh-huh, del mundial,
2: mandar.
3: No, y que yo digo, ellos van a montarse en un crucero. Cuando tú vas de vacaciones, tú vas como, o sea, tú vas como que.
2: No te importa nada, mejor. Estás tranquilo.
3: Exacto.
1: Sí. O sea, es un mood chévere.
3: Sí, un mood chévere. Vas para un crucero, no es como que vas para un viaje de no sé cuántas horas. O sea, vas para un crucero.
1: Y tú lo que vas a comer y a beber ahí.
3: A comer, ajá, a jaltarse las panzas.
1: Y a beber ron como unas bestias. Porque...
3: Exacto. Sí. Y ustedes, y se ponen a pelear estas estúpidas.
1: Y a ver más gente. Sí. Más gente en las islas, ¿verdad? En las islas.
3: No sé para dónde iba esto era un carnival, no sé para dónde. Bueno, sea de Miami, se iba para las islas.
2: Qué bien se pasa en los cruceros,
1: ¿eh? Y en esos carnival, ¿verdad? Yo no vuelvo y repito, yo no me he montado en ninguno de esos, pero esos carnival tienen una fama ya.
3: Sí, ese, me estaban diciendo por aquí que ese es el espíritu de los cruceros.
1: Ajá.
3: Sí.
1: Vaya. Anyway, estaremos pendientes porque ese crucero los habrán dejado montar.
3: Buena pregunta. Yo espero que no paren en Puerto Rico.
1: Hay ese que el pon de vienen. Sí, pues esa gente aquí, cuando llegan aquí, se encuentran que no hay agua ni nada.
3: Ajá, que están allí a pelear en el muelle.
1: Sí.
2: Mucho San Juan,
1: ¿eh? Mucho San Juan. No, no, y que esa gente consume mucha agua, son grandes.
2: Y, digo, cuando se bañan, pues.
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4: Bebé Maldonado me gusta mucho como persona, pues le daría un beso anticorrosivo, o sea, con lengua y todo.
1: Anticorrosivo. Corro. Con lengua y todo.
3: Cuando tú pensabas que lo habías escuchado.
1: Wow, un beso anticorrosivo.
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1: Yache.
3: Dímelo, Bray.
5: Dímelo, Gorillo, ¿verdad que hay? Mira, la que le dio el beso a Calderón, la actriz, ella que le dio el beso a Calderón, que ella es cubana.
1: Acho, no sé quién, ¿eh? ¿Quién fue? Puchungo, tú no sabes.
5: Está bien, pues si no se lo sabe, se lo diga a Miri Canjiano.
3: Eso es un beso anticorrosivo.
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